0: efectivamente. Y el segundo, Fernando, era Gabriel Fogué.
1: Efectivamente, Fogué. Fogué Blázquez, que aunque tenía solamente mes y medio, también tenía una pequeña ventaja, y es que guardaba en un cajón la música de un proyecto que se había cancelado 5 años antes.
0: Y entre esa música estaba precisamente su Siciliana, y en 1898 Fogué hizo también una versión para violonchelo y piano, que justamente es la que vamos a escuchar hoy.

0: Baltasar, Adrián de Salamanca, José Carlos de Alcalá de Henares, Javier de Alcoy y Menchu de Vitoria-Gasteiz.
1: Estoy llamando desde León. Me llamo María. Y para la playlist de esta semana, para tranquilizarnos, pues yo sugiero Claire de Lune de Vitoria.

Soy Esther y llamo desde el Casar Guadalajara para acompañar una operación quirúrgica de un compañero oyente para relajar a cirujano, cirujana y anestesista. Esta aportación sería la pieza titulada Color dentro del álbum Otoño de George Wilson.

Soy Adrián de Salamanca y para la lista de esta semana me gustaría recomendar Focus de Florian Christel, que creo que es una buena propuesta para una tarea delicada y que requiere mucha concentración.

conocido coro de doctores del Rey que Rabió, de Ruperto Chapí. No sé si esto podrá tranquilizar a los médicos, pero desde luego lo que está claro es que les va a divertir.

Xavier desde Alcoy, para tranquilizar al equipo médico que tiene que operar a Alberto. Como el aire, una pieza del músico argentino Falú, pero después interpretada por el

0: era el pianista Pavel Kalesnikov interpretando este nocturno número 1 en si bemol menor, opus 9 de Chopin. La última grabación, además, que se ha hecho de este nocturno, porque el disco aún no ha salido, sale el próximo día 23.
1: 689-869-347 es el número al que enviar las notas de voz a través de WhatsApp. 91-346-1025 es el del contestador. Estamos buscando esta semana esas músicas que consigan relajar, calmar al equipo médico que va a operar en breve a nuestro cliente Alberto, que decía que tenía su vida en nuestras manos, nuestras y vuestras,
0: sobre todo vuestras. Aquí la responsabilidad.

0: No está muy ralentizada, o no tanto como otras
1: sí,
0: veces.
1: Sí, lo está, lo que pasa es que va rapidito. Está al mismo porcentaje que otras veces, ¿eh?
0: 900, 137, 137, obra y autor de esta melodía. Damos una bolsa de tela y una gorra de clásicos populares.
2: Hoy, en imitaciones, copias o casualidad. Es posible que la casualidad haya querido que se parezcan muchísimo.
3: Ya es casualidad, ¿eh?
2: La banda sonora de una película de Disney y la de una película española.
3: Madre mía.
2: En unos minutos.
4: Mi nombre es María Ángeles y quisiera haceros una petición porque el martes día 13 de octubre es mi cumpleaños y quiero autorregalarme, a ver si sería posible que me pusierais la música de la película de Cadena Perpetua, la que sale en la escena donde el protagonista de la película se encierra en el despacho del alcalde de la prisión, que es la pieza de Mozart, Canzoneta Sul Aria. Muchas gracias.

0: Pues con las voces de René Fleming y Cecilia Bartoli escuchábamos esta canzoneta Sularia de las bodas de Fígaro de Mozart. Les acompañaban la orquesta de la ópera del Metropolitan, la dirección era de James y la petición que nos hacía María.
1: ¿Copias o casualidad?
2: Creo que a lo largo de la vida de esta sección hemos tenido muchas imitaciones, algunas copias, pero pocas casualidades.
0: Pocas casualidades.
2: ¿Tú crees en las casualidades, Fernando?
0: Por supuesto.
2: Muy bien, pues hoy te voy a traer una.
0: Nos ha pasado además alguna vez a nosotros.
2: De sí,
0: esto que
2: es verdad.
0: Pensando alguna música para un programa y justo hemos dado con la
2: justo
0: misma.
2: Pues hoy hay una casualidad entre dos películas que no tienen nada que ver, pero por ejemplo, Lucía y el sexo y Up. Hoy vamos a ver cuál es esa casualidad.
0: Empezamos en 2001 con Lucía y el sexo de Julio Medem y con banda sonora de Alberto Iglesias.
2: De su banda sonora nos vamos a quedar con una de sus piezas más conocidas que es Me voy a morir de tanto amor.

0: centramos sobre todo con ese principio, ¿vale? Bueno, pues vamos a dar ahora un salto de 8 años en el tiempo, vamos a aterrizar en el año 2009, que es cuando Pixar estrena Up, que tiene la sonora de Michael Jackson.
1: En ella encontramos el tema de Moonlight, ¿no? Que es un día que acompaña ese emotivo montaje en el que se ve la vida que han tenido Carl y Ellie. Y vamos a escuchar ese comienzo porque a ver si nos recuerda algo.

0: ¿Es posible que Michael Giacchino haya copiado a nuestro Alberto Iglesias?
1: Pues no lo sabemos.
0: ¿O es pura casualidad?
1: No lo sabemos, no tenemos prueba, así que no nos vamos a pronunciar.
0: Bueno, que cada uno saque su propia conclusión.
1: Venga, vamos a quedarnos como, bueno, no hay dudas, ¿no?, de que es un parecido, vamos a quedarnos con este.

0: Married Life, vida de casados, así es como comienza la banda sonora de la película Up de Pixar con música que no sabemos si Michael
1: Que
0: Giacchino
1: casualmente,
0: está inspirado en Alberto Iglesias. Bueno, ahí lo
1: ahí lo
0: dejamos.
1: dejamos y cada uno pues que juzgue lo que necesite juzgar.
2: Un, dos.

0: ya te digo que con
1: vale,
0: vamos, con
1: Mozart la
0: dudas, no, lo siguiente por abajo.
1: Vale, Mozart la 40 para Rafael, el 3 para ti, Rafael.
0: Gracias.
2: Venga, y Antonio de Sevilla, ¿qué tal? Buenas tardes.
3: Buenas tardes, para mí es la sinfonía número 40, en sol menor, el primer movimiento.
2: Vale, pues te damos a ti el número 4. Muchas gracias.
1: Gracias, Antonio.
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5: Desde León, y quería haceros una petición especial. El próximo martes 13 de octubre es el cumpleaños de un compañero vuestro, de Juan Yeregui, y quería dedicarle la gran puerta de Kiev de los cuadros de una exposición de Mussorgsky, por la fuerza que tiene esa música. Juan Yeregui, eres un crack, una gran persona y un gran profesional.

0: pues la versión original de los cuadros de una exposición de Mussorgsky está escrita para piano, pero nosotros hemos escuchado la orquestación más habitual, que es la que hizo Maurice Ravel en 1922. Era una petición que nos hacía Julia para Juan Diego, que cumple años, y escuchamos esta gran puerta de Kiev. La interpretación era de la Filarmónica de Viena, la dirección la del Estado Durán.
1: Batalla de versión. La famosa obertura de Guillermo Tell tiene cuatro partes que se interpretan pues de forma continuada, que sería el amanecer, la tormenta, una melodía tradicional de los pastores suizos y el galope final.
0: Sí, en 1838 Franz Liszt hizo una transcripción para piano de esta obertura de Rossini, es decir, lo que hizo fue trasladar el trabajo de toda una orquesta a una persona sola y sus 10 dedos.
1: Vaya trabajo para esos 10 dedos, que en esta ocasión van a ser los del pianista Müller.

0: Pues a Liszt se le ocurrió hacer este arreglo, no solamente de este galope final, sino de toda la obertura de Guillermo Tell, pero nosotros hemos escuchado esta parte final, la interpretación para la segunda versión de esta semana en la batalla de Mil Niu.
1: 1, 2, 3, ¿esto qué es?
2: 900, 137, 137. Ha llegado el momento de darle un poquito de prisa a nuestra melodía de hoy, que es esta.

0: ver qué nos dice Francisco, que está en Madrid. Francisco, buenas tardes.
1: Hola, buenas tardes.
0: Venga, ¿con qué te animas tú?
1: Pues había pensado en otra al principio, pero me animo con la Sinfonía 40 de Mozart, después de oírla.
0: Con la 40 de Mozart, pues para ti, número 5.
2: ¿Cuál habías pensado al principio, Francisco?
0: ¿Cuál habías pensado?
1: Había pensado una de Händel, pero no me sale el nombre.
2: Ah, pues a lo mejor es el sacerdote,
0: como Nerea.
2: Nerea.
0: Bueno,
2: no pasa nada, Francisco, te damos el 5.
1: Venga, gracias.
2: Isabel de Huesca. ¿Y qué crees que es?
3: Yo la sinfonía número 40 de Mozart.
2: ¿Tiene un movimiento en concreto?
3: No lo sé,
0: movimiento el de cada uno.
2: Claro, el que tenga cada uno, el que tenga Isabel en este caso. Isabel, te damos el número 6, ¿vale? A ver si hay suerte.
3: Gracias.
0: Venga, el 7 se lo vamos a dar a Ana, que está en Barcelona. Ana, buenas tardes. Hola, Ana.
4: Hola.
0: Ahora. Uy, qué susto, Ana. Digo, no está Ana. Cuéntanos, Ana, ¿a ti qué música te ha parecido?
4: ¿Yo?
0: Sí,
2: sí tú, Ana, la que tiene la radio puesta de fondo también.
4: Ay, cariño, es que no sé pronunciarlo bien.
0: Pero bueno, pues di lo que te salga.
2: Claro, intenta, a ver.
0: Tú como las folclóricas, que te salga todo lo que llevas dentro.
4: ¿Eh?
0: Que dinos qué te ha parecido a ti, Ana.
4: A mí me...
2: Ya se corta. Justo cuando se anima a decirlo, se corta un poquito. ¿Qué decías que era, Ana? Qué raro escucharme.
4: Yo de Mozart.
0: Tú has dicho que Mozart. Venga, a Ana le apuntamos Mozart.
2: Venga, pues Mozart para Ana.
0: Gracias, Ana. El número 7 para ti.
2: Venga. Isabel de Huelva, buenas tardes.
5: Hola, buenas tardes.
0: Huelva, o sea, acabamos de tener una Isabel de Huesca y ahora tenemos una Isabel de Huelva. Venga.
2: Así de casualidades de la vida, casualidades.
5: El primer movimiento de la 40 de Mozart.
0: Pues el 8 para ti, Isabel.
5: Gracias.
0: Gracias. Venga, vamos a resolver.

0: Vamos allá, venga, vamos a resolver. Era efectivamente primer movimiento, molto allegro, de la sinfonía número 40 de Mozart. Así que...
1: Redoble de tambores.
0: Los acertantes ya están en la taza. Vamos allá.
1: ¿Quién se lo llevará? ¿El 4, el número 4?
0: Antonio, de Sevilla. Pues nada, para ella que se van a ir la bolsa y la gorra de clásicos populares. Y mañana, mejor, y nada.
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1: Mira, un martes a falta de consultorio, tenemos aquí a Neko Vidal con musicoterapia o algo así nos va a traer.
3: Hola, buenas
1: tardes,
3: Neko. ¿Cómo estamos?
0: A ver, Neko, que creo que quieres poner una propuesta de trabajo encima de la mesa. Cuéntanos.
3: Pues mira, sí. Yo os quiero plantear una situación laboral que no aparece en ninguna oferta de LinkedIn, ¿vale? ¿Vale? Que es un puesto para trabajar en Palacio, teniendo...
0: ¿A este cual?
3: Bueno,
0: a
3: que tú quieras. A un rey de España y cuya principal función consiste pues en cantarle para que se encuentre mejor. O sea, no eventos ni celebraciones, sino pues para ayudarle a sobrellevar pues su propio estado emocional.
1: Ah, bueno, yo me veo capaz.
0: Bueno, yo también.
3: ¿Os gusta, no?
0: Bueno, sí. Habrá que ver el sueldo.
1: Es verdad.
3: Apareciendo para Palacio de Pollo.
1: Bueno, no digamos tanto.
3: Exactamente, bueno.
1: No lo sabemos.
3: Es esto que nos sonaría a una mezcla entre musicoterapia y asistencia personal, fue parte de la vida de uno de los cantantes más famosos del siglo XVIII, es que claro, yo no soy italiano. Más conocido como Farinelli, que unos ponemos una playlist triste o llamamos a nuestro mejor amigo para hablar, o vamos a terapia para controlar nuestro estado de ánimo. Y otros, pues concretamente un rey español tuvo una auténtica superestrella de la ópera a su disposición para que le cantara. Ya hablamos de Farinelli en su día, como de los castratis más famosos del mundo, pero hoy vamos a detenernos un poco.

0: La fama de Carlo Broschi, conocido a ese nombre como Farinelli, nacido en 1705 en Nápoles, se debía pues que tenía una voz extraordinaria, pero detrás de ella había una realidad bastante más dura, que era un castrato, es decir, que había sido castrado antes de alcanzar la edad adulta para preservar su voz aguda. Esta práctica, que hoy no resulta bestial, podía tener consecuencias físicas irreversibles y condicionaba precisamente la vida de quien se sufría. Farinelli se formó con Nicola Porpora y desarrolló una técnica vocal excepcional que le convirtió en auténtica celebridad. El área que estamos escuchando nos indica acercarnos un poco más con el universo vocal de la época de Farinelli, que triunfó en los principales escenarios europeos hasta que su carrera lo condujo a España en 1787, donde apareció un personaje que cambiaba su vida en su pinto.
1: Claro, que era quien le cantaba, ¿no? Un trabajo complicado porque recordemos que era bipolar y tenía momentos complicados. Sí, sí, sí. Salía todo el día con la campanita.
0: Madre mía. Ya no nos gusta tanto la idea, ¿no? De repente. Finalmente, el monarca atravesaba episodios de profunda melancolía.
1: Hay que hablar con mi hijo. No.
0: Quinto atravesaba episodios de muchísima melancolía que afectaban su vida cotidiana y su esposa Isabel de Farnesio buscó pues maneras de ayudarlo. Y según los relatos históricos, la voz de Farinelli causó una impresión favorable en el rey y el cantante terminó pues interpretando música para él de forma regular. O sea, de deslumbrar teatros enteros a cantar en un entorno súper íntimo para una sola persona que necesitaba encontrar algo de calma por su trastorno de ansiedad generalizada, ¿no? Uh-huh. Y aquí tenemos el gran tema de nuestra sección. Farinelli anduvo para que la musicoterapia pudiese correr, pues evidentemente no podemos afirmar que curase al rey ni que sustituirá a un terapeuta profesional, pero sí podemos ver cómo la música adquirió una función que estuvo mucho más allá del entretenimiento, porque todos hemos tenido alguna canción que nos hubiese pasado un mal día y aunque una melodía no soluciona los problemas, bueno, a veces

0: Esta pieza que estamos escuchando sirve para ilustrar cómo la ópera barroca podía ser por su sufrimiento y vulnerabilidad a través de la música.
1: Y ahí, aparte del talento innegable que tenía Farinelli, ¿tenemos algún dato más de cosas que te gustan aquí sobre su vida privada?
0: Sí, sí, sobre su dramática y vida privada. Tenemos cositas. Que hablando de vulnerabilidad, hay otra parte de la historia de Farinelli que suele quedar escondida detrás de que era un prodigio con su voz, que era su propia íntima, porque Farinelli también era una persona pues, con deseos y acciones como todo el mundo. Su castración pues, había condicionado su vida desde la infancia y la fama no podía borrar las consecuencias personales de aquella intervención. Se le ha atribuido un amor secreto por una mujer de la nobleza, aunque los detalles de la relación son inciertos para mi desgracia.
1: Una vez, ¿no?
0: Exactamente. Es que de verdad, ¿por qué no puedes tener una vida privada?
1: No,
0: sé.
1: ¿Y a quién? No privada.
0: Prefiero, le da encanto a la situación. Y aquí entra uno de los aspectos más dolorosos de su historia, que fue la relación con su hermano mayor, Riccardo Broschi, compositor que escribió parte del repertorio asociado al cantante. La trayectoria de ambos estuvo muy, muy vinculada y Riccardo tuvo un papel importante en su carrera musical. Sin embargo, se dice que llevó esta relación a un terreno pues, mucho más oscuro, que era pues, presentar el atractivo y la voz de Carlo para acercarse a las mujeres, porque esto era una cualidad que a las mujeres les llamaba mucho la atención, realmente. Aprovechándose una situación íntima que Farinelli pues, no podía vivir de la misma manera. Esto además se ve reflejado en la película sobre su vida en 1994. Uh-huh. Y aún así, no es algo que se pueda dar por demostrado porque no hay tal hechos como tal, pero plantea una cuestión terrible que es qué ocurre cuando el talento que te ha dado la fama también se convierte en una barrera para vivir pues, la vida que deseas. Esa es la gran contradicción dramática, que es bonita también, de Farinelli. Tenía una voz capaz de provocar admiración y deseo, una carrera extraordinaria de acceso a los círculos más privilegiados de Europa, pero nada de eso podía volver a la infancia ni deshacer las consecuencias de lo que habían decidido sobre su cuerpo.

0: Y Farinelli fallece en Bolonia. ¿Cuándo se va de España?
1: Pues mira, cuando muere Felipe V, Farinelli continúa al servicio de Fernando VI y de Bárbara de Braganza y llegó a desempeñar un papel importante en la organización de espectáculos musicales de la corte. Pero cuando Carlos III subió al trono en el 1759, perdió el favor real y abandonó España.
0: Claro,
1: por lo que sea. Se retiró a Bolonia, donde pasó sus últimos años lejos del poder que había conocido y de la vida cortesana que había marcado su vida. Y murió en 1782.
2: Coño, pero todavía, o sea, desde que se llegó Carlos III a tal, pasó
1: a ser un ermitaño.
0: Yo creo que esos últimos años estuvo muy tranquilo, muy a gusto.
1: Sí, sí, a ver, por eso, tampoco debemos inventarnos una soledad absoluta ni afirmar que conocemos sus sentimientos. Igual estaba tan pisimo de ermitaño, yo lo estaría, a mí me encantaría. Pero sí podemos observar el contraste entre la celebridad internacional que había sido y el retiro de sus últimos años. O sea, es lo de siempre. ¿Cuánto sabemos realmente de las personas a las que admiramos y cuánto sufrimiento queda oculto detrás del personaje público? Por eso existe esta sección.
0: No sabemos
2: nada,
0: claro.
2: Que quiera ser un ermitaño ya alguien que no ha cumplido ni los 30.
0: Oye, pues yo lo entiendo perfectamente.
1: Es que estoy
0: cansado. Lo de
1: ser ermitaño de la casa en Burgos que dije la semana pasada, de verdad que es real. O sea, tenéis que probarlo. En serio.
2: Bueno, moraleja.
1: Pues mira, Farinelli era como una Dyson. Podía hacer llorar un teatro entero.
2: Mira, no me saques las Dyson.
1: Podía consolar a un rey e incluso, yo qué sé, ser el precursor de la musicoterapia. Pero ni siquiera el aplauso de todo un continente podía darle una vida libre de las consecuencias pues, de lo que haya vivido. Y por eso decimos que la vida del músico es complicada, porque te matas a estudiar y no solamente no es rentable, sino que te quita lo que no es tuyo para hacer más dinero a tu costa, he dicho.
2: Bueno, pero tú sí que tienes suerte porque te puedes dedicar a lo que quieres y a comunicar la música.
1: Yo le he dado la vuelta a
0: bueno,
1: la tortilla y he tenido
0: así,
1: mucha suerte.
0: Claro que sí, aún así. Ha tenido suerte, ha sufrido lo suyo también.
1: Efectivamente.
0: Neko Vidal, muchas gracias.
1: Muchísimas de nada.
0: Nos vemos en una semana, nos escuchamos.
1: One week. Chao.
0: Venga, chao.

0: Bueno, pues 689-869-347, ahí es donde hay que enviar las notas de voz de WhatsApp. O, si no, llamar al contestador al 91-346-1025, porque estamos buscando esas músicas que relajen al equipo médico que va a operar en breve a nuestro oyente Alberto, que, recordemos, ha puesto su vida en nuestras manos, en vuestras manos,
1: en vuestras. Nos vamos ya con Delib. Un saludo de Paloma Ram, también de Elena Trapero, que ha estado ahí en el control de sonido, y José Luis Beltrán en la realización.
0: Por cierto, este próximo viernes, día 16, vamos a estar haciendo el programa en directo desde el Museo Sorolla de Madrid, porque el jueves se inaugura la ampliación.

0: Y además le hemos pedido a Darío Meta que nos acompañe para hacer alguna de sus improvisaciones,
1: ¿vale? Así que si queréis y podéis venir a vernos, pues también le podéis aprovechar ya también para pedirle a Darío esas músicas en directo para que improvise. Y ya sabéis, el próximo viernes en directo en el Museo Sorolla de Madrid.
0: Calle Zurbano 68, entrada libre hasta completar aforo. Hasta mañana.
1: Adiós.

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1: Muy buenas tardes. Recogemos el testigo a nuestros compañeros de Clásicos Populares. Saludos de Mercedes García desde el control técnico de sonido y de Clara Corrales aquí en el micrófono. Damos la bienvenida de nuevo al primer programa de clasicismo de esta nueva temporada. Repetimos formato en esta franja horaria de 4 a 5 que hemos repartido por periodos de lunes a viernes, siendo el primer día de la semana el dedicado a la música antigua. Ayer martes pudieron disfrutar los oyentes de la selección musical del barroco. Mañana será el turno del romanticismo, el viernes cierran la semana las músicas del siglo XX y hoy, miércoles, como anunciado, es el turno de ese periodo de la historia que enmarcamos habitualmente entre la muerte de Bach en 1750 hasta la muerte de Beethoven en 1827. Son fechas aproximadas. El siglo XVIII, el llamado siglo de las luces, está dominado por el movimiento intelectual de la Ilustración y musicalmente también se propone un cambio con respecto a esa estética del barroco de ornamentación recargada y extremos. En contraste, la música del clasicismo se caracteriza por su transparencia, claridad, simetría, por su solidez en la tonalidad, desaparece el bajo continuo, se impone la melodía acompañada, en fin, una serie de características técnicas y estéticas que definen un periodo absolutamente capital de la historia de la música y que ya fuimos desgranando la temporada pasada. Para no ser reiterativos, aunque según vuelvan a aparecer algunos de esos elementos, lo iremos señalando, no voy a volver a explicar las mismas cuestiones que el curso pasado. Iré remitiendo a los podcasts que ya tenemos colgados en la web de Radio Clásica y en la app de RNE Audio. Este año seguiremos disfrutando con las obras de este breve pero muy fecundo periodo de la historia de la música, aunque la selección de piezas de cada programa no girará en torno a explicaciones musicológicas, sino a conceptos más libres o poéticos, como el amor, la amistad, la muerte o la naturaleza. Hoy, en el programa en que regresa el clasicismo a la parrilla de Radio Clásica, vamos a hablar precisamente de eso, de regresos. Que regrese la música del clasicismo a los miércoles por la tarde, de momento con Cimarosa y su ópera titulada Il ritorno di Don Calendrino, El regreso de Don Calendrino.

año difícil dando clase a su joven discípulo, un tal Ludwig van Beethoven. Así que decide Haydn regresar a Londres, un segundo viaje este realizado entre los años 1794 y 1795, en el que completa la segunda serie de sus obras británicas, las sinfonías que van de la 99 a la 104. Esta sinfonía número 99, su sinfonía en mi bemol mayor, la había iniciado en realidad ya en Viena, también había comenzado la número 100, pero la estrena a su regreso a Londres el 19 de febrero de 1794 en el King's Theatre londinense, dirigiendo la orquesta el propio compositor. Vamos a escucharla ya, esta sinfonía número 99 en mi bemol mayor, Hoboken 1.99 de Joseph Haydn, completa sus cuatro movimientos: Adagio vivace assai, Adagio, Minueto Allegretto Alternativo y Finale Vivace, en versión del conjunto instrumental La Tempestad

El conjunto instrumental La Tempestad interpretaba la sinfonía número 99 en mi bemol mayor, Hoboken 199, de Joseph Haydn. Bueno, y es que conté ya la temporada pasada que en este periodo del clasicismo es cuando se establece la sinfonía. También momento de eclosión de la música camerística, convirtiéndose de entre todas las formaciones camerísticas posibles como la gran favorita, el cuarteto de cuerda. Y hablamos también de que en el clasicismo es cuando se fija la forma sonata, esa estructura de organización musical en tres secciones, ¿verdad? Exposición, desarrollo y reexposición. Esa reexposición que no deja de ser un regreso, hoy que estamos hablando de regresos, del tema que se presentó ya en un principio. Aunque sí hay una forma musical en la que se regresa una y otra vez, como Haydn, que fue hasta dos veces de viaje a Inglaterra, esa es la forma rondó, ¿recuerdan? La del estribillo y las coplas o episodios que se intercalan. Lo explicábamos en forma de letras A, B, A, C, A, D, A, etcétera. Pueden ser varios los episodios. Recomiendo que acudan al podcast en el que explico la forma rondó. El que escuchamos a continuación es el rondó en re mayor, WQ56, el número 3, de Carl Philipp Emanuel Bach, el más conocido, o uno de los más conocidos hijos del gran Johann Sebastian Bach. Aunque aquí rompe el compositor con ese esquema clásico tradicional rígido de A, B, A, C, A, fiel al espíritu del Empfindsamer-Stil, el estilo sentimental de Carl Philipp Emanuel Bach. Aquí el estribillo regresa modificado, a veces en tonalidades inesperadas, lo que se conoce como un rondó de variaciones modulatorio. En realidad, la secuencia sería A, B, A', porque está cambiado este regreso, C, A', porque otra vez hay un cambio, D y A' al final, y luego cierra una coda. Vamos a escuchar ya este rondo para pianoforte en re mayor, WQ56 número 3, de Carl Philipp Emanuel Bach, en versión de Miklós Spanyi al fortepiano.

Miklós Spanjí interpretaba el fortepiano, el rondó para pianoforte en re mayor WQ56 número 3 de Carl Philipp Emanuel Bach. Y terminamos nuestro programa de clasicismo de hoy con más ópera. Abríamos con la obertura de Il ritorno di Don Calendrino, el regreso de Don Calendrino de Domenico Cimarosa, y terminamos con una ópera de la que ya hablamos la temporada pasada porque es fundamental en la historia de este periodo, en la historia del clasicismo. Se trata de Orfeo y Eurídice, esa ópera con música de Christoph Willibald Gluck, libreto de Ranieri de Calzabigli del año 1762 y que, como digo, es fundamental en la historia de la música porque supuso la primera ópera de la conocida como Reforma de la Ópera, esa que quería reemplazar lo complejo y lo recargado del barroco, tanto desde el punto de vista dramático como musical. Es otra ópera sobre el regreso, el anhelo de Orfeo de que su amada Eurídice regrese al mundo de los vivos. Escuchamos ya la que es sin duda el aria más conocida, el Kefaro senza Eurídice, la temporada pasada. Vamos a escuchar ahora otro momento bellísimo del acto segundo, cuando entra Orfeo a los infiernos a recuperar a su amada, el Che puro ciel, y lo hacemos en este caso en la versión de la mezzosoprano Anne-Sophie Fonota con el conjunto instrumental The English Concert, dirigido por Trevor Pinnock.

0: Era el recitativo de Orfeo, que puro Chel, del acto segundo de la ópera Orfeo de Eurídice de Christoph Willibald Gluck. Lo escuchábamos en versión de la mezzo-soprano Anne-Sophie Fonota como Orfeo con el conjunto instrumental de English Concert que dirigía Trevor Pinnock. Y hasta aquí este primer capítulo de Clasicismo, en el que han regresado Mercedes García desde los mandos técnicos de sonido y servidora Clara Corrales. Nos escuchamos el próximo miércoles a la misma hora, a las 4 de la tarde, las 3 en Canarias, aquí en la sintonía de Radio Clásica.
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Muy buenos días. Comienza en Radio Clásica el programa que dedicamos a los intérpretes. Sed bienvenidas, sed bienvenidos a Rubato. Hoy con Orlando Lumbreras desde los mandos técnicos y con quien nos habla David Cervás, estaremos acompañándoos durante la próxima hora, intentando ser vuestra mejor elección en esta mañana de martes. Así que sin más, comenzamos ya.

Emil Gilels fue una de las figuras más relevantes del siglo XX en lo relativo al pianismo soviético. Mañana, 14 de octubre, se cumplen 41 años de su fallecimiento y hoy lo recordamos en Rubato.

De hecho, podríamos celebrar una doble efeméride con Emil Gilels, porque exactamente dentro de 6 días celebraríamos también su 110 cumpleaños. Su técnica y su carácter intenso marcaron desde el principio su personalidad, esa que le llevó a convertirse en uno de los pianistas más reputados del mundo. Emil Grigorievich Gilels nació en Odessa, en Ucrania, el 19 de octubre de 1916. Su padre era un empleado de refinería de azúcar y su madre cuidaba de una familia numerosa. A los 5 años fue llevado a Yakov Katch y debutó en público a los 12, en el año 1929. Un año después entró en el Conservatorio de Odessa en la clase de Berta Reinbal. Ganó por unanimidad en 1933 el primer concurso de intérpretes de la Unión Soviética. Hasta el jurado se puso en pie para aplaudirle. Pasó a ser un famoso pianista en todo el país.

Se graduó en Odessa en el otoño de 1935 y pasó al posgrado con Heinrich Neuhaus en el Conservatorio de Moscú. Al año siguiente, Otto Klemperer dirigiría en la misma capital rusa el concierto número 3 de Beethoven con Gilels como solista. En Viena, en su primer concurso internacional, quedó segundo tras su amigo Jakob Fleyer y lo vivió como un fracaso. Pero el disgusto le duraría hasta 1938, cuando ganó el primer premio en el concurso Reina Isabel de Bruselas, entonces llamado el concurso Isaí, quedando su amigo Fleyer tercero. La gira posterior, que incluía un viaje por Estados Unidos, la truncó la Segunda Guerra Mundial.

En 1944 estrenó la sonata número 8 de Sergei Prokofiev y en esa misma década de los 40 formó un trío con Leonid Kogan y Mstislav Rostropovich, formación histórica a la que oímos interpretando el trío Archiduque de Beethoven.

En la posguerra fue el pianista que el régimen prefería para las giras al extranjero. Richter, su gran rival soviético, no pudo viajar a Occidente hasta 1960, años después que Gilels. En octubre de 1955 realiza su debut en Estados Unidos con Eugene Ogbandy y la Orquesta de Filadelfia con el concierto número 1 de Tchaikovsky. Fue el primer músico soviético destacado en actuar allí desde el inicio de la Guerra Fría. El New York Times lo apodó el pequeño gigante por el contraste entre su estatura y su pianismo. En 1958 presidió el jurado del primer concurso Tchaikovsky, aquel que le dio la medalla de oro al estadounidense Van Cliburgh.

y Mil Giles era admirado por su técnica, su control del sonido y su disciplina. Su sonoridad podía imponerse a cualquier orquesta. Se le consideraba menos iconoclasta y carismático que Sviatoslav Richter, a quien él admiraba. Según el New York Times, no siempre era impecable en las notas, pero tocaba con tal ímpetu que los fallos importaban poco. También destaca el periódico neoyorquino, que tenía un don poético para los movimientos lentos.

En su discografía encontramos más de 500 discos. Vamos a disfrutar hoy de algunas de esas míticas grabaciones. Comenzaremos con la interpretación en directo que Emil Gilels nos ofrece de esta primera balada en sol menor, opus 23, de Frédéric Chopin.

Impecable la técnica que demostraba aquí nuestro protagonista, Emil Gilels, con esta primera balada en sol menor, opus 23 de Frédéric Chopin, grabada en directo en la Gran Sala del Conservatorio de Moscú el 13 de marzo de 1965. Ya supongo que sabéis que en rubato vamos a preferir siempre las grabaciones en vivo y en directo, y sobre todo si tienen fecha concreta y lugar concreto, van a ganar enteros en nuestro programa. Gilels realizó un ciclo de conciertos de Beethoven con Georg Sels y la orquesta de Cleveland, y antes de morir trabajaba en el ciclo completo de las sonatas para piano del propio Beethoven para el sello

Deutsche Grammophon, pero se dejó cinco sin grabar, entre ellas la Opus 111. Lo que sí, ganó el Gramophone Award en 1984 con su Hammerklavier.

un año antes de su fallecimiento, en 1984, realizó el pianista soviético Emil Gilels esta interpretación del alegro inicial de la sonata Opus 106, Hammerklavier, de Ludwig van Beethoven, que, como decíamos, ganó ese mismo año el Gramophone Award. Gilels moriría en Moscú el 14 de octubre de 1985, días antes de cumplir los 69 años, durante una revisión médica, aún con las causas sin esclarecer. Una de las grabaciones más importantes de la carrera de Emil Gilels en lo que a conciertos con orquesta se refiere, sin duda es la que llevó al disco junto a la Orquesta Filarmónica de Berlín con Eugen Jochum al frente, con los dos conciertos para piano de Johannes Brahms. Sin duda, una versión de referencia absoluta, donde se puede disfrutar en toda su magnitud de la técnica y la musicalidad del maestro, sumada a la destreza de tocar estos conciertos brahmsianos con una mano relativamente pequeña, como era el caso de Gilels.

0: Sublime esta interpretación del primer movimiento Allegro non troppo del concierto para piano y orquesta número 2 en si bemol mayor, opus 83 de Johannes Brahms, en la versión magistral que nos ofrecía Emil Gilels, nuestro homenajeado de hoy, junto a la Orquesta Filarmónica de Berlín con Eugen Jochum en el podio en un registro de 1972. No.
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0: Y como en el equilibrio está la virtud, hoy vamos a buscarlo manteniendo las secciones habituales de Rubato y añadiendo algunas otras con las que ir descubriendo nuevas propuestas y abriendo nuevos caminos. Hoy estrenamos una más, pero no será la última, ya lo aviso, centrada en aquellas interpretaciones que aunan versiones excepcionales de obras excepcionales, unas joyas que nos hacen disfrutar como si paladeáramos una delicatessen lentamente al meterla en nuestra boca. Así que hoy os traigo uno de esos milagros de los que podemos disfrutar en contadas ocasiones. Obra e intérpretes en el máximo nivel. Comenzaremos esta sección con un registro de julio de 1981 que realizara el mítico conjunto británico especializado en música renacentista y barroca Deller Consort, fundado por el también mítico contratenor Alfred Deller. En esta ocasión, la formación está dirigida por su hijo, el hijo de Alfred, también contratenor Mark Deller, quien heredó la dirección de la formación tras la retirada de su padre. Como decimos, en 1981 graban un disco titulado Aires y lecciones para la oud de John Dowland, en el que se recogían una selección de 4 de los libros de canciones del compositor británico. La formación de este registro la integran la soprano Rosemary Hardy, el propio Mark Deller como contratenor, el tenor Paul Elliott y el bajo Michael George, con Mark Deller, como decimos, a la dirección. El resultado es un disco con un sonido cristalino y fresco como un arroyo de montaña, con un alto factor de expresividad del que pocas veces se puede encontrar en este tipo de repertorio.

0: What If I Never Speak, del tercer libro de canciones de 1603 de John Dowland. Era esta que escuchábamos en la versión del Deller Consort, dirigido por Mark Deller. Y con Mark Deller, el Deller Consort, y con John Dowland terminamos nuestro rubato de hoy. Orlando Lumbreras y David Cervás, esperamos que hayáis disfrutado de la selección musical. ¡Sed felices!
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1: Hola, hola, muy buenas tardes, ¿qué tal? Bienvenidas y bienvenidos a Estudio 206, el programa de Radio Clásica con el que disfrutamos de una sesión de música en directo desde la Casa de la Radio en Prado del Rey. Hoy además con una alegría especial porque abrimos temporada. Volvemos a este espacio donde escuchamos música en vivo y conversamos con los intérpretes para acercarnos a sus proyectos, sus ideas y por supuesto su música. Pero antes dejadme que salude a mi compañera Clara, querida Clara, Clara Sánchez, ¿qué tal?
2: Pues muy bien, querido Vigor Kuric, la verdad es que estaba deseando iniciar la temporada y repetir también el horario, que creo que funciona muy bien. Vamos a seguir los miércoles de 1 a 2 de la tarde, una hora menos en Canarias, y la repetición para madrugadores continúa también en su horario de 5 a 6 de la mañana, todos los miércoles, pero con una semana de retraso. Os recordamos que también podéis vernos en streaming de vídeo a través de la aplicación RN Audio y en este caso en la web de Radio Clásica, en ese apartado de televisión que tenemos en Radio Clásica, donde quedará alojado el podcast tras la emisión.
1: Y también, si os apetece, podéis seguirnos en las redes sociales de Radio Clásica. Ya sabéis que estamos en Instagram, Facebook y X, donde subimos contenido exclusivo.
2: Sí, sí, que además tenemos un community manager de lujo en el equipo de Radio Clásica. No miro para nadie. Y hoy un inicio de temporada por todo lo alto, porque nos acompaña uno de los grupos españoles de referencia en la interpretación del repertorio ibérico del Renacimiento y el primer barroco, Cantoría.
1: Un ensemble amigo de Radio Clásica que ha hecho de la frescura, la naturalidad, la cercanía con el público y el cuidado del texto algunas de sus señas de identidad, y que llega además en un momento muy importante esta temporada, 2026-27, es grupo residente del Centro Nacional de Difusión Musical, el CNDM. Luego presentaremos al resto de la formación, pero por lo pronto damos la bienvenida a quien nos acompaña en la mesa, el director artístico de Cantoría, Jorge Lozana. Bienvenido a Estudio 206.
3: Hola, muchísimas gracias. Muy contentos de estar aquí.
2: Pues para nosotros también es una gran ilusión, Jorge. Ya son muchos años desde que vinisteis, pues hace casi 10, ¿no?, a Café Zimmermann también.
3: Quedamos pequeñitos, pequeñitos.
2: Sí, sí, sí. Qué de cosas han pasado desde entonces. Intentaremos hablar de muchas de ellas. Y como decía Vigor, estáis a punto de cumplir 10 años de trayectoria. Estáis en un momento muy especial. Y bueno, si miras atrás, desde aquel grupo nacido en torno a las MOOC hasta esta residencia en el Centro Nacional de Difusión Musical, ¿qué reconoces en Cantoría aún de aquel impulso inicial, Jorge, de aquellos niños, como tú decías?
3: Bueno, estábamos Inés y yo allí en las MOOC cantando madrigales y yo creo que esa ganas de comunicar, de esa frescura, esa... ¿qué reconozco? Yo creo que después de todos estos... 10 años son muchos, ¿eh?
2: Son muchos, una década, enterita.
3: Pero esas ganas de conectar, yo creo, con el público, de cantar de una manera natural, de devolver esa frescura que decías a la música antigua, a la música del Renacimiento, y que llegue a las personas, que tenga impacto, y en eso seguimos.
1: Bueno, Cantoría nació muy vinculada a la polifonía vocal del Renacimiento ibérico, como has comentado, pero en los últimos años el grupo podemos decir que se ha ido expandiendo. Más repertorio, más formatos, más instrumentos. ¿Cómo habéis vivido esta evolución?
3: Pues también ha sido muy orgánico. La verdad es que empezábamos como cuarteto recorriendo todos los escenarios como grupo joven, grupo baby, que también que veníamos aquí, como ha dicho Clara. Y poco a poco pues nos iban pidiendo cosas más grandes. Que ¿podéis hacer polifonía? Entonces les damos 8 personas. ¿Podéis hacer música barroca? Venga, pues metemos instrumentos. Ahora en el CNDM, ¿podéis hacer polifonía veneciana con 4 coros? Pues entonces tenemos que ser 32. Y bueno, ha sido como... mantener esa esencia, esa manera de cantar, que para nosotros es importante no irnos al bel canto, en el sentido de no cantar de manera grandioculente, sino de fieles a la voz hablada, a la voz natural, humana, digamos, y mantener eso, pero con cada vez más personas, quizá demasiadas, ya veremos, poco a poco.
2: Jorge, una parte de la música que vamos a escuchar hoy nos va a llevar al Renacimiento hispánico, un repertorio en el que la palabra tiene un peso importante. ¿Cómo trabajáis la pronunciación de ese castellano antiguo? ¿De alguna manera concreta o especial?
3: Lo trabajamos especialmente para nuestro primer CD, que es el de Ensaladas. Hoy presentaremos nuestro segundo, más lo voy a dejar aquí porque lo tengo guardado.
2: Sí, que lo veamos ya en la cámara.
3: Pero en el primer CD de Ensaladas estuvimos trabajando con Lola Pons, que es una catedrática de la Universidad de Sevilla, especialista en este tipo de cuestiones. Y trabajamos, ahí está, la fiesta, primicia, ¿eh? Porque todavía no ha salido.
2: Luego hablaremos de eso.
3: Luego hablaremos, lo sé. Y estuvimos trabajando con ella un poco ese cambio del español medieval, que es el que usamos sobre todo para Juan de la Encina todavía, uh-huh. a ese español áureo del siglo de oro, que ya es más cercano o casi idéntico al español hablado. En el primer CD de Ensaladas utilizamos ese momento de transición en el que el idioma se está, digamos, dejando poso, sí. y con bueno, la publicación de Nebrija de su tratado, se empieza un poco de alguna manera a estipular cómo debía escribirse y por tanto quizá también hablarse castellano, que luego hay modas en la corte, en Sevilla, etcétera. Y este segundo disco, sin embargo, lo hemos hecho ya con una pronunciación moderna del castellano de, uh-huh. de la península, porque ya digamos que es un CD de modernidad. Entonces, nos estamos acercando cada vez más al siglo XXI.
1: Y nos pasa en este viaje entre épocas, por deformación profesional, acabáis pronunciando como si fuera castellano antiguo, algunas palabras o...
3: Nos ha pasado. De hecho, con este programa hacemos un bis, que es un villancico popular, que es el Dime niño de quién eres, sí. y La Virgen bajó a lavar, y alguna vez Inés ha cantado La Virgen como si fuera una melodía del Renacimiento.
1: Bueno, Jorge, abrís este primer bloque de actuación con obras del Cancionero de Palacio y de Juan de la Encina, como has citado antes, poeta, dramaturgo y compositor del tiempo de los Reyes Católicos. Muchas personas hemos conocido estas piezas a través de versiones míticas de Jordi Savall, Hesperión 20. No sé cómo se aborda hoy este repertorio con el peso, digamos, de estas versiones de referencia.
3: Pues con mucha humildad y sabiendo que la gente quiere escucharlas, quiere escuchar versiones diferentes, ni mejores ni peores, intentando ser de alguna manera fieles a nuestro gusto estético, a nuestra manera de entender esa música. Estas versiones, por ejemplo, que comentas de Jordi Savall, que tanto enriquecieron y que tanto han marcado, y muy instrumentadas, con grandes...
1: Muy barrocas también.
3: Muy barrocas de alguna manera, y nosotros las barroquizamos quizá también con la expresión, de alguna manera, porque intentamos que sean muy, muy emocionales, pero la llevamos a lo mínimo. Y lo que también queremos, a lo mínimo en el sentido de una voz sola o una voz como hoy con viola de gamba o con vihuela, intentando que sean de alguna manera minimalistas y que esa simpleza llegue al público. Y también una manera de llegar es intentando hablar con estas canciones, con la elección del repertorio de hoy, por ejemplo, hablar de temas de actualidad, de temas de impacto. Hoy, por ejemplo, es un poco este primer bloque que decías, un canto a la herencia cultural que tenemos aquí en España, de toda esa gente que ha pasado y que fueron expulsados, andalusíes, sefardíes, pero también la gente que vino, los esclavos negros de África, indígenas de Latinoamérica, que llegaron aquí hace 500 años y que nuestra identidad hoy es una mezcla de todo eso, y para nosotros era importante también ponerlo en valor.
2: Bueno, ya estamos viendo que os gusta acercar de forma muy directa y además con muchas conexiones con la actualidad vuestro repertorio al público, así que ya para introducir este primer bloque de actuación, cuéntanos, Jorge, ¿cómo es este viaje musical que nos proponéis en esta primera parte de actuación? Comenzamos con Juan de la Encina, pero ¿qué más vamos a disfrutar ahora ya?
3: Bueno, es un, de alguna manera, un homenaje

0: Bueno, estos 10 años, porque comenzamos con la música más antigua que hemos... Aunque bueno, en Utrecht, en el festival, hicimos Pierre de la Roue, que es todavía, si no me equivoco, todavía más antiguo, una polifonía más primitiva. Bueno, primitiva es una palabra que
1: arcaica.
0: Que arcaica, gracias. Pero empezamos con ese Hoy comamos y bebamos, un gran hit que cantamos allá donde vamos y que además nos gusta porque cada vez más en España, pero también fuera, la gente la canta con nosotros.
2: Qué bueno.
0: Y estamos viendo que es muy conocida. Esa canción de fiesta, ¿no? Esa canción de Carpe Diem. Y cambiamos completamente de tercio con ese Ay triste que vengo de Juan de la Encina, que hemos hecho... Es la pieza que abre un programa que a mí me ha gustado mucho, se llama Las hijas de Isabel, que trata también intentando conectar la música de entonces y la historia de entonces con hoy día, trata sobre la historia de las princesas, las hijas de Isabel la Católica, que fueron cada una enviada a matrimonios de conveniencia en Flandes con Juana de Castilla, en Inglaterra y con Catarina y en Portugal con María Isabel. Y bueno, pues la cantarán Belén e Inés y un poco esa perspectiva femenina de la historia que tanta falta hace. Después vamos a cantar una canción de corte sefardí, Triste estaba el rey David, y otra canción de homenaje a la España andalusí, que además también fue utilizada, como seguro que sabéis, por García Lorca en sus canciones andaluzas, o sea que es un doble homenaje en el aniversario de la muerte. Sí. Y terminamos con esa ensalada de Mateo Flecha, que es nuestro compositor, o ha sido nuestro compositor estrella, porque hablaremos del futuro, con esa negrina, con una canción portuguesa y esa Sansa Bella, que utiliza la música y el idioma de, como decía, de los esclavos de África y de Latinoamérica.
2: Pues estamos deseando escucharos, Jorge, así que cuando quieras podéis ya situaros en nuestro set de actuación. Ya nos ha contado Jorge estupendamente bien qué vamos a escuchar en este bloque, esas dos piezas de Juan de la Encina, Hoy comamos y bebamos y Ay triste que vengo, de Alonso Mudarra, Triste estaba el rey David, Tres morillas me enamoran en Jaén y, por último, fragmentos de La negrina, de esas ensaladas de Mateo Flecha. El viejo, escucharemos a Inés Alonso, soprano, Belén Herrero, alto, Jorge Lozana, tenor, Lluís Arrate, abajo, Miguel Bonal, viola da gamba, Jeremy Nas, Tasi, Vihuela e Iñaki de la Linde, percusión, cuando queráis.

0: Pues qué lujo contar con el grupo Cantoría, dirigido por Jorge Lozana, para abrir nuestro estudio
1: Sí.
0: 206, la temporada. Escuchábamos dos piezas de Juan de la Encina, Hoy comamos y bebamos, y Hay triste que vengo, que se pueden encontrar en el Cancionero Musical de Palacio. Luego seguíamos escuchando este Triste estaba el rey David de Alonso Mudarra, que lo recogen los tres libros de música de cifra para vihuela, seguido de Las tres morillas me enamoran en Jaén, anónimo, también en el Cancionero Musical de Palacio. Y por último estos fragmentos de la ensalada La Negrina de Mateo Flecha, el viejo.
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0: Bueno, qué gusto tener hoy a Cantoría para inaugurar esta temporada en Estudio 206. Jorge, este repertorio nos llega con todo su atractivo, pero también hay que decir que con palabras y tópicos de su época, lógicamente, del siglo XVI, que hoy escuchamos pues desde otra perspectiva, ¿no? Desde la del siglo XXI. ¿Cómo trabaja Cantoría esa distancia temporal?
1: Pues la tenemos muy presente. Al principio nos incomodaba cantar canciones machistas, son muchas sexistas, el problema del blackface con esta última, ¿no? Apropiación cultural, que es una cosa que estamos ahora también trabajando mucho, y de repente pues del problema surge la oportunidad, ¿no? Surge la oportunidad de poner sobre la mesa, también hoy aquí y en los conciertos, que había actitudes y palabras y cosas que se hacían entonces y que estaban muy mal y que no se hacían, y otras que estaban muy mal y que todavía se hacen. Sí. Y entonces nos sirve para de alguna manera aprender, mirar la historia y sobre todo poner temas sobre la mesa.
0: Tintero, sí.
1: Por ejemplo, esta que hemos dicho antes, esa, ¿no? Esa mezcolanza de culturas que es nuestra identidad y que España ha sido un país de acogida durante muchísimos siglos y cuando no hemos perdido mucha riqueza, como pasó con la expulsión de andalusíes y sefardíes, riqueza cultural y riqueza de cualquier tipo. Y otro tema que nos interesa mucho, ahora vamos a ir a Latinoamérica, a Colombia y Uruguay en un concierto que tenemos muchas ganas. Además, aprovecho para agradecer al Festival de Torroya de Montgrí y al Instituto Ramon Llull que nos ayudan a irnos para allá. Y vamos a hablar precisamente de cómo podemos desde aquí relacionarnos con la música de los archivos coloniales, ¿no? De una época en la que tanta gente sufrió y tantas injusticias se cometieron y que también dio lugar a una riqueza cultural muy importante.
0: Claro.
1: Y cómo reaproximarnos, cómo repensar esta relación, hablar con la gente, en este caso de Uruguay y de Colombia, sobre este tema y cómo conseguir que eso, lo que podría ser un conflicto, y ha sido un conflicto durante muchos años a nivel político, a nivel social, se convierta en una oportunidad de compartir y de enriquecernos y de acercarnos.
2: Sí, se manifiesta también la diversidad, ¿no?, que había en aquella época. Jorge, habéis llevado este repertorio además a espacios como el Concertgebouw de Ámsterdam, París, el Wigmore Hall de Londres, y habéis sido residentes en dos lugares clave para la música antigua europea, el Festival de Musique de Utrecht y el Festival de Ambronay. ¿Cómo reacciona el público extranjero ante estas músicas de cancionero, villancicos, ensaladas, el repertorio ibérico?
1: Les encanta. De hecho, nosotros tuvimos la suerte cuando comenzamos, siempre lo cuento, que Pedro Memesdorf en las MOOC nos dijo a Inés, a mí, a Samuel y a Valentín, que estaban entonces cantando con nosotros, tenéis que dedicaros a... Hay un nicho, hay muchas ganas de escuchar esta música. A veces la conocen, incluso toda la polifonía se aprecia mucho más fuera que dentro, esa música de grandes polifonistas como Victoria, Guerrero, Morales, que nosotros también estamos teniendo la suerte de poner en valor. Ahora, si hay tiempo, os cuento un proyecto en Roma precioso que tenemos. Y bueno, como digo, les encanta, les gusta mucho, quieren cantarla, que para nosotros también es muy divertido, que quieran incorporarla en su repertorio, y con este programa barroco que empezamos en De a la Fiesta, pues ahora nos vamos a los Países Bajos de gira, tenemos 6 conciertos con el Festival de Utrecht y bueno, pues esperamos llevarla a donde nos dejen.
2: Qué bueno, sí, o sea, que fuera una acogida, vamos, calurosa, pero ¿qué pasa aquí dentro? Porque ya las he comentado, ¿conocemos nuestra propia cultura? O sea, nuestro propio patrimonio musical, no lo suficiente.
1: Para nada. Yo creo que no somos conscientes de la riqueza que tiene. A los que nos gusta la música, sí. Y además, sé que aquí desde Radio Clásica hacéis una gran labor de darla a conocer. Pero cualquier persona de a pie sabe lo que es, sabe reconocer, o sabe Velázquez, Goya, López, Cervantes, García Lorca. Esos grandes están nuestros polifonistas, Victoria, y bueno, ojalá se dedicara más atención porque forma parte de nuestra identidad, porque es una riqueza cultural importantísima y porque además a la marca España le viene muy bien, porque al final es uno de nuestros grandes momentos culturales. Nosotros tenemos la suerte de dedicarnos justo a esa época, pero bueno, no es porque queramos trabajar más, sino porque queremos que realmente la gente disfrute de esa música que es espectacular.
0: Pero nosotros queremos que trabajéis más, todo lo que podáis, porque nos encanta escucharos.
1: Este año tenemos ya mucho trabajo para el que viene.
0: Y parte de ese trabajo, ya lo hemos comentado, Jorge, que viene porque esta temporada sois grupo residente del CNDM y eso os va a permitir... datos muy diversos a lo largo de 8 conciertos que vais a ofrecer en la temporada del CNDM. ¿Qué significa para vosotros que una institución como esta os dé una temporada entera para mostrar no solo lo que Cantoría ha sido hasta ahora, sino también hacia dónde puede ir, ¿no?, con esas fórmulas en crecimiento?
1: Esa es la clave. Para nosotros ha sido un lujo, además, que nos hayan dado tantos conciertos, producciones arriesgadas, porque vamos a hacer, como decía, en la Sala Sinfónica en mayo un programa de policoralidad con Monteverdi, con Gabrieli, que normalmente hacemos un buxtehude, ese repertorio que no es español y que normalmente está reservado para otras formaciones extranjeras aquí en España. Y es una pena, porque tenemos músicos en España, hay agrupaciones que están dando muchísimo que hablar en toda Europa, en todo el mundo. Nosotros ahora estamos precisamente preparando una gira en Canadá, en el que haremos este repertorio también de música barroca. Y volviendo al tema de CNDM, poder mostrar lo que hemos sido, porque también vamos a cantar ensaladas, como no, pero sobre todo lo que estamos siendo ahora, hacia dónde queremos ir, que es cantar repertorio quizá más ambicioso, cada vez más grande, de otras épocas, con nuevos colores, con nuevas formas de comunicarnos, pero manteniendo esa visión de proximidad, de boutique, un poco de la música antigua. Lo hemos tenido esa experiencia ahora en Croacia, que hicimos nuestra primera ópera, que además Inés y Luis hacían los papeles principales, junto con una mezzo increíble, Lucilla, de allí de Croacia, y nos dimos cuenta que también podemos hacer ópera a la manera de Cantoría, de alguna manera. Ahora tenemos este concierto en el Museo del Louvre, que es también el gran momento, ¿no?, de poner en valor la pintura, el arte a través de nuestra música, y el CNDM pues es de alguna manera un sueño hecho realidad. Ojalá podamos seguir colaborando con ellos en este poner en valor la música. Ellos ya lo hacen, me consta, con estrenos de música, llenando toda la geografía, y a ver si poco a poco con la polifonía también se animan.
2: Pues precisamente con esta relación con el CNDM habrá, como no dices, Renacimiento y barrocos hispánicos, pero también nombres como Buxtehude, Monteverdi, Schütz. Una de esas citas será precisamente el 5 de marzo en la Sala de Cámara del Auditorio Nacional con el ciclo de cantatas Membra Jesus Nostri de Buxtehude. Escuchamos ahora un fragmento de una de ellas, Atlatus. Era una grabación en directo realizada en Amboné con Cantoría y dirección de Jorge Losana, nuestros invitados hoy en Estudio 206.

0: Bueno, pues ahí estaba esta grabación en directo realizada en el Centro Cultural de Amjoné en junio de 2023. A Jorge le ha costado un poco reconocerse porque hacen tantas cosas en Cantoría que yo creo que ya 2023 les parece que ha pasado
1: era
0: mucho
1: tu grupo,
0: tiempo.
1: Era tu grupo.
0: Bueno, sonaba fenomenal este fragmento de esa cantata Membrayes Unostri de Bux de Jude. Y entonces estaban Inés Alonso y Victoria Casano, sopranos, André Pérez, alto, Oriol Guimera, tenor, Víctor Cruz, bajo, Ignacio Ramal y Pablo Albarracín, violines, Mar de la Linde, viola de gamba, Jeremy Anastasi, tiorba, Joan Seguí, órgano y Jorge Lozana en la dirección. Además de Bux de Jude, este año con el apadrinamiento del CNDM, pues también os vais a presentar, como ya nos adelantabas, Jorge, en la Sala Sinfónica del Auditorio Nacional de Música, un auditorio grande con 2.400 butacas. Eso va a suceder el 9 de mayo y vais a interpretar música de otros grandes maestros del barroco temprano y medio, Monteverdi y Schütz, con más de 30 intérpretes. ¿Cómo estáis afrontando ese gran reto?
1: Con muchas ganas porque Monteverdi para nosotros es un compositor muy natural. De hecho, Cantoría empezó con ganas de cantar Monteverdi, madrigales, uh-huh. Y nos parece que es una evolución natural, es de cantar esos esos salmos de Selva Morale. Y luego Schütz, vamos a ver con Schütz qué pasa. Lo que pasa es que la manera de cantar Schütz que queremos afrontar es muy parecida a Monteverdi. Es muy hablada y en el barroco alemán es importantísimo. Y creo que nos va a sentar muy bien. Yo estudié en Alemania, estudié dirección uh-huh. allí. Y tengo que decir que Schütz es como mi compositor favorito. Y
0: qué
1: creo
0: bueno.
1: que podemos... Quizá nos va a quedar un poquito mediterráneo en la manera de sentirlo, porque eso nos lo dicen cuando cantamos Purcell, cuando cantamos Schütz, que no es esa manera de expresarse que tienen en Alemania, que tienen en Inglaterra. Es una cuestión mucho más hispánica, ibérica, pero también le da riqueza, ¿verdad?
0: Claro.
1: Es como cuando escuchas música española interpretada por... Bueno, ya que hacemos también Bach, pero cuando escuchas música española interpretada por extranjeros, entonces tenemos muchas ganas de que la gente venga a descubrir cómo queda ese Schütz cálido, vamos a decir, y luminoso acompañado de Monteverdi.
0: Bueno, 9 de mayo, ahí estaremos todos en el Auditorio Nacional para comprobarlo.
2: Pero además, Schütz estuvo en Italia estudiando, o sea que...
1: Claro,
2: esa
1: policolidad veneciana, sí, todos sí. Los dos que emana de Gabrieli y que está muy relacionada, entonces habrá contrastes en el idioma, en la manera de entender la música, en la armonía, pero también tiene mucho en común y creo que también esa expresividad, ese uso, esa segunda práctica, ese uso de las disonancias, de la emoción, está muy cerca de lo que hacemos, así que a ver qué ocurre.
0: Qué ganas,
2: y así expandiendo, y además hemos empezado también hablando de Jordi Savall, yo no sé si tú te ves con 85 años dirigiendo, no sé, Requiem Alemán de Brahms, por ejemplo.
1: Pues sí, puede
2: ¿no
1: ser?
2: ¿Te atreves?
1: Sí,
2: queda grabado.
1: Sí, yo con 85 me veo en la playa, pero hacer el Requiem Alemán de Brahms, quizá me veo con 75 años escuchando un disco de Brahms. No me importaría hacer música, y además que me gustaría explorar qué pasa con música posterior, con sí. Este tipo de vocalidad, porque sabemos que está Mozart al final, muchas crónicas que se cantaba con voz de cabeza, con veces,
2: sí, o sea, no, que se puede ser historicista también con Mozart y Brahms.
1: Se puede ser historicista y además se puede y se debería traer, y lo son, ¿eh? No quiero decir que no voy a ser yo quien diga que las versiones todo lo contrario, además creo que Lluís estuvo en el disco.
3: Estaría cantando con él.
1: Él estará cantando ese Requiem de Brahms, nos dice, pero yo creo que probar nuevos sonidos, nuevas maneras de cantar con cualquier tipo de repertorio, ¿por qué no? Ha subido tiempo. Pero para mí también, jubilarme
0: no.
1: También me gustaría.
2: Bueno, vamos a volver un poco atrás en el tiempo. Durante la temporada, el próximo año se celebra el quinto centenario de Felipe II y algunos de los conciertos de cantoría programados por el CNDM se enmarcan en esta celebración. Jorge, al hilo de este quinto centenario de Felipe II, quería preguntarte por una figura contemporánea, al monarca Tomás Luis de Victoria. Es una música que quizá no asociamos de entrada a cantoría. ¿Cómo os aproximáis a este repertorio de la polifonía sacra?
1: Pues mira, precisamente con este proyecto de Roma ha sido una manera de acercarnos. Estuvimos hace poquito, en el mes de julio, en la Iglesia de los Españoles de Roma, uh-huh. En Santiago de Montserrat, en un proyecto que organizaban las universidades de Zurich, Regensburg, Ratisbona, Pavía Cremona y Lovaina. Son las universidades más top en el campo de la musicología del Renacimiento, y nos pedían investigar cómo era eso de las emociones en la polifonía. Están investigando porque se piensa, lo hablamos al principio, que las emociones son del barroco, que en el Renacimiento era todo limpio y aséptico, y para nada. Y entonces, hace tiempo ya que estábamos reivindicando esa música, la hemos hecho en muchos festivales, nos gusta mucho acercarnos, no de una manera afectada, pero sí de una manera emocional y vocalmente con esa... Bueno, con esa frescura o esa naturalidad que intentamos darle a la música. Y la verdad es que nos queda preciosa. Yo tuve la suerte además de estar en la Biblioteca del Vaticano y tenemos hay tanta música española por todos lados por reivindicar y por reinterpretar. Así que voy a necesitar mucho tiempo yo también para poder hacer todo lo que me gustaría.
0: Igual no puedes jubilarte, Jorge, tampoco.
1: No, y ojalá poder estar a 85 años haciendo la música que hace Jordi Sabalén ahora.
2: Pues vamos a escucharos un poco a cantoría en esta polifonía sacra del Renacimiento.

0: Pues qué maravilla, claro que sí, Tomás Luis de Victoria y este motete Ver el Angor es nuestro, no, nostros. Yo tengo que hacerme el curso de pronunciación.
1: Dime.
0: Pero ahí estaba Cantoría el 17 de febrero de 2024 en el Festival de Arte Sacro de Madrid. De ahí recogíamos esta grabación. También venís, Jorge, de abordar vuestra primera ópera, ya nos lo contabas antes, Venus y Adonis de Jon Blow en Croacia. Yo no sé si os veis ya haciendo zarzuela barroca, porque yo os veo,
1: Wow.
0: desde luego.
1: ¿Por qué no? ¿Por qué no? Sí, siempre que se pueda hacer una versión o una interpretación en la que prime un poco, como digo, la naturalidad y el contacto con el público, nosotros estamos ahí. ¿Qué hace falta para eso? Hay que ver las plantillas. La manera que tenemos nosotros de cantar funciona muy bien en una sala pequeña. Y cuando quieres sonar con más instrumentos o con trompas o oboes o gran orquesta, tienes que usar otra técnica de canto. Entonces, explorar en esa dirección, ¿por qué no? Pero primero tenemos otras cosas que explorar antes.
2: Bueno, además de la residencia en el CNDM, ya lo has ido adelantando, hay otro acontecimiento importante para vosotros esta temporada, que es la publicación de vuestro segundo disco, A la Fiesta. Ahí lo tenemos aquí delante. Seguro que nuestro compañero José Luis lo consigue encuadrar en la realización. Bueno, llega en poco más de una semana, el 16 de octubre estará disponible. El título ya nos da alguna pista, ¿no? Fiesta, villancicos, barroco hispánico, teatralidad. Y un nombre que quizá muchos oyentes van a descubrir aquí, Joseph de San Juan. Jorge, ¿quién fue este compositor y por qué habéis querido situarlo tan en el centro del disco?
1: Nos parece que es un repertorio divertidísimo. Es como el nieto de Mateo Flecha, prácticamente, porque los villancicos barrocos, que sabes que se cantaban en las iglesias fuera de la liturgia o incluso a veces en mitad de los actos litúrgicos para divertir a la gente, para atraer a la gente o para hacerles sentir y que entendieran las emociones del dogma, ¿no? De católico y de la y de del en adoración al Santísimo o del Corpus o especialmente de Navidad. Entonces este es el regalo perfecto para Navidad, para estas Navidades, porque son villancicos con colores muy distintos. Hay una pieza que imita la música italiana, otra que imita la música portuguesa. Tenemos dos piezas instrumentales del que parece que era el alumno de José de San Juan, Francisco Hernández Illana, y tenemos una música llena, llena de energía. Llevamos 12 instrumentistas, creo que al final éramos con oboes, en este caso con castañuelas, con violines, unos instrumentistas con muchísima sensibilidad, voces espectaculares, cada una tiene su espacio en el disco. Y bueno, José de San Juan es una figura muy, muy particular, fue maestro de capilla aquí en Madrid, y se había pensado, por tanto, que era además estuvo en la Catedral de Sigüenza y se había pensado que era castellano, y unos musicólogos de Ars Hispana, Raúl Angulo y Toni Pons, descubrieron que era catalán, que se llamaba Josep de Joanetas y que su partida de bautismal estaba en Olot, pero en aquella época, desde los Reyes Católicos, los castellanos no podían trabajar en el Reino de Aragón y los aragoneses no podían trabajar, y catalanes, en el Reino de Castilla. Así que tuvo que esconder su apellido y llamarse José de San Juan. Entonces este Josep, que era como firmaba, porque entonces firmaban en latín, es un homenaje a esa identidad oculta de Josep de San Juan, que al final era un compositor catalán haciendo música que suena muy, muy española.
2: Sí, que además Tomás de Iriarte creo que le incluye, ¿no? Entre los 12 de los músicos en su poema La Música, como de los más importantes de la historia de la música española.
1: Sí, de hecho muchos de esos músicos están en el concierto que hacemos en el Museo del Louvre, que es un recorrido desde el siglo XVII por toda esa capilla con Sebastián Durón y con José de Torres, y terminamos con José de San Juan. Y si ya les gustaban las ensaladas cuando íbamos cantando a capela, cuando vamos a Europa cantando esta música con las guitarras, con Jeremy, con el arpa, bueno, es espectacular.
0: Qué bueno.
2: Seguro. Pues bueno, vamos a escuchar ahora una primicia, ¿verdad?, de este disco, Soberana María, que no sé de dónde ha salido esta pieza, también si quieres luego contarnos. Y por supuesto acabaréis con vuestro clásico sus de la ensalada de la trulla de Bartolomeo Cáceres. Jorge, dinos, ¿cómo invitarías a escuchar este segundo bloque a alguien que no conozca esta música?
1: Bueno, es un bloque religioso, son todo canciones marianas dedicadas a la Virgen María. Ese Soberana es el bonus track precisamente de este disco, porque lo cantamos en... Que por cierto, tiene casi todas las piezas del disco son primicias mundiales en la grabación y algunas las estrenaremos en directo aquí en Madrid el 3 de diciembre en el Auditorio Nacional.
0: Otra fecha a apuntar.
1: Efectivamente, en ese concierto que además se titula La Fiesta. Cantaremos también Soberana María. Y cuando el director de Alfa, de la discográfica, nos escuchó el concierto en París que hicimos en diciembre, dijo, este Soberana María es una joya. Aquí se guarda en la Biblioteca Nacional de aquí de Madrid. Y es una música de Mateo Romero, el maestro capitán que le llamaban, y es realmente bonita y acompañada con esta Yo me soy la morenica, que también vamos a cantar, y con este Sususus, que es nuestro himno, pues va a quedar un bloque divertido.
2: Buenísimo.
1: Y también místico.
0: Pues vamos allá, ¿no?
2: Pues estamos deseando escucharos, así que...
1: Sí, empiezan los instrumentos, que además va a tocar Miguel Bonal, que acaba de también sacar un disco precisamente con Alfa, y ya también recomiendo escucharle, Miguel Bonal, a buscar por ahora, y a partir del 16, a la Fiesta de Cantoría. Van a tocar una pieza instrumental primero ellos, y ahora vamos después
2: sí,
1: nosotros.
2: Sí, está rechecada cuarta sobre la folía de Diego Ortiz.

0: Escuchar a Cantoría con estas cuatro piezas, esa recercada cuarta sobre la folía de Diego Ortiz, pieza instrumental, y después esa bellísima soberana María, atribuida a Mateo Romero, y estas dos señas de identidad de la agrupación, Yo me soy la morenica, y sus, con esas palmas, esa jácara maravillosa. Jorge, ya para terminar, queremos preguntarte por un proyecto que también es muy especial para ti, el Ecos Festival de Música Antigua Sierra Espuña, que alcanza además su décima edición este próximo mes de noviembre. Cuéntanos qué lugar ocupa para ti el festival.
1: Ya empieza. Además empezaron a la vez Cantoría y el Ecos, sí, allí en esa Torre de Aledo. Y para mí es muy bonito volver a la región de Murcia. Uh-huh. Yo ahora vivo en Barcelona, pero estar allí en esos pueblos del territorio de Serraspuña y poder llevar música clásica, música antigua, a donde de otra manera no llegaría. Uh-huh. Y además con un modelo de turismo sostenible que tienen allí, no quieren grandes masas, quieren buscar que la experiencia sea única, que respete el patrimonio, que respete la naturaleza, y está muy conectado con los valores en los que yo creo y que defendemos desde Cantoría, de buscar esa manera sostenible, ¿no?, de estar en el mundo. Y bueno, va a ser muy especial porque este año es el décimo aniversario. Uh-huh. Y vamos a tener a grupos de amigos que han pasado por el festival desde el principio. Estará Silvia Márquez. Uh-huh. Esto es primicia, no sé si lo tendría que contar, van a tirar de las orejas. Pero tendremos músicos que han ayudado al festival desde el principio y también agrupaciones que han surgido o bien del festival o son compañeros de Cantoría. Vamos a mostrar este a la fiesta. Bueno, quien tenga libre del 30 de octubre al 21 de noviembre, algún fin de semana, que se venga allí a la región de Murcia a disfrutar de música antigua.
0: Qué bueno, pues es también un planazo para apuntar, sí señor.
2: Qué lujo. Oye, pues Jorge, no tenemos tiempo para más. Nos has traído muchísimos proyectos ilusionantes, este disco maravilloso que va a salir el 16 de octubre. Así que nada, Jorge Lozana, director artístico de Cantoría, muchísimas gracias por acompañarnos en esta apertura de temporada de Estudio 206.
1: Gracias por invitarnos y con muchas ganas de seguir también con Radio Clásica haciendo esa labor que hacéis de dar a conocer esta música y de que llegue a todo el mundo.
0: Bueno, lo agradecemos mucho, sí.
2: Sí, bueno, y también a Inés Alonso, soprano, Belén Herrero, alto, Jorge Lozana, tenor y dirección, Yusa Ratia, bajo, Miguel Bonal, viola da gamba, Jeremy Nastasi, vihuela, Iñaki de la Linde Percusión. Ha sido un placer teneros a todos en Radio Clásica.
0: Muchísimas gracias. Nos despedimos ya quienes hemos hecho este programa. Iris Botas ha estado en la producción, Pepo Sherman ha estado en la toma de sonido, Julio Rojo nos ha acompañado desde la continuidad en la realización audiovisual, José Luis Beltrán, y en los micrófonos Vigor Kuric y Clara Sánchez. Hasta la próxima semana. Adiós.

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1: ¿Qué tal? ¿Cómo estamos? Les saludamos, les damos la bienvenida a este programa cuando son las 2 de la tarde, la 1 en Canarias, Hilario Castilla en el control de sonido, John Vandrés en el micro. Y hay un poema de Jacques Prévert que dice algo así: quisiera tanto que recuerdes los días felices en que éramos amigos. En aquel tiempo la vida era más hermosa y el sol más brillante que hoy. Pues hoy vamos a hablar de ese poema y de la canción en la que se convirtió. Vamos a recordar cómo en 1946 una película estrenada sin mucho éxito en Francia bajo el título Le Portes de la Nuit, Las Puertas de la Noche, albergó el nacimiento de esa canción que sería célebre mundialmente y que todos conocemos como Les Feuilles Mortes, Las Hojas Muertas, partiendo del poema de Jacques Prévert. Era el fruto de la unión del talento de un gran poeta, Jacques Prévert, que aquí también trabajaba en aquella película de Marcel Carnet como guionista, y un talento musical extraordinario que había llegado desde Hungría, Joseph Kosma. Así que con ellos dos tenemos Les Feuilles Mortes, que más tarde se convertiría en Autumn Leaves en la versión inglesa, a cargo de Johnny Mercer, y su historia de melancolía por un amor perdido, que ha querido ser interpretada por vocalistas y músicos de todos los tiempos y géneros. Más tarde, como decíamos, se convirtió en un estándar del jazz internacional bajo el título Autumn Leaves, con letra en inglés de Johnny Mercer. Hoy convocamos al nostálgico otoño con esa melodía de Joseph Kosma, esa letra de Jacques Prévert, pero también con la música de Cécile Chaminade o Toru Takemitsu. Y como introducción a ese tiempo otoñal hemos elegido un poema de Jacques Prévert, bueno, un poeta que en los años 70 y 80 a los niños en los institutos y colegios franceses y liceos se les enseñaba, y quizás eran de los que más aprendían esos alumnos, ya que hablaba, en muchos de sus poemas hablaban cómo se puede hablar a un niño de manera que éste te entienda. Y hay muchos poemas perfectos para niños y para niños de cualquier edad de Jacques Prévert, como este, por ejemplo, que lleva por título Desayuno y que dice lo siguiente: echo café en la taza, echo leche en la taza de café, echo azúcar en el café con leche, con la cucharilla lo revolvió, bebió el café con leche, dejó la taza sin hablarme, encendió un cigarrillo, hizo anillos de humo, volcó la ceniza en el cenicero sin hablarme, sin mirarme, se puso de pie, se puso el sombrero, se puso el impermeable porque llovía, se marchó bajo la lluvia sin decir palabra, sin mirarme, y me cubrí la cara con las manos y lloré.

0: Pero levemente la vida separa a los que se aman sin hacer ruido y el mar borra en la arena los pasos de los amantes separados. Bueno, tenemos una traducción de Pierre Froidevaux de ese poema en la que, bueno, estas son las palabras que eligió para traducir ese poema de Jacques Prévert con el que hemos comenzado y que hemos comenzado con una interpretación del año 1959, no del primer intérprete de la canción en aquella película que hemos mencionado, Les Portes de la Nuit, que era Yves Montand, pero sí una intérprete icónica de esta canción, como fue Juliette Gréco, aquí acompañada de la orquesta de André Pop.
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0: Yo recordaba nebulosamente aquel antiguo jardín donde los mirtos seculares dibujaban los cuatro escudos del fundador en torno de una fuente abandonada. El jardín y el palacio tenían esa vejez señorial y melancólica de los lugares por donde en otro tiempo pasó la vida amable de la galantería y del amor. Bajo la fronda de aquel laberinto, sobre las terrazas y en los salones, habían florecido las risas y los madrigales, cuando las manos blancas que en los viejos retratos sostienen apenas los pañolitos de encaje iban deshojando las margaritas que guardan el cándido secreto de los corazones. Hermosos y lejanos recuerdos. Yo también los evoqué un día lejano, cuando la mañana otoñal y dorada envolvía el jardín húmedo y reverdecido por la constante lluvia de la noche. Bajo el cielo límpido, de un azul heráldico, los cipreses venerables parecían tener el ensueño de la vida monástica. La caricia de la luz temblaba sobre las flores como un pájaro de oro, y la brisa trazaba en el terciopelo de la hierba huellas ideales y quiméricas como si danzasen invisibles hadas. Sonata de otoño, Memorias del Marqués de Bradomín.

Escuchábamos un pasaje de esas memorias del Marqués de Bradomín, la Sonata de Otoño de Ramón María del Valle Inclán, y a continuación una de las piezas más famosas de la compositora Cécile Chaminade. Era su Otón del año 1886 para piano, en este arreglo para violín y piano, firmado por Paul Huy, que hemos escuchado con Michael Goodman al violín, junto a la Orquesta Royal Philharmonic de Londres, bajo la dirección nada más y nada menos que de alguien a quien conocemos también como compositor, José Serebrier. Y hoy, como decimos, a partir de ese poema de Jacques Prévert, Las hojas muertas, estamos convocando con distintos compositores, músicos e intérpretes al otoño.

Y seguimos aquí en la Hora Azul cuando son las 2 y 23, la 1 y 23, si estamos en Canarias. Estamos en directo en el estudio de continuidad de Radio Clásica y hoy estamos convocando al otoño a partir de ese poema de Jacques Prévert, Las hojas muertas, que estamos escuchando en distintas versiones. Al final diremos quiénes son los intérpretes de todas las que suenen como está en medio de nuestro relato. Y estábamos hablando estos días de pájaros y quería recordar un pájaro llamado Alción. La leyenda, bueno, tiene muchas referencias a seres mitológicos, pero la leyenda cuenta que el Alción hacía, precisamente basándose en esas mitologías, su nido flotante directamente sobre las aguas del mar durante el solsticio de invierno. Bueno, pues realmente poco tiene que ver el Alción en la historia que estamos contando, salvo que en la localidad de Galapagar existe un chalet precioso con unas vistas magníficas a la ciudad de Madrid, en la lejanía, que lleva ese nombre de El Alción. Curiosamente, ahí en mitad, muy lejos del mar, esa finca llamada El Alción. Bueno, pues en Galapagar se grabó lo que escucharemos a continuación en 2014. En Galapagar lo hizo el guitarrista Gabriel Estarellas y es esta Danza de Otoño de David del Puerto que escuchamos ya a la guitarra con Gabriel Estarellas.

Pues esta era la danza del otoño de David del Puerto, interpretada por Gabriel Estarellas en Galapagar, en una grabación realizada los días 16 a 19 de noviembre del año 2014. Y continuamos siguiendo la historia de esa canción con la que comenzamos, o más bien de esa canción, de esa melodía, que luego fue interpretada por varios músicos de jazz, por muchos intérpretes también dentro del mundo de la música culta y por unas cuantas orquestas. Tenemos innumerables versiones de Las hojas muertas. Recordemos que Joseph Kosma había nacido en 1905, era de origen húngaro y bueno, pues llegó a Francia, donde tuvo que exiliarse debido al auge del antisemitismo del régimen nazi. Emigró a París en 1933, obtuvo la nacionalidad francesa en 1946, escribió multitud de canciones, 80, y trabajó con directores de cine como el mencionado Marcel Carnet en Le Porte de la Nuit, la película en la que nació Las hojas muertas, y también, por ejemplo, con Jean Renoir. Las hojas muertas del año 46 es, por tanto, su obra más famosa, o del año 45, que podríamos decir que es cuando la escribió. Bueno, esa célebre composición de Joseph Kosma y Jacques Prévert. Bueno, que además, como decimos, tuvo un renacer al ser convertida en una melodía, en una canción en inglés, Las hojas de otoño, Autumn Leaves, en el año 56, para una película del mismo título dirigida por Robert Aldrich y protagonizada por Joan Crawford, en la que el que interpretó esa canción, y lo escucharemos al final, fue Nat King Cole.

Seguimos aquí en La Hora Azul en Radio Clásica y vamos a irnos ahora hasta un jardín de otoño. En un jardín de otoño es el título de una de las obras más, más célebres del compositor japonés Toru Takemitsu, quien vivió entre 1930 y 1996. Está escrita para gagaku, la antigua música instrumental y de corte tradicional de Japón, que incluía instrumentos como el shō, las flautas ryuteki, o la cítara, koto y la percusión. En el año 73, Takemitsu compuso una primera versión de unos 16 minutos. En el año 79 expandió y completó la obra hasta convertirla en una suite monumental de 6 movimientos que dura cerca de 50 minutos. Los músicos se disponen de forma espacial en el escenario divididos en varios grupos. El jardín de otoño al centro y los espíritus del árbol alrededor, imitando la experiencia de caminar al aire libre por un jardín tradicional y percibir cómo el sonido viaja, se retrasa y se transforma con el entorno. De hecho, la música no sigue el ritmo métrico ni la armonía lógica de Occidente, avanza de acuerdo con la respiración de los intérpretes, el silencio vivo y los cambios de color tímbrico. Takemitsu comparaba su estilo con un jardín japonés. Escuchar su obra equivale a pasear por él y notar los cambios de luz y textura.

Este es el cuarto movimiento en un jardín de otoño de la obra, cuyo título principal es el mismo, en un jardín de otoño del año 1973 de Toru Takemitsu, que hemos escuchado con la Tokyo Gakusho Orchestra. Recordamos algunos versos de la canción que hoy nos ha acompañado.

acompañado, eras mi más dulce amiga, pero los lamentos no me aportan nada y la canción que cantabas siempre, siempre la voy a escuchar. Hemos escuchado Les Feuilles Mortes con Bill Evans y su trío, a continuación también con Gauthier, bueno, en ese caso era Autumn Leaves, a continuación hemos escuchado Les Feuilles Mortes con Gauthier Capuçon a violonchelo, acompañado al piano por Jérôme Ducrot, y terminaremos con la versión que se hizo famosa a partir de la película Autumn Leaves del año 1956, la que interpretaba Nat King Cole, pero que también aparecería en películas posteriores, como por ejemplo Mi Semana con Marilyn. Así que con esa versión nos vamos a despedir. Hilario Castiella en el control de sonido, John Vandrés en el micro. Gracias, un placer y hasta mañana.

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Buenos días. Saludos cordiales de Mercedes García en el control de sonido y de Mercedes Puente en la presentación al inicio en Radio Clásica del espacio Al Amanecer, que hoy comenzamos con la pianista Mami Shikimori. Interpreta Vals Scherzo número 1 en la mayor, opus 7 de Tchaikovsky.

Interpretado por la pianista Mami Shikimori, hemos escuchado Vals Scherzo número 1 en la mayor opus 7 de Piotr Ilich Tchaikovsky. Continuamos en este amanecer con la cantata Mia Tiranna de Pietro Antonio Cesti. Maestro italiano, destacada figura en su época, fue maestro de música en el seminario de Volterra y organista y maestro de capilla en la catedral. Más tarde viajó a Innsbruck, donde el archiduque Fernando Carlos le nombró maestro de capilla. Cantor en Roma en la capilla pontificia, después Cesti ocupó el puesto de vicemaestro de capilla en la corte imperial de Viena. Pietro Antonio Cesti falleció en Florencia el 14 de octubre de 1669. Interpretada por el contratenor René Jacobs junto con William Christie, clave, Japter Linden, violonchelo y Konrad Junganel, tiorba, vamos a escuchar la cantata Mia Tiranna de Antonio Cesti.

Y ahora una fantasía. El pianista Martin Jones interpreta la obra de Felix Mendelssohn, Fantasía sobre la última rosa del verano, opus 15, una obra al parecer compuesta en 1827 por el músico alemán.

0: El pianista Martin Jones era el intérprete de la fantasía sobre La última rosa del verano, opus 15, de Felix Mendelssohn, que hemos escuchado.
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Continuamos este espacio en Radio Clásica con la audición de la Sinfonía número 8 en Do mayor del maestro asturiano Ramón Garay. Nació en Avilés en 1761 y falleció en Jaén en 1823. Es posible que tuvieran su padre, organista en la Real Colegiata de Covadonga, a su primer maestro. Garay fue cantor en la Catedral de Oviedo, donde estudió con Juan Andrés de Lombida, organista titular, y con Joaquín Lázaro, maestro de capilla. En 1785 se trasladó a Madrid, donde entró en contacto con José Lidón. Dos años después obtuvo el puesto de maestro de capilla de la Catedral de Jaén, cargo que Garay desempeñó durante 36 años hasta su fallecimiento en enero de 1823. 10 fueron las sinfonías escritas por Ramón Garay, las 6 primeras entre 1790 y 1791, en 1797 está fechada la séptima y 20 años después las 3 últimas. En interpretación de la Orquesta de Córdoba con la dirección de José Luis Temes, vamos a escuchar la Sinfonía número 8 en Do mayor de Ramón Garay.

La Orquesta de Córdoba, con la dirección de José Luis Temes, ha interpretado la Sinfonía número 8 en Do mayor de Ramón Garay, obra articulada por el maestro asturiano en los siguientes movimientos: largo allegro, minué, andante y vivo rondo. Franz Schubert escribió a comienzos de 1822 sobre un texto de Friedrich von Mattheson, el Lied Espíritu de Amor, Deutsch 747, obra que vamos a escuchar en la versión del coro Arnold Schönberg y Barbara Moser, piano.

0: Era el Lied Espíritu de Amor, Deutsch 747 de Franz Schubert, interpretado por el coro Arnold Schoenberg y Barbara Moser piano con la dirección de Erwin Ortner.
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0: Antonín Dvořák comenzó la escritura de su concierto para violín y orquesta en el verano de 1879. Al parecer fue un encargo del editor Shinrock con la previsión de contar en el estreno como solista con Joseph Joachim. Dvořák se puso en contacto con el gran intérprete que, según cuentan, indicó al compositor una serie de modificaciones. El maestro checo realizó varias revisiones, pero al parecer Joachim no interpretó nunca esta obra. La premier del concierto, que no fue hasta 4 años más tarde, en Praga, el 14 de octubre de 1883, estuvo a cargo de František Odříšek con la dirección de Morik Ange. A continuación, vamos a escuchar el tercer y último movimiento, Finale Allegro Giocoso Manon Troppo, del concierto para violín y orquesta en la menor, opus 53 de Dvořák, en una grabación de Anne-Sophie Mutter y la Orquesta Filarmónica de Berlín, con la dirección de Manfred Honeck.

Hasta aquí el tercer y último movimiento, finale allegro giocoso ma non troppo, del concierto para violín y orquesta en la menor opus 53 de Antonín Dvořák. La versión que hemos escuchado era la de la violinista Anne-Sophie Mutter junto con la Orquesta Filarmónica de Berlín con la dirección de Manfred Honeck. Nuestro tiempo toca ya a su fin. Hoy nos despedimos con la pianista Carmen Piazzini. Interpreta Bailecito de Carlos Guastavino.

0: Interpretado por la pianista Carmen Piacchini, hemos escuchado Bailecito, de Carlos Guastavino. Por nuestra parte es todo. Llegan ya nuestros compañeros de Sinfonía de la Mañana. Saludos cordiales de Mercedes García y de Mercedes Puente. ¡Feliz día! ¡Adiós!
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0: La puerta de la dacha se abrió con tal rapidez que creyó que se trataba de alguna visita, y quizá de aquellas que, no por menos indeseadas, no llegaran a producirse jamás. Algunos dormían con la maleta preparada junto a la cama, por si se los llevaban, para no volver en quién sabe cuánto tiempo, acaso nunca. En los últimos tiempos, Seryozha había empezado a desarrollar ese temor, aunque no respecto a su propia persona. En su momento, y por hacerle daño, habían enviado al gulag a su primera esposa, quien aún continuaba sometida a las privaciones y el frío del Círculo Polar Ártico. Y él, que se creía intocable debido a su prestigio, comprendió que este no le servía de nada. Por el contrario, era un motivo más para hostigarlo y ponerlo en la picota por su escasa docilidad. Al igual que a otros grandes del arte soviético, se le obligó a pedir perdón por sus deslices formalistas y a renegar de su obra. Pero no bastaba con sacarlo de los auditorios y conservatorios. Era preciso someterlo a la pobreza y la incertidumbre de las visitas a deshoras, anunciadas a patadas en la puerta. Al final, acabó por exteriorizar lo que siempre desdeñó con su socarronería habitual.
1: Temo que vengan a por ti, Kusia.
2: O por tus hijos. Ellos son hijos de su madre. Te harían más daño por ese lado.
1: Me agrada que te preocupes por ellos. Ojalá te hubiesen escuchado. Quizás así no te mirarían como si fueras una extraña.
0: Ella guardó silencio. No dejaba de serlo, pues por edad estaba más cerca de ellos que de él. Seryozha tenía entonces 60 años y ella cumplía justo 36 ese mismo día. A sus ojos seguía siendo la misma muchacha que había conocido a los 24 y que se le acercó tímida a confesarle su admiración en el balneario de Kislovodsk. Pero para los chicos siempre sería la mujer por la que su padre se marchó de casa, lo que en el fondo acabó dejando a su primera esposa Lina a merced de los acontecimientos. Pero Seryozha estaba convencido de que la hubieran detenido de igual manera aunque siguieran juntos. El cargo, como siempre, era absurdo: traición a la patria y espionaje. Él ya le había advertido que no llamase tanto por teléfono a su familia española y que se reuniese menos con diplomáticos extranjeros. Al final, el resultado fue ese. Y el hecho de que ahora respirasen una incertidumbre similar bajo el techo de la dacha, un refugio en el campo que ya no les aseguraba en absoluto tranquilidad. Pero aquella tarde Seryozha entró a paso acelerado, un tanto excitado por la noticia que quería compartir con ella.
1: Kusia, me han hecho un encargo. Mira qué regalo tan bonito por tu cumpleaños.
2: ¿Un encargo? Llevabas tiempo sin recibir uno. Nos vendrá bien. Ya no sé ni cómo llegamos a fin de mes.
1: Hablas como si no compusiera desde hace tiempo, pero no es cierto. Recuerda las sonatas que hice para Rostropovich y Richter.
2: Sí, qué bueno es tener todavía amigos que no se avergüencen de tocarte.
1: Y no he dejado de estrenar óperas y ballets.

0: La ópera había sido un fracaso. Él se empeñó en congraciarse con el partido musicalizando la peripecia de un piloto de la Segunda Guerra Mundial que había perdido las piernas. Luego decidió recrear una serie de cuentos rusos en un ballet titulado La leyenda de la flor de piedra, que se topó con los obstáculos de la censura, la burocracia y el divismo de los coreógrafos. Ahora yacía en un cajón sin fecha de estreno a la vista. Solo pudo dar a conocer la suite, que no fue mal recibida. Desesperado, rebajó sus pretensiones artísticas y elaboró un oratorio titulado En guardia para la paz, que en privado consideraba una porquería. Para su sorpresa le concedieron el premio Stalin. Sin duda este nuevo encargo respondía a aquel levantamiento no oficial del ostracismo que pesaba sobre él.
1: Lo que me han pedido es una sinfonía.

0: Llevas casi 4 años sin estrenar una. Es una noticia excelente, sí.
1: Sí, y no es una sinfonía infantil.
0: ¿Cómo?
1: El encargo parte de la radio infantil soviética. Quieren una pieza para los más pequeños. Alegre, luminosa, sencilla y pequeña.
0: Entonces, ¿no es una sinfonía de verdad?
1: Querida, ¿cómo no va a serlo? ¿Acaso no recuerdas mi primera sinfonía?
0: Oh, es cierto.
1: Bueno, tú tenías casi 2 años cuando la escribí. No viviste el rechazo que mi música provocaba en esos primeros años. Tenía éxito, sí, pero el justo para que me reclamaran desde el extranjero. Los fósiles de los conservatorios me consideraban poco menos que el anticristo. Los más benévolos me rogaban que no copiara Stravinsky y tuviera voz propia. Eso me enfurecía. Yo no pretendía ser una versión descafeinada de nadie.

De mi primer concierto para piano, afirmaron que era una cacofonía de ritmos salvajes bailando alrededor de una pira y que parecía que yo aporrease el piano con martillos.

0: con lo hermoso que es. Y ese segundo movimiento tan lírico.
1: Con el segundo concierto afirmaron que merecía estar metido en una camisa de fuerza y que los gatos en los tejados hacían mejor música que yo.
0: Los gatos.
1: Y con la suite escita la cosa fue a peor. Glazunov se marchó escandalizado de la sala donde se estrenó. Hasta los músicos me gritaban: «Solo aguanto esta porquería porque tengo mujer y 6 hijos». Así que yo era el símbolo del salvajismo. Se convirtió en un lugar común afirmar que todo mi ruido se debía a que no sabía componer bien. Por eso decidí darles una lección. Escribiría una sinfonía a la manera de Haydn y Mozart.
0: Me encanta. Ojalá hubiera podido ver cómo reaccionaba el público.
1: La escribí sin piano, dando largos paseos por bosques de abedul nevados. Quería lograr así colores orquestales más puros. Con el piano delante, mis manos instintivamente se irían a los lugares donde siempre acostumbraba. Pero claro, no iba a ser un pastiche. La orquesta y la estructura eran del siglo XVIII, pero los giros armónicos y las modulaciones totalmente modernos.
0: ¡Qué genialidad! Te han copiado mucho esa idea en Occidente y sin reconocer tu mérito.
1: Pues la verdad es que me adelanté a Pulcinella en 2 años. Todos dicen que Stravinsky fue el primer neoclásico. En realidad, por una vez, él me copió a mí y no al revés, como afirmaban los críticos. Pero eso ya no quieren reconocerlo. Y claro, se tuvieron que tragar sus palabras. Si era capaz de componer algo normal, como ellos afirmaban. Sí, mis seguidores de entonces, que eran los músicos jóvenes, reconocieron la gamberrada y mis detractores no pudieron negar que poseía una belleza innegable. Y curiosamente, lo que empezó como una obra determinaría el cambio de mi lenguaje hasta el que caracteriza hoy mi música.

0: Lo increíble es que ya estabas adelantándote en 20 años a Romeo y Julieta, porque la gavota del tercer movimiento la introdujiste luego en tu ballet.
1: Sí, la verdad es que hablando contigo, creo que esta nueva sinfonía infantil tendrá algunos puntos en común con aquella. Será ligera, pizpireta, alegre y también melancólica. Aunque la orquesta será más grande y la duración más extensa.
0: Me encanta verte ilusionado.
1: Pero también entonces tenía 25 años, querida. Ahora soy un anciano.
0: ¿Con 60? ¿Es un hombre joven?
1: No, no, no. Cuando tienes una hipertensión de caballo y un pico de tensión que te provocó una caída con conmoción cerebral y traumatismo cráneoencefálico. Con la prohibición de los médicos de componer más de 2 horas al día y la de tocar el piano. En fin, avanzaré muy lentamente.
0: ¿No escribiste la Sinfonía Clásica sin piano? Y es una obra maestra. Esta te costará solo un poco más.

trabajó, en efecto, sin saltarse la prescripción médica. Pero a pesar de ello, las consecuencias del golpe en la cabeza sufrido durante aquel pico de tensión se dejaban sentir. Si se abstraía mucho de la escritura, acababa por desorientarse y hasta se olvidaba unos instantes de quién era. El traumatismo, además, lo condenó a una sucesión periódica de dolores de cabeza agudos y mareos que le impedían hacer otra cosa que retorcerse de impotencia en la cama.

Un paisaje como aquellos por los que paseaba durante la escritura de su primera sinfonía, solo que con más pelo y sin bastón ni gafas.

El segundo movimiento era un vals elegante, con un espíritu cáustico sin el cual la obra no hubiera poseído su sello característico.

El montaje original era obra de Meyerhold, pero como éste se atrevió a criticar la cerrazón del régimen, fue detenido, torturado y ejecutado. La producción se retiró sin haberse estrenado siquiera.

A lo largo de los años, había reciclado números de aquella música, pero no halló lugar para este adagio que caracterizaba al melancólico personaje de Tatiana, que perdía su inocencia tras ser rechazada por Onieguin, quien se enamoraba de ella tarde, cuando ya estaba casada con otro.

0: atenuó ligeramente la ternura de la pieza original y la acercó a aquella visión de bosque entre las brumas. La muchacha virginal era ahora una mujer desengañada de los anhelos de su juventud, sometida al tedio del oropel y las sonrisas forzadas de un matrimonio sin amor. Sí, ese pozo de desengaño le sentaba tristemente bien al adagio como parte de la sinfonía. ¿Entenderían los niños, a los que supuestamente estaba destinada la sinfonía, el significado de todo aquello? Decidió acabar con una especie de jugueteo infantil, pero luego cayó en la tentación de retomar el tema inicial como fin de estación dentro del viaje circular de su propia existencia, salir de la nada para volver a ella, lo mismo que en la patética de Tchaikovsky. Por eso la sinfonía se iba deshaciendo entre copos de nieve hasta reducirse a la inocua blancura de la página vacía. Y entonces el tic-tac del reloj evocado por el glockenspiel y el xilófono se detenía sin dramatismo para siempre. Era la despedida perfecta, demasiado como para que el partido no volviera a acecharle. Tras los ensayos llegó a casa con los ojos sin vida, como si al poner punto final la partitura también lo hubiese hecho a su propia existencia.
1: ¿No te lo creerás?
2: ¿No les ha gustado la sinfonía?
1: No. La adoran, pero...
2: ¿Qué pero hay?
1: El final.
2: Nunca se ha acabado una obra de una forma tan sentida.
1: Ese es el problema. El director Samosud y los miembros de la Unión de Compositores Presentes me han advertido que es demasiado triste. ¿Volverían a acusarle de formalismo? ¿Alguien podría entender que está insinuando usted que la vida en la Unión Soviética no es feliz, sino amarga y miserable? Me han dicho. Además, que mi nombre sonaba para el próximo premio Stalin justo con esta obra.
2: ¿En serio?
1: Son 100.000 rublos. Estamos arruinados y necesito volver a recibir encargos. Además, con esta obra y su transmisión por la radio, mi rehabilitación sería definitiva.
2: ¿Y qué harías?
1: No puedo hacer nada. No tengo fuerzas para escribir otro cuarto movimiento. He sufrido mucho con la composición de la obra. Me moriría en el intento.
2: Pues no lo cambies.
1: ¿No? ¿Y qué hago?
2: Añade una tontería, una pequeña coda. Nada, ni un minuto, 30 segundos a lo sumo. Algo que suene...

0: alegre, con un chimpún fuerte y ala, que esos idiotas se lo traguen. Si esa es su excusa para no darte el premio, que no puedan valerse de ella.
1: ¿Y dónde queda mi dignidad, Mira? ¿Y mi orgullo propio como artista?
2: Mira observó a su alrededor. Las paredes estaban repletas de fotos de los buenos tiempos, pero ahora la leña escaseaba en la chimenea y se alimentaban de sopa con más frecuencia de lo razonable. Le entregó un lápiz y papel pautado.
0: Sobrevivir es lo más digno que puede hacer el ser humano. Piensa, si no, en los que salieron por su pie de Auschwitz.
2: Y dicho y hecho, así es como se estrenó la Sinfonía número 7 de Sergei Prokofiev, con un final postizo que convenciera a todos de lo feliz que resultaba ser un compositor bajo el liderazgo del padrecito de los pueblos, Iósif Stalin.

Sin embargo, Sergei pidió a sus allegados que el día que la cordura fuese restaurada, la sinfonía volviera a sonar como él la concibiese, nostálgica pero serena. Por desgracia, el día que ese proceso comenzó fue también el último de los que estuvo en este mundo. Falleció una hora antes que Stalin, y al mundo le pasó desapercibida su muerte. Los premios Stalin quedaron en suspenso a partir de ese momento, igual que la nueva purga que se lleva en marcha esta vez contra los médicos. Solo en el periodo de deshielo, con Khrushchev en la Secretaría General, se restauraron los citados galardones, aunque bajo el nombre de Premios Lenin. Y así en 1957, 4 años después de la muerte de Prokofiev, su séptima sinfonía fue distinguida con el premio de forma póstuma. Para entonces, su primera esposa Lina fue rehabilitada y ya había regresado del gulag.

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0: Buenos días, Salvador.
1: Buenos días, Martín. Buenos días, Clara. Buenos días, queridos oyentes.
0: Clara, feliz miércoles.
2: Muchas gracias, Martín. Feliz miércoles a todos. Feliz día,
0: ¿Qué demonios?
2: Salva.
0: Feliz cumpleaños, Clara.
2: Bueno, vale.
1: Feliz cumpleaños. No lo sabía, no
2: Sí.
1: lo sabía.
2: Gracias,
0: Había un guiño
2: gracias.
0: en el relato.
2: Sí, ya me he dado cuenta. Ya me he dado cuenta. Ha pasado una cosa muy graciosa. Salva, ¿tú qué versión del relato tenías? ¿Tú no has notado que al final faltaba algo?
1: Sí, faltaban tres líneas de texto en mi relato, por lo
2: En el mío
1: menos.
2: también.
0: Es porque antes de entrar se me ha ocurrido que sería bonito que sonase el adagio de Tatiana, de Evgeny Onegin, en el que se basa el adagio de la sinfonía. Habéis notado que eran parecidos, ¿verdad? Bien, pues entonces al hacerlo ha cambiado lo que es la distribución de las páginas. Y entonces yo he leído el final y no era el final. Faltaban tres líneas que yo mismo había escrito y se me habían olvidado. Y entonces ha pasado lo mismo que con la sinfonía de Prokofiev, es decir, que tiene dos finales. El final añadido, que le obligó la censura, 30 segundos, y luego tal y como él deseaba que terminase. Y en mi caso ha sido al revés, yo deseaba que terminara de una manera y al final ha terminado de otra. Lo que es escamoteado, esto es magia, esto sucedió con este relato.
2: Sí.
0: La frase que faltaba era: respecto a todos estos hechos, la viuda oficial Mira Mendelssohn no tuvo más remedio que admitir que, si bien no era un final feliz de historia, tampoco era el peor de los posibles. Bueno.
2: Ese era el final del relato que había escrito Martín Jade. No sé si han entendido los oyentes lo que has explicado.
0: Que me he colado al final, pero resulta que la historia podía terminar como la hemos dejado.
2: Faltaban 28 segundos para acabar el relato, como los 28 segundos que añade Prokofiev al final de su séptima sinfonía, que Martín ha olvidado dar la vuelta a la hoja y se los ha saltado. Y yo he pensado en el directo, pues por lo que sea ha decidido suprimirlo porque no le convence y prefiere terminar el relato de otra manera.
1: Los genios son así.
0: Bueno, no lo sé si
2: Yo
0: lo.
2: le digo, Martín, ¿por qué te has decidido saltarte el final del relato? Y entonces ha dado la vuelta a la hoja y dice, es verdad, si faltaban las últimas tres líneas.
0: Y Clara se ha percatado del paralelismo con la historia. Estas cosas solo suceden en
2: Sí,
0: Sinfonía de la Mañana.
2: metalingüístico.
0: Sí. Bueno, pues nada, como lo del cumpleaños de Mira Mendelssohn, casualmente, que tenía 36 años el relato. Bien, bueno, pues vamos a preguntar a los oyentes ¿qué finales prefieren? Si en música, los finales apoteósicos, los finales de un golpe seco, chimpún, o los finales en los que la música se va desvaneciendo poco a poco. ¿Te parece una tontería?
2: No, me parece muy buena pregunta. Yo creo que sobre finales hemos preguntado ya más veces. Finales alegres, tristes, abiertos, cerrados.
0: Y luego una cosa, una pregunta añadida. Prokofiev tuvo que componer esta sinfonía en unas circunstancias horribles. Había tenido un pico de tensión, tenía, bueno, pues una hipertensión muy elevada.
1: Que lo llevó a la tumba.
0: Sí, exacto. Y entonces él se cayó y tuvo un traumatismo craneoencefálico. Y entonces los médicos le dijeron: usted no puede tocar el piano más y componer, bueno, 2 horas al día. Tuvo que componer sin piano, igual que su sinfonía clásica, que la primera, que eso había sido un reto suyo, componer como Haydn, ¿no? Entonces, bueno, pues díganos, nuestros oyentes, quiero que nos cuenten algo que hayan tenido que llevar a cabo en unas circunstancias tremendamente adversas. Si puede, de salud, principalmente, aunque puede haber otros elementos.
2: Me parece muy buena pregunta,
0: Yo tuve
2: Martín.
0: que escribir la tesina en el hospital, que había tenido un accidente de coche. Ahí con el ordenador me compró mi padre un portátil, que entonces era un invento bastante reciente, y así lo hice, fíjate, para no aburrirme en el hospital durante un mes. Salvador, ¿tú tienes algún...?
1: Bueno, ir a trabajar muchas veces en condiciones no aceptables, pero ahí tienes que darlo todo y además que no parezca que estás enfermo. O sea, como los payasos, en fin, tienes que salir a la pista del circo y darlo todo.
0: Y Clara, bueno, lo de las circunstancias difíciles, trabajar así, pues lo vive todos los días conmigo.
2: Pues es cierto, sí, yo trabajo en circunstancias difíciles
1: Muy adversas.
2: todos los días, eso es verdad. Y aquí estoy con una sonrisa como los payasos, como decía Salva, como ni payachi, ¿no? La gente aplaudirá.
0: Sí.
2: Pues eso, estas son las preguntas que lanzamos hoy a la audiencia. ¿Los finales musicales cómo los prefieren? ¿Apoteósicos, con un chimpún, como decías en el relato, por todo lo alto, con una cadencia perfecta, quinto primero y arrancando el aplauso con el agudo del tenor, de la soprano? ¿O prefieren los finales sutiles, casi ambiguos, más estáticos, que van desapareciendo en un diminuendo en el que decrece la música poco a poco. Sinfonía de la Manana, @rtve.es. Ah, y la segunda pregunta. ¿Alguna vez han tenido que hacer algo en circunstancias adversas y aún así han sido capaces de sacarlo adelante? ¿Algo que les requería poner al mal tiempo buena cara?
0: ¿Te sorprende? Bueno, ahora vas a escuchar más fragmentos de la séptima, que eso haya sido concebido de esa manera, ¿eh?

0: No, porque como estamos comentando, ¿cuántas personas, cada uno en su pequeño universo, tienen que muchas veces en su día a día, en su cotidianidad, enfrentar con una sonrisa, cuando a lo mejor por dentro, se encuentran fatal, sea por enfermedad, sea por circunstancias personales del tipo que fueran, las dificultades del día a día, ¿no? Y tenemos sorteo.
1: Bien.
0: Lo digo muy rápido y ya pasamos a escuchar música.
1: Vale.
0: Tenemos sorteo de una entrada doble para esta misma tarde de hoy miércoles 14 de octubre en Madrid. Tenemos sorteo para un espectáculo en el Teatro de la Abadía en Madrid, en la Sala Juan de la Cruz del Teatro de la Abadía de Madrid. Un espectáculo que pertenece al Festival Suma Flamenca, 21ª edición ya de este festival, y que se titula Al compás de la palabra, con la dirección de José María Gallardo, y el cante de Paco del Pozo, la guitarra de Alejandro Hurtado, además de la de José María Gallardo del Rey, un bailaor invitado. Repito, este miércoles día 14 a las 7:30 de la tarde en el Teatro de la Abadía en Madrid. Luego vamos a informar más sobre este espectáculo. De momento, yo me callo, sinfoniadelamanana@rtve.es para participar en el sorteo, especificando por favor que quieren participar en el sorteo. Para quienes no puedan o quieran participar, que nos escriban de todas maneras contestando a estas preguntas del día.
1: Y nuestros oyentes, si quieren, también pueden felicitar a Clara Corrales por su cumpleaños o, yo qué sé,
0: O no, no pasa nada.
1: que Clara es la reencarnación de Bernstein, puesto que nació el día que murió este, ¿eh? Eso lo hemos comentado siempre. Bueno, Salva, pues muchas gracias, hombre.
2: Pues nada, que se acuerden de la danza de Zorba nuestros oyentes.
1: Muy bien.
2: Lo digo porque no sé si sabéis que Anthony Quinn estaba fatal físicamente y le adecuaron toda la música y tal para la famosa escena del baile, el señor Theodorakis.
1: Totalmente. Tenía la pierna lesionada y dijo, yo no puedo bailar. Y entonces Theodorakis le dijo, no te preocupes, que voy a hacer un baile que puedas ejecutar con esa limitación física. ¿Ves cómo era posible? Tida Queen, ¿eh?
2: Tida Queen.
1: Tida
2: Bueno,
1: Queen.
2: pues este
1: Anthony
2: hombre
1: Quinn.
2: hizo lo que no parecía posible.
1: Bueno, venga, vamos a escuchar ya fragmentos. Vamos a analizar. Mira, el comienzo de esta sinfonía número uno de Sergei Prokofiev. Luego iremos a los dos finales. Primero, escuchamos. Bueno, es una versión de la Orquesta Sinfónica del Estado de Sao Paulo, dirigida por Marin Alsop. Es el comienzo del primer movimiento.

0: Bien, esto era el inicio de la sinfonía número 7 de...
1: Hablando de finales abruptos.
0: Sí, no, a ver, porque es que hemos cogido el comienzo. Bueno, vamos con el segundo movimiento, que pues eso es como una especie de vals que tiene ciertos ecos tchaikovskianos. Es la misma versión de la Orquesta Sinfónica del Estado de Sao Paulo con Marina Alsop.

Bueno, Clara, queda claro, ¿no? No repitamos la pregunta para no perder el ritmo. Luego la introducimos. Si quieres, mira, vamos con el tema de Amor de Tatiana, de esa producción de Yevgeny Onegin para el teatro, que nunca se llevó a la escena porque Meyer Hall, que era quien la dirigía, criticó al sistema y fue, eso, detenido, torturado y ejecutado. Entonces Prokofiev recicló esta música de Yevgeny Onegin, pues mira, la introdujo en Guerra y Paz, en Cenicienta, en la séptima sonata para piano, en Matrimonio en el convento, y también aquí, también en el tercer movimiento. Que bueno, el tema de amor, bueno, vas a ver cómo sonaba originalmente el tema de Tatiana.

A ver, ha sonado durante el relato. Como no tenemos mucho tiempo, escuchemos cómo se refleja esto en el adagio, tercer movimiento.

Y ahora sí, es una página bellísima. Vamos con el final de la sinfonía completo, y luego añadiremos el final postizo que añadió presionado por las circunstancias, bueno, y también por la unión de compositores. Continuamos con Marin Alsop dirigiendo a la Orquesta Sinfónica del Estado de Sao Paulo, y la pregunta sigue en el aire. ¿Qué final les gusta más a nuestros oyentes? ¿Finales contundentes de chimpún o finales bueno, pues que se van desvaneciendo poco a poco y se han tenido que componer, bueno, componer no, hacer algo en circunstancias muy adversas, llevar a cabo alguna tarea y luego, por supuesto, la felicitación de cumpleaños?

Pues este es el movimiento final de la Sinfonía número 7 en Do sostenido menor, opus 131, de Sergei Prokofiev. Pero ya hemos contado la historia. Las autoridades del partido le instan a que ese final no puede ser. Es pesimista. Tiene que ser eso, jubiloso, como es vivir en la URSS de Stalin. Por tanto, Prokofiev, ya sin fuerza, añade estos 30 segundos, aunque siempre manifestará su voluntad de que, una vez que todo se restablezca, pues no se interprete de esta manera.

0: Qué bonito había quedado, pero no, no era esto.
1: No era esto, este no era el final que le obligan a añadir. A ver, que nos hemos equivocado.
0: Hoy los finales no salen, ¿eh? Venga, es este. A ver, ¿lo tienes ya, Orlando?
1: 28 segundos es lo que dura.
0: 28 segundos. A ver, esto lo cortamos para el podcast, para que no se rompa el efecto. 28 segundos, sí. Vale, ¿lo tienes ya? Yo creo que sí. Pues vamos a escucharlo.

0: A ver.
1: Ahora sí ha sonado el final que tiene que añadir.
0: No, vamos a pedir que suene otra vez solo. Es que el público se va a volver loco. Dirá, ¿esto qué sucede? Es increíble. La máquina, ¿te acuerdas que falló el otro día con Michael Jackson? Hoy también está fallando. Es muy curioso. Bueno, pues este es el final añadido.

0: Madre mía, nunca me ha costado acabar tanto una sinfonía en mi vida.
1: Este sí era el final chimpún que añade Prokofiev
0: ¿Tú
1: para contentar al régimen.
0: con cuál te quedas?
1: A mí me gusta más el que tenía pensado él, sinceramente. Es que este suena a pegote.
0: Bueno.
1: Si hubiese compuesto un movimiento extra que terminara de una manera más alegre, más apoteósica, pero es que realmente suena tan a pegote que parece que lo hizo como lo hizo probablemente, que fue también con cierto sarcasmo.
0: Bien, pues vamos ya a cambiar de tercio porque tenemos una entrevista que hacer.
1: Pues sí, estamos sorteando, vamos a recordar también la pregunta y el sorteo muy rápido. Estamos preguntando a los oyentes sobre finales, qué tipos de finales prefieren en música, rotundos o más ambiguos que se desvanecen. Y estamos sorteando una entrada doble para un espectáculo que tendrá lugar esta misma tarde, a las 7:30 de la tarde, en el Teatro de la Abadía en Madrid, un espectáculo que pertenece al Festival Suma Flamenca y que se titula Al compás de la palabra. Tenemos ya al otro lado del teléfono a José María Gallardo del Rey, el guitarrista y compositor que ya ha estado más veces en Sinfonía de la Mañana y que es el principal artífice de esta obra que aúna música clásica con flamenco y que celebra la vida y la obra del poeta y flamencólogo Félix Grande. Buenos días, José María.
2: Buenos días, un placer estar aquí con vosotros una vez más.
0: Igualmente, igualmente. Bueno, oye, es un espectáculo muy completo que yo creo que va a sorprender al público, ¿verdad?
2: Bueno, esa es la intención y sobre todo de que el público se lo pase bien y tenga la sensación de estar en esa casa de Alenza número 5, el domicilio de los Félix Grande y Francisca Aguirre, donde se daban cita a tantos artistas, tantos intelectuales y tantos escritores, y que era una continua fiesta de expresión artística y cultural. Y por eso, como era una pareja, sobre todo Félix, un hombre muy heterodoxo y muy ecléctico, queremos darle al público, pues mira, desde Juan Sebastián Bach a flamenco de raíz hasta Piazzolla, porque para mí aquella casa fue un poco lo que decía el tango, ¿no? Un cafetín de Buenos Aires.
0: Yo recuerdo que su antología poética se titula precisamente La canción de la tierra. ¿Es una casualidad?
2: Sí, señor. No, no, no hay casualidades en la obra de Félix. Tiene muchísimas remembranzas y sombras y luces con el tema de la música. Lo mismo te encuentras a Juan Sebastián Bach que a Manuel de Falla. Incluso tiene otra antología poética que se llama La vida breve. Entonces era una persona que no podía vivir sin música.
1: ¿De dónde nace la idea primera de este espectáculo?
2: Pues mira, yo tenía muchas ganas de hacer un homenaje a Félix porque para mí Félix Grande supuso un antes y un después en mi vida. La verdad es que no os lo vais a creer, pero la misma noche que yo conozco a Félix, conozco también a Paco de Lucía. Entonces fue una especie de antes y un después en la vida. Además, imagínate para un guitarrista, ¿no? Tener la oportunidad de cenar, conocer y luego ya trabajar y colaborar con Paco de Lucía. Pero claro, esa noche estaban los dos. Y a partir de ahí, Félix ya me adoptó, porque eso fue cuando yo vine de chavalín de Sevilla a Madrid y me adoptaron en su casa, con lo cual yo estaba más tiempo en su casa que en la mía, y se me abrió un mundo, y sobre todo porque fue la primera persona que creyó en mí como compositor. Fíjate que él me dijo, tú estás condenado, con esta frase así en cursiva, a tocar tu propia música, y si no, al tiempo. Entonces, yo necesitaba recrear un universo de gratitud, de amor y de compañía a una persona que significó tanto en mi vida y en mi obra, ¿no? En mi carrera.
0: Oye, ¿también conociste a Guadalupe, la hija del matrimonio, que también se fue
2: Sí,
0: demasiado
2: muy bien.
0: pronto?
2: Claro que se fueron, se fueron los tres seguidos. A Paca Aguirre y a Guadalupe la conocí muy bien porque era un poco como mi hermana, un poquito pequeña. Nos llevábamos poco tiempo y la verdad es que fue una noticia, nos dejó a todos completamente en shock cuando nos enteramos de su muerte a primeros de año. Y sí, la verdad es que ha sido un destino trágico que también va a estar un poco también en las líneas del espectáculo con unas proyecciones muy, pues eso, muy bellas y muy líricas que ha hecho Marcos Sprontón, que es nuestro director de escena, iluminador y creador de estas imágenes. Y la verdad es que si me dejáis un poquito, voy a citar a los miembros del equipo porque estoy súper orgulloso de contar con un equipo de lujo, ¿no?
1: Por favor.
2: Paco del Pozo a la voz, Alejandro Hurtado a la guitarra, Marco Flores, recién galardonado con el Premio Nacional de Danza, dos percusionistas estupendos que nos hacen Las Palmas, Noé Barroso y Miguel Vallés, Marcos, que lo acabo de nombrar, Marcos Espronton, y un servidor, pues estaremos ahí a las 7:30, como dicen en los ruedos, dándolo todo.
0: ¿Qué obras tuyas sonarán? ¿Las has escrito para la ocasión o son anteriores?
2: Algunas sí y otras no. Sonarán pues una obertura que está trabajada especialmente para esto, aunque está grabada anteriormente, pero versionada para la ocasión, para poderla tocar con Alejandro Hurtado, un guitarrista prodigioso. Sonarán un poema musicado por mí que se llama Tu ausencia, con letra de Félix Grande. Soneto No me atrevo a morirme por ti es cierto, con también soneto escrito por Paca Aguirre. Otro poema de Félix Grande dedicado a Neruda, Oda a Neruda, Banderillas de Tiniebla, que es la primera obra que a mí me encargó oficialmente Félix Grande en el año 86. Entonces, bueno, pues hay todo un, pues eso, una especie de cuento, ¿no? De relato, de amistad, de amor, de fidelidad y sobre todo de amistad, ¿no? Y de agradecimiento a la persona y al personaje.
0: Por cierto, él era muy lorquiano. ¿También se desliza Lorca por esta producción?
2: Bueno, hay un número que se llama precisamente Banderillas de Tiniebla, que es un homenaje al poema, pues eso, de Ignacio Sánchez Mejías, que en el año 86, cuando Félix era director de Cuadernos Hispanoamericanos, ese año, en el 86, se dedicó un número especial, pues, donde escribieron Luis Rosales, García Márquez, bueno, ahí estaba todo el mundo y me dijo, pues mira, te voy a encargar una obra para poderla publicar dentro de Cuadernos, que va a ser la primera vez que haya una, pues eso, una separata de música y no de poemas, ni de textos, ni de ensayos, y va a estar dedicada a Lorca. Y como Félix era una persona que hacía muy bien las cosas, me dijo, y además, mira, para que te vayas inspirando en Lorca, pues mañana o pasado por la noche va a venir a comer aquí a casa Ian Gibson, para que lo conozcas, le preguntes lo que le tengas que preguntar, y así te vas poniendo en situación. Y de ahí escribí yo Banderillas de Niebla.
0: Hombre, Ian Gibson, a ver si medias para que venga el programa, porque lo hemos contado varias veces, pero es que es verdad que ahora con la bola negra está liadísimo,
1: Si
0: ¿sabes?
1: queremos que
0: Claro,
1: venga
2: es
1: la
2: que a ver quién
1: música
2: lo
1: de un
2: pilla.
1: día, a ver, efectivamente.
2: A ver quién lo pilla ahora.
0: Bueno, pues oye, ¿este espectáculo se va a ver solamente hoy o habrá continuidad?
2: De momento sí, yo espero que a partir de hoy pueda tener vida propia, pero entonces, la verdad es que ha sido Antonio Benamargo, el director de la Suma Flamenca de Madrid, el que ha creído desde el principio, desde el primer día sobre el espectáculo. Él también le tenía muchísimo respeto y cariño a Félix Grande. Y de momento nos quedamos aquí en Madrid, pero yo espero y aspiro a que pues eso, el espectáculo tenga vida propia y lo podemos hacer en muchos sitios porque yo creo que merece la pena.
0: Bueno, pues muchas
1: Pues
0: gracias.
1: seguro que sí,
2: Gracias a vosotros como
1: estaremos
2: siempre,
1: atentos.
2: ¿eh? Claro que sí.
1: Gracias,
2: Un
1: José
2: abrazo muy
1: María.
2: fuerte y gracias como siempre,
0: Y
2: ¿eh?
0: oye, que los oyentes están encantados escribiendo para acudir, ¿eh?
2: Venga,
1: A
2: fenomenal,
1: ver, ¿quién es
2: estupendo.
1: el afortunado que recibe esa entrada doble?
2: Fenomenal. Un abrazo muy fuerte y muchas gracias.
0: Bueno, Clara, pues entre una tarjeta para ir al Puy du Fou y leerte los mensajes, he preferido hacerte este segundo regalo, que lo tengo más a mano.
1: Ay, qué ilusión. ¿Vas a leer tú hoy los mensajes de los oyentes,
0: Ah,
1: Martín?
0: pues sí, mira, dice Mercedes Gamonal que le gustan los finales apoteósicos, que ocurre algo inesperado, a lo grande, en todos los sentidos. Pues entonces le encantará Sinfonía de la Mañana, ¿eh? Porque todo el rato están pasando
1: Claro,
0: cosas inesperadas.
1: Sinfonía de la Mañana tiene finales inesperados, principios inesperados, medios inesperados.
0: Bueno.
1: Todo es inesperado.
0: Nos dice María Jesús Arteche, ojo con el Consecutio Temporum. ¿Ese no era el mejor amigo de Poncio Pilatos en la vida de Brian? Bueno, María Antonia Pascual Izquierdo dice que le alegramos las mañanas, que ayer le dimos un disgustillo con lo de Playlist, que en Clásicos Populares tiene una sección que se titula así, pero evoca la sección Hablemos Español Leches de José María Íñigo, no es un día cualquiera. Bueno, huelga decir que yo abogué por el empleo de una expresión a la española.
1: Lista de reproducción.
0: Sí, Teresa García Revilla, te desea, bueno, pues de corazón un día muy bonito, que pareces más joven, y bueno, pues que se rió ayer cuando rugí por lo de León. Que no hemos dicho lo de León.
1: 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A partir de las 5 puede empezar a llegar el público. 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Está abierto al público, por supuesto. La entrada es gratuita. Invitamos a todos los oyentes de León a que se acerquen a disfrutar en vivo con nosotros del relato, de los chistes, del sorteo, de la música, porque estará allí el dúo Ecos también.
0: Bueno, pues
1: más mensajes.
0: Lo recordamos, sí.
1: Recordado está.
0: Maite Otero nos habla de circunstancias adversas. Con sus vértigos las he pasado de todos los colores, desde hacer la compra agarrada al carro como un náufrago a una tabla mientras todo se movía, hasta una firma en el notario tratando de aguantar el tipo sin que nadie se diera cuenta. Finales, depende de su estado de ánimo. Si está eufórica, prefiere los apoteósicos y chimpún. Y si está melancólica, pues los más suaves, en los que la música se desvanece poco a poco. También te felicita Malen Odriozola. Bueno... Pues dijo, situaciones adversas toda mi vida. Una de las peores me trajo a Euskal Herria al encuentro con la memoria de mis aitonas. Algo muy bueno. Roberto Montealegre, para los temas ligeros, prefiero un chimpún. Y para tragedias, tensión y complejidades varias, pues un final más, Prokofiev. José Alberto Roch dice que había ido... En 1966, octubre, primera clase de cálculo infinitesimal de la Escuela de Arquitectura de Barcelona, a hacer pis, dice, en aquella época, iban vestidos con traje y corbata. Al subirse la cremallera hasta se rompió, entré en clase andando de manera que no se notara que llevaba la bragueta abierta. Me senté con cuidado. Eran 150 alumnos. Y bueno, le pidió el profesor que subiera él a la pizarra. Y que tuvo que moverse en plan Lina Morgan para que no se notase el estropicio. Madre mía, 1966 y todavía se acuerda. Y a partir de entonces sus compañeros le llamaban el showman. No entendían por qué se movía de esa manera. Está bien, ¿verdad?
1: Bueno, hay muchos más mensajes. Sí. Me encanta tu selección. Hay muchos más mensajes. No tenemos tiempo para leerlos todos, así que vamos a pasar ya.
0: Todos te felicitan.
1: A decir, muchísimas gracias, a decir el nombre del ganador de esa entrada doble que sorteábamos para esta tarde, el espectáculo Al Compás de la Palabra de José María Gallardo del Rey en el Teatro de la Abadía en Madrid. La entrada se va, las dos invitaciones se van para Ángel Luis Felipe. Enhorabuena, que lo disfrute, se la haremos llegar pronto. Y ahora, Martín, tenemos que pasar a otra cosa.
0: Sí, sí. Por cierto, que hay muchísimos mensajes, pero hoy tenemos que dar,
1: la bienvenida.
0: La bienvenida, sí, a una nueva colaboradora.
1: Sí, ya hemos desvelado el género. Su nombre, vamos a esperar a que suene la sintonía.
0: A ver.

0: ¡Ay, qué bonito! ¿De qué puede tratar esta sección, Clara?
1: Pues que nos lo cuente su protagonista. Efectivamente, es una preciosidad este House Suite The Moonlight de Jocelyn Pook, de la película El Mercader de Venecia. Y luego es que la voz de Andrea Scholl a mí me enloquece, me entusiasma. Esta nueva sección que presentamos hoy, con nueva colaboradora además, lleva por título Orfeo, el argonauta melancólico, que es un título bien poético. Ahora le vamos a pedir a ella que nos explique el porqué del mismo. Le damos la bienvenida a la musicóloga Inés Mogollón. Muchas gracias por haber querido formar parte de la familia de Sinfonía de la Mañana.
2: Clara, gracias a vosotros, gracias Martín.
0: Muchas gracias.
2: Y además, feliz cumpleaños, Clara.
1: Muchas gracias.
2: Pues sí, disculpadme, muchas gracias también a los oyentes. Estoy encantada de que me hayáis invitado a compartir esta Sinfonía de la Mañana.
0: Bien, ¿y sobre qué versa entonces la sección?
2: Bueno, pues esta sección, con este título, Orfeo, el argonauta melancólico, quiere explorar la relación entre música y melancolía. Vamos a asumir este concepto de melancolía como en la acepción principal de la RAE, como ese estado de ánimo caracterizado por una tristeza vaga, profunda, persistente y sosegada. Y a partir de aquí vamos a ver cómo esa conexión, esa asociación, que es una asociación muy compleja, que se ha abordado desde muchísimos campos de investigación, porque bueno, a nosotros aquí lo que más nos interesa, claro, es el punto de vista, digamos, de la musicología. Pero en ese interés están también la filosofía, la psiquiatría, la poesía, los estudios culturales, y a todos estos enfoques y puntos de vista pues nos gustaría asomarnos desde esta serie de Orfeo, el argonauta melancólico.
0: Oye, pues me parece muy interesante y muy original.
1: Sí, vamos, música melancólica, a bote pronto se nos ocurren a todos varios ejemplos, pero yo estoy deseando ver cómo nos los va a ir enlazando en las distintas secciones, Inés.
2: Sí, porque estoy segura de que todos ahora y los oyentes tenemos en mente pues la Inglaterra melancólica de Dowland, de Purcell, de Robert Barton, de Timothy Bright, y vamos a hablar, por supuesto, de sus análisis, aportaciones y aproximaciones a esta melancolía, porque recuerdo una cita de Shakespeare que decía que en esa isla estaban todos locos, y siempre los locos y los melancólicos se han llevado muy bien, son buenos amigos. Pero fijaos, me gustaría añadir además un punto, porque es verdad que la melancolía tiene siempre esta imagen como, digamos, la de Durero, ¿no?, de ensimismamiento y contemplación, pero a mí me parece que si lo pensamos bien, pues la melancolía es también, además, es un acto de rebelión, un acto de resistencia. Los melancólicos se apartan del mundo porque no les seduce, no les interesa tal como se muestra. Vivir les hace sufrir, y de ahí ese aislamiento y ese ensimismamiento. Y todo esto también lo tenemos que ver a través de un catálogo de músicas y de partituras que son además de una belleza increíble y que ilustran a la perfección esta especie de ensimismamiento y de contemplación.
0: ¿Tenemos ya una música para ilustrar esto?
1: Bueno, tenemos una primera música. No sé si nos querías hablar antes del título de Orfeo. ¿Dónde aparece Orfeo?
2: Pues el Orfeo, el argonauta, que lo hemos tomado del libro de Apolonio de Rodas del siglo III, es aquel, está aquí porque es el mito fundacional de la música. Es el héroe de todos los músicos, el héroe que con su lira y su voz altera la materia, trae a los árboles, mueve a las rocas, administra las aguas, atempera la testosterona de los argonautas, sincroniza las brazadas de los remeros. Y antes de que lleguen Virgilio, por ejemplo, y Ovidio y lo conviertan, tras la pérdida de Eurídice, en la personificación del melancólico, Orfeo es a todos los puntos de vista que queramos tomar, el superhéroe musical. Entonces, aquí habíamos hablado, o queríamos dedicar este espacio principalmente a ese Orfeo originario, que, como les digo, es muy capaz de mover los vientos para que la nave en la que viajaba, en busca del vellocino de oro, con Jasón, tuviera una navegación rápida y tranquila. Y ahí muy bien podía convocar Orfeo al céfiro, el viento del oeste que viene de una cueva de Tracia, como su patria. Y lo vamos a escuchar, cómo no, en la música de Claudio Monteverdi y de Ottavio Rinuccini. Y con un verso que se adapta a la perfección, a estas capacidades de Orfeo, y que dice así: Céfiro, regresa y con dulces acentos hace grato el aire y desata los pies de las olas.

0: Pues aquí teníamos Zefiro Torna e di Suavia Centi de Claudio Monteverdi, bueno, con precisamente Harmony of Voices y la dirección de Frederick Malvern. Hoy debuta Inés Mogollón en esta sección dedicada a la melancolía, que me parece muy prometedora.
1: Sí, lo interrumpimos porque queremos que suenen también el resto de las músicas, aunque a mí me duele el corazón porque me encanta este madrigal de Monteverdi.
0: Inés, has conseguido poner melancólica, Clara, en tu primera intervención.
2: En su cumpleaños.
1: Vaya, es que me encanta el Zéfiro Torna de Monteverdi. Bueno,
2: es
1: ¿a quién
2: un madrigal
1: no?
2: precioso, ¿a quién no? Es sí. verdad, y con el bajo de Chacones. Es que es verdaderamente maravilloso y curiosamente los tres últimos versos de Rinuccini

0: Y siempre podríamos resumirlo mucho y decir que hay dos puntos de vista. Por una parte, la melancolía está considerada como la máxima expresión de la música, está considerada como la máxima expresión de la melancolía, la más intensa emocionalmente. Y esto yo creo que se debe sin duda a esa capacidad única que tiene la música de sincronizar los estados de ánimo. Realmente, cuando oímos una música melancólica, la experiencia experimentamos casi como nuestra. Esto por un lado. Y por otro lado, la música ha sido, curiosamente, prescrita como uno de los remedios naturales más eficaces para aliviar la melancolía. Y es así en toda la literatura clásica sobre el tema. Es así en Timothy Bright, en Robert Burton, en Alonso de Santa Cruz, Marsilio Ficino. Todos coinciden en el poder de este arte para aliviar, bueno, pues la tristeza, voy a decir, y el estar bajo de ánimo. Y una de esas capacidades la vamos a poder experimentar ahora mismo con el siguiente corte de música, que estoy segura de que también nuestros oyentes habrán escuchado. Es una auténtica maravilla que bien podía estar en la voz de Orfeo y que es
1: El faraón es sumerso, puede ser.
0: el faraón es sumerso, efectivamente, en la voz de Orlinsky y con la autoría de Nicola Fago, la Escuela Napolitana. Y aquí yo creo que vamos a entrar directamente en lo que es el poder de la música para aliviar los ánimos, los temperamentos y vencer todos aquellos obstáculos que se nos ponen por delante.

0: Qué belleza era a la gente a Dios directa del oratorio El Faraón Sommerso de Nicolás Fago en la voz de Jakub Joseph Orlinski con Il Pomodoro y la dirección de Francesco Corti. Melancolízanos más, Inés.
1: Sí, pues mira, casi ya para terminar, Martín, vamos a escuchar de nuevo a Andra Sol, que decía Clara que la encantaba a mí también, me parece uno de los grandes contratenores de su generación, y nos vamos a ir a la isla.

de los locos a la isla de los melancólicos, que es Inglaterra, a la que dedicaremos el siguiente espacio, porque vamos a escuchar una pieza de Henry Purcell llamado El Orfeo Británico, es como sabéis, en una edición póstuma de John Playford, y vamos a escuchar una música a Evening Hymn que realmente es muy melancólica. El texto habla del atardecer, de lo hermoso que es el mundo, da las buenas noches y dispone nuestro alma, digamos, para caer en los brazos de un dulce sueño. Y yo creo que es perfecta para abrir la puerta para este nido de melancólicos que es Inglaterra y para escuchar a otro Orfeo, que fue Henry Purcell.

0: Bueno, pues, ¿qué quieres que te diga, Inés? No sé si voy a poder aguantar tanto estendalazo en esta sección, ¿eh?
1: Yo, fíjate lo que es esta música melancólica, que Martín estaba tan apaciguado que no ha hecho ni un solo chiste durante tu sección. No sé si es por respeto, porque es tu primer día, o porque de verdad esta música le ha impregnado a él también del espíritu melancólico de Orfeo.
0: Bueno, un poquito de todo. En todo caso, la verdad es que tienes mucho terreno que explorar, muchos siglos, y si ya te vas a Inglaterra, en efecto, creo que tendremos melancolía a raudales en la próxima intervención, Inés.
2: Sin duda.
1: Pues muchas gracias y nos escuchamos el próximo mes a ver hasta dónde nos llevas con tu Orfeo melancólico. Bienvenida de nuevo a Sinfonía de la Mañana, Inés Mogollón.
2: Gracias a vosotros.

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1: El diccionario musical de Radio Clásica. Música programática, segunda parte. Ya repasamos en anteriores entradas la música programática como música que describía o que representaba asuntos extramusicales, pájaros, tormentas, batallas, gallinas, políticos, desde el siglo XVI hasta el siglo XVIII. Y ya dijimos que el término música programática o música de programa lo inventó Franz Liszt en 1855. Pero antes de esta fecha, los compositores siguieron componiendo músicas con argumento o con evocaciones visuales, es decir, con programa. Esto, por ejemplo, es la Batalla de Praga de František Kocvara, Kocvara con W, de 1791. Y este episodio lleva indicaciones. Aquí pone, por ejemplo, primera señal del cañón o llamada de corneta para la caballería, etcétera, etcétera. Pero claro, de las batallas de estos años quizá os suena más la de Beethoven, la batalla de Vitoria o la victoria de Wellington, de 1813, que dura 15 minutos y te va contando cómo las fuerzas británicas, españolas y portuguesas van derrotando al ejército de José Bonaparte, justamente en ese año, en junio de 1813.

también habría música programática en la Sinfonía Pastoral de Beethoven. Pero bueno, antes de que se inventase el término música programática, no solo se hacía música programática de batallas, porque tenemos, por ejemplo, música de programa más pacifista y más amorosa, como la Invitación al Baile de Carl Maria von Weber, von Weber con W. Y estas son algunas de las indicaciones programáticas que Weber apuntó en la partitura. En el salón de baile se aproxima un caballero a la dama. Respuesta evasiva de la dama. El caballero insiste en la invitación. Y finalmente ella consiente y se ponen a dialogar. Abreviamos mucho porque entonces ya empieza el baile. Bueno, pues ya veis que la Invitación al Baile de Carl Maria von Weber es muy programática, pero no era para orquesta, era para piano. Luego Berlioz ya la transcribió. De manera que hasta aquí hoy nuestra segunda etapa de la música programática. Y vosotros y vosotras, queridas y queridos, hoy tenéis la cosa programática más de batallas o más de bailes y galanteos. Felices planes programáticos bien dirigidos, queridas y queridos. Seguimos con música programática en una tercera entrega. Saludo muy amistoso de Luis Ángel de Benito desde el Diccionario Musical de Radio Clásica.

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1: Vivir consiste en construir futuros recuerdos.
2: Ernesto Sábato, El túnel.

0: con la canción del olvido de la zarzuela homónima del maestro Serrano, recibimos este miércoles. Era un arreglo para voz y guitarra interpretado por Fatma Said y Rafael Aguirre Miñarro. Pues sí, nosotros queremos vivir, como decía Ernesto Sábato, construyendo futuros recuerdos, futuros buenos recuerdos, y si para ello es necesario olvidar algo, pues olvidamos, también lo hacemos. ¿Qué tal, compañero?
1: Muy buenos días a todos. Pues aquí ya tenemos un buen número de recuerdos que hemos ido escribiendo en el aire entre todos. Y al capítulo de hoy añadiremos pues Mozart, Vivaldi, La Verbena de la Paloma, música de Jacinto Guerrero. En fin, mucha música, mucha belleza para el día de hoy. Orlando Lumbreras está en el control de sonido. Empezamos.
2: Música a la carta. Puedes escribirnos al correo musicaalacarta@rtve.es. Dejarnos un mensaje en el contestador 91-346-1014. O enviarnos una nota de voz en el WhatsApp 669-343334.
3: Gracias. Pues, para dedicarle una canción a Josefa Carrillo por su buena recuperación, La Verbena de la Paloma, para el día miércoles. Gracias.
0: Un abrazo para ti y para Josefa. Os dedicamos con todo nuestro cariño el preludio y las seguidillas de La Verbena de la Paloma de Tomás Bretón.

0: ¡Qué alegría! El preludio y las seguidillas de la verbena de la paloma del maestro Bretón, interpretado por el coro y la orquesta de Radio Televisión Española, dirigidos por Enrique García Asensio.
1: Amaya, la verbena de la paloma no es esto del mantón de Manila. ¿Tú lo tienes en el armario?
0: Pues
1: ¿Fuera?
0: mira,
1: ¿Dentro?
0: lo tengo porque es que mi abuela me lo regaló a mí. Esta, precisamente, ay, que me voy a emocionar. Esta zarzuela me recuerda mucho a mi abuela.
1: Bueno, pues no sé si lo tienes en el armario de verano, en el de invierno.
0: No, en el trastero.
1: No eres la única que tiene pendiente el cambio de armario. Nuestra amiga Lola también se resiste. Dice, buenos días Amaya y Carlos, soy Lola. Para la nueva propuesta que tenéis, yo propongo El verano de Vivaldi, que es tan potente que nos ayudará a esa labor tan tediosa que yo todavía no he hecho. Aunque soy del norte, todavía hace bueno por aquí y me da mucha pereza.
0: Venga, amiga, pereza fuera. Suenan Joshua Bell al violín solista y Academy of St. Martin in the Fields en los tres movimientos pertinentes. Allegro non molto, adagio, presto y presto.

0: Era el verano de Vivaldi, música que nos proponía Lola para despedirnos de las camisetas cortas, los bañadores, las sandalias. Era una interpretación de Joshua Bell al violín solista con Academy of St. Martin in the
1: Bueno,
0: Fields.
1: estamos alargando mucho, ¿eh?, la ropa de verano. Volvemos a la zarzuela y al otoño, época de recoger la rosa del azafrán.
2: Buenos días, Amalia. Soy Manuel de Soseca. Quisiera que, si es posible, el día 14, que es el cumpleaños de mi hijo Jesús, te pusiese un trozo de la zarzuela de las espigadoras. Gracias.

0: Para el hijo de Manuel de Sonseca, Jesús, muchas felicidades. El coro de espigadoras de la Rosa del Azafrán de Jacinto Guerrero, paisano de Manuel, lo interpretaba Julita Bermejo con el coro Cantores de Madrid y la Gran Orquesta Sinfónica dirigida por Nicasio Tejada.
1: Y ahora, a sugerencia de José Martínez Pons, ponemos en nuestro atril el segundo movimiento del concierto para piano y orquesta número 20 de Mozart, El Andante, interpretado por Alicia de la Rocha, junto a The English Chamber Orchestra, dirigida por Colin Davis.

0: El segundo movimiento del concierto para piano y orquesta número 20 en re menor, Kegel 466 de Mozart, en la versión de Alicia de la Rocha y de English Chamber Orchestra, dirigida por Colin Davis.
1: Nos contaba ayer una anécdota José Martínez Pons, que Werner Heisenberg, uno de los más grandes físicos del siglo XX, era también un magnífico pianista que estuvo a punto de grabar este concierto con la Orquesta Sinfónica de la Radio Bávara, pero que en los ensayos se dio cuenta de que no estaba todavía a la altura. En fin, ser bueno en todo, Amaya, no siempre es
0: imposible,
1: posible.
0: Es imposible, es imposible.
2: Buenos días, queridos Amaya y Carlos. Soy José de Madrid y, bueno, sigo con mis peticiones de post-veraniegas o tonales. Entonces, si por favor podría ser posible que me pusierais los 6 conciertos espirituales de Heinrich Schiss. Muchas gracias. Un abrazo para todos y le dedico a todos los oyentes y a vosotros. Gracias.
0: Un abrazo y gracias a ti. Los Kleine Gastliche Konzerte, pequeños conciertos espirituales, constituyen pues una célebre colección de música sacra vocal compuesta por Heinrich Schütz, publicada en Leipzig entre 1636 y 1639. El compositor alemán los escribió durante el transcurso de la devastadora Guerra de los 30 años y reflejan profundas emociones de dolor, esperanza y consuelo espiritual.
1: Se componen de piezas para una o varias voces y bajo continuo, y en ellas confluyen características propias del lenguaje de Monteverdi y de otros italianos con el estilo tradicional de las corales germánicas.
0: Bueno, nosotros hemos hecho una pequeña selección de 3 de estas piezas de un álbum del coro Collegium Vocale de Gante.
1: La primera es la catalogada como SWV 291, Crea en mí, oh Dios, un corazón puro.
0: Le sigue Date prisa, oh Dios, en salvarme, SWV 282.
1: Y concluiremos con la titulada Cuando nuestros ojos se cierran al sueño, numerada como SWV 316. Ojalá las disfrutéis mucho.

0: ¡Qué preciosidad! Escuchábamos las voces solistas de la soprano Agnès Mellon y del tenor británico Mark Padmore, junto a otras voces de Collegium Vocale de Gante, con Philippe Gerrevege en la dirección. Era música de Heinrich Schütz, una selección de su colección Kleine Geistliche Konzerte, Pequeños Conciertos Espirituales.
1: Sonó en primer lugar Crea en mí, oh Dios, un corazón puro, después Date prisa, oh Dios, en salvarme, y por último, Cuando nuestros ojos se cierren al sueño. Las numeraciones en el catálogo del compositor se corresponden con SWV 291, 282 y 316, respectivamente.
0: Jesús Gallego nos pide una música en recuerdo de Mari Carmen Abascal, fallecida la semana pasada. Quiere que escuchemos el Adagio de Samuel Barber, y así lo hacemos en la versión del Cuarteto Modigliani.

0: Era el adagio para cuerdas, la obra más célebre del compositor estadounidense Samuel Barber, compuesta originalmente en 1936 y en la versión que hemos escuchado es como él la concibió inicialmente, como el segundo movimiento molto adagio de su único cuarteto de cuerdas, su Opus 11, música que sobrecoge el alma y que Jesús ha querido dedicar a la memoria de Mari Carmen Abascal.
1: Valentina de Úbeda nos propone una de las páginas sinfónicas más luminosas del repertorio romántico, la Sinfonía número 2 en re mayor, opus 73 de Johannes Brahms, compuesta en un idílico paisaje de los Alpes austriacos, pues es, podríamos decir, como su sinfonía pastoral.
0: Eso es. Escuchamos hoy su primer movimiento, Allegro non troppo, lo interpreta la orquesta de la Gewandhaus de Leipzig, dirigida por Ricardo Chailly.

0: El primer movimiento de la Sinfonía número 2 en Re mayor, opus 73 de Johannes Brahms, interpretado por la orquesta de la Gewandhaus de Leipzig, dirigida por Ricardo Chailly. Volvemos al cambio de armario.
1: Buenos días a todos y a todas las oyentes de Música a la Carta y por supuesto a todo el equipo. Me llamo Daniel, soy de Málaga y bueno, desde aquí, desde este bullicio en una ciudad que ha amanecido con gotas de lluvia y que está empezando su jornada laboral, pues me gustaría hacer una propuesta precisamente con esto del cambio de armario que proponéis, músicas para un cambio de armario. Pues yo quiero proponer una obra que se llama October, que es de un compositor americano llamado Eric Whitaker, no sé cómo se pronuncia, pero bueno, para el que no lo conozca es un compositor norteamericano que sobre todo tiene muchísima música coral, aunque ha abordado también otros campos como la música de cámara, la música sinfónica, no sé si incluso música cinematográfica, pero es un compositor que sobre todo se caracteriza por en su música coral, por crear ambientes de, como si, como decir, por decirlo de alguna manera, de crear capas de sonido con unas armonías que envuelven y que una vez que entras ya no sales. Bueno, pues esta pieza, aunque no llega tanto a ese extremo, de hecho esta pieza es original para banda de viento, aunque tiene bastante arreglo, incluso para coro y para orquesta, que creo que es del propio compositor. Es una pieza en la que se vislumbra eso, con esa mezcla de colores, de instrumentos, de esas armonías que van fluyendo, que van yendo y viniendo todo el rato. Pues una pieza que yo creo que describe perfectamente su título, el mes de octubre, como ya estamos en una época del año en la que vamos dejando atrás el calor y va viniendo el frío, pero aún así estamos en una estación muy, muy, muy, muy plácida y que invita sobre todo a descansar y a reflexionar y a tomarse la vida con más. Pues dicho esto, les mando a todos un gran abrazo y espero que disfruten de esta preciosa composición de Eric Whitaker.

0: Así sonaba October de Eric Whittaker con el Conjunto Sinfónico de Viento de la Universidad Estatal de Youngstown, dirigido por Stephen Gage.
1: Bueno, pues así hemos llegado al final de este programa, a las 10:53, 9:53 en Canarias. Recibido un fuerte abrazo de Orlando Lumbreras, Carlos Hernández y de quien nos habla Amaya Prieto.
0: Nos despedimos hoy con el oboe de Albrecht Meyer interpretando la célebre siciliana de Bach.
1: Que la belleza os acompañe.

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1: El diccionario musical de Radio Clásica. Organum 03, Organum Florido. Organum florido, jóvenes, no significa órgano en el mes de mayo, sino que es una evolución del organum melismático que ya explicamos. Es decir, estaba el organum paralelo, quizá recordáis, en que había un gregoriano en la base y otra voz aguda cantaba lo mismo, pero una quinta más arriba, generalmente. Estaba el organum melismático, donde el gregoriano se mantenía abajo, firme, el cantus firmus, y una voz por arriba improvisaba melismas, que sonasen bien. Y ahora el organum florido, que es una evolución de todo esto hacia 1200 y pico, sobre todo en Notre Dame de París. Es como la exacerbación de aquel organum melismático. Es decir, veis que se alargan mucho las notas del gregoriano que sirve de base, bueno, mucho, muchísimo, las del cantus firmus, y además se empieza a componer a tres y a cuatro voces. Eso que se escucha todo el rato abajo es una sola sílaba de este gregoriano. Podía durar 2 minutos cada sílaba mantenida de esas, ¿eh? Se iban turnando los cantantes, claro. O sea, uno empezaba y cuando caía asfixiado, pues otro continuaba la sílaba y hasta que caía y luego otro y así. No, perdón, que no pegan los chistes con esta música, pero bueno, perdón, decíamos que las sílabas del gregoriano se alargan abajo y por encima cantan, bueno, melismas, tres voces diferentes y además con ritmos marcados, como veis. Así que esto es un organum florido a cuatro voces, aunque el organum florido también podía ser a dos voces solo o a tres. Pero este organum florido a cuatro voces es de Perotin, tal y como suena, de la Catedral de Notre Dame de París hacia 1200 y pico. Y además de organum florido, por los melismas, es organum quadruplum, por cantarse a cuatro voces. El título de este organum es Viderunt Omnes, todos vieron, que es el gregoriano que está en la base de todo, en el cantus firmus, del maestro Perotin de Notre Dame. Saludo muy amistoso de Luis Ángelus, de Benitín, desde el Diccionario Musical de Radio Clásica.

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¿Qué tal estás? El poder siempre ha sabido que un miedo compartido es extraordinariamente eficaz. Una guerra que se aproxima, el hambre, el extranjero, la enfermedad, el paro, la ruina, el desastre, el enemigo. Ahora también la inteligencia artificial, el colapso climático, la desaparición del trabajo, la incertidumbre tecnológica. Hay una diferencia esencial entre informar de un peligro y hacer del peligro un estado permanente de conciencia. Y ahí aparece nuestro silbido.

Sí, nuestro silbido, el mío, el tuyo, no como negación, no como no pasa nada, sino como una pequeña recuperación de la soberanía interior. Sí, esto da miedo, pero todavía puedo silbar.

bar o cantar. Somos Orlando Lumbreras y Julio Valverde, y esto es Rubato, el poder del silbido, un gesto de resistencia. Buenos días. Es la primera imagen que quiero que tengáis hoy en la cabeza. Alguien va caminando solo por la calle, no sabemos quién es, está oscuro, noche desapacible. En su cabeza las noticias del día, bombardeo de civiles, inundaciones mortales, políticos proponiendo barbaridades. Y mientras camina, silba. No porque sea feliz, porque necesita seguir siendo él o ella. Hay momentos en que cantar es una forma de no entregar completamente el alma al miedo. Una canción no puede detener una guerra, ni curar una epidemia o impedir una catástrofe, ya lo sé. Pero fíjate, a menudo el poder necesita algo más que nuestra obediencia ante el pánico. Necesita nuestra imaginación. Necesita que imaginemos el futuro exactamente como ellos, como él, nos lo ha contado. Dominar el relato. Estoy de esta expresión de dominar el relato hasta la coronilla. Y justo ahí, cuando todo parece estar decidido, alguien empieza a silbar. El miedo quiere convertirnos en espectadores. El arte, la música, nos devuelve la condición de participantes. Si te da miedo, silba, tararea, canta, escribe o baila. ¡Vamos allá! El miedo antes de tener nombre. Charles Ives escribió una de las músicas más extrañas y fascinantes que conozco para hablar de una pregunta que permanece suspendida en el aire. Una trompeta toca desde lejos, las cuerdas parecen vivir en otro mundo y unos instrumentos intentan responder una pregunta que nadie consigue contestar. No hay una amenaza concreta, no hay monstruo, no hay enemigo. Hay algo quizá más inquietante: la incertidumbre. Charles Ives llamó a esta pieza The Answered Question. Y quiero escucharla en una interpretación que tiene algo casi cinematográfico, pero también una extraordinaria distancia. Leonard Bernstein dirigiendo a la Orquesta Filarmónica de Nueva York. Hay algo profundamente moderno en esta música. La pregunta permanece, no se resuelve. Puede que la clave esté ahí, ¿no? Hemos empezado a exigir respuestas inmediatas a preguntas que, por naturaleza, necesitan tiempo. ¿Cuánto durará la guerra? ¿Habrá otra pandemia? ¿Nos quitará el trabajo la inteligencia artificial? ¿Podremos pagar nuestras casas? Queremos saber. Queremos garantías. Y cuando no las obtenemos, aparece la inquietud, ¿no? Propongo recordar algo muy sencillo. La incertidumbre no es todavía una catástrofe. Es solo eso. Incertidumbre. Charles Ives, The Answered Question, la pregunta sin respuesta. Leonard Bernstein y la Filarmónica de Nueva York.

The Answered Question, la pregunta sin contestar, Charles Ives, interpretando la Orquesta Filarmónica de Nueva York. Segundo apartado, el miedo también se administra. Hay un viejo vicio del poder, convertir una amenaza en una herramienta de organización social. No hace falta pensar solamente en gobiernos, también puede hacerlo una empresa, un mercado, una institución, un medio de comunicación,

foco. La expresión aparece recogida y comentada en trabajos académicos sobre su pensamiento. Esto es importante porque el miedo necesita un objeto. El miedo difuso es insoportable. Pero si conseguimos ponerle rostro, entonces parece que podemos combatirlo, ¿no? Los bárbaros, el extranjero, el enemigo, el virus, el terrorista, el pobre, la máquina, el otro. No se trata de afirmar que todos los peligros sean inventados. Eso sería absurdo. Se trata de algo mucho más incómodo. Preguntarnos quién se beneficia cuando una sociedad vive convencida de que debe de tener miedo. Y ahora quiero que escuchemos otra interpretación musical, una música que no describe un peligro exterior, describe el miedo desde dentro. Franz Schubert, Earl Kunisch, el rey de los elfos, Dietrich Fischer-Dieskau, junto a Gerald Moore al piano. Aquí el miedo corre. Hay un niño, su padre lo lleva a caballo, es de noche, el niño ve algo, el padre intenta tranquilizarlo, pero aquello que el niño ve, que parece acercarse y cada vez está más cerca, pues Franz Schubert convierte todo esto, que viene de un poema de Goethe, en música, ¿no? El Kunisch, el rey de los elfos, en una de las demostraciones más extraordinarias de cómo la música puede fabricar una sensación física de miedo. El piano galopa, la voz cambia de personaje, el padre, el hijo, el rey de los elfos y el intérprete tiene que convertirse prácticamente en tres personas. Aquí no quiero cualquier grabación, quiero, pues es una de las grandes, Dietrich Fischer-Dieskau, Gerald Moore al piano.

nos ha explicado el miedo, nos lo ha hecho respirar. Y aquí aparece una de las grandes capacidades del intérprete. La partitura está escrita, pero el miedo no está del todo escrito. Está en el modo en el que el pianista galopa, en el modo en el que el cantante cambia de voz, acelera, contiene. El miedo también se interpreta, como se interpreta la esperanza, como se interpreta la tristeza, la alegría o el desamor. Janáček, cuarteto de cuerdas número 2, cartas íntimas, primer movimiento, andante con moto alegro. El desamor no siempre llega con ruido, a veces llega cuando el otro deja de responder. Janáček escribió esta música cuando el amor ya era imposible. Os la traigo en la interpretación del cuarteto Takax. El sonido es áspero, quebrado, como una carta que no, que no espera contestación. El desamor aquí no se lamenta, se constata.

Era el primer movimiento, ¿no?, del cuarteto de cuerda número 2 de Leos Janáček. 11 y 25 minutos de la mañana, 10 y 25 minutos si nos escuchas desde las Islas Canarias. Llegamos así a esta hora, a la cuarta parada, ¿no? Me desvía un poco en la tercera, ¿eh? Habíamos empezado con el miedo, el silbido, el poder del silbido. Y me he ido al desamor, pero es verdad que la interpretación que hace de esas cartas íntimas Janáček es un poco desasosegante, inquietante, ¿verdad? Bueno, cuarta parada. El miedo se contagia. Hay algo que sabemos bien desde la psicología y desde la experiencia cotidiana, y es que el miedo es contagioso. Por eso la socialización del miedo es tan poderosa, porque no necesita convencer a cada individuo. Le basta con conseguir que cada individuo vea miedo en los demás, y entonces aparece el efecto espejo. Si todos tienen miedo, será que hay razones para tenerlo. Claro que puede haberlas, pero también puede ocurrir otra cosa, que estemos contemplando simplemente el reflejo multiplicado de nuestro propio miedo. De ahí la necesidad de un pequeño gesto de resistencia, el silbido, tu silbido. Los seres humanos llevamos miles de años haciendo música en situaciones que no eran precisamente seguras. ¿Por qué? No porque la canción destruya el peligro, sino porque devuelve al cuerpo una sensación de orden. Fíjate, para silbar o cantar necesitas que respiremos, que marquemos un pulso, que repitamos, que escuchemos, que respondamos. El miedo dice, no sabes qué va a ocurrir. La música responde, no sé qué va a ocurrir, pero durante estos 3 minutos sé dónde estoy. Hope is the thing with feathers, escribió Emily Dickinson. La esperanza es una cosa con plumas. Lo extraordinario es que Dickinson no sitúa el canto después de la tormenta, lo sitúa dentro de ella. Es decir, la esperanza no espera a que desaparezca el viento, canta dentro del viento. Rhiannon Giddens, Hope is the thing with feathers. Su trabajo reciente toma precisamente el título y la inspiración del poema de Dickinson y lo lleva hacia una dimensión folk y comunitaria.

Hope is the thing with feathers, esa cosa con plumas. La esperanza es esa cosa con plumas, cantaba Rhiannon Giddens. Y no, no necesitamos estar seguros de que todo va a salir bien. Para el adulto ya no cuela eso de todo saldrá bien. Más bien es un no sé cómo acabará esto, pero todavía estoy aquí. Lo que nos debe allá en la sexta parada del camino. Y si el miedo grita, que grite. Hay un error en el que podemos caer a menudo, yo la primera, pensar que protegernos del miedo significa volvernos indiferentes. No queremos una sociedad anestesiada, queremos una sociedad capaz de distinguir. A ver, si vemos fuego, necesitamos reaccionar. El problema empieza cuando la alarma se queda sonando permanentemente. Una alarma que nunca se apaga deja de informarte, ¿no? Te agota. Y cuando estamos agotados, somos más manipulables. Aquí quiero volver a una música que representa el miedo de una manera casi física. Estoy hablando del Dies Irae, del Requiem de Verdi. Verdi sabe estupendamente lo que hace. Una masa humana, una orquesta, un golpe, un juicio, una hermosísima catástrofe sonora. Pero quiero que escuchemos a la versión de Claudio Abbado, porque Abbado no convierte el terror en una exhibición de fuerza gratuita. Consigue que la arquitectura musical permanezca nítida dentro del estruendo. Verdi, Mesa da Requiem, Dies Irae, Claudio Abbado, dirigiendo a la Wiener Philharmoniker, a la Filarmónica de Viena, y también al Wiener Staatsoperchor.

Bueno, pues ese era el Dies Irae de la Misa de Requiem de Verdi, es el tercer movimiento. Lo habéis escuchado en la versión que dirige Claudio Abbado a la Filarmónica de Viena, ¿no? A ver, el miedo puede gritar y nosotros podemos escucharlo, pero escuchar el miedo no significa obedecerlo. 11:34 minutos, séptimo alto en el camino. El intérprete también tiene miedo. Y aquí llegamos al corazón de Rubato. Un pianista sale al escenario, delante tiene una partitura, detrás tiene años de estudio, delante 1.000 personas y durante los próximos 20 minutos estará completamente expuesto. Puede equivocarse, puede perderse, puede tener un mal día, puede no estar a la altura de lo que él mismo esperaba y sin embargo sale. Eso es lo que me interesa de un gran intérprete, ¿no? No que tenga miedo. Mejor dicho, no que no tenga miedo, sino que ha aprendido a tocar con él. La libertad del intérprete no consiste en eliminar las restricciones, la partitura, el instrumento, el público, el tiempo. La libertad consiste en descubrir que puede hacerse dentro de esas condiciones. Nimrod, el miedo cambia de nombre. Vamos a hablar un ratito de Edvard Elgar, que escribió Nimrod, la novena variación de sus variaciones Enigma, para representar a su amigo Augustus J. Jäger. Es una música que parece avanzar hacia algo, no hacia una victoria, hacia una forma de confianza quizá, y aquí me interesa especialmente una interpretación que contiene una historia que amplía el sentido de la pieza, la de Daniel Barenboim dirigiendo la West Eastern Divan Orquesta en el concierto de Ramallah de 2005. Hay algo muy poderoso en escuchar esta música interpretada por una orquesta formada por jóvenes músicos israelíes, palestinos y de otros países árabes, reunidos alrededor de una actividad que exige escucharse unos a otros. Elgar, Enigma Variations, las variaciones Enigma, estamos en la número 9, Nimrod, Daniel Barenboim al frente de la West Eastern Divan Orquesta.

20 minutillos para las 12 del mediodía, las 11 en Canarias. No hace falta convertir la música en una solución mágica, no lo es. La música no resuelve, ya os digo, conflictos, pero sí puede crear durante un tiempo un espacio en el que dos personas dejan de ser únicamente aquello que el miedo les ha contado que son. Y quizá ahí esté una de las mejores defensas contra el miedo social, ¿no? El encuentro. El miedo necesita distancia, la música necesita escucha. No todo futuro es una amenaza, el futuro, madre mía. Cuando tenemos miedo, el futuro se vuelve una sola línea. Esto acabará mal. La imaginación hace exactamente lo contrario, abre posibilidades. Y por eso una cultura que conserva la imaginación es bastante menos vulnerable a los relatos únicos del miedo. Necesitamos científicos, necesitamos filósofos y también músicos, porque un intérprete lleva siglos demostrando algo extraordinario, que una misma materia puede convertirse en dos cosas distintas dependiendo quién la toque, ¿no? Vamos con Gabriel Fauré, nocturno número 6, en la interpretación de Jean-Philippe Collard. Fauré escribió música para lo que queda después, ¿eh? No hay reproche, no hay súplica, solo una calma que no es felicidad, pero tampoco derrota.

Ese era el nocturno número 6 de Gabriel Fauré en la interpretación de Jean-Philippe Collard. Bueno, nos vamos a ir despidiendo ya con este rubato dedicado hoy al poder del silbido, ¿no? Sobre todo para cuando no paran desde todos los sitios de intentarlos hacer sentir un poquito de miedo, ¿no? Ha sido un pequeño gesto de rebeldía. Así que ya sabes, si tienes miedo, respira. Si puedes, piensa. Si puedes pensar, pregunta. Si puedes preguntar, no aceptes cualquier respuesta. Y si después de todo eso todavía sientes algo de miedo, canta o silba. Para nada, hace falta que cantes bien, no hace falta que nadie te escuche. Puedes tararear, tocar dos notas en un piano, lo que sea, menos entregar a nuestra imaginación al miedo, ¿vale? Así que nada, ponte un fuerte abrazo de Orlando Lumbreras, que hoy ha sido el príncipe del sonido durante todo este ratito y lo que le queda, me temo. Y un servidor, Julio Valverde, feliz como una perdiz de estar aquí una mañana más con vosotros, escuchando la mejor música jamás escrita. Os dejamos hasta que lleguen mis compañeros de Radar Clásico con una piececita breve, se llama Orfeo Good Night Day y es obra de Johan Johansson. Chao.

El diccionario musical de Radio Clásica. Ostinato. Ostinato, un diseño musical breve que se repite constantemente a lo largo de una composición o de una sección de esta composición. Quinta sinfonía de Nielsen, de Carl Nielsen. Tum, tum, re, fa, re, fa. Por supuesto, se traduciría como obstinado en castellano, y de ahí la idea de que un pasaje musical parece que se obstina en repetirse y en permanecer todo el tiempo, mientras que a la vez, por arriba y por abajo, y por todos lados, pues haya música haciendo cosas. Estamos escuchando el Carrillón de la Arlesiana de Bizet, Bizet con Z escrito, y bueno, pues aquí tenemos un ostinato muy bonito, muy amable, gracias, de tres notas. Mi, fa, sol, en mi mayor, fa sostenido, sol sostenido, que tocan las trompas todo el rato mientras la orquesta hace otras melodías por encima. En otro mini podcast ya hablamos del basso ostinato, que es cuando el ostinato lo hacen los bajos y sobre ello pues las otras líneas hacen variaciones. El ostinato se usa muchas veces en bandas sonoras, es decir, se repite una melodía obcecadamente contra los elementos sonoros que amenazan y acechan la acción heroica. Con este ostinato de Interstellar, música de Hans Zimmer, en este No Time for Caution, tan heroico y tan hipnótico, queridas y queridos, os dejamos. Saludo muy amistoso desde el Diccionario Musical de Radio Clásica.

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0: La próxima semana, del 20 al 25 de octubre, va a tener lugar en Barcelona la 11ª edición del proyecto Labyrinth Cataluña, una cita imprescindible para los amantes de la música modal y del Mediterráneo. Hola, ¿qué tal? Muy buenas tardes.
1: Pues sí, ese repertorio rico y diverso que está en la base de numerosas músicas de tradiciones no occidentales y en músicas y géneros populares.
0: Hoy hablamos con Nabil Nahir de este festival que se ha convertido en referente a nivel internacional en la enseñanza, en la difusión y también en la programación de música modal de Oriente y del Mediterráneo.
1: Y os anunciamos que se acaban de descubrir hasta 4 retratos inéditos de Vivaldi, pinturas que se podrán ver en el Museo de Medici de Florencia hasta finales de este mes.
0: En el control de sonido hoy nos acompaña Hilario Castilla. ¡Comenzamos!
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0: Si os pido que imaginéis a Antonio Vivaldi, bueno, pues seguramente os venga a la cabeza un hombre pelirrojo, con peluca y con cara muy seria. Bueno, pues resulta que ahora tenemos hasta 4 retratos nuevos del compositor veneciano. El hallazgo empezó cuando un coleccionista se puso en contacto con un musicólogo, bueno, para enseñarle un cuadro que tenía en su casa.
1: El musicólogo es Federico María Sardelli y es uno de los grandes especialistas en este compositor, en Vivaldi. Bueno, al principio la historia dice que le produjo cierto escepticismo, pero el propietario lo que le mostró fue un documento que precisamente acreditaba que el cuadro, uno de ellos, se había adquirido en 1924 a la familia Durazzo, que había conservado también una parte importante de los manuscritos del compositor. Y Sardelli empezó a tirar del hilo y acabó encontrándose pues otros tres retratos relacionados con ese primero.
0: Así es, Yolanda. Esta pintura condujo al descubrimiento de otra versión de la misma obra, realizadas ambas por Giuseppe Nogari, un pintor veneciano de principios del siglo XVIII. Al estudiarlas, Sardelli pudo rastrear otros dos retratos de los que derivaban las dos pinturas de Nogari, un lienzo de Maggiotto y otro de Giovanni Battista Piazzetta, alumnos suyos.
1: Hasta ahora conocíamos muy pocas imágenes de Antonio Vivaldi, imágenes que se hicieron a lo largo de su vida, y entre las más conocidas hay un retrato que se conserva en el Museo de la Música de Bolonia, hay un grabado de François Morillon de la Cave y una caricatura de Pierleone Ghezzi. Bueno, pues con este redescubrimiento, podemos decir, la imagen que tenemos del compositor, la imagen de Vivaldi, gana nuevos detalles.
0: Así es, los 4 retratos se han presentado en el Museo de Medici de Florencia, donde pueden verse hasta el 31 de octubre. Vivaldi mantuvo relación con la corte de los Medici y dedicó al príncipe Ferdinando de Medici su colección de conciertos Lestro Armónico, de la que escuchamos a continuación el primer movimiento, Allegro, del concierto para 3 violines, cuerda y continuo en fa mayor de Antonio Vivaldi.

0: con Giuliano Carmiñola, uno de los violines y sonatori de la Gioiosa Marca. Acabamos de escuchar el primer movimiento, delicioso este alegro del concierto para tres violines, cuerda y continuo en fa mayor, el Rion 551 de Antonio Vivaldi. Bueno, yo creo que tengo ya en la cabeza, a partir de esos retratos, otra imagen de él.
1: Desde luego.
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0: Las primeras fuentes que se conservan del canto monódico, estoy pensando en las notaciones con lenguas más antiguas que nos llevan pues, al siglo IX, al siglo X, las notaciones de Sangal y de Laon, reflejan lo que llamamos modalidad.
1: La música modal, distinta a la tonal, construye melodías y acordes a partir de una escala o modo específico. Es decir, lo que prima no es una nota a la que se llega con tensiones y resoluciones, sino que lo importante es el color. El color y la sonoridad del modo.
0: La música modal, arraigada en tradiciones milenarias, pues ha estado presente en diversas culturas alrededor del mundo. Y hoy queremos profundizar en ese ambiente sonoro, en su repertorio, ¿no? Y lo vamos a hacer a través de Labyrinth Cataluña.
1: Un proyecto musical impulsado por la Asociación Música Modal de Cardedeu, cuya misión es recuperar, estudiar y difundir el patrimonio musical de Oriente Medio y el Mediterráneo a través, pues, de eso, de la música modal, tanto en Cataluña como en el ámbito europeo.
0: Bueno, para ir entrando en materia, lo que os proponemos ahora es escuchar esta música instrumental donde el timbre de instrumentos como el tar, que es un instrumento de cuerda pulsada, de mástil largo, de origen persa, o el santur, una especie de salterio originario de Persia, cuerda percutida. También encontraremos un ney, un instrumento pues, de viento de los más antiguos, y un laúd junto a la percusión. Todos ellos, ese sonido, ese ambiente sonoro, nos hace viajar en el tiempo y en el espacio.

0: Bueno, pues ahora sí que estamos ya en situación, nos hemos metido un poco en esas sonoridades de la modalidad y para abordar repertorios, proyectos, muchas músicas, se encuentra en los estudios de Radio Nacional de España en Barcelona, Nabil Nahir. Nabil, ¿qué tal? Muy buenas tardes.
1: Hola, muy buenas tardes, Yolanda.
2: Nabil Nahir es uno de los dos directores artísticos del proyecto Labyrinth Cataluña, es de Tánger, estudió piano y clarinete de forma autodidacta. Además, es un apasionado por culturas y estilos musicales, desde el jazz hasta las músicas modales y tradicionales. Y además es médico de familia. Bueno, Nabil, ¿cuáles son las músicas que hay detrás de este proyecto?
1: Pues las músicas que desde Labyrinth Cataluña tratamos de difundir, de enseñar también, de crear un espacio formativo, son todas las músicas tradicionales que llamamos del este mediterráneo, de toda la zona de la cuenca este mediterránea o de lo llamado Oriente Medio. Desde músicas tradicionales de Grecia, de Turquía, pero también músicas de Irán, de Afganistán, de todo el Levante, de los países árabes, del Líbano, Palestina, Siria, etc.
0: Hablamos de un repertorio que por lo general no ha estado tan presente, ¿no? en la programación de encuentros, de ciclos, de conciertos, y por lo tanto pues tiene su importancia en la programación actual. Y hablamos también de instrumentos, ¿no? Cuéntanos en este encuentro que tenéis del próximo 20 al 25 de octubre, ¿qué especialidades son las que se imparten en este periodo?
1: Pues el festival que va a tener lugar del 20 al 25 de octubre, aquí en cerquita de Barcelona, en Santa María de Oló, en la Fundación La Plana, tenemos invitados a cuatro profesores de distintas tradiciones musicales. Estará con nosotros Saina Zamanian, de origen iraní, que hará un taller de introducción a la música persa, al dastgah, que es, digamos, el sistema modal tradicional de la música iraní. Uh-huh. Estará con nosotros Pericles Papapetropoulos, que es un músico griego muy reconocido, sí, principalmente intérprete de instrumentos de cuerda pulsada, como el afta, el saz, que impartirá un taller de músicas tradicionales de Grecia y Turquía. También estará con nosotros por primera vez Gigi Oliva, que es un cantante de origen sardo, que impartirá un taller de cantos polifónicos sardos, que esto es una novedad en Labyrinth porque no se había hecho algo parecido en ediciones previas. Y por último estará con nosotros Khaled Al-Hafez, que es un cantante de origen sirio, residente en Bélgica, que dará un taller enfocado en las músicas árabes y el canto árabe.
0: Un maravilloso repertorio desconocido en muchos casos.
1: Efectivamente.
2: Nabil, este encuentro es un punto de referencia para quienes buscan profundizar en repertorios tradicionales, en la improvisación y, bueno, en repertorios que son poco habituales en el circuito comercial. Algo que no es fácil. Lleváis, bueno, ya unos cuantos años con este proyecto que ha contribuido sin duda ampliar el interés en todo esto. ¿Cómo veis la evolución en esta década? Porque la sensación es que cada vez hay más intérpretes. ¿Estamos en lo cierto?
1: Sí, de alguna manera cada vez vemos que hay más personas interesadas en que se aproximan a estas músicas. Ya esta va a ser la segunda parte de la 11ª edición del Labyrinth Cataluña, que es un anexo del Labyrinth, de la Escuela de Labyrinth que hay en Creta, en Grecia. Uh-huh. Uh-huh. Y es verdad que a lo largo de estos años ha habido ya muchas ediciones atrás, ha habido un crecimiento que llegó justamente hasta el año de la pandemia. Luego es verdad que hemos tenido un pequeño bajón, porque claro, a raíz de todo lo que implicó el confinamiento, pues no se podían hacer los talleres y tal. También cambió el equipo, que fue un poquito después cuando yo me incorporé al equipo de la organización. Y últimamente, bueno, estamos trabajando duramente en ello para poder ofrecer cada vez más seminarios, más conciertos. También estamos haciendo otras actividades en paralelo a lo largo de todo el año. Estamos intentando no limitarnos solamente al festival, y un ejemplo de esto es, por ejemplo, la orquesta Labyrinth Cataluña que hemos creado hace un par de años. Este es el tercer curso que estamos haciendo en Barcelona y que efectivamente tuvo, por ejemplo, esta iniciativa tuvo mucho éxito desde el primer momento. Como lo impulsamos, fue una iniciativa de Christos Barbas, el director artístico principal del festival. Uh-huh. Y a raíz de hacer esta propuesta

0: Costa en Barcelona. Es un punto de encuentro que hacemos semanal, donde impartimos talleres y vamos construyendo repertorio. Y esto, la verdad, que ha sido una gran sorpresa para nosotros, porque hemos encontrado mucha gente joven de procedencias muy dispares, muy distintas, muy diversas, que se interesan en estas músicas y que de repente está siendo un bonito proyecto que estamos llevando a cabo.
1: Pues ya que lo has mencionado, ¿de dónde procede el alumnado que asiste a estos cursos? ¿Cuál es el perfil? ¿Qué formación tiene? No sabemos si hay parte de músicos del mundo de la clásica que se acerca a profundizar un poco en otros repertorios, se quiere acercar a la modalidad y a la improvisación y a otras formas de hacer música, o si vienen más del mundo de las músicas tradicionales, populares. Cuéntanos un poco el perfil.
0: Pues la verdad es que hay un poco de todo. Es un perfil bastante variado. En cuanto a su bagaje, hay tanto músicos profesionales que igual participan en proyectos como músicos profesionales, pero que en otros estilos, desde la música clásica, el jazz o músicas tradicionales, también, por ejemplo, de la península ibérica, y no, y que de repente tienen un interés en las músicas tradicionales del Mediterráneo Oriental y se acercan con curiosidad para conocer todo el tema de la modalidad, del makam. Y también hay músicos que son, digamos, más amateur, que les gusta tocar y que tienen interés y se acercan con mucho entusiasmo a aprender canciones. Algunos de ellos, algunas de estas personas sí que han estado en ediciones anteriores del festival, y ha sido a raíz de estar en el festival como alumnos como han llegado a la orquesta, y otras personas lo han conocido a raíz de las convocatorias que hemos hecho, de las publicaciones. Y la verdad que esto también le confiere mucha riqueza al grupo.
2: Bueno, además de estas actividades formativas, en Nabil existen conciertos abiertos al público, ¿verdad? ¿Cuándo? ¿Dónde son?
0: Pues los próximos van a ser durante esta edición del festival, que tendremos del 20 al 25 de octubre. Los últimos dos días, el 24 y 25, el 24 por la tarde-noche y el 25 durante el día, por la mañana, en torno al mediodía, va a haber conciertos que son abiertos al público. Y está toda la información en nuestras redes sociales, en Instagram, por ejemplo, Laberint Catalunya, o en nuestra página web, laberintcatalunya.com. Invitamos a todo el mundo que se acerque a escuchar, porque creemos que es una ocasión excepcional también para escuchar a músicos de tradiciones musicales tan que nos pueden resultar muy lejanas, ¿no? Y que al mismo tiempo pues están aquí cerquita, y creo que es una ocasión muy especial.
1: Bueno, pues ya tenemos una ocasión excepcional para acercarse a estas músicas y disfrutar en directo, ¿no?, de la riqueza, de la diversidad de las tradiciones musicales del Mediterráneo y de Oriente Medio, del 20 al 25 de octubre. Has mencionado a Christos Barbas, has mencionado también el origen del proyecto Labyrinth, y yo me pregunto cuáles son las dificultades, ¿no?, que tiene trasladar aquí a la Península Ibérica un proyecto como este, acercar repertorio poco habituales en la programación. Cuéntanos qué está siendo lo más difícil o qué retos o con qué retos os encontráis a la hora de preparar cada edición de este proyecto.
0: Pues son varios. Igual aquí estaría interesante que estuvieran mis compañeras de la producción, que conocen más al detalle.
1: Algo nos podrás contar,
0: seguro. Un poquito
1: seguro.
0: Que os puedo contar, sí, es cierto. Uno de los elementos que mencioné antes es este volver a arrancar después de los años del confinamiento y toda, claro, la pandemia y tal. Y esto se refleja claramente también a nivel del apoyo económico, ¿no?, a nivel de subvenciones, tanto europeas como locales, estatales, para poder llevar a cabo, porque trabajamos, la asociación que hay detrás, como habéis mencionado en la presentación, es la Asociación de Música Modal de Cardedeu, que es una organización sin ánimo de lucro. Entonces, simplemente poder organizar, financiar todos estos encuentros, los seminarios, invitar a los profesores y todo esto, pues tiene tiene su coste económico, como podéis imaginar, ¿no? Y al mismo tiempo hay algo que tiene que ver con quizás el hecho de que sean músicas a las que no estamos acostumbrados a escuchar, ¿no? En el sentido de que no son músicas mainstream, ni mucho menos, en el mundo que nos rodea, también en los medios de comunicación, en las redes sociales. Entonces es difícil también como poder encontrar apoyos también a nivel institucional, de espacios locales, teatros, salas, etcétera, también que estén interesados en programar estas músicas. Afortunadamente, cada vez vamos intentando tejiendo redes y colaboraciones para poder darle lugar y también espacio a estas músicas.
1: Para quien no tenga muy, muy escuchada la música modal, este tipo de,

0: de repertorio mediterráneo, ¿cómo dirías tú que es, o cómo la, se la presentarías a un melómano, a un oyente de Radio Clásica que ama la música y que probablemente si se acerca a uno de vuestros conciertos y escucha este tipo de repertorio, pues le produzca cierto placer? ¿Cómo se la presentarías tú?
1: Difícil pregunta. Podría hacer una presentación más técnica diciendo que son músicas que están inspiradas en los sistemas modales de la tradición del este mediterráneo, donde las músicas son principalmente monofónicas o heterofónicas, donde no vamos a encontrar, rara vez vamos a encontrar armonías o distintas voces, sino que digamos que todas las voces van a una en una misma melodía, pero cada instrumento la toca a su manera en un constante diálogo, donde también hay un margen muy bello a la improvisación y a las variaciones. Y bueno, esto de alguna manera pues también es un viaje muy particular poder pues, adentrarse en estas músicas.
2: Muy parecido al jazz.
1: También, sí, hay elementos en común. En lo armónico no, pero
2: En la improvisación.
1: En la improvisación sí, es cierto que, bueno, también lo tenemos en la música barroca, ¿no? Pero en estas músicas sí es verdad que hay muchas similitudes con músicas europeas, quizás más las que llamamos músicas antiguas, ¿no? Donde también hay mucha improvisación.
2: Bueno, pues Nabil Nahir, director artístico del proyecto Labyrinth Cataluña, muchísimas gracias por atender la llamada de Radio Clásica y que vayan muy bien los seminarios y todos los conciertos.
1: Muchas gracias a vosotros, un saludo.
0: Adiós. Bueno, pues vamos a continuar con nuestro invitado de hoy y también con quien codirige este festival. Ya ha salido en la entrevista, Christos Barbas. Los vamos a escuchar en este tema titulado FAM y que han lanzado recientemente.

0: Acabamos de escuchar este FAM, música compuesta por el invitado de hoy, Nabil Nahir, quien lo interpretaba al piano junto a Christos Barbas Alnei.
1: Así hemos llegado a las 12:39 minutos del mediodía, las 11:39 en Canarias.
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1: Bueno, pues ya tenemos por aquí a Gracia Terrén con su brújula, que es nuestro pequeño mapa para orientarnos aquí en la programación de esta emisora de Radio Clásica durante los próximos días. Bienvenida.
2: Muy buenas tardes. Pues sí, bueno, el viaje por Radio Clásica siempre es largo y aquí, bueno, pues no nos olvidamos que sobre todo nos importa y queremos escuchar música. Muy Así bien. Que vamos a destacar algunas paraditas que merecen la pena.
1: Venga, toma
2: la
1: nota.
2: Una de a continuación de nosotros, Estudio 206, actuación en vivo del joven virtuoso Ettore Pagano. Como ganador del concurso Queen Elizabeth de Bélgica, el último, la Fundación Pau Casals, como parte del premio, cede el violonchelo de Casals, de Pau Casals, a los ganadores, en este caso, él, Ettore Pagano, actuó y brilló con este Mateo Goffriller, construido en Venecia en 1733 y que el maestro tocó durante más de 60 años.
3: Pues qué maravilla. Y bueno, ¿y para siempre o por cuánto tiempo?
1: El préstamo.
2: Pues por 4 temporadas.
3: Ah, bueno, vale.
2: Entonces, bueno, ya lo estrenó, ya brilló tocando en una velada dedicada a Pau Casals junto a la orquesta del Festival Pau Casals al conmemorarse, que estamos en ello, el 150 aniversario de su nacimiento. Y bueno, pues a la una tendremos la ocasión de escucharlo y escuchar qué significa todo esto para él.
1: Bueno, yo estoy viendo que esta tarde a las 6 tenemos una cita en directo con la Fundación Juan Marc en Madrid para escuchar un nuevo ciclo.
2: Sí, señor, se titula Beethoven y Schubert, sombras cruzadas. Es muy bonito, creo, y muy oportuno, porque, bueno, a mí me da mucha rabia, pero es verdad que no existan pruebas contundentes y fehacientes de que no se hubieran encontrado. Me cachis la mar.
1: ¿Qué vamos a hacer? La historia es así.
2: En fin, dos compositores fundamentales en ese pulmón musical que fue la Viena de comienzos del siglo XIX. Y bueno, ¿qué ecos y qué diferencias encontramos entre estos dos universos musicales? Pues hoy, por ejemplo, nos ayudarán a descubrirlo el barítono austriaco Rafael Fingalos y el pianista Rubén Fernández Aguirre, gran pianista, gran correpetidor. Y mira, una cosita que caigo en la cuenta, Rafael Fingalos. Sí. Este apellido literalmente quiere decir sin dedos.
1: Anda.
2: Sí, vamos, que si fuera el pianista, ¿verdad? Rafael ya sería un poquito chistoso.
1: Sí, claro, sí, mejor dicho.
3: Fingerless.
2: Bueno, pues hoy en directo desde la Fundación Juan Marc, Radio Clásica, en directo.
1: A las 6.
2: A las 6, también transmitido en directo por todos los canales de la Fundación Juan Marc. Y será entrevistado Rubén Fernández Aguirre por nuestra compañera Clara Corrales. Y hoy me voy a detener.
1: ¿Qué nos propones?
2: Sí, me voy a detener en el programa Siglo XX. Nos vamos al cine. Y este mes, Luis Antonio Muñoz nos invita a recorrer la historia de la música cinematográfica, desde sus primeros pasos hasta los grandes compositores que han hecho de ella todo un arte.
3: Los viernes a las 4.
2: Sí. Efectivamente, a las 4 en la franja pedagógica del siglo XX ya llevamos, será el tercer viernes, ¿no? 3 semanas, y el recorrido comenzó con compositores como Pizzetti, Braille y Silvers, pioneros de esta historia apasionante de las bandas sonoras del cine. Continuó el segundo viernes, la segunda semana, con dos maestros que llevaron la gran tradición sinfónica a Hollywood, como nuestro querido Erich Wolfgang Kongold y Max Steiner. Películas como Las aventuras de Robin Hood, King Kong.
3: Aquí se llamó Robin de los Bosques, Curtis, año 1939.
1: Para, a ver, hemos dicho 2 semanas, este viernes, ¿dónde paramos al cine? Pues que veo que de aquí no salimos.
2: Una parada muy especial, Italia, con dos nombres que son, pues bueno, la historia del cine.
1: Morricone.
2: Y Nino Rota.
3: Seguro.
2: Pues sí, desde el inconfundible silbido de El bueno, el feo y el malo, pasando por Cinema Paradiso, El universo de Fellini, La Dolce Vita.
1: Oye, ¿y en próximas entregas qué es lo que
2: pues las próximas semanas toca también al compositor Bernard Herrmann, vale, el genial colaborador de Hitchcock, responsable de esa inquietante música de Psicosis y de la inolvidable partitura de Vértigo.
3: Bueno, y ese gran referente que es John Williams, colaborador habitual de Steven Spielberg.
2: También, exactamente, gran referente y broche final, John Williams, el compositor que ha puesto música a buena parte de nuestro imaginario cinematográfico.
3: Y a la banda sonora de este programa.
2: Efectivamente, sí señor, muy acertado has estado allí. Bueno, pues eso, recordando que pasado mañana viernes a las 4, El siglo XX, Luis Antonio Muñoz lo dedica a las bandas sonoras del séptimo arte italiano, con músicas de Morricone y Rota, La brújula se ha fijado en esa película tan especial, bueno, por lo menos para mí, Il gatto pardo de Luchino Visconti del año 63. Y he elegido, vamos a escuchar, una selección de danzas que suenan en la película y que ambientan esa, digamos, elegancia y decadencia de la aristocracia siciliana.

0: Pues acompañados por la Orquesta Ciudad de Granada, dirigida por Josep Pons, hemos revivido el ambiente de la película El gato pardo, de Luchino Visconti. 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
2: Son las 12:56 minutos del mediodía, 11:56 en Canarias. Continuamos con los conciertos en esta última parte del programa. Conciertos que no te puedes perder esta semana. Empezamos, Nacho, en Santiago de Compostela.
3: Efectivamente, allí el pianista y compositor Pablo Seoane presenta el concierto Como non pasao tempo. Es una propuesta que combina improvisaciones sobre el preludio número 4 de Alexander Scriabin y Due Canoni de Aldo Clementi. Forma parte del octavo festival Ateneo Barroco y será en la Capilla Real del Hostal de los Reyes Católicos a las 8 de la tarde.
2: En Burgos se presenta el Cuarteto Iberia con obras de Juan Crisóstomo de Arriaga, de Luigi Boccherini y de Enrique Granados. Un concierto que sirve además para presentar el que es su primer trabajo discográfico, Traditio, con la colaboración, por cierto, de la Sociedad Filarmónica de Burgos. Esto será en la Sala de Congresos del Fórum Evolución a las 8:30 de la tarde.
3: Mañana, jueves 15, en Oviedo, el Quinteto de Metales Cambras participa en el ciclo interdisciplinar de música de cámara de Oviedo. La propuesta combina música de cámara con otras disciplinas artísticas. Será en la sala de cámara del Auditorio Príncipe Felipe a las 7:30 de la tarde.
2: Y también mañana, jueves, ahora sí en Murcia, arranca la 19ª edición del ciclo Jóvenes Solistas. La violonchelista Irene Ruiz, los violinistas José Ibáñez y Alba Pérez, los pianistas Elena Segura y Gabriel Botello, que son los ganadores del concurso Jóvenes Intérpretes del Conservatorio de Música de Murcia, van a participar en el concierto inaugural. Será en el Centro Cultural Puertas de Castilla a las 8 de la tarde.
3: Y para el viernes 16 hay que destacar el concierto de la Orquesta Barroca de Sevilla, que abre su temporada con un programa dedicado a Antonio Vivaldi, nuestro invitado de la noticia de hoy. Pedro Castro toca el oboe y dirige una selección de conciertos

0: de cámara, entre ellos Il Gardellino y La Tempestad di Mare. Será en el Espacio Turina de Sevilla a las 8 de la tarde.
1: También el viernes en Salamanca, la formación escocesa Amicus Orchestra Glasgow, dirigida por Catherine Larsen Maguire y con el clarinetista español Maximiliano Martín como solista, se presenta con un programa que reúne tres obras del repertorio centroeuropeo. El concierto va a ser en la Catedral Vieja a las 8:30.
0: Pues no tenemos tiempo para más. En el control de sonido ha estado Hilario Castiella.
1: Volvemos de nuevo mañana a la hora de siempre, las 12, 11 en Canarias, aquí en la sintonía de Radio Clásica. Te esperamos.
0: Hasta mañana.
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4: Hola, muy buenas tardes. Miércoles más, os damos la bienvenida a Estudio 206 de Radio Clásica. Hoy mi querido Vigor Kuric no puede acompañarnos, pero sí que nos acompaña ya en el estudio un violonchelista que, a pesar de su juventud, nacido ya en el siglo XXI, en 2003, está dando mucho, pero que mucho que hablar en el panorama internacional. Es italiano. Mientras hacéis vuestras apuestas, os recuerdo que podéis comentar qué os parece el programa en las redes sociales de Radio Clásica. Estamos en Instagram, X y Facebook. Y también podéis ver el programa en vídeo buscando los podcasts de Estudio 206 en RN Audio y en la web de Radio Clásica. Y ahora sí, hoy estamos muy agradecidos de poder compartir esta hora de música en directo y conversación con el violonchelista Ettore Pagano. Benvenuto, è davvero un piacere averti qui con noi. Grazie mille.
5: Grazie, thank you for the invitation.
4: Has contado, Ettore, que empezaste a estudiar el violonchelo a los 9 años, una edad pues relativamente tardía, ¿no? Si pensamos en la carrera que has desarrollado después tan magnífica. ¿Qué recuerdas de aquel momento en el que decidiste empezar a tocar el cello y qué fue lo que te atrajo de este instrumento en concreto?
5: It was not the first encounter because I come from a family of musicians and I'm the last of 6 siblings. So before me, another brother used to play cello, then he stopped and I started a few years later. So we all kind of played some instrument at some point of our lives. Mm-hmm. But also my mother, she's a teacher, a piano teacher, and she never wanted to force me and my sister, especially the last two of the family, mm-hmm. because she kind of tried very hard with the older two. But at some point, you know, with the adolescence, something happens and then you stop to make also, you know, for the fights with the family, with the mother. So it's better to not force anyone. And that's the reason I started at 9 years old, because some people, most of the people also I encountered at the competition, they always write in the bio, they start at 3, 4, yeah, it's very usual. But I think in that age, it's important to, of course, see the instrument, to touch it, to play literally, like not play with the sound, but play physically with the instrument, and also especially to sing, because you can practice even 12 hours per day, but if you don't know your inner voice, then you will never understand music.
4: Nos dice Toro que en realidad no fue su primer encuentro porque viene de una familia de músicos. Él es el último de 6 hermanos. Entonces, otro hermano de sus hermanos mayores ya tocaba el cello, entonces conocía perfectamente el instrumento. Su madre es profesora de piano, todos en la familia tocaban algún instrumento y en algún punto pues, estaban dedicados a él. Pero su madre no quería forzar a los dos hermanos más pequeños, a los dos últimos, a tocar un instrumento precisamente porque había intentado demasiado con los mayores, que ya eran adolescentes, y entonces había visto pues, que quizás no era la mejor estrategia. Por eso él empezó ya con 9 años, pero muchos de sus colegas que se encuentran en competiciones pues ya han empezado a los 3, a los 4, a los 5 años. Él cree que no es tan importante empezar tan temprano, pero sí antes construir una relación con la música y el instrumento pues más de juego, de escuchar, de cantar. Cree que es muy importante cantar para encontrar también tu voz propia e interior. Y a lo largo de tu formación has trabajado con grandes maestros pertenecientes a tradiciones muy diferentes. Entre ellos pues podemos destacar algunos nombres como Antonio Meneses, David Geringas y ahora Jans Peter Mainz. ¿Qué sientes que has aprendido de cada uno de ellos tres y qué permanece todavía en tu manera de tocar?
5: Well, I think each of them, Meneses, Geringas and Jans Peter Mainz, they come from different cultures and that's important, especially for music, because if you consider the Latin culture is has some advantages but also some weaknesses. So Meneses always brought on the table for me this Latin passion, I would say, but also he studied with an Italian in Germany. So it was full of contrasts and also in the personality, I would say, because he used to live in Switzerland, he became really squared, really serious. But still there was this inner Brazilian soul in him. Then Geringas came from completely another school, because if we talk about Meneses, he was the last piece of a long chain that brought us to Casals, actually, because it was the fourth generation of students that brought to Casals heritage. And instead, Geringas is a student of Rostropovich, the other important school of cello. And also Jens Peter Mainz was a student of Geringas as well. So in each of them, you can see, especially with Mainz, it was the last piece that I missed, especially because as an Italian, as a Latin, we always miss a bit this German shape, culture, this way that German used to shape music in a more squared way. And I think it's important, especially for competitions at some point.
4: Pues nos dice que en realidad, claro, cada uno de estos profesores viene de una cultura diferente y le han aportado mucho. Cree que esto es muy importante en la música, pues poder beber de todas esas tradiciones musicales y también esas personalidades de culturas diferentes. Por supuesto, pues Meneses tiene esa alma latina que tiene sus ventajas y también sus debilidades. Pero bueno, de todas maneras, él también tenía una personalidad compleja porque también estudió en Alemania, con un italiano, vivía en Suiza, pero seguía teniendo esa esencia de Brasil. Geringas, que es heredero de Casals, pero también bebió de la escuela rusa y también tiene muchas influencias, pues también fue una pieza importante. Y Peter Mainz pues era un poco la pieza que faltaba porque echaba de menos también el tener esa escuela alemana que a veces pues, puede ser muy cuadriculada, pero que también es muy interesante, ¿no? para los concursos, para las competiciones. Has ganado más de 40 concursos, Ettore, nacionales e internacionales desde que eras muy joven. Has vivido, por tanto, muchas veces esa situación, ¿no?, de tener que subir a un escenario sabiendo que estás siendo juzgado. ¿Qué te ha enseñado la competición, los concursos que no pudieron enseñarte los conciertos o estudiar tú solo?
5: First of all, we always come with this number 40 because it's actually true, but most of them, you know, were when I was really young and I started really young. I think a few months after I started playing cello, I already did competitions, not because I wanted to compete or win, but because in a ceremony at school, I had to play cello at some point at 10 years old, and my mother saw that I was very, very shy and I couldn't even move the bow in front of the audience, especially in front of the classmates. So that's something already She already witnessed with my sister, and she thought the only way to overcome this fear is to do a lot of competitions, a lot of performances. And since at 10 years old, you don't have concerts, you don't have a career. Yeah. The only way is competition. So I started doing competitions, not to win them, but to, yeah, to practice. Participate, to practice my experience on stage. And that was extremely important because at the end of the day, I'm now

0: I think completely free, and that's what I like most, because I feel the stage now is like my practice room. There is no difference for me, and that's what I like the most.
1: Pues nos dice que sí, siempre, bueno, tienen ese número de 40, pero porque realmente empezó muy, muy pequeño a hacer concursos. Solo meses después de haber comenzado con el instrumento a los 9 años, ya empezó a hacer algún pequeño concurso. Porque, bueno, cuando tenía una actuación en el colegio, se dio cuenta que era muy, muy tímido, tenía solo 10 años y le costaba mucho tocar enfrente de personas, pero sobre todo de sus compañeros de clase a esa edad. Así que su madre, que recordamos es profesora de piano, pues pensó que la mejor manera de habituarse a tocar enfrente de la gente pues era hacer concursos, porque a esa edad tampoco tienes muchos conciertos, lógicamente. Entonces, pues así empezó, y realmente esto le ha hecho muy libre, le ha hecho sentir que el escenario es realmente como su sala de estudio. Y estamos deseando ya escuchar a nuestro invitado, que va a interpretar en el primer bloque de actuación en vivo aquí en Radio Clásica la suite para violonchelo solo de Gaspar Casado, una obra que además cumple un siglo este año y que conecta de una manera muy especial con Pau Casals, del que luego vamos a hablar mucho, porque Casado fue discípulo suyo. La suite tiene una personalidad muy marcada, bebe de diferentes elementos de la tradición musical española. Ettore, cuando tocas esta obra, ¿qué intentas destacar?
0: Well, that's a very characteristic piece, not only because it's extremely important for repertoire for cello, but also because it came in a period that, let's say, ethnic music, musics that were not in the central debate of classical music in the past, like Spanish music, like mm-hmm. Italian music, but also other like Russian or Romanian, all these kind of musics became suddenly important in that period of history. And in the Casado suite, what's particularly important is that it was basically one of the first pieces written after the Bach suites. There is 200 years of break between Bach suites and Casado suite. So he took a lot, and every single piece in the 20th century that are written for cello solo, which is an extremely difficult repertoire to write for, because you know it's not a polyphonic instrument. You don't play many notes altogether. So it's difficult to emphasize the harmony on the cello alone. But he managed greatly, and I think it's important for the cello, especially to actually be cellist, to write these kind of pieces, because you have to understand technical aspects of this instrument in order to really maximize the harmonic part of writing for this instrument.
1: Nos dice que, bueno, pues es una obra muy importante en el repertorio para cello, y que viene además de un periodo, pues hace 100 años, donde estaba puesta en relevancia la música étnica, ¿no? La música de las culturas como pues la española, pero también la italiana o la rusa o de otros países. Todo eso está presente en esta suite, que también es muy importante porque es la primera gran obra para violonchelo solo después de las suites, las 6 grandes suites de Bach, ¿no? Entonces, pues ahí también crea un precedente para mucha música para violonchelo solo que se escribe ya a partir de esa segunda década del siglo XX. Nos dice que también cree que es muy importante que Casado fuese chelista él mismo, porque es muy difícil escribir para el instrumento. Es un instrumento que no es polifónico, por lo tanto resaltar la armonía y enfatizar pues todas esas voces es realmente difícil. Entonces, que él fuese chelista, que también entendiese los aspectos técnicos del instrumento, es cree que muy, muy, muy importante. Bueno, y no podemos pasar a este bloque de música sin preguntarle a nuestro invitado por el instrumento que va a sonar hoy en el programa y que tiene detrás una historia fascinante. Y es que tras ganar el concurso Queen Elizabeth en mayo, Ettore, has recibido para tocar durante un año prorrogable el Gofriller, que perteneció a Pau Casals. ¿Qué sentiste cuando te dijeron que ibas a tocar el instrumento del gran Casals y qué destacarías de él?
0: Well, actually, when I applied for the competition, I didn't know there was this other prize for winning the competition, but I was completely stunned and amazed knowing that, of course. The first time I played this instrument was one day after winning, actually. Mm-hmm. It was right after, but only half an hour. And I was a bit scared before, but also after. Not only scared, but there is a sense of aura covering this instrument, because when you play it, you really feel all the people played before. It's something so fascinating, because you almost can feel the soul of Casals playing this for

0: more than 60 years. And it's also a sense of responsibility that came out of me. I think it's also both way change and relation that is changing, because I'm changing my interpretation based on the instrument, but also the instrument in these few months changed a lot for mm-hmm. me, for my interpretation. And that's the best part, because as Casal said, it was the cello was the his best friend. And for me, it's still maybe not like this, because I didn't have for 6 years, but it's a relationship that is going better and better day after day. And it's always be like this. It must be with a bit of friction. Every good relation with an instrument has to be also a bit bad at the beginning, you know what mm-hmm. I mean? Because it's an important instrument, important soul, and it's difficult at the beginning to actually get in touch, connect emotionally and physically with this important soul, important instrument.
1: Nos dice Tore que, bueno, que cuando hizo la inscripción para el Queen Elizabeth no sabía que había este premio, pero cuando se dio cuenta pues le pareció muy interesante, obviamente, y lo tocó por primera vez el día siguiente a haber ganado el concurso, o sea que muy pronto. Tuvo una sensación de miedo, ¿no? Porque hay como un aura alrededor de este instrumento con tanta historia, y sientes todas las personas, todos los grandes chelistas que lo han tocado, y ese alma de Casals que lo tuvo durante 60 años, así que de inmediato también sentí esa responsabilidad. También nos dice, muy curioso, que él ha cambiado su forma de interpretar con este chelo, pero que el chelo también va cambiando según él lo toca más y más. Casals decía que era su mejor amigo, ¿no? Este instrumento con el que vivió tantísimas cosas y tantísimo tiempo. Él todavía no es su mejor amigo porque lleva poco tiempo con él, pero sí siente que cada vez lo conoce mejor, porque la relación con el instrumento hay que construirla, ¿no? Al principio pues puede haber fricción, no es fácil, pero bueno, pues tiene muchas ganas de seguir conociéndolo, y nosotros tenemos muchas ganas de escucharte ya con el cello. Así que cuando quieras, Ettore, puedes ya situarte en nuestro set. If you want, you can go. And we are eager to listen this suite para violonchelo solo en re menor de Gaspar Casado, en sus tres movimientos: preludio, fantasía, sardana e intermezzo y danza final. Una suite escrita, como decíamos, hace 100 años, en 1926, por Gaspar Casado, que escuchamos en vivo aquí en Estudio 206 de Radio Clásica con Ettore Pagano.

0: Qué regalo escuchar hoy en vivo en Radio Clásica al violonchelista Ettore Pagano, que acaba de interpretar en vivo la suite para violonchelo solo de Gaspar Casado.
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0: Just didn't. If we think about Beethoven or Brahms, they started composing a cello concerto and they ended up composing a triple and a double concerto.
1: Double.
0: So I think, especially because of him, many composers started to listen to him to write new pieces for cello solo and concertos.
1: Pues nos dice que cree que la herencia de Casals es tremenda, que es el 90% de lo que es el cello hoy es gracias a él, que por supuesto Rostropóvich también tuvo un gran papel en el siglo XX y en el desarrollo del instrumento, encargando más de 50 conciertos, pero que Casals fue quien realmente hizo al violonchelo un instrumento solista. También a través de sus grabaciones, por supuesto, esas grabaciones icónicas de Bach, pero también su Haydn me parece que merece la pena destacar y cambió la concepción por completo del instrumento, un instrumento que hasta entonces, bueno, se consideraba que podía tener un sonido bello, pero que era básicamente un instrumento de acompañamiento. Si es verdad que hay compositores como Dvořák o Schumann que tuvieron éxito con sus conciertos para violonchelo solo, pero muchos otros no, y de hecho nos pone el ejemplo de Beethoven o Brahms, ¿no? Que empezaron componiendo un instrumento para chelo, pero al final se quedaron con un concierto triple en el caso de Beethoven y concierto, un doble concierto con violín y violonchelo en el caso de Brahms. Así que cree que el impulso de Casals fue realmente definitivo. Hace unas semanas participaste en el homenaje a Pau Casals en el Congreso de los Diputados aquí en Madrid, precisamente en el Día Internacional de la Paz y en el año en que se cumplen 150 años de su nacimiento. Además, has tocado su chelo en un lugar y en un contexto pues, realmente simbólicos, ¿no? También para lo que supone la figura de Casals a muchísimos niveles, ¿no? Y a nivel humanista, por supuesto. ¿Qué has sentido al formar parte de un momento así y qué crees que significa hoy reivindicar ese legado de Casals?
0: Yeah, that's the other part of Casals I didn't mention before, of course, because he was great as a cellist, but many people considered him first an artist and especially first a person because he was uncorruptible. And that's the best example for all the new young generation. He was just simply not choosing to not play in most of the countries in that age because, of course, of the war, of the dictatorships. And an artist that does this, it's simply beyond politics, in my opinion, not just not politicized, you know what I mean? Not because he thinks that something is right or wrong in politics, then he chooses to play in some places or not, because there are some unequivocal rights that we can't break in the human rights. And that was his absolute best point about his personality. For me, it was especially important because let's say that there is no trust anymore for the young generation, for the adults. And when someone that makes these decisions, when someone makes these events for the peace in the parliament and its TV broadcast, I think it's a great signal for the young generation. And I think it's a bit of a pity that I'm Italian and my country is very, very important for the music, of course. But I come here with all the good things that Spain is doing about culture nowadays, I think, in this specific decade. And Italy is not really doing something important for what I'm doing. So culture, so music, classical music, especially classical music, it's a bit neglected in Italy, I would say. So I'm particularly thankful for this event because I think there is still hope and people and governments that care about peace, freedom, and all these words that nowadays are extremely important.
1: Nos dice Tore que, por supuesto, esa era la otra gran parte de Casals que no lo había dado tiempo a mencionar antes. Muchos dicen que antes que un chelista pues era una gran persona, un gran artista y que además cree que esto es un ejemplo buenísimo de inspiración para las nuevas generaciones, que para él ha sido muy importante, por supuesto, estar en este evento, porque además Casals iba mucho más allá de la política. Él decidía no tocar en países que vulneraban los derechos humanos, que era lo que realmente siempre defendió por encima de todo. Y cree que esto es muy importante también para las nuevas generaciones, porque muchas veces cree que no confían demasiado ni en la política, ni en los adultos más mayores, y que se haga un acto así también en un contexto político, pues da un poco de esperanza, ¿no? Dice que además él, como italiano, un país con una grandísima tradición e historia musical, siente que ahora pues quizás no se le presta la

0: atención que merece y que cree que en España en los últimos tiempos pues que sí, que se siente muy agradecido de haber podido participar en este día tan importante y de ver que sí que hay gente que está decidiendo cosas y que pues también se para a escuchar, ¿no? y a pensar en la cultura. Y vamos a hablar ahora, por supuesto, de ese concurso también que te conectó a Casals tan directamente. Ahora que han pasado unos meses, si tuvieras que describir toda la experiencia del Queen Elizabeth, ¿qué destacarías?
1: Well, the more time passes, the more I feel nostalgic, of course, about it, because there are always some memories that erase in your mind and you want to keep them all. But at some point, it's going to be an experience in my life, of course, an extremely important experience. And for the moment, after months still, I would say it's just extremely exhausting and tiring. And but of course, there is, you know, I was not used to stay so long in one place. This competition is 1 month long, even more. I stayed 2 months because of the tour after. And my job is to constantly travel, luggage in your hand, and play, and again travel. So for me, it was also a moment of peace, a moment of relax. The competition is very well organized, so I was staying in this host family. They were great. They put all the effort to make me comfortable. And for this reason, I think that I also changed a lot during the competition. There are some specific moments in our lives that you don't realize, but in short span of time, you change so much and you don't realize. You realize only after. So I think it is one of these important moments where you just, for the sake of experience, you just completely transform your personality. You're playing as well, and you just end up realizing months later.
0: Mm-hmm. Yeah. Wow, nos dice que bueno, cuanto más tiempo pasa, pues más nostalgia tiene, ¿no? De recordar esa gran experiencia, que por supuesto es un concurso súper exigente, súper cansado, pero que bueno, que ha contribuido muchísimo también a hacerle mejor persona y mejor músico. Claro, él está acostumbrado a viajar, a hacer la maleta, viajar, no estar en un sitio tanto tiempo, y estuvo 2 meses, ¿no? Porque es un mes de concurso y luego, como lo ganó, pues también tuvo que hacer varios conciertos y giras allí. Entonces estuvo 2 meses allí en Bélgica, que también pues fueron un poco parar, sentir esa paz, ¿no? Esa relajación de estar en un sitio. Estuvo con una familia maravillosa que lo acogió y le hizo sentir muy cómodo durante el concurso, y dice que bueno, se da cuenta ahora, ¿no? que le cambió no solo como músico, sino como persona. Vamos a recordar un momento de la actuación en la final de Ettore Pagano.

0: Bueno, pues ahí estaba la actuación en la final de Ettore Pagano. Estábamos escuchando el comienzo de la Sinfonía Concertante para Cello y Orquesta Opus 125 de Sergei Prokofiev en esa final junto a la Orquesta Nacional de Bélgica, la dirección de Anthony Hermus en Beaux-Arts, en esa final tan emocionante en la que también los candidatos tenían que tocar una obra contemporánea. Estábamos hablando ahora fuera de micro, súper complicada, súper larga, Four Odes to the Tidings of Flowers, algo así como cuatro odas a las noticias de las flores de Fangman. Y bueno, Ettore Pagano hizo una actuación absolutamente brillante que le mereció ese primer premio en el Queen Elizabeth, gracias un poco también al cual lo tenemos hoy aquí con el cello de Casals. Y en el segundo bloque ya ahora vas a interpretar la sonata para violonchelo solo de Gyorgy Ligeti, un compositor que comenzó la sonata muy joven, el húngaro, una sonata en dos movimientos que además se escribieron en dos momentos de su vida diferentes. ¿Qué tipo de escucha crees que exige Ligeti al intérprete y que has descubierto tú al trabajar esta obra?
1: Well, also this sonata is just like Casador, one of the first pieces written after Bach, but there is a massive difference. First of all, it's actually written 30 years after Casador, mm-hmm. So a lot changed, and it came from one of these ethnic music that I mentioned before, just like Casador, because it's Hungarian, it's from the same path as Kodály, for instance. Kodály's sonata is probably the most difficult piece ever written for cello, and he just wrote also based on Kodály, but especially on Bach. It's a two-movement sonata, but as you know, it's a sonata written in two different periods of his life. So the first movement is extremely singing, cantabile, written actually for a girl,
0: mm-hmm.
1: and
0: when he was a student, yeah,
1: when he was a student, and then the second movement, it was written because another cellist asked him to complete the sonata with a second movement, and the style shifted completely during these 5 years because mm-hmm. now Ligeti is in his period of mathematical obsession, I would say, because there are a lot of patterns, almost really mathematicals, that it's a piece in three and eight, mm-hmm. and you can feel the patterns, but sometimes it's almost dodecaphonic. It's almost you never know where these patterns are going up or down. So it's quite interesting to listen, especially because you're completely driven by the piece, and you have all constantly no clue about where it will end. But yeah, it's a very important piece for me also because I started practicing this when I was 14, one of the first modern, you know, contemporary piece I started to study along with Shostakovich Concerto No. 1. It was the first two pieces of the 20th century I practiced, and for me it's one of these pieces that when you learn when you're a child, when you're an adolescent, then it remains in your finger forever, mm-hmm. and also in your memory especially. Mm-hmm. I always find it so interesting that the pieces you learn when you are under 18, let's say, mm-hmm. You just need 5 minutes to recover them after years of no practicing, and then you know by memory perfectly.
0: Nos dice Ettore que bueno, es una de las primeras piezas también para cello solo escritas después de Bach, aunque se escribió 30 años después de la suite de Casado que hemos escuchado en el primer bloque. También bebe de esa corriente de música étnica o de música folclórica, bebe directamente de Kodály y también todo el trabajo que hizo sobre la música popular húngara. También hay influencias de cello, de Bach, y nos dice que de hecho la sonata de Kodály para cello solo es la obra más difícil que ha tocado nunca para el instrumento. Volviendo a Ligeti, tiene dos movimientos muy contrastantes, un primero cantabile, que además escribió pues, para una chica de la que estaba enamorado cuando era estudiante, después el segundo movimiento pasaron 5 años y lo escribió porque otro chelista le dijo que completase la obra. Entonces, bueno, pues cambia por completo. En este momento Ligeti estaba más interesado en seguir patrones matemáticos y eso se puede sentir, está escrito el segundo movimiento en un 3x8 y también es casi dodecafónico, así que nunca sabes muy bien si va a subir, si va a bajar, qué va a pasar. Hay que escucharlo realmente porque te atrapa y te hace, bueno, pues estar como en incertidumbre todo el rato, ¿no? De saber qué va a pasar con esa música. Es una obra que aprendió con 14 años junto al concierto número 1 de Shostakovich. Fueron las dos primeras obras del siglo XX que aprendió, y cree que cuando alguien aprende una obra, pues a esa temprana edad se queda para siempre, tanto en tus dedos como en la memoria. Así que cuando quieras, Ettore, puedes situarte ya en nuestro set de actuación, que estamos deseando escucharte tu interpretación de la sonata para violonchelo solo de Gheorghe Ligeti en esos dos movimientos: diálogo, adagio rubato cantabile y capricho presto con slancio. 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

0: Pues qué maravilla, nos deja casi sin palabras escuchar a Ettore Pagano en esta sonata para violonchelo, solo de Gheorghi Ligeti, sus dos movimientos, diálogo y capricho. Ha sido un verdadero placer y Ettore se tiene que ir rápido, rápido a coger un avión y nosotros dar paso a la hora azul, así que ya solo nos queda tiempo para agradecerle el habernos acompañado. Grazie mille, Ettore Pagano, è stato un vero piacere averti con noi a Radio
1: Grazie.
0: Clásica.
1: Grazie mille.
0: Y nos despedimos ya quienes hemos hecho este programa, Iris Botas y Daniel González en la producción, José Luis Beltrán en la realización de vídeo, Alfonso Sáez en la toma de sonido, Julio Rojo en la continuidad y Clara Sánchez al micrófono. Hasta la próxima semana.

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1: Desde las atormentadas ramas de los tilos suenan las hojas marchitas al caer. Bueno, con esos dos versos hemos comenzado. Ahora decimos de dónde vienen y antes vamos a saludar quienes estamos hoy haciendo este capítulo de La Hora Azul. Hilario Castilla en el control de sonido, John Mandrés en el micro, cuando son las 2:01 y estamos aquí en directo en Radio Clásica. Estos dos versos pertenecen a un poema de Salis que Schubert convirtió en uno de sus más hermosos Lieder. Hablamos de Tarde de Otoño, en alemán Der Herbstabend, y es un Lied que está fechado en 1816. Se refiere o viene, su origen es un poema escrito en 1808 que se titulaba en principio A ella. Y este Lied, alguien muy importante como Dietrich Fischer-Dieskau, a quien luego escucharemos interpretarlo, dijo escuetamente que este Lied es un tema para los amantes del bel canto. Es tal vez también, nos dice esa joya literaria y musical que es la colección de los Lieder de Schubert que dirigió Fernando Pérez Cárceres para Poesía Hiperión, dice, es tal vez también ese libro, uno de los mejores, una de las mejores canciones de esta serie sobre poemas de Salis, y a decir de Graham Johnson, es una de las incontables obras maestras olvidadas del año 1816. En el Lied se expresa sutilmente la tierna melancolía mediante la rítmica independencia de la línea vocal, nos dijo John Reed. Tenemos esa Tarde de Otoño que escucharemos con la voz de Dietrich Fischer-Dieskau, y también vamos a continuar recorriendo versiones, y como decíamos ayer, son innumerables y pertenecen a todos los géneros de esa canción inolvidable que es Les Feuilles Mortes, las hojas muertas, sobre un poema de Jacques Prévert con música de Joseph Kosma. Vamos a escuchar una versión actual con el violinista Renaud Capuçon, acompañado por una orquesta, y aquí vamos a ver cómo también esta melodía llegó a ese campo. Y otra histórica, que es la del primer intérprete, el actor Yves Montand, esa la dejamos para el final. Nos sigue acompañando un lenguaje extraordinario, el de Ramón María del Valle Inclán en Sonata de Otoño. El lenguaje de Ramón María del Valle Inclán en Sonata de Otoño, de 1902, es lírico, suntuoso, musical y profundamente modernista, concebido para transmitir, como lo hace también una

Pues vamos con esa tarde de otoño, Deutsch 405, como decíamos, un poema de Salis que es más largo que lo que solemos escuchar habitualmente en las interpretaciones como la que seguirá. El toque de Angelus llega tremoso y apagado a través del aire del pantano. Tras las rejas del cementerio, palidece la luz carmín del ocaso. Desde las atormentadas ramas de los tilos, suenan las hojas marchitas al caer y la blanqueada hierba se inclina sobre las tumbas cercanas.

Amada, pronto vacilará con la brisa vespertina también la hierba sobre mi tumba. Revolotearán las hojas alrededor del tilo, traviesamente, en el aire húmedo. Cuando ya mi lugar en el césped solo lo adorne tu marchita corona, y entre las suaves olas del leteo mi brumosa figura se pierda. Escucha, entonces, en la eclosión de flores el mensaje será claro para ti. Al otro lado cesa todo dolor. Quienes son fieles volverán a verse.

Pues este era ese hermosísimo Lied de Franz Schubert titulado Tarde de Otoño, Der Herbstabend, con texto de Salis, que fue poeta militar, aristócrata. Y bueno, pues vamos a continuar con una melodía que nos lleva hasta otro país, bueno, otro país que fue muy conflictivo siempre para los alemanes, que es Francia. Bueno, pues ese país es Francia. El autor del siguiente poema es Théodore de Bonnefille, que vivió entre 1823 y 1891, publicó su colección, bueno, su serie, su sección Rondel, en una colección llamada Los Exiliados. Bueno, pues uno de esos Rondel, bueno, varios de esos Rondel, los utilizaría Reinaldo Hahn para, por ejemplo, escuchar esta melodía, este número 10 de los Rondel de Reinaldo Hahn, titulado El Otoño, y en el que se dice que se da la bienvenida a un rojo otoño, hablando de los viñedos.

0: Sé bienvenido, sé el bienvenido, rojo otoño, nos dice este poema de Théodore de Bonville que Reinaldo Hahn convirtió en esta melodía dentro de sus Gondel. Es el número 10, Lotón, el otoño. Un poema en el que también se habla pues, de la vendimia, de los colores del campo donde hay viñas. También nos habla de ese dulce sueño y del que produce, dice, más o menos el tonel. Y después de volver a decir que el otoño rojo es bienvenido, habla también de una ninfa que se asombra de los prodigios del otoño y que también hay unas risas cercanas a los cantos embriagados de sol que el alegre vendimiador entona. Bueno, pues aquí dejamos ese rojo otoño de Reinaldo Hahn y de Théodore de Bonville y continuamos nuestro recorrido por el otoño. El programa de hoy lo hemos titulado no las hojas muertas como el de ayer, pero sí escuchar el otoño.
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0: Yo recordaba vagamente el palacio de Brandeso, donde había estado de niño con mi madre, y su antiguo jardín y su laberinto que me asustaba y me atraía. Al cabo de los años volvía llamado por aquella niña con quien había jugado tantas veces en el viejo jardín sin flores. El sol poniente dejaba un reflejo dorado entre el verde sombrío, casi negro, de los árboles venerables, los cedros y los cipreses que contaban la edad del palacio. El jardín tenía una puerta de arco y labradas en piedra sobre la cornisa cuatro escudos con las armas de cuatro linajes diferentes, los linajes del fundador noble por todos sus abuelos. A la vista del palacio, nuestras mulas, fatigadas, trotaron alegremente hasta detenerse en la puerta, llamando con el casco. Un aldeano, vestido de estameña, que esperaba en el umbral, vino presuroso a tenerme el estribo. Salté a tierra, entregándole las riendas de mi mula. Con el alma cubierta de recuerdos, penetré bajo la oscura avenida de castaños, cubierta de hojas secas. En el fondo distinguí el palacio con todas las ventanas cerradas y los cristales iluminados por el sol. De pronto vi una sombra blanca pasar por detrás de las vidrieras. La vi detenerse y llevarse las dos manos a la frente. Después la ventana del centro se abría con lentitud y la sombra blanca me saludaba agitando sus brazos de fantasma. Fue un momento, no más. Las ramas de los castaños se cruzaban y dejé de verla. Cuando salí de la avenida alcé los ojos nuevamente hacia el palacio. Estaban cerradas todas las ventanas, aquella del centro también. Con el corazón palpitante penetré en el gran zaguán oscuro y silencioso. Mis pasos resonaron sobre las anchas losas. Sentados en escaños de roble, lustrosos por la usanza, esperaban los pagadores de un foral. En el fondo se distinguían los viejos arcones de trigo con la tapa alzada. Al verme entrar, los colonos se levantaron murmurando con respeto: «Santas y buenas tardes».

0: Era un pasaje de la Sonata de Otoño de las Memorias del Marqués de Bradomín de Ramón María del Valle Inclán. Bueno, ese momento en el que nuestro protagonista se está acercando a una escena clave, cuando va a encontrarse con una dama con la que lleva tonteando desde niño y que ahora va a verla porque le están diciendo, todo el mundo le está diciendo que ella se está muriendo, se está acercando al palacio para ver y ya está un poco, pues eso, entre asustado, pensando qué es lo que va a encontrar. Bueno, eso sería el clímax y nosotros hemos quedado en los momentos preliminares, esa llegada hasta este palacio. Y lo hemos complementado con dos miniaturas de Isaac Albéniz, publicadas dentro del 101 con el título Les Saisons, las estaciones. Les Saisons, las estaciones, y de ellas hemos escogido dos, porque era muy breve escuchar solo el otoño, que duraba 2 minutos y 34 segundos, así que hemos escuchado el otoño, que es a 3, y el número 4, que es el invierno, de estas estaciones miniatura de Isaac Albéniz con Sira Hernández, que las grabó en un disco titulado Albéniz Avance Albéniz. Es también una rareza tanto la obra como el disco, así que vamos a decir que fue publicado por el sello Lama de Guido.
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1: Un bosque en el que hoy hemos decidido elegir un clásico, uno de los grandes hits de, bueno, de cualquier estación, en este caso del otoño. Hablamos de los conciertos para violín, cuerda y continuo, opus 8, número 1 a 4, RV 269, 315, 293 y 297, publicados hacia 1725 y más conocidos como Las cuatro estaciones de Antonio Vivaldi. Nos vamos a quedar con el concierto en fa mayor, opus 8, número 3, RV 293, el otoño, en tres movimientos, Allegro, Adagio Molto y Allegro La Caccia. Y lo vamos a hacer con una de las primeras grabaciones del año 1970 que utilizó instrumentos originales o instrumentos de época. Corresponde la interpretación a Concerto Amsterdam bajo la dirección de Jaap Schroeder.

Esta era nuestra primera obra del bosque de hoy, que era este concierto en fa mayor opus 8 número 3 RV 293 El otoño de Antonio Vivaldi con Concerto Amsterdam y la dirección de Jaap Schroeder y esta grabación del año 1970. Tenemos aún aquí en este bosque otra música para el otoño que lleva por título precisamente ese, Música para el otoño de 1990 y que firmó en este caso José García Román, como sabemos, un importantísimo compositor nacido en el año 45 en Granada, Premio Nacional de Música en 1997, entre otros muchos galardones. También recibió la Medalla de Honor del Festival Internacional de Música y Danza de Granada. Tiene un extensísimo catálogo y hoy nos vamos a detener en esta música para el otoño para cuarteto de saxofones, tal y como se interpretó en los sábados del Conde Duque en Madrid en el año 2004, en directo en un ciclo titulado Los Vientos Dorados, una antología creativa del saxofón. Bueno, los intérpretes son el Sax Ensemble.

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1: Un bosque que también ha acogido esta música para el otoño del año 1990 del compositor granadino José García Román, nacido en 1945, y que hemos escuchado interpretada en vivo durante un ciclo titulado Los Vientos Dorados en el año 2004 en la Sala Conde Duque de Madrid, y era una grabación que hicieron los equipos de Radio Nacional de España allí. Y vamos a continuar, vamos a regresar al principio, a la canción Las hojas muertas, que como decíamos fue escrita en 1945 por, fue creada, compuesta en parte por la parte musical, por un emigrante que venía huyendo, podríamos decir más bien un refugiado político que venía huyendo de la persecución hacia los judíos desde Hungría. Hablamos de Joseph Kosma. Él unió su talento al de Jacques Prévert, que, como he leído hace un momento en algún lugar, decían que era el poeta que hablaba el lenguaje que entendía la gente, que hablaba como la gente. Por eso todos lo entendemos perfectamente. Y unieron los dos, sus dos talentos en esta canción, Las hojas muertas, que nos habla pues ese recuerdo de un amor que ha acabado. Quisiera tanto que recuerdes los días felices en que éramos amigos. En aquel tiempo la vida era más hermosa y el sol más brillante que hoy. Has visto que no me he olvidado, las hojas muertas recogen a montones los recuerdos y las penas también, y el viento del norte se las lleva en la noche fría del olvido. Pero has visto, no me he olvidado de la canción que me cantabas. Bueno, pues esa canción, en recuerdo de un amor, es con la que vamos a terminar, y también con la primera interpretación o el primer intérprete y uno de los más importantes, que fue el actor Yves Montand. Aquí, en algún lugar y en algún momento, no tenemos la fecha ni ese lugar, pero sí, en directo, desde luego, con una orquesta dirigida por Hubert Jostin y con un público muy entusiasta que aplaudía muchísimo, pues Yves Montand interpretó esta canción en su faceta de cantante showman, ¿no? Un hombre de show, se titula realmente el disco del año 68, en la que hemos encontrado esta grabación, que no es la única. Pero como decíamos, él en 1946, en la película de Marcel Carnet, Le Porte de la Nuit, Las Puertas de la Noche, interpretaba esta canción. Era una película que se estrenó sin demasiado éxito, aunque hoy en día sí aparece como una película importante en la historia del cine, Las Puertas de la Noche, y esa primera interpretación de Les Feuilles Mortes de Prévert y Kosma con Yves Montand. Con esta grabación con historia nos despedimos hoy, Hilario Castilla y John Vandrés. Gracias, un placer y hasta mañana.
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0: Son las 3, las 2 en Canarias. Muy buenas tardes. Aquí David Cantero, dispuesto a disfrutar de una hora de buena música con Ana, con Fernando. ¿Qué tal?
1: Esa es la actitud.
0: Ahí, venga, vamos.
2: Hola David, ¿qué tal? Oye, ¿tú eres mucho de compartir? Es decir, ¿te cuesta compartir?
0: Depende, no mucho, pero depende de lo que tenga que compartir.
2: Claro, eso también.
0: ¿No?
1: ¿Compartirías un piano, David?
0: Pues un piano, claro, siempre hay que compartir los instrumentos. Yo tocaría un ratito y luego pues que venga otro y los toque también.
2: Ah, no. Sería como compartir el piano con otra persona, pero las dos personas a la vez.
0: Eso ya me lo pones más complicado, ¿no? Entre claro. Los codos, empujones, las manos, sería difícil concentrarme.
1: Pues encima imagínate que te mandan tocar una marcha militar.
0: Ah, ahí ya me está... No, pero...
2: Por ahí no paso.
0: En fin, para eso no sería más fácil llamar a una banda, ¿no? Y ya está, una
2: sí,
0: banda
2: claro,
0: de música
2: claro,
0: militar.
2: Claro, sería lo suyo. Pero fíjate, yo creo que el compositor con el que vamos a empezar hoy pensaría que eso era como muy correntucho y dijo, pues mejor un piano a cuatro manos.
0: Ay, madre mía. Bueno, pues venga, que empiecen los codazos y los dedos entrelazándose y tropezando. Os dejo con clásicos populares. Nos escuchamos en una horita en las tardes.
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1: ¿Qué tal? Bienvenidas, bienvenidos a Clásicos Populares. Pues el compositor que decidió que no necesitaba una banda militar para una marcha fue Franz Schubert.
2: En 1818, durante su estancia en la residencia de verano de la familia Esterházy, donde trabajaba como profe de música de las hijas del conde, Schubert escribió las tres marchas militares para piano a cuatro manos.
1: De esas tres marchas, la primera, que está en re mayor, se terminó convirtiendo en la más famosa. Es una pieza con un ritmo muy marcado, tiene un aire muy festivo y, bueno, incluso al que no quiere, le entran ganas de desfilar.

0: Pues ahí escuchábamos The Cleveland Pop Orchestra con Louis
1: ¿No eran dos
0: Lane.
1: pianos?
0: Ah, no, dos pianos no, pero ¿sabes por qué? Porque nosotros hemos dicho, Schubert dijo que no hacían falta dos pianos para hacer esta marcha militar, pero nosotros necesitamos un puntito más porque es miércoles. Si fuera viernes, los dos pianos nos hubieran venido genial, pero al ser miércoles estar ahí en ese día
1: De la semana, ¿verdad? Que se está
0: medio,
1: haciendo un poco cuesta
0: capitán,
1: arriba.
0: capitán, se está haciendo.
1: Capitán, sí, ¿qué semana, capitán? No, si todavía es miércoles.
0: Efectivamente, pues entonces hemos elegido que necesitábamos una orquesta completa como esta para interpretar esta marcha número uno de Schubert con la que hemos empezado el programa.
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1: Mira lo que te voy a decir. Hay un estudio de un cirujano del Centro Oncológico MD Anderson en Texas sobre la música que se pone en los quirófanos. Y resulta que a cada puesto de trabajo tiene sus propios
0: Hombre,
1: gustos.
0: normal. Quienes operan, por ejemplo, prefieren música rápida, ¿no? Y volumen alto para no dormirse, entiendo yo. Quienes anestesian, pues quieren jazz y clásica, que en verdad va mucho con la anestesia, ¿no? Que es como así más ensoñado, ¿no? Como. Y la enfermería, pues ¿qué quiere la enfermería? Pues la enfermería quiere pop, la lista de éxitos del momento.
1: O sea que Alberto tiene un problema. Porque claro, la persona que le opera y la que le anestesia no se van a poner de acuerdo con el hilo musical,
0: Pero no te
1: Alberto.
0: preocupes, Alberto, que está todo controlado, ¿vale? Porque para eso están los oyentes de clásicos populares, que son los que buscan esta semana esa playlist para que tranquilicen a todo el equipo a la vez. Hoy escuchamos las propuestas.
1: Hoy escuchamos
0: Muchas propuestas hoy también,
1: muchas propuestas.
0: Vaya miércoles tú.
1: Luego podemos enumerarlas.
0: Vamos a ello. ¿Por qué decirlo nosotros cuando se pueden presentar ellos? Claro que sí.
3: Soy Ana de Santiuste. Para la lista de esta semana sugiero la banda sonora de la película El paciente inglés al completo, porque aparte de la música de Jared, tiene otras canciones que me encantan, Cheek to Cheek, el aria de las variaciones Goldberg, la nana tradicional húngara, en fin, me encanta toda la música de esta peli, que además es una de mis favoritas.

soy Rocío de Granada. Quería recomendar al equipo médico que va a operar a Alberto de Madrid que escucharan de la Siete Fantasía Opus 116 de Brahms, la número 4. Mucha suerte en la operación, Alberto, y bueno, que disfrutéis todos de esta preciosa música.

Hola clásicos, soy Jorge de Ávila. Para que se relajen los del equipo médico, no sé. Pero a mí, el tercer movimiento del concierto Opus 9, número 9 de Albinoni, me pone de buen humor para todo el día. Que también creo que es muy importante para hacer bien el trabajo de uno.

soy Claudio, llamo desde Madrid. Mi propuesta para el equipo médico que va a operar Alberto en breve es el segundo movimiento, escena junto al arroyo, de la Sinfonía Pastoral de Beethoven. Y desearle a Alberto que vaya todo muy bien.

H. Mercedes de Sevilla. En la lista para el equipo médico de Alberto, la melodía en la menor o melodía para cello y orquesta de Miroslav Skoric.

0: Melodía en la menor del compositor ucraniano Miroslav Skorik. Escuchábamos este arreglo para violonchelo y orquesta. El violonchelo era el de Gauthier Capuchon junto con la Filarmónica de Viena, dirigida por Andris Nelsons. Tenemos los nombres, nos habían escapado un poco.
1: ¿Quiénes han sido?
0: Eran Ana de Santiuste, Rocío de Granada, Jorge de Ávila, Claudio de Madrid y esta última, Mercedes de Sevilla.
1: Eran quienes hoy han hecho esa propuesta de músicas, ¿no? Para la playlist, para esta operación que va a tener dentro de muy poquito nuestro oyente Alberto, pues para que todo el equipo médico que va a intervenir en esta operación esté relajado, esté a gustito, como Fernando ahora abanicándose, para que hagan un gran trabajo y todo les salga muy bien, Alberto.
0: 689-869-347, notas a través, para que podáis enviar a través de WhatsApp, 91-346-1025, el contestador, ¿cuáles son las músicas para tranquilizar a ese equipo médico?
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0: Hay músicas, Ana, que se parecen tanto entre sí, esto ya lo estoy dando como una pista,
1: ¿vale?,
0: que distinguirlas unas otras es casi un deporte.
1: Pues hoy, con menos de un segundo, va a ser como un deporte, pero de riesgo, fíjate. Este es el fragmentito.
0: 900-137-137, lo digo porque hay que tener cuidado porque se puede confundir entre quizá varios del mismo tipo. Vamos a escucharlo de nuevo.
1: 900-137-137, ¿vale? 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
4: Buenos días, soy Juan Castellón y me gustaría escuchar el vals del emperador de Johann Strauss. Muchísimas gracias.

0: Pues era el vals del emperador de Johann Strauss, hijo, que escuchábamos con la Orquesta Filarmónica de Viena y la dirección de Maris Jansson, que nos pedía Juan de Castellón.
1: Hoy lo conocemos como el vals del emperador, pero en realidad no se compuso pensando en uno, sino en dos. Fue cuando Strauss lo compuso en 1889, con motivo pues, de esa visita del Kaiser Guillermo II de Alemania a Francisco José I de
0: Sí,
1: Austria.
0: de hecho, al principio ni siquiera se iba a llamar del emperador, sino vals. Mano a mano. Oye, también te digo, menos mal que el editor alemán Fritz Simrock no lo permitió.
1: Es que ¿dónde va a parar?
0: ¿Dónde va a parar?
1: Vals del emperador suena, pues tiene muchísimo más tirón.
0: Mucho más tirón.
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0: Venga, que hoy viajamos hasta 1918, el año en el que una gripe se extiende por todo el mundo y mata a millones de personas. La llaman española, porque aquí en España, que no participa en la guerra, la Primera Guerra Mundial, pues se informa de ella con mucha más libertad.
1: El 11 de noviembre, a las 11 de la mañana, terminan los combates de la Primera Guerra Mundial. Alemania y los aliados han firmado ya el armisticio unas horas antes. Y en un vagón, pues de un tren, ¿no? En el bosque de Compiègne, en Francia,
0: Sí.
1: es lo que pasa.
0: Y el 14 de diciembre, en el Reino Unido, las mujeres votan y pueden presentarse por primera vez a unas elecciones generales. Solo lo pueden hacer las mayores de 30, que cumplan además determinados requisitos, pero aún así son 8 millones y medio.
1: Ese mismo 14 de diciembre, en Nueva York, el Metropolitan estrena tres óperas de un acto de Puccini, pero él no puede ir porque, bueno, los barcos hacia Estados Unidos están llenos de soldados que vuelven de la guerra.
0: La tercera de esas óperas es Gianni Schicchi, una comedia sobre una herencia. Y en mitad de toda esa comedia aparece O mio bambino caro, que es un aria que aquella misma noche gustó tanto que tuvieron que repetirla. Se pidió un bis y que, bueno, luego se convertiría en una de las arias más conocidas de toda la ópera.
1: Venga, vamos a escuchar 1918, el año de la mal llamada gripe española, del armisticio, del primer voto femenino en unas elecciones generales británicas y del estreno de Gianni Schicchi de Puccini.

0: Pues escuchábamos una de las arias más conocidas de toda la ópera, el O mio bambino caro, del Gianni Schicchi de Puccini, en la voz de la soprano Fatma Said, junto a Le Frivolité Parisien, la dirección de Sami El Gadaf.
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2: Fernando, hoy nos has hecho que tengamos que afinar mucho el oído, ¿eh?
0: Mucho, mucho, porque se puede confundir. Venga, esta es la música que hay que adivinar para llevarse camiseta y gorra del programa.
2: 900, 137, 137. A ver qué nos cuenta Javier de Valencia. Buenas tardes. Hola, Javier. Javier se ha espantado. Ha escuchado el cebo otra vez y ha dicho...
0: Esto no lo puedo saber.
2: Javier, ¿a la una?
0: ¿A las dos?
2: ¿A las tres?
0: Pues nada.
2: Pues vamos.
0: Juanito, Vitoria.
3: ¿Sí, me escucháis? ¿Sí?
2: Juanito, Javier.
3: Hola, buenas.
0: ¿Eres
3: Hola.
0: Javier?
3: Sí.
0: Bien, venga, Javier, Valencia. ¿A ti a qué te ha sonado esto?
3: Hola, buenas tardes. Enhorabuena por el programa.
2: Gracias.
0: Gracias. No tenemos hoy nuestro mejor día, pero está simpático, ¿verdad?
3: Sí, nada, llamo de un pueblo que Chulilla, de la provincia de Valencia.
0: Venga.
3: Yo creo que es el rondó, el tercer tiempo del segundo concierto de Mozart para trompa.
0: Del concierto número 2 para trompa, ¿vale? Es lo que
3: el rondó, que sí, es sí. El tercer tiempo. El primero creo que empieza de forma muy parecida, yo juraría que es el segundo.
0: Vale, vale, vale. Venga, lo apuntamos y te damos el número 1, Javier.
3: Venga, gracias.
0: Gracias a ti.
2: Chao, Juanito de Vitoria, buenas tardes.
4: Hola, muy buenas.
2: ¿Y para ti qué
4: Mira.
2: Es? A ver, miramos.
4: Pues yo coincido parcialmente con Javier.
2: Vale.
4: Es de Mozart, concierto para trompa, rondó, tercer movimiento, pero del concierto número 4.
0: Vale. Aquí es donde venía Juanito, la gracia.
2: Estás encantado.
0: Aquí es donde venía la gracia de todo
4: Ahí
0: este
4: es donde
0: asunto.
4: Tenéis el tema, sí.
0: Vale, tú eres del 4. Estupendo, Juanito.
2: Te damos el número 2, Juanito. Suerte.
4: Venga, gracias.
2: Chao.
0: A ver qué pasa con Miguel, que está en Madrid. Miguel, buenas tardes.
5: Buenas tardes. ¿Qué tal? ¿Cómo estáis?
0: Pues bien, aquí echando un ratillo. Venga, ¿para ti cuál?
5: Pues yo coincido con el segundo. O sea, es el cuarto concierto para trompa de Mozart.
0: Tú eres de los que opinan que es del número 4. Vale, sí. Igualmente de Mozart. Venga, pues para ti el número 3, Miguel.
5: Muchas gracias.
0: Gracias.
2: Venga, y cerramos esta primera ronda con Francisco de Valencia. ¿Qué tal, Francisco?
6: Hola, buenas tardes.
2: ¿Y tú con cuál te quedas? ¿Con cuál de todos los conciertos? Bueno, o a lo mejor para ti es de otro compositor.
0: Claro, estamos aquí ya claro. Por hecho que...
6: El concierto para trompa de Mozart, ahora. No sé qué decirte más de movimiento ni del número de concierto.
0: Te tienes que mojar.
2: Con el número
0: del 1 al 1 al 4, ¿con cuál te quedas?
6: Pues del 1, venga, al 1.
2: El 1, muy bien. Francisco, el 1. Pues te damos a ti el 4. Mucha suerte.
6: Muchas gracias.
2: Chao.
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0: Pues era la fantasía sobre Greensleeves de Ralph Vaughan Williams, basada en una de las melodías tradicionales inglesas más conocidas. Es una melodía que se remonta al siglo XVI, incluso Mozart ha hecho variaciones sobre este tema de Mangas Verdes. Escuchábamos en esta ocasión a la Academy of St. Martin in the Fields, dirigía Neville Marriner.
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2: ¿Sabías que acaban de llegar a Manchester unos 1.500 objetos personales y musicales que pertenecían a Edward Elgar?
0: ¿Qué me dices?
2: Lo que te cuento.
0: Pues no hablamos solo de partituras. Hay cartas, fotografías, manuscritos con anotaciones del propio compositor, también primeras ediciones de sus obras. Bien completito.
2: Sí, pero cuéntalo todo, porque también encontramos cositas así más jugosas, por ejemplo, de su vida cotidiana, ¿no? Un cuenco de afeitar con sus iniciales, E.E. También tenemos un libro de recetas familiar.
0: ¿Y en qué trastero estaba todo esto
2: eso
0: guardado? Pues
2: ¿cuál?
0: Estaba en Estados Unidos. Estaba en manos de Arthur Reynolds, que es un coleccionista que llevaba más de 60 años reuniendo objetos relacionados con Elgar.
2: Y ahora pues ha decidido donarlos a la Orquesta Halley de Manchester, que además tiene una relación muy estrecha con el compositor. De hecho, fue la encargada de estrenar su primera sinfonía en 1908.
0: Y entre todo ello también se encuentran primeras ediciones, como las de sus variaciones Enigma.

0: Pues ahí estaba ese Nimrod de las variaciones Enigma de Elgar, que es justamente, decíamos, que era una de las primeras ediciones que acaban de llegar a la orquesta de Halley en este pedido gigante que han tenido que ser cajas y cajas. Menos mal, entiendo que
1: Sí,
0: había alguien para recogerlo, porque eso en el felpudo no se puede
1: el señor
0: dejar.
1: habrá dicho, ¿qué hago yo con todo esto aquí?
0: Nuestro.
1: Si es que estoy pagando un trastero para nada, esto se lo voy a mandar yo a
0: Venga,
1: alguien
0: topa
1: en
0: Manchester,
1: Inglaterra,
0: claro
1: ¿verdad?
0: que sí.
1: Ya está.
0: Vamos para allá.
2: Batalla de versiones.
0: La parte final de la obertura de Guillermo Tell es muy popular, ha aparecido en muchísimas series de televisión, dibujos animados, en el cine también.
1: Sí, bueno, pero podríamos decir que esta fama nació en la radio, porque antes de la película, la pieza también fue la música de un radioteatro en Estados Unidos, un radioteatro titulado El Llanero Solitario.
0: Esta pieza la vamos a redescubrir esta semana, la estamos redescubriendo en distintas versiones. Hoy, pues a falta de una orquesta completa, solo tenemos 24 cuerdas, ¿vale? Que van a dar.
1: 24 cuerdas,
0: sí.
1: ¿De qué
0: Que van a dar
1: instrumento?
0: bastante juego.
1: Este es el arreglo de Bruno Roussel y el Canadian Guitar Quartet, cuarteto de guitarras.

0: Bueno, pues una versión muy particular.
1: Sí, ¿verdad? Muy particular. Era el cuarteto de guitarras Canadian que nos interpretaban esta obertura, el final de esta obertura, claro, de Guillermo Tell de Rossini, que es lo que estamos escuchando esta semana en Batalla de Versiones.
2: 1, 2, 3. ¿Esto qué es?
0: Venga, que lo sabrá, lo sé que se han atrevido, aunque yo entiendo que la duda todavía sobrevuela la música de hoy.
1: Ahora lo sabremos. Vamos a recordar el mini fragmento.
0: Venga, a ver qué es lo que nos cuenta Juan, que está en Albacete. Juan, buenas tardes.
3: Hola, buenas tardes.
0: Venga.
3: Vamos a ver.
0: A ver, venga, a ver,
1: Juan.
0: A ver, venga,
1: mucho
0: venga,
1: ánimo,
0: nos,
1: Juan.
0: Nos remangamos.
1: No estás solo, Juan.
3: No debería
1: Juan.
3: Equivocarme porque soy profe de trompa.
0: Bueno, yo no diría las cosas muy pronto, no vaya a ser. Que...
3: Bueno. Estoy casi convencido de que es el concierto número 2, K417, de Mozart para trompa y orquesta, uh-huh, el tercer movimiento, Rondó.
0: Vale, o sea, tú eres de los que opinan que es el 2.
3: Te parecen mucho todos los rondos, pero...
1: Esperemos que los alumnos no estén escuchando, ¿eh, Juan? Pero aún así, te vamos a dar el número 5.
3: Vale.
1: Y la mayor de las suertes.
0: Gracias.
1: Venga, buena tarde.
0: Gracias, Juan. Daniel Alicante, buenas tardes.
4: ¿Qué tal? Buenas tardes.
0: Pues nos lo estamos pasando bien hoy, la verdad.
1: ¿Tú qué tal? ¿Estás teniendo buena tarde tú, Daniel?
4: Sí, sí.
1: Pues eso es lo importante, eso es lo importante. Cuéntanos, ¿qué crees que es el fragmentito de hoy?
4: A ver, no lo creo, ¿vale? Pero...
1: No lo creo, lo sé.
0: ¿Tú eres profesor de trompa?
1: No lo creo, lo sé.
4: No soy profesor de trompa, así que no pasa nada si me equivoco. Creo que es la sinfoneta de Janáček, el primer movimiento, que es un alegreto.
1: ¡Hala! Daniel ha tirado todos los libros al suelo ahora mismo y ha dicho, pues para mí que Mozart y que nada. Claro que
0: ni
1: sí.
0: Ni que dos, ni que cuatro, ni que nada.
1: Pues para ti el número 6, Daniel.
4: Gracias.
1: Gracias, chao.
0: Víctor Tarrasa, buenas tardes.
5: Hola, buenas tardes.
0: Venga, ¿tú con qué te vas a animar?
5: Vamos a ver.
0: Venga, vamos a ver también.
5: Está un poquito complicado, pero creo que es el concierto número 3 para trompa y cuerdas.
0: Venga, nos faltaba el 3.
1: Es verdad.
5: En el tercer movimiento rondo, el tercer alegro.
0: Vale. Tercer movimiento del tercero para Víctor.
5: Exactamente.
0: A ti el número 7.
1: Venga, ya
5: muchas
1: los tenemos.
5: Gracias.
1: A ti, Víctor. Ya los tenemos todos. A ver con cuál se queda Ángel de Zaragoza. Buenas tardes, Ángel.
6: Hola, buenas tardes. Enhorabuena por el programa.
1: Gracias por estar ahí. ¿Por cuál apuestas tú?
6: Bueno, pues yo creo que tenemos un lío ahí montado.
1: Una buena, sí.
6: Yo me voy a decantar por el tercer tiempo rondó del cuarto concierto de trompa y orquesta, el KV-495, creo recordar. A ver si suerte.
1: Vale. Pues te damos el 8.
0: Cuarto.
6: Muy bien.
0: Vale.
1: Buena tarde, gracias, Ángel.
0: Venga.
6: Igualmente, hasta luego.
0: Vamos a resolver.
1: Vamos a solucionar esto.

0: Bueno.
1: A mí no me queda claro, ¿eh?
0: Bueno, como diría... Vamos a ver.
2: Vamos a ver.
0: Era el tercer movimiento, efectivamente, era un rondó, indicación de carácter più allegro, del concierto para trompa número 2 en mi bemol mayor, el que es el 417 de Mozart. Es decir, han acertado Javier de Valencia, que fue el primero,
1: y el profe.
0: Y Juan de Albacete, menos mal, Juan.
2: Menos mal, ¿eh?
0: Menos mal, Juan, madre mía.
1: Porque
0: madre
1: estamos
0: mía.
1: A principio de curso y esto te iba a perseguir, ¿eh?
0: Madre mía, Juan. Solo bueno, han acertado dos, con lo cual...
1: Estamos que lo tiramos hoy, ¿no?
0: Yo creo que...
1: Lo tiramos. Venga, pues lo tiramos. Como ha hecho también Víctor con todo lo que había en la mesa, ¿no? Con todos los conciertos de Mozart, ha dicho que hemos
0: ganado Mozart. Que ya no check. Pues ya está.
1: Para los dos. Que se lo han ganado.
0: Venga.
1: Está complicado hoy.
0: Lo único es que hoy vamos a aprender un poco más. Porque, como decíamos que era un deporte de riesgo, ¿no? Al comienzo. Vamos a recordar este, el que hemos escuchado. Bueno, vamos a volver a escucharlo. Este es el comienzo del concierto para trompa número 2 del rondó.

Y este es el que era, ¿vale? El que hemos puesto hoy. Pero ahora vamos a escuchar el comienzo del tercer movimiento del concierto para trompa número 3. Es que...

0: es verdad que era arriesgado.
1: Era deporte de riesgo total.
0: Era deporte de riesgo.
1: Lo decíamos.
0: Además,
1: y
0: el
1: era...
0: fragmento era tan cortito.
1: Claro.
0: Si hubiéramos puesto acelerado o retardado hubiera sido diferente, pero claro, con un fragmento tan pequeñito...
1: Los oyentes lo han hecho súper bien.
0: Era, es verdad, solamente...
1: Todos lo han hecho súper bien, todos. Fernando. Es que de verdad, ¿eh? Hay que poner la puntillita siempre. Todos lo han hecho muy bien. Y los que no han llamado y están en casa, que también lo sabían, pues también. Y los que no, también, porque sí, todos bien por estar ahí.
0: Bueno, pues eso es, como siempre. Enhorabuena para todos. Y mañana, pues hay otra oportunidad, otro juego. Oye, ojalá no salga tan divertido como este mañana.

0: Pues si no teníamos suficiente con la trompa, pues seguimos con la trompeta. No pasa nada. 689-869-347. Ahí se pueden enviar notas de voz, solamente notas de voz, para contarnos cuál es la música que vosotros le pondríais al equipo médico que va a operar a nuestro oyente Alberto. O también podéis llamar al contestador 91-346-1025.
1: Y antes de irnos, recordamos que este viernes, el día 16, estaremos haciendo un programa especial desde el Museo Sorolla de Madrid, porque bueno, el jueves se inaugura la ampliación y hemos pedido a Darío Meta también que nos acompañe para hacer alguna de sus improvisaciones pues allí en directo.
0: Venga, os animamos a todos a venir, a pasarlo bien, a proponerle músicas a Darío. Es entrada libre hasta completar aforo, así que hay que llegar un poquito antes, no vaya a ser que nos quedemos sin silla.
1: Venga, nos vamos. Un saludo de Paloma Ran, también de Elena Trapero, que ha estado ahí en el control de sonido, y José Luis Beltrán en la realización.
0: Hasta mañana.
1: Adiós.

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Muy buenas tardes. Desde la Casa de la Radio en Prado del Rey en Madrid, nos trasladamos hasta la corte vienesa de la segunda mitad del siglo XVIII a través de la magia de las ondas. Saludos de Mercedes García desde el control técnico de sonido y de Clara Corrales en el micrófono, encargadas una semana más de obrar el milagro. Bueno, en un momento dado nos desplazaremos hasta París. No vamos a permanecer en Viena todo el programa, pero en la misma época, eso sí. Hoy tenemos Lied, tenemos ópera, tenemos música de cámara y sobre todo tenemos una selección de músicas con las que celebraremos la amistad. Ya comenté la semana pasada cuando empezamos el programa, esta nueva temporada, que para no ser reiterativos no vamos a volver a explicar conceptos técnicos musicales que fuimos analizando el año pasado uno a uno. Para eso ya tenemos los podcasts que están disponibles en RNE Audio, sino que nuestra selección de músicas girará en torno a conceptos más libres o poéticos como el amor, la amistad, la muerte o la naturaleza. Pues bien, la amistad era muy importante en el siglo de las luces. No era un simple vínculo afectivo que pertenecía a la esfera de lo privado. No, se convirtió en un pilar ético, social e intelectual fundamental de la Ilustración. De hecho, la reflexión ilustrada sobre esa afectividad y la virtud ciudadana preparó el terreno para conceptos como la fraternidad, que más tarde integrarían el lema de la Revolución Francesa. Bien, pues vamos a comenzar ya nuestra selección musical de clasicismo de hoy con un canto de alabanza a la amistad compuesto por el gran Wolfgang Amadeus Mozart, que ya expliqué también en un programa de la temporada pasada que era masón. Él pertenecía a una logia masónica allí en Viena y compuso varias músicas para la logia. Esta que escucharemos es una canción masónica, su Kegelverzeichnis 148, y se titula precisamente An die Freundschaft, a la amistad. Vamos a escucharla ya en versión del barítono Dietrich Fischer-Dieskau, acompañado al piano por Daniel Barenboim.

el barítono Dietrich Fischer-Dieskau y el pianista Daniel Barenboim interpretaban An die Freundschaft, Kegel Verzeichnis 148, esa canción masónica, canto de alabanza a la amistad de Wolfgang Amadeus Mozart. Y seguimos hablando de amistades masculinas, sobre todo vamos a hablar hoy, y lo hacemos a través de la ópera Ermelinde, Princesa de Noruega, una tragedia lírica en tres actos del compositor francés François-André Janican Philidor, del año 1767. Obra influida por la reforma de Gluck, de la que tanto hemos hablado también. Si bien el eje central de la trama gira en torno a los dilemas morales de la princesa Ermelinde, el subtexto político y militar de la obra, que se sitúa en una Escandinavia medieval, medio de ficción, ¿no?, ofrece esa exaltación de la amistad masculina y la fraternidad heroica propia del siglo de las luces. Al inicio de la ópera, el príncipe danés Sandomir y el monarca sueco Ricimer aparecen unidos en una coalición militar, una unión que no es un único pacto de convivencia política, sino un vínculo sagrado de camaradería. En el acto segundo estalla la tensión dramática cuando Sandomir confiesa que está enamorado de la princesa enemiga, de la princesa Ermelinde, y esto quiebra su lealtad, pero en el acto tercero, tras ser traicionado y encarcelado por Ricimer, Sandomir recupera el control gracias a las tropas leales y, en lugar de ejecutar a su antiguo aliado y rival en lo que habría sido un acto de venganza, Sandomir le perdona la vida. Así que final feliz en esta historia, no solo de amor, no solo de intrigas políticas, no solo de guerra, también de exaltación de esa amistad masculina. Vamos a escuchar un número coral del acto primero, el célebre pasaje del coro «Jurez sur vos glaives sanglants», «Jurad sobre vuestras espadas sangrientas», que evocaría esa fuerza de la comunidad, de los hombres, de los camaradas en el campo de batalla. Aquí la música abandona los ornamentos barrocos, es más directa, más rotunda, además es homofónica, como un reflejo de esa firmeza y de la lealtad mutua que define la amistad heroica de este teatro del siglo XVIII. Vamos a escucharla ya en versión de la orquesta Orchestre Nord, que dirige Martin Wahlberg. La voz del tenor solista que interpreta Sandomir es la de Rinut van Mechelen.

Escuchábamos el coro Jurez sur vos glaives sanglants, jurad sobre vuestras espadas sangrientas, ese momento de la escena tercera, acto primero de la ópera Ermelinda, princesa de Noruega, Ermelinda, princesa de Noruega, ópera del compositor francés André Danican-Philidor. Lo escuchábamos con la Orquesta y Coro del Norte, dirigidas por Martin Wahlberg, el tenor que interpretaba el personaje de Sandomir era Reinhold van Mechelen. Y no abandonamos la ópera para disfrutar ahora de otro ejemplo de amistad dentro del género, ahora con un título mucho más recordado del compositor alemán de quien tanto hablamos en este programa, Christoph Willibald Gluck. Precisamente la semana pasada escuchamos un aria de su famosísima ópera Orfeo y Eurídice. Es ahora el turno de su ópera del año 1779, Ifigenia en Tauride, con libreto en francés de Nicolas-François Guillard. Fue la quinta ópera de Gluck para los escenarios franceses y con la que llevó además su reforma de la ópera a su estadio definitivo, podríamos decir. Por cierto, que muchos oyentes sabrán que es también la ópera que enfrentó al compositor con su rival, Niccolò Piccini, protagonistas ambos de las célebres querellas entre gluckistas y piccinistas, que es como se denominaban los defensores de uno y otro compositor, de uno y otro estilo. Y es que los dos recibieron el encargo de subir a las tablas esta historia, tanto Gluck como Piccini componen en esta misma época una Ifigenia en Tauride. Bueno, parece que resultó Gluck y su reforma de la ópera el ganador, los ganadores de aquella disputa. Por cierto que aquella rivalidad era más cosa de sus admiradores y de los críticos de la época que de los propios compositores, que siempre se profesaron admiración mutua. Hoy que estamos hablando de buenos amigos, no vamos a estropearlo. Tal era el caso de los protagonistas de la ópera Ifigenia en Tauride, pues la amistad entre Orestes y Pílades es el motor moral de la obra. Cuando Ifigenia decide salvar a uno de los dos prisioneros para que lleve un mensaje a Grecia, se desata una discusión entre ambos personajes porque cada amigo insiste en ocupar el lugar del otro en el cadalso. Pílades canta entonces la célebre aria Unis de la tendre enfance, unidos desde la tierna infancia, un aria en la que recuerda ese vínculo inquebrantable que los une desde niños y que es lo que vamos a escuchar, el recitativo y aria de Pílades, que el langage unis de la pluie tendre enfance, en versión del tenor Roberto Alagna, con la orquesta de la Royal Opera House Covent Garden de Londres, dirigidos por Bertrand de Billy.

Escuchábamos el recitativo y aria de Pilades «Quel langage uni de la plus tendre enfance» del acto segundo de la ópera «Ifigenia en Tauride».

que Wolfgang Amadeus Mozart y Joseph Haydn no solo fueron dos de los más grandes compositores de su tiempo y de todos los tiempos, vaya, sino que además se conocieron y cultivaron una estrecha relación, a pesar de la diferencia de edad, porque Haydn era 24 años mayor, se trataban con gran cercanía y de hecho ellos usaban el pronombre familiar del registro informal, el du en alemán, que es tú, no se trataban de usted, vaya, que en Alemania son muy de tratarse de usted todavía a día de hoy. Contaba ya cuando hablamos del cuarteto de cuerda la temporada pasada que ellos tocaban mucho juntos, Haydn el violín, Mozart la viola. Los otros dos miembros de ese célebre cuarteto eran los compositores Karl Dieters von Dietersdorf, también al violín, y Johann Baptist van Hall al violonchelo. En fin, Mozart y Haydn además pertenecieron ambos a la masonería en Viena, ingresan en sus respectivas logias casi a la vez. Y Mozart le dedicó a Haydn una serie de seis célebres cuartetos de cuerda que compone entre los años 1782 y 1785, seis cuartetos de cuerda en los que Mozart se refería en el prólogo a su admirado Haydn como su querido amigo. Así es como se los dedica, su querido amigo y mentor. Vamos a escuchar el primero de esos seis cuartetos de cuerda, que es el que lleva el sobrenombre de Primavera. Este cuarteto Primavera, el catálogo de Kegel 387 de Mozart, que se compone de cuatro movimientos: Allegro vivace assai, minueto allegretto, andante cantabile y molto allegro. Lo escuchamos ya completo en versión del cuarteto Melos de Stuttgart.

El cuarteto Melos de Stuttgart interpretaba el cuarteto de cuerda en sol mayor Kegelverzeichnis 387, el conocido como cuarteto primavera de Wolfgang Amadeus Mozart. Lo hemos escuchado completo, sus cuatro movimientos: allegro vivace assai, minueto allegretto, andante cantabile y molto allegro. Y me temo que estamos llegando ya al final del programa. Tenemos tiempo para una última música. Vamos a seguir con la música de cámara. Vamos a escuchar un lied en el siglo XVIII. Claro, muchas veces el lied, la canción, ¿no? La canción para voz y teclado no se componía para grandes salas de conciertos, sino para lo que le llamaban las Freundschaftskreise, los círculos de amigos que se reunían a leer, a debatir y también a hacer música juntos. La felicidad de la amistad es el opus 88 de Ludwig van Beethoven, una canción para voz y piano compuesta en 1803, publicada ese mismo año en Viena, sobre texto anónimo. El poema en que se basa celebra el consuelo y la fuerza de la amistad. Beethoven fue un hombre que valoraba la lealtad de sus amigos por encima de todo. Así que con esta bella melodía, simple pero emocionante, nos despedimos en la versión del tenor Peter Schreier con el piano de Walter Olbers, Das Glück der Freundschaft de Ludwig van Beethoven.

0: El tenor Peter Schreyer y el pianista Walter Olbers interpretaban Das Glück der Freundschaft, la felicidad de la amistad, del opus 88 de Ludwig van Beethoven, música con la que ponemos punto final a este nuevo capítulo de clasicismo. Nos despedimos ya, Mercedes García, desde los mandos técnicos de sonido, y quien habla, Clara Corrales, hasta el próximo miércoles a las 4 de la tarde, las 3 en Canarias, deseando que sean muy felices y que cuiden mucho de las amistades, que son muy importantes.
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2: La palabra parodia viene del griego parodía, que significaba cantar junto a o cantar en contraposición a, de manera que una parodia musical es una reelaboración de una obra musical existente o de un estilo musical con el objetivo de imitar, comentar o satirizar dicha música, autor o estilo, generalmente con fines humorísticos o de crítica. Ahí tenemos las tortugas del Carnaval de los Animales de Saint-Saëns, Saint-Saëns, que es el cancán de la opereta Orfeo en los Infiernos de Offenbach. Pero muy ralentizado. Saint-Saëns quería ridiculizar ese mundo de la opereta de París, bueno, pues tan frivolona y tan vulgar para él, el que era tan súper academicista. Más ejemplos de parodia musical. Aquí Stravinsky usa la marcha militar de Schubert en su Circus Polka, 1942. No era ningún ataque contra Schubert, por supuesto, sino una música que iban a bailar 50 elefantes del circo de Barnum en Estados Unidos. Y entonces, bueno, pues usaba Stravinsky esta marcha de Schubert para satirizar la pompa y la majestuosidad de las marchas militares tan rígidas. Y otra famosa parodia más, cuando la Sinfonía Leningrado de Shostakovich llegó a Estados Unidos en 1942, camuflada, por cierto, en un rollo de microfilm, dentro de una lata, a través de Irán, Irak, Jordania, Egipto y Brasil, bueno, pues fue estrenada por Toscanini en 1942 por la orquesta de la NBC y transmitida por radio para millones de personas. Pues la escucharon millones de personas, y entre ellos unos cuantos músicos intelectuales, compositores, que, bueno, pues la pusieron verde, ¿verdad? Béla Bartók, que estaba exiliado en Nueva York, dijo que aquello era insulso y grandilocuente, especialmente el llamado tema de la invasión, tan machacón. Así que a Bartók le pareció indignante este tema y entonces hizo una parodia del tema de Shostakovich en su Concierto para Orquesta 1943, el movimiento Intermezzo Interrotto. Así que ya veis, queridas y queridos, hasta dónde llega la indignación paródica de los grandes. En otra entrada, además, bueno, ya os hablaremos de la misa parodia en el Renacimiento, que es otra cosa. Pero os dejamos con el gran paródico de Montevideo, Leo Maslía, con H al final, y sus famosos monólogos que él mismo canta acompañándose al piano.
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2: Saludo muy amistoso de Luis Ángel de Benito, que casi no necesita parodia, a veces, como ciertos personajes sociopolíticos, desde el diccionario musical de Radio Clásica.
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4: Muy buenas tardes, ¿qué tal? Son las 5 en punto, las 4 en punto en Canarias. Estamos en directo desde la Casa de la Radio en Prado del Rey y comienza ahora esta hora semanal dedicada al piano y los instrumentos de tecla de Radio Clásica, que esta temporada tiene nuevo horario, los miércoles de 5 a 6 de la tarde. Hoy con Hilario Castiella desde los mandos técnicos seguiremos haciendo nuestro modesto recorrido por esas grabaciones que se han publicado durante los tres últimos meses. Hoy concretamente con tres discos dedicados a Brahms grabados por András Schiff, Anna Fedorova y Francesco Piemontesi. Además, Eduardo Frías, director artístico y gerente del ciclo Grandes Intérpretes de la Fundación Scherzo, nos contará qué nos depara esta temporada 2026-2027. Y en la sección Intérpretes en blanco y negro seguiremos explorando el legado de Heinrich Neuhaus con sus grabaciones y con su libro El arte del piano.

Pues comenzamos ya con el primero de esos tres discos de nuestra novedad discográfica de hoy. Se trata del doble CD que Sir András Schiff ha dedicado a Brahms con el título Klavierstücke, piezas para piano. Es 1 hora y 40 minutos en las que encontramos 5 colecciones de pequeñas piezas escritas en la madurez y últimas décadas del compositor alemán, los opus 76 y 116, 117, 118 y 119, en un recital que traza el recorrido interior de esas últimas décadas de Johannes Brahms. Y precediendo a estas 5 colecciones de pequeñas piezas, András Schiff incluye aquí el Albumblatt, o hoja de álbum. Es una composición del joven Brahms en la veintena que fue descubierta recientemente, en el año 2012. András Schiff precisamente fue quien hizo la primera interpretación pública tras este descubrimiento. Pues esta obra abre el disco, como el propio Schiff indica, como una introducción de lo que estaría por llegar o como un retrato del joven artista. Albumblatt de Johannes Brahms.

Álbum Blatt, hoja de álbum de Johannes Brahms, interpretada por András Schiff en un gran piano Blüthner del año 1859, un instrumento que aporta un sonido más ligero del que estamos acostumbrados en la música de Brahms, pero que también aporta sutilezas y gradaciones de matices y colores muy interesantes, especialmente en este repertorio. Y es que las colecciones Opus 116 a 119 de Brahms están formadas por piezas muy íntimas, reflexiones en las que el compositor depuró su lenguaje con una gran concentración tanto de medios como de emociones. El propio Schiff escribe sobre ellas. Cuando era joven, ya estudiaba y tocaba algunas de estas obras tardías sin amor ni pasión. Ya entonces sabía que tendría que esperar antes de poder aproximarme a ellas realmente. Son los pensamientos finales de un hombre en sus años de vejez y son tan otoñales y llenas de resignación. Pues en este disco, con su interpretación, Schiff efectivamente consigue revelar esa intimidad poética y esa precisa arquitectura. Escuchamos ahora las piezas números 6 y 7 del Opus 116, Intermezzo y Capricho.

Número 6, Intermezzo y número 7, Capricho del Opus 116 de Johannes Brahms, en una interpretación de András Schiff, rica en matices, articulaciones y polifonía, cinceladas hasta el más mínimo detalle por este pianista gracias a ese gran piano Blüthner también del año 1859.

0: Escuchábamos a Beatrice Rana en su grabación de las variaciones Goldberg de Johann Sebastian Bach, concretamente la variación número 16. Y es que la pianista italiana inauguraba el ciclo Grandes Intérpretes de la Fundación Scherzo la pasada semana, uno de los ciclos de piano más importantes de nuestro país que tiene lugar en el Auditorio Nacional de Música de Madrid y que este año cumple su 32ª edición. Y como ya se ha convertido casi en una tradición de este programa, recibimos al inicio de la temporada a nuestro querido Eduardo Frías, el actual director artístico y gerente de este ciclo Grandes Intérpretes, para que nos cuente qué nos depara esta temporada 2026-2027. Buenas tardes, Eduardo. Gracias, como siempre, por atendernos. Como decíamos, esta temporada se inauguraba el pasado viernes con el recital de Beatrice Rana. ¿Cómo fue esa inauguración?
1: Bueno, muy buenas tardes a todos los oyentes de Radio Clásica. Efectivamente, comenzamos el día 9 con un recital fantástico de la pianista Beatrice Rana. El concierto fue un concierto genial, hizo unos estudios de Debussy realmente memorables. Nos une una gran amistad con Beatrice, que se alarga por muchos años, y es que ella es una artista muy, muy, muy internacional. Ella es de Lecce, de Italia, uh-huh. Sin embargo, ha cosechado premios en Montreal, en Van Cliburn. Ella está tocando, a pesar de ser una artista tan joven, está tocando por todos los festivales, desde los proms hasta Nueva York. Graba con Neset Segan, con Chaigi, tiene también mucha relación con Papano. Y bueno, esperemos evidentemente que nuestra relación y nuestra amistad se alargue por mucho más tiempo.
0: Pues sí, pues ojalá sea así y podamos seguir escuchando muchos años a Beatrice Rana aquí en Madrid. Ella se aparta un poco de esa tradición pianística rusa que parece dominar el panorama actual. Y dentro de nada, precisamente, el próximo martes, este 20 de octubre, podremos escuchar en el segundo concierto de ese ciclo a uno de esos máximos exponentes de esa gran escuela rusa, exponentes actuales. Hablamos de Nikolai Lugansky. ¿Qué vamos a poder escuchar, Eduardo, en este concierto?
1: Nikolai Lugansky y Vadim Repin, yo creo que es una cita fundamental en la programación de Scherzo. Nikolai es uno de los máximos exponentes del pianismo internacional. Uh-huh. Es un pianista que toca todo, un repertorio vastísimo, amplísimo, que siempre que viene a España pasa por Scherzo. Recuerdo la última aparición en el ciclo de Grandes Intérpretes con una memorable sonata de César Franck, y esta vez, bueno, podremos disfrutar de la música de Beethoven y de la música de Prokofiev. Una cita absolutamente ineludible en la agenda de cualquier menómano.
0: Así es, así es. Lo tenemos ya apuntado en la agenda, Eduardo. Y ya que estamos, ¿qué más citas nos tenéis preparadas este año en el Auditorio Nacional, en ese ciclo Grandes Intérpretes de la Fundación Scherzo?
1: Realmente, este año el ciclo de Grandes Intérpretes tiene todos los días marcados en rojo. Nos quedan conciertos muy interesantes, repasando, pues el 10 de noviembre tenemos a Rafael Bleszak, uh-huh. Concierto que está en colaboración con el Instituto Polaco. Rafael Bleszak, uno de los ganadores del concurso Chopin de Varsovia. Relación está con el concurso que nos dará muchas alegrías que de momento no puedo desvelar para futuras temporadas. Luego, a partir del concierto de Rafael Bleszak en noviembre, haremos un parón y ya volveremos en enero con Daniil Trifonov y Katia Buniatisvili. El concierto de Daniil va en colaboración con la Filarmónica, con quien nos une una grandísima amistad y con, vamos,

0: Stephen Hoff, Arkady Volodos, en fin, ¿qué te puedo decir? Tenemos nuestro concierto extraordinario de Yuya Wan. Esto sí es en colaboración con Impacta. Y bueno, una temporada cargada de grandes nombres y que animamos a todos los oyentes a participar de ella.
1: Pues sí, todo un cartel de lujo, todo grandísimos nombres, Eduardo. Y este año además tenemos un concierto añadido, que es el de la joven Martina Meola, un verdadero fenómeno que parece que va a dar mucho que hablar, ¿verdad?
0: Martina Meola es una pianista muy joven, italiana, que creo que está llamada a ser uno de los grandes nombres del pianismo actual. Ella hizo su aparición en Hamburgo, en el festival de Marta Argerich. En cierta forma, Marta le cedió el testigo, subiendo al escenario a su concierto y entregándola una flor, un acto muy, muy bonito. Este vídeo está en muchas redes sociales. Cualquier oyente puede comprobarlo. Y después, este mismo verano, la propia Martina sustituyó a Katia Bunatisvili y a Daniil Trifonov
1: Nada menos.
0: en sus respectivas sustituciones en festivales de verano. Bueno, esto ya nos hace pensar en el calado de un artista que, repito, que solo tiene 14 años. Viene a Madrid a presentarse con la Fundación y de nuevo con la Filarmónica bueno, pues en esta visión, ¿no? De proyectos futuros, en esta relación que tenemos ambas instituciones. Y nos ofrece un programa realmente difícil, Chopin y Liszt, un programa sin trucos ni artificios. Ella es una artista muy sincera, muy transparente. Bueno, el concierto es el día 30 en la sala de cámara. Las entradas ya están a la venta, están volando, así que animo a todos los oyentes a que vengan a escuchar y a conocer a esta gran artista que seguramente no les va a defraudar. Van a salir, va a ser una tarde muy buena de música.
1: Sí, además animamos a nuestros oyentes a que busquen ese vídeo de la gran Marta Argerich, nada menos, cediéndole el testigo a ese joven. Decir joven es quedarnos cortos, porque tiene, recordamos, 14 años, ese joven prodigio que es Martina Meola. Y también, por supuesto, a ir a ese concierto que dará dentro de poco en Madrid. Seguimos hablando con Eduardo Frías, director artístico y gerente del ciclo Grandes Intérpretes de la Fundación Scherzo. Eduardo, además de los conciertos habituales en este ciclo, este año habéis iniciado una colaboración con el Festival Mid Jazz de Mérida. ¿En qué consiste esta colaboración?
0: La relación con el Festival Mid Jazz de Mérida nace con este propósito de crecer y de distribuir el nombre de la Fundación Scherzo por todas las ciudades de España. El Mid Jazz es un festival relativamente joven que nace hace pocos años y que en un principio simplemente organiza o se dedica más a la parte jazzística. Ellos también quieren crecer y decidieron este año apostar por empezar a tener cierto contacto también con la música clásica. Esto, evidentemente, esta propuesta nos hace de forma natural unirnos y nace esta colaboración en el que la parte, digamos, suya jazzística representa en cierta forma nuestro ciclo Horizontes y, bueno, pues la parte clásica suya representa nuestro ciclo de grandes intérpretes. Y así fue. Colaboraciones con Iván Belón, con Chico Pérez y dentro de la parte, digamos, más relacionada con grandes intérpretes, llevamos ahora en noviembre al gran Arkady Volodos, pianista que cerrará en Madrid nuestro ciclo de grandes intérpretes en junio. Entonces, bueno, es una colaboración que esperamos que se extienda.

0: mucho en el tiempo en una ciudad que tiene un gran interés cultural, que está creciendo enormemente con el famosísimo Festival de Teatro Clásico y que, bueno, que espero que a nuestro abonado y a la parte meritense les haga disfrutar mucho de la música.
1: Seguro que sí. Y ya que has mencionado, Eduardo, ese ciclo Horizontes, ¿vamos a tener nueva edición este año?
0: Ya sabes, Elena, mi predilección por el ciclo Horizontes. El ciclo Horizontes es un ciclo relativamente joven y para quien aún no lo sepa o no haya podido asistir a los conciertos del ciclo, es un concierto que pretende poner en el escenario al piano en géneros donde hasta ahora no era representativo. Es decir, vamos a imaginarnos, por ejemplo, un concierto de flamenco. Pues hace 20 años nadie imaginaría que el piano podría ponerse en una sala como el Auditorio Nacional y que él mismo desarrollara un concierto de flamenco entero, ¿no? Bueno, pues como ahora es posible, creo que este hueco hay que llenarlo y creo que es la Fundación, con el ciclo Horizontes, el que debe hacerlo. Comenzamos el pasado día 6, donde disfrutamos de un concierto fabuloso del violinista Daniel Hope junto a la pianista Marie-Sophie Hautzel. Tocaron César Franck, tocaron una obra de Alexei Sor, sonata que, por cierto, era la sonata que estrenaban en la gira y que en cierta forma daba sentido al nuevo disco y a la nueva grabación con Deutsche Grammophon. Y este año el segundo concierto de Horizonte será en abril y traeremos al gran Chico Pérez. Esto también va en colaboración con la Orquesta de Castilla y León y con el Miguel Delibes. Que serán, bueno, serán un par de conciertos, aquí uno en Madrid y otro en Valladolid, que esperemos que, bueno, Chico, sabes que nunca defrauda y nos hace pasar momentos fantásticos.
1: Así es. Y para terminar, Eduardo, ¿alguna novedad más que nos quieras y que sobre todo que nos puedas contar?
0: Bueno, me gustaría contar muchas novedades que las hay, pero que todavía no se pueden desvelar. Animamos a que toda la gente se acerque a nuestros conciertos. Este año, por ejemplo, estrenamos el pasaporte pianístico. Esto es un regalo a los abonados en el que estarán invitados a festivales internacionales
1: Qué bueno.
0: solo por el hecho de ser abonado de la fundación. Un acto, creo, muy bonito de fidelización a gente que lleva más de 30 años viniendo a nuestros conciertos. Y hay también otra serie de conciertos, posiblemente para la primavera del 27, que serán una gran sorpresa, pero que de momento vamos a mantener la intriga para que se acerquen al Auditorio Nacional y al ciclo de grandes intérpretes de la Fundación Scherzo.
1: Pues eso haremos. Muchas gracias, Eduardo Frías, director artístico y gerente del ciclo Grandes Intérpretes de la Fundación Scherzo, por atendernos y sobre todo por ese gran trabajo que hacéis en la Fundación y que los amantes del piano disfrutamos. Un abrazo y seguimos en contacto.

0: Escuchábamos a Grigori Sokolov interpretando el preludio opus 32, número 12, en sol sostenido menor de Sergei Rachmaninov. El gran Sokolov, que este año, por supuesto, también estará en ese ciclo Grandes Intérpretes de la Fundación Scherzo. Son las 5:34, las 4:34 en Canarias y seguimos en Blanco y Negro, de Radio Clásica.
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0: Continuamos ahora con esta sección habitual en la que disfrutamos de las grabaciones históricas de los grandes intérpretes del pasado siglo. Estas últimas semanas las estamos dedicando a Heinrich Neuhaus, gran pianista y pedagogo, que nos legó, además de sus grabaciones, ese libro El arte del piano, en el que plasmó su filosofía. Pues en el capítulo de este libro, dedicado a la relación entre maestro y alumno, una relación, como ya sabemos, muy estrecha y muy particular, en este capítulo reflexiona, entre otras cuestiones, sobre la figura del maestro, que a la vez es concertista, en contraposición con la del maestro dedicado únicamente a la enseñanza. También reflexiona sobre el papel que este maestro debe desempeñar. En opinión de Neuhaus, uno de los objetivos es enseñar al alumno a prescindir de él, actuando de tal manera que el alumno adquiera la costumbre de pensar, de trabajar y de vencer los obstáculos por sus propios medios. Una de las maneras, cuenta, en las que él acostumbraba a hacer esto era llamando la atención y dialogando con el alumno sobre puntos concretos de una partitura. Sobre esto escribe: ¿cómo es que la interpretación no va a estar influida cuando se profundiza en la sensación de la belleza? Intentemos comprender de dónde viene, cuál es su causa objetiva, y solo entonces alcanzamos las leyes infinitas del arte y experimentamos una nueva alegría. La razón ilumina a su manera lo que se ha sentido emocionalmente. Pues sobre esto Neuhaus pone algunos ejemplos. Uno de ellos, la barcarola de Chopin. Sobre ella escribe: soy el primer sorprendido por el efecto que produce en mí el estudio de la barcarola de Chopin. Profundizando en su inconcebible belleza, particularmente el pasaje de la repetición después del segundo tema en la mayor, me sumerjo en un éxtasis infantil. Me cuesta contener las lágrimas de alegría con la idea de que un tal prodigio pueda existir.

En efecto, no hay nada sorprendente en esto. No nos podemos habituar a la belleza del arte como no podemos quedarnos indiferentes ante la belleza de una mañana de mayo o de un cielo estrellado, y aún menos ante la del alma humana, que es el origen de toda creación artística. Pues vamos a ilustrar estas sabias palabras de Neuhaus con la grabación que hizo precisamente de esa barcarola en fa sostenido mayor opus 60 de Chopin, una grabación que data aproximadamente del año 1949.

Era la barcarola en fa sostenido mayor opus 60 de Frédéric Chopin, interpretada por Heinrich Neuhaus en una grabación del año 1949 aproximadamente. Y ahora volvemos a la actualidad para recuperar esos discos dedicados a Brahms que han sido publicados las pasadas semanas, además de ese doble CD de András Schiff, del que podíamos escuchar una brevísima muestra al inicio de este programa. Anna Fedorova también ha dedicado su última publicación a las colecciones de pequeñas piezas de esos últimos años de Brahms, concretamente a los opus 117, 118 y 119. De ellas escuchamos la número 1, Intermezzo del opus 117.

Versión la de Ana Fedorova, intimista, introspectiva y emocional, de estas últimas piezas para piano de Johannes Brahms. Escuchábamos la número 1 del Opus 17, Intermezzo, contenida en su última publicación discográfica. Y vamos con la tercera novedad en discos con música de Brahms de hoy, la de Francesco Piemontesi, que contiene el concierto para piano número 1 de Brahms, grabado junto a la orquesta de la Gewandhaus de Leipzig, dirigida por Manfred Honeck, y además esas piezas Opus 118, de las que escuchamos a continuación la número 3, Balada.

La balada, el número 3 del opus 118 de Johannes Brahms, interpretada por Francesco Piemontesi. Y con él hemos llegado al final de nuestro tiempo de hoy. Os dejamos con Grieg, interpretado por Vadim Repin y Nikolai Lugansky, a quienes podremos escuchar el próximo martes 20 en el Auditorio Nacional de Música. Un fuerte abrazo de Hilario Castiella y Elena Horta. Adiós.

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1: El diccionario musical de Radio Clásica. Passacaglia, primera parte. Casualmente, la palabra passacaglia, escrito passacaglia en italiano, viene de la palabra española pasacalle, a principios del siglo XVII. Pero bueno, ya nadie dice passacaglie, porque parece de las fiestas del barrio o algo así. La passacaglia se define como una forma de variación continua desde

estilo barroco sobre una línea de bajo recurrente. Pronto la Pasacalle ya se convirtió en

Bueno, pues hay unos cuantos vídeos que representan el duelo musical que tuvieron Händel y Domenico Scarlatti en Roma en 1709, cuando los dos tenían 24 años en el palacio del cardenal Otto Bonni. En uno de estos vídeos, Scarlatti toca una frase de Passacaglia y Händel lo imita de oído a la perfección.

y siguen improvisando los dos sobre una línea de bajo casi siempre repetitiva. Bueno, no tenemos detalles de cómo fue aquella competición, salvo que Scarlatti reconoció caballerosamente la superioridad de Händel. Faltaba Bach, que también tenía 24 años como Händel y Scarlatti del mismo año. Pero bueno, Bach apenas salió de tierras alemanas y quizá habría superado a los dos. Aunque bueno, él no era muy amigo de los pugilatos o de los partidos de fútbol musicales. Felices pasacalles futbolísticos, queridas y queridos. Saludo muy amistoso de Luis Ángel de Benito desde el Diccionario Musical de Radio Clásica.

Lo último en Viena es que Beethoven va a dar un concierto en el que ejecutará su nueva sinfonía, tres piezas de su nueva misa y una nueva obertura. Si Dios quiere, yo también estoy dispuesto para dar un concierto parecido el año que viene. Esto escribe Schubert y así se recoge en el libro Documentes seines Lebens, esa obra fundamental de biografía documental que recopiló el musicólogo austríaco Otto Erich Deutsch, basado en documentos públicos y privados del compositor Franz Schubert. A la sinfonía de Beethoven a la que se refiere en esas líneas que leía es la séptima, que estrenaría en Viena el 7 de mayo de 1824, al igual que partes de su Misa Solemnis, en concreto tres números, el Kyrie, el Gloria y el Credo, y también una obertura que citaba Schubert. Esa obertura fue la titulada

0: titulada Divided Houses, la consagración de la casa, el opus 124 de Ludwig van Beethoven, con esta música precisamente, que es la que está sonando en versión de la Orquesta Filarmonía de Londres, dirigida por Otto Klemperer. Quería dar la bienvenida desde la Fundación Juan Marc de Madrid. Hoy, miércoles 14 de octubre, cuando son exactamente las 6:02 de la tarde, una hora menos en Canarias. La bienvenida a la charla, entrevista previa al primer concierto del primer ciclo de miércoles de los que organiza la Fundación Juan Marc y que lleva por título Beethoven y Schubert, sombras cruzadas. Quienes me escuchan a través de la sintonía de Radio Clásica lo hacen gracias a el trabajo de Ángel Peral y Gerardo Salinas en la toma técnica de sonido, también de Hilario Castilla en el control de continuidad en Prado del Rey. Yo soy Clara Corrales, por cierto, y recuerdo que también nos pueden seguir a través del streaming del canal Marc de YouTube de RTV Play. Saludos también al público ya presente aquí en el Salón Azul de la Fundación. Primer concierto hoy de este ciclo que se centra en estas dos figuras fundamentales de la historia de la música, Beethoven y Schubert. Serán 5 conciertos en total que se extienden hasta el miércoles 11 de noviembre, pero hoy la primera de las 5 veladas está centrada en el Lied, Anhelos de la Amada, es el título que se ha otorgado a este recital de líder protagonizado por el barítono Rafael Fingerlos y el pianista Rubén Fernández Aguirre. Al segundo le tengo ya sentado frente a mí. Me va a disculpar que yo habitualmente leo brevemente el currículum de los invitados, pero para no excederme demasiado y porque le voy a despedir a eso de las 6:20 para que pueda ir a concentrarse un poquito antes del concierto, me voy a limitar a decir que es uno de los grandes pianistas de cantantes, como le gusta autodefinirse a él, de la actualidad en nuestro país, aunque también desarrolla su carrera fuera de nuestras fronteras. Buenas tardes, Rubén, muchísimas gracias por estar aquí.
1: Hola, Clara, un placer.
0: Bueno, en primer lugar, Beethoven y Schubert, Sombras Cruzadas, que es el título que dan a este ciclo sobre estas dos figuras que convivieron en Viena en una misma época, pero parece que no se cruzaron, o al menos no hay evidencia de ello, no está claro, tal vez sí, desde luego debían saber el uno del otro, y en cualquier caso son los protagonistas de estos 5 conciertos que plantean una especie de vidas paralelas, de músicas paralelas entre uno y otro autor. Hoy es el anhelo de la amada, el título que se da a este recital, porque es la amada lejana, el eje temático sobre el que van a orbitar las diferentes músicas de 3 compositores, porque además de Beethoven y Schubert, los principales protagonistas, se cuela hoy también, hace una pequeña incursión como actor invitado, estrella estelar, un tal Wolfgang Amadeus Mozart, también con la amada por ahí rondando. Y claro, yo te quería preguntar, al final es un repaso cronológico del Lied, de la primera etapa del Lied, porque queda mucha historia del Lied, primero con Schumann y Brahms, no tanto después de Schubert, y después, por supuesto, con Mahler, con Wolf. Strauss, con Hugo Wolf. De esta primera etapa del Lied, que no sé si ahora lo debatiremos, en Mozart ya se puede hablar de Lied propiamente dicho, o es todavía un área de concierto con texto alemán. Los más quizás fundacionales de Beethoven y los que ya consolidan el género de Schubert. ¿Cómo se encara desde el punto de vista conceptual primero y también técnico un repertorio así?
1: Pues es una pregunta complicada para empezar. Buenas tardes, como digo. A nivel de epicentro tomamos en este concierto Antiferne Geliebte, el ciclo fundamental que cambia un poco la historia del Lied, ¿no? 1816. De Beethoven, y el cual es muy referencial no solo para Schubert, sino para todos los compositores de después, ¿no? Que desarrollan el mundo del Lied. Hasta ese momento se habían escrito canciones, como hablamos. Queríamos incluir este Abendempfindung de Mozart porque ya es el conato de lo que podemos vincular a un Lied tradicional, no a un aria acompañada, pero sí, también hacíamos el Liot y la Shokara, que es justo lo que has dicho tú, o sea, lo que queremos mostrar con esos dos Mozart es la diferencia entre una canción que tiene un pequeño acompañamiento más circunstancial e incluso que se puede a veces con piano y se puede hacer con orquesta, y una Benenfindung, que ya es una de las canciones de más duración y más con más sentido liderista de Mozart, ¿no? De ahí llegamos a Beethoven con la temática de la amada y, como digo, como epicentro en Die Ferne Geliebte, que es fundamental por ser el primer ciclo seguramente de la historia.
0: Uh-huh. Está considerado, sí, bueno, sí, ¿no? El primer ciclo de Lied ya porque, como
1: de
0: tal,
1: hecho,
0: completo.
1: El único de Beethoven, porque Beethoven había compuesto varias canciones, pero no, en este caso, seguidas, porque lo que hace es también tonalmente vincularlas unas a otras. Uh-huh. No hay paradas entre uh-huh. canciones, y también le da una continuidad que, bueno, pues que es una propuesta que luego se puede hacer o no, porque si pensamos en otros grandes ciclos de Lied, el Schönemüllerin o el Winterreise o Schönengesang de Schubert, son varias canciones, pero que acaba una y empieza otra con una temática de continuidad, pero uh-huh. en el Die Ferne Geliebte están unidas tonalmente y eso le da una particularidad muy especial, ¿no? Y sobre el misticismo de si Schubert y Beethoven se conocieron, a mí me cuesta creer que no se conocieran. Hay muchos escritos que, bueno, que dicen unas cosas, que dicen otras. Es verdad que el posicionamiento de Beethoven en ese momento era como de un ídolo compositivo, muy referencial, apoyado por la corte en su momento, y Schubert era otro formato de compositor, de círculos más reducidos, de los espacios de su vertiada con sus amigos los poetas, y sí que eran mundos distintos, pero bueno, me cuesta creer que en eventos importantes musicales de Viena no coincidieran en algún momento, ¿no? Sí sabemos que Beethoven dijo cosas buenas de Schubert y que Schubert admiró mucho a Beethoven. De hecho, consta que en el cuando muere Beethoven y llevan su cuerpo por las calles de Viena, Schubert iba con una con un ¿cómo se llama?
0: Un estandarte.
1: Un estandarte, sí, llevando o algo así. En el está, aparece el nombre de Schubert como las personas que están detrás del féretro de Beethoven. O sea que queda evidente la pasión y lo que le gustaba Schubert.
0: Por supuesto, de hecho, bueno, lo que leía, la cita que leía, que está recogida en Die Dokumente seines Lebens, pero también la incluye en las estupendas notas al programa el profesor de Historia de la Música e investigador Juan José Carreras, que es quien firma las notas de este ciclo. Él habla de la expectación de esa sinfonía que va a estrenar Beethoven en Viena, pero ya dice, a ver si el año que viene yo puedo hacer algo parecido. O sea, que ya tiene confianza él en llegar a ser también un gran compositor como su admirado Beethoven.
1: Sí, y pero de hecho también le pasa con los cuartetos, porque hay algún cuarteto que veneraba Schubert y también decía que no sabía si iba a poder superar el nivel en los cuartetos de Beethoven, ¿no?
0: Claro, es que también tenemos esta idea de Beethoven y Schubert como dos figuras antagónicas, el constructor de grandes catedrales sonoras versus el miniaturista, el novelista versus el escritor, el apasionado revolucionario versus el tímido apocado que tocaba en reuniones de amigos. Pero también habría que haber visto dónde habría llegado Schubert si hubiese vivido más de 31 años, porque claro, ellos fallecen casi a la vez, Beethoven en 1827, sí, sí, 28, Schubert sí. Un año después, pero claro, Beethoven era mucho más mayor y ya un artista consolidado.
1: Si analizamos la obra de Schubert es para quedarse muy sorprendido, ¿eh?
0: Es que Margarita en la Roca la escribe con 17 años.
1: Claro, pero solo de líder, solo de canciones hay más de 600 canciones y tiene mucha música piano, mucha música de cámara, cuartetos, sinfonías, incluso una de sus grandes frustraciones es el no haber hecho nada para escena, intenta hacer algunas óperas que no acaban de funcionar, pero es evidente que compone muchísimo porque hay que tener en cuenta los años que vive, ¿no? Entonces, claro, no puede haber una comparativa real, habría que comparar a Beethoven con los años en los que murió Schubert, ¿no? Para hacer una... O sea...
0: De hecho, Beethoven tampoco es un niño prodigio.
1: No.
0: Beethoven es un compositor que tarda unos años en consolidarse.
1: El caso de Schubert es que, lo que hablábamos antes fuera de micro, es que la formación de Schubert fue realmente sorprendente. Porque es que hacía de todo. O sea, su padre era violinista, sabía tocar el violín, sabía tocar la viola en el cuarteto familiar con sus dos hermanos uh-huh. y su padre tocaba la viola en el cuarteto familiar, tocaba el órgano. También decían que tenía una guitarra, como no tenía dinero para componer las canciones, a veces las componía en una guitarra que tenía. Cantó en un coro donde le descubrió Salieri, que fue su profesor. O sea que la formación global de Schubert es muy, muy importante, sin ningún tipo de aspaviento económico, porque no lo tuvo, de hecho tuvo que estar becado para ciertas cosas o subvencionado. Las becas que conocemos ahora, no apoyado por ningún tema de mecenazgo, que esa es otra cosa de la que podemos hablar, ¿no? Y bueno, pues un tipo que se va inventando a sí mismo. Entonces sus propios profesores van diciendo, yo hasta aquí, yo aquí no puedo enseñarte más porque tú ya sabes más que yo. Y entonces, bueno, pues es un hombre que se va haciendo a sí mismo, claro.
0: Y lo estábamos comentando también antes de que comenzase la entrevista fuera de micrófono, la situación sociopolítica que les toca vivir. Schubert está desarrollando su carrera, su breve carrera, aún así muy fecunda, pese a lo breve, en ese momento del Biedermeier, post-Congreso de Viena, uh-huh. también con unas monarquías diezmadas sí. económicamente sí. que ya tampoco pueden...
1: dar sensación de bonanza.
0: Efectivamente, gastar grandes no. dinerales en apoyar a los no. compositores del momento. Y de hecho, el Biedermeier, la figura satírica del momento, es ese burgués, tranquilo, bonachón, que no quiere meterse en política, hedonista, disfrutón, que está en su casa con sus amigos haciendo sí, sí, sus sí. pequeñas tertulias de poesía, sí, sus sí. conciertos familiares, más allá del boato de tiempos pasados. Un periodo breve, porque a partir del año 48, que comienzan también las revoluciones con el primer levantamiento de Dresde, etc., vuelve a cambiar ese panorama
1: Pero,
0: social.
1: Claro, que así no se come, que es el problema que tuvo Schubert, ¿no?
0: Efectivamente.
1: Ya sabes que le quisieron casi obligar a que fuera maestro en colegio vinculado al padre y no pudo. Y por eso hablamos de esa vida hedonista de Schubert, de querer aprovechar lo mejor de la vida, aunque no le diera mucha rentabilidad económica. Y bueno, su vida dependía de lo que le publicaban, ¿no? O sea, digamos que fue el primer músico freelance de la historia.
0: Absolutamente, sí, sí. No es ninguna butad el primer músico.
1: Por eso se tuvo que ir haciendo a sí mismo. Lo que hablábamos también, la importancia de los cantantes, los intérpretes, fueron fundamentales en su época, ¿no? El barítono predilecto suyo, Vogel, cómo daba a conocer sus canciones, cuando con Busler-König, el bombazo que supuso en Viena. Y todo eso le beneficiaba, lógicamente, porque la gente quería escuchar más su música, compraba más ediciones de lo que se había publicado y entonces él recibía más montante económico, ¿no? O sea, que era se iba haciendo a sí mismo, ya digo, un freelance total, ¿no?
0: Me encanta porque nos estamos yendo por las ramas, porque la conversación está surgiendo así, pero no estamos tratando ninguno de los temas que yo traía pensados, que quería que hablásemos sobre todo de tu faceta como pianista de cantantes. Pianista acompañante, pianista repertorista, en fin, hay tantos términos. Me gusta que tú sueles preferir sí, pianista de cantantes, sí. que es más completo.
1: Si quieres, te puedo explicar por qué brevemente. Para mí es totalmente distinto, sí es igual, pero es totalmente distinto acompañar, por ejemplo, a Lisette Oropesa el otro día en el Festival de Salzburgo o acompañar a Rafael Fingerlos aquí. No porque sea más importante una cosa que otra, es porque el repertorio es totalmente distinto. Entonces, parte de lo que yo hago tiene que ver con la capacidad de adaptarme o de acoplarme a lo que necesita el cantante y la música que acompaño o que estoy tocando. No es lo mismo acompañar Cecilia Valdés, el área de Cecilia Valdés, que acompañan a Differ Negelipte. O sea que la manera de hacer tiene que ser distinta, las circunstancias son distintas, la época son distintas, y por eso me gusta esa definición de pianistas de cantantes. Pianista de cantantes depende del cantante que acompañe y depende del repertorio que esté. Mm-hmm.
0: Además, en tu caso que he leído, que estudiaste canto, lo cual desde luego es un valor extra para cualquier pianista que trabaje con cantantes, que son muy particulares, pueden ser muy particulares, y lo digo con todo el cariño y el respeto, que yo estudié la carrera de canto. Pero es verdad que conocer cómo funciona el sí. instrumento del cantante, sí. entiendo que te puede ayudar muchísimo.
1: Yo parto de una premisa, que mi instrumento preferido es la voz. Soy vasco, vengo del mundo coral, he cantado mucho en coros, estudié un poquito de canto para conocer cómo funciona el instrumento por dentro, y yo eso lo valoro mucho. Hay que tener en cuenta que el único instrumento vivo que existe es la voz. Y llevar el instrumento dentro del cuerpo psicológicamente tiene que ser una cosa muy compleja. Entonces, partiendo de ese respeto y esa admiración, desarrollo mi carrera, pero teniendo en cuenta que para mí eso es muy especial.
0: Y en este concierto volvemos al recital de la tarde de hoy, que en el que vamos a escuchar eso, Mozart, en el que a lo mejor el acompañamiento es más sencillo, con una línea vocal que es la principal. Beethoven, es verdad que, bueno, van a sonar algunas canciones más breves al inicio.
1: Sí, pero más vinculado a la época mozart.

0: cristiana,
1: sí,
0: digamos, ¿no?
1: Exacto. Aunque luego tenemos esa obra grande que es La Amada Lejana, que como hemos comentado, tiene esa característica cíclica. Y luego llegamos a Schubert, en la que el piano es un personaje más, con mucha psicología. Cómo se hace también ese trabajo, entiendo, desde el punto de vista técnico, más allá de lo conceptual y de lo psicológico, bueno, que también es muy diferente.
0: Me gusta el concepto de piano atmosférico, porque en la música de Schubert y en las poesías de las que se nutre, en que la naturaleza, la luna, los ríos, todo tiene mucha, ¿no? Es importante siempre tener como guía fundamental el poema. Con Rafael, que ya van a ver ustedes lo maravilloso que es, claro, este es Salzburgo, su alemán es
1: exquisito, me imagino.
0: Exquisito. Y entonces a mí me resulta muy fácil acoplarme a esa sonoridad y a esas intenciones. Tengo la suerte de hablar alemán, yo me formé en Viena y en Múnich y disfruto mucho de su alemán y de cumplimentar con esas características atmosféricas lo que la poesía y lo que la vocalidad de Rafael demanda, ¿no? Entonces, digamos que el fundamento del pianista es tener claro técnicamente lo que tiene que hacer, pero siempre llegar a ese punto complicado de Schubert, en la que el piano es personaje, en el que el piano, como digo, es corazón, en el que el piano es río, en el que el piano puede ser amada, en el que el piano puede ser laúd, te transformas en muchas cosas, casi pienso que no soy un piano.
1: Claro, porque además dentro de los Lieder de Schubert, en algunos efectivamente puede ser personaje, latido de corazón, río, etcétera. Y luego hay otros más con un acompañamiento más estático, en el que a lo mejor prima más esa línea vocal, quizá porque, quién sabe, a Schubert le emocionaba especialmente ese texto,
0: claro,
1: y quería que se escuchase el texto.
0: En la última, el concierto Litanai, que es para los muertos, casi yo tengo una estética de órgano también, dejando la voz que sea muy preponderante para que el mensaje de que todo el que muera puede ir a los cielos a recibir a Dios, pues tiene un peso muy, muy, muy religioso, muy corpóreo, y entonces el piano está en otro sitio, ¿no? Casi con esa estética de órgano, ¿no? Que es lo que me gusta jugar a mí con eso desde el piano, ¿no?
1: Y ese trabajo de respiración compartida que debe hacer siempre el pianista con el cantante en cualquier lead. Encima, hoy, en el caso de La Amada Lejana, te quería preguntar cómo hace el pianista esas transiciones de un lead a otro, porque la característica que estamos comentando de este ciclo es que de la primera a la sexta canción, son seis canciones en total, hay por primera vez en la historia del lead una unidad, además recuperando el tema del principio en el último, pero no solo con esa idea temática del motivo musical que vuelve, sino en algunos incluso que se siguen sin solución de continuidad, que termina uno y empieza el siguiente. ¿Cómo se mantiene esa atmósfera, más allá de que el cantante no baje los brazos, que es una argucia muy típica?
0: Creo que es un poco nutrirse, como digo, del texto, pero también buscar los colores que define en muchos momentos de cambios rítmicos cuando va la naturaleza. Al final, Andy Fernegelipte es pedirle a la naturaleza que mande tu mensaje de amor, y el resumen es que si yo no puedo estar contigo, que al menos mis canciones te lleguen y tú puedas cantar mis canciones, y eso ya para mí será una victoria. No tiene un final dramático, como puede ser el culmen del romanticismo, ¿no? Que tu amada no me quieres, yo muero. No, aquí lo bonito y lo que creo que hace especial es que después de mandar todo ese mensaje de naturaleza, en el que piano hace mucho, como digo, de río, de la música de las gaviotas, en la explicación de las gaviotas, cómo ponen los nidos y cómo cuando llega la primavera todo es bueno, pero para él todo sigue igual ya que no puede estar con su amada, lo que te convierte es eso, en una especie de piano atmosférico con una complejidad que es darle continuidad a las distintas partes, que es lo que estoy diciendo, que para mí es lo más complicado real, ¿no?

0: Teatro
1: esta colaboración
0: Arriaga de Bilbao.
1: Del Teatro Arriaga de Bilbao con la Fundación Juan María es maravillosa. Ya se hizo el año pasado, este año también. Parece ser que el año que viene seguirá. O sea que yo, como bilbaíno y vinculado al ciclo de Lid de la Arriaga, pues me parece un acierto grandísimo.
0: Pues muchísimas gracias, Rubén. Te dejo que te marches ya.
1: Un placer, Clara.
0: Igualmente. Y yo me quedo con el público del Salón Azul, por supuesto, con los oyentes de Radio Clásica, también con quienes nos siguen a través del streaming del Canal Marc, para recordarles que en apenas 8 minutos, quizá un poquito más tarde, porque suelen dejar algo de tiempo de cortesía, dará comienzo ese primer concierto del primer ciclo de miércoles de la Fundación Juan Marc de Madrid, el titulado Beethoven y Schubert, Sombras Cruzadas, que se organiza en torno a esa idea de las figuras de Beethoven y Schubert conviviendo en la misma ciudad de Viena. Al mismo tiempo, no se sabe si llegaron a conocerse, dos trayectorias paralelas en la década de 1820 y que se van explorando a lo largo de estos 5 conciertos que, como digo, se extenderán hasta el miércoles 11 de noviembre. Comenzamos hoy con este recital de Lied que lleva por título Anhelos de la Amada. El próximo miércoles se explora este paralelismo a través del repertorio para trío con piano, el concierto que lleva por título El trío en transformación. Estará a cargo del trío Vibrart, habitual ya de la Fundación Juan Marc. El siguiente miércoles 28 de octubre estará protagonizado por el pianista Cédric Tiberghien con un concierto titulado Formas en Libertad, en este caso explorando las versiones de Schubert y de Beethoven sobre Diabelli. Las famosas variaciones Diabelli de Beethoven sonarán el miércoles 28 de octubre. El penúltimo concierto explora el cuarteto de cuerda, el cuarteto en la frontera, es el título del concierto que estará a cargo del cuarteto Pavel Haas, y cierra nuevamente un recital de piano a cargo de Imogen Cooper con Ecos improvisados, es el título, que interpretará bagatelas e impromptus, se irán alternando bagatelas e impromptus de Schubert y de Beethoven a lo largo de todo el recital. Por cierto, que me avisaba Rubén Fernández Aguirre de que en el concierto de hoy habrá un pequeño cambio. El primer Lied de Schubert, el que abre la segunda parte del concierto, habrá, como es habitual, una breve pausa a la mitad. El primer Lied que estaba previsto en programa fuese An mein Herz, a mi corazón, el Deutsch 860 de Franz Schubert, será sustituido por De Avant Wanderer Woden Mond, otro Lied sobre la luna, porque hay 3 Lieder seguidos con la temática lunar, una temática que desde luego inspiraba a los poetas románticos y desde luego inspiraba también a Franz Schubert. El recital, recuerdo, correrá a cargo del barítono Rafael Fingerlos y el pianista Rubén Fernández Aguirre. Faltan ya 4 minutos para que dé comienzo el concierto, así que voy a ir despidiéndome y quería hacerlo con una música pensada también. Abría yo esta charla con ese guiño a la obertura de Beethoven que mencionaba Schubert en una de sus cartas y quería cerrar con una obra de Schumann. Dejamos ahora a Beethoven y Schubert descansando y cerramos con una obra para piano de Robert Schumann, su Fantasía en Do Mayor, opus 17. Y es que en el primer movimiento, en la coda del primer movimiento de esta fantasía, cita Schumann el famoso ciclo de Lied an die ferne Geliebte, a la amada lejana, el opus 98 de Beethoven, que es una de las obras protagonistas de la velada de esta tarde. Esta cita se escucha en el piano los versos, ni nimmt sich in den diese Lieder, die ich dir geliebte sang, acepta entonces estas canciones que yo canto para ti.

y Amada Mía. Además, un guiño que Schumann enviaba a su amada lejana en ese momento, Clara Wieck, la también pianista y compositora Clara Wieck, que más tarde, cuando se convirtió en su esposa, pasaría a ser conocida como Clara Schumann, en un momento en el que estaban separados debido a la oposición paterna. El padre de Clara Wieck no estaba a favor de esa pareja, y en un momento en el que se hallaban separados hace este guiño Schumann, incluyendo la cita de la amada lejana de Beethoven en su fantasía en do mayor. Nos quedamos ya, por tanto, con esta música y la escuchamos en la versión del pianista Life of the Ansnes.

La música para piano de Robert Schumann en la interpretación de Leif Ove Andsnes nos lleva desde el Salón Azul hasta el auditorio de la sede de la Fundación Juan Marc en Madrid para asistir a este primer concierto del primer ciclo de los miércoles de esta temporada. La música de Schubert y Beethoven enfrentados en un ciclo que se llama Beethoven y Schubert, Sombras Cruzadas, y que comienza con un recital de Lied. Habrá también, como nos ha comentado nuestra compañera Clara, trío, cuarteto de cuerdas y dos recitales pianísticos para cruzar las sombras musicales de estos dos compositores. Y el recital que hoy nos ofrecerán el barítono Rafael Fingerlos y el pianista Rubén Fernández Aguirre lleva no en balde el título de Anhelos de la Amada, porque en él se contrapondrán concepciones musicales diversas de la ausencia del ser amado en un auténtico crescendo emocional. La figura de la amada lejana, que casi podemos decir que crea y cincela Ludwig van Beethoven, idealizada y añorada, se convierte en el eje poético compartido por ambos compositores, pero eso sí, tan distintos eran personalmente el uno del otro y también musicalmente, que lógicamente lo abordan desde premisas diferentes. En ese retrato de la amada lejana, el ciclo de canciones de ese título, Opus 98, de Ludwig van Beethoven, es la obra ineludible. En ella, el compositor alemán creó además el primer ciclo de canciones interrelacionadas y no desgajables del resto, un nuevo concepto que Schubert, mucho más afín a ese medio del Lied que en la época de Beethoven todavía estaba naciendo, llevaría luego a su esplendor, especialmente con esos famosos tres últimos ciclos, aunque en realidad solo dos lo fueran por concepción del compositor, que son La Bella Molinera y Winterreise, dejando una intención de ciclo que posteriormente fue ejecutada por el editor un poco a su manera, que es La Bella Molinera, El viaje de invierno y El canto del cisne, esto es. Bueno, pues el caso es que el Lied comienza a perfilarse como tal con Beethoven, pero ya antes había compositores alemanes que escribían ese tipo de canción acompañada para voz y piano, en el que el contenido poético, digamos que primaba por encima del mero virtuosismo vocal, y ahí nos encontramos a compositores como Mozart o Franz Joseph Haydn. Por eso, en el primer bloque del concierto de hoy, no se van a interponer las sombras de Schubert y Beethoven exclusivamente, sino que también habrá una breve aparición de Wolfgang Amadeus Mozart. Así que Beethoven y Mozart en la primera parte, y la segunda exclusivamente Franz Schubert con 10 de sus líderes, algunos de los más conocidos en la selección que ha hecho Rafael Fingerlos. En el comienzo, tres canciones de Beethoven que nos presentan dos facetas que luego replicarán dos líderes de Wolfgang Amadeus Mozart. La canción en alemán de corte italianizante, luego la canción netamente alemana y luego la canción, quizá podríamos decir que de contenido emotivo alemán, pero compuesto en lengua italiana. Tres canciones de Ludwig van Beethoven que tienen su razón de ser en el que fue su maestro de componer a la italiana, Antonio Salieri, que también lo fue de Franz Schubert. Zärtliche Liebe, Tierno Amor, Werke Ohne Opus 123, es la primera de esas tres canciones, que es la que podríamos decir compuesta en alemán con estilo italiano. La segunda, Andi Geliebte, a la amada, Werke Ohne Opus 140, que es la netamente alemana, y luego esa canción tan sentida y tan hermosa que tiene letra o texto en italiano, In questa tomba oscura, en esta tumba oscura, Werke Ohne Opus 133. Tras esos tres primeros líder de Ludwig van Beethoven, dos canciones de Wolfgang Amadeus Mozart, una en alemán y otra en italiano, Abendfindung, Sentimientos al atardecer, que es el 523, y la italiana Io ti lascio, o cara, addio, te dejo, querida, adiós, que es el 621a. Aquí la figura de Salieri vuelve a aparecer más que como profesor de Mozart, como gran rival del que fue, aunque no tanto como la historia nos quiso pintar a continuación. Y cerrará esa primera parte, después de las dos canciones de Wolfgang Amadeus Mozart, el ciclo An die ferne Geliebte, a la amada lejana, opus 98, seis poemas de Alois Jaeteles que se van enlazando de un modo
casi perfecto, ofreciéndonos en las 6 canciones una historia y un retrato de esa amada lejana a la que el barítono está evocando constantemente con un anhelo romántico, en este caso sí que estéticamente bien diferenciado de todo lo que se ha escuchado anteriormente en la primera parte. Esos poemas son «Estoy sentado sobre la colina avistando, donde las montañas tan azules, velas ligeras en las alturas, estas nubes en las alturas, mayo vuelve, los prados florecen y toma estas canciones». Suena ya el aviso de sala y va a comenzar este recital Anhelos de la Amada con esas primeras 3 canciones de Beethoven, las 2 de Mozart y luego ese ciclo Andiferne Geliebte, opus 98 de Ludwig van Beethoven. El barítono Rafael Fingerlos y el pianista Rubén Fernández Aguirre ofrecieron ayer mismo en Bilbao este mismo recital que van a ofrecer a continuación en el auditorio de la Fundación Juan Marc de Madrid y que se completará en la segunda parte con Lieder de Franz Schubert.

Aplausos para Rafael Fingerlos, barítono, y Rubén Fernández Aguirre, piano, en estas dos canciones de Mozart, una alemana y otra italiana, que ejemplificaban perfectamente esos dos distintos estilos de canción: Abendfindung, Sentimientos al atardecer, Kegel 523, Io ti lascio, cara a Dio, Te dejo, querida, adiós, Kegel 621a, precedidas de tres canciones de Beethoven, también en ese doble estilo: Zärtliche Liebe, Tierno Amor, Werke Ogne Opus 123, Andi Geliebte, a la amada, Werke Ogne Opus 140, e In questa tomba oscura, en esta tumba oscura, Werke Ogne Opus 133. A continuación nos ofrecerán el ciclo A la amada lejana, An die ferne Geliebte, opus 98 de Ludwig van Beethoven, sobre poemas de Alois Jaeteles, con las canciones Auf den Hügel sitz ich spähend, Estoy sentado sobre la colina avistando, Wo die Berge so blau, donde las montañas tan azules, Lichte Segler in den Höhen, velas ligeras en las alturas, Diese Wolken in den Höhen, esas nubes en las alturas, Es kehrte der Mayen, Mayo vuelve, y Nimm sie in den, diese Lieder, toma

con esta última canción, Nim Sidin Diselide, es, no obstante, más que una canción, una sección del ciclo, pues lo han interpretado las seis canciones sin solución de continuidad y muy enlazadas. Así concluía Antiferne Geliebte, a la amada lejana, opus 98 de Ludwig van Beethoven, sobre poemas del estudiante de medicina Alois Jaeteles, que probablemente escribió estos poemas para este ciclo concreto, para que Beethoven lo pusiera en música. Hemos escuchado a Rafael Fingerlos, barítono, y Rubén Fernández Aguirre, los protagonistas de este concierto Anhelos de la Amada, con el que comienza el ciclo Beethoven y Schubert Sombras Cruzadas, ciclo de cinco conciertos que a lo largo de este mes y comienzos del siguiente les ofreceremos semana a semana en directo desde la Fundación Juan Marc de Madrid, en la sintonía de Radio Clásica de Radio Nacional de España. Llega aquí el intermedio del concierto, un tiempo de descanso que dará pie en la segunda parte a un bloque todo el dedicado a los Lieder de Franz Schubert. Y es un tiempo de descanso que nosotros comenzamos con un anuncio. 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Así que invitamos al público a acompañarnos en la grabación el lunes 19 de octubre a la 1:15 de la tarde con entrada libre hasta completar aforo. Y antes de volver a la Viena de Franz Schubert, y ya que hemos estado en la Viena de Mozart y de Ludwig van Beethoven, vamos a permitirnos en este tiempo de intermedio una tercera Viena, que será netamente instrumental, para descansar un poco de la, no obstante, muy hermosa voz baritonal de Rafael Fingerlos, escuchando música no de la primera escuela de Viena, que sería la que hoy nos convoca, sino de la segunda, con el primer tiempo, Allegretto Giovale, de la suite lírica de Alban Berg, en la interpretación del cuarteto Gerard.

Así comienza la suite lírica de Alban Berg con este Allegretto Giovale, primero de los 6 movimientos que la obra tiene y que hemos escuchado en la interpretación del Cuarteto Gerhard Vamos a volver a la otra Viena, la Viena del romanticismo, del clasicismo, de esa transición del clasicismo al romanticismo, en la que podemos encuadrar por los pelos a Mozart, que ya tenía barruntos de romanticismo en el Abendfindung que hemos escuchado en la primera parte, Beethoven, que es la transición perfecta, y Franz Schubert, que es quien ya entra de lleno, sobre todo en el terreno del Lied, en la expresividad romántica. Franz Schubert, en contraposición con Ludwig van Beethoven, Sombras cruzadas, en el ciclo de conciertos que les ofrecemos desde hoy hasta mediado el mes que viene, todos los miércoles, desde la Fundación Juan Marc de Madrid, y en el contenido de este ciclo, concierto de trío con piano, concierto de cuarteto de cuerda y dos recitales pianísticos, el primero de los cuales, no es la semana que viene, es dentro de 2 semanas. La semana que viene toca el concierto con trío. Pues como decía, vamos a dedicar la segunda parte de este recital del barítono Rafael Fingerlos, con Rubén Fernández Aguirre al piano, a Franz Schubert, con ese cambio de programa que nos comentaba en la entrevista previa a Clara Corrales, que le da especial solidez narrativa a esta serie de 10 líder que vamos a escuchar a continuación del compositor austríaco. Porque en un principio estaba pensado cantar como apertura de la segunda parte, A mi corazón, Deutsch 860. Pero verán ustedes que la sustitución por El caminante a la luna, Deutsch 870, es la elección perfecta para darle a las 4 primeras canciones una hilazón que tiene un gran contenido de expresividad romántica, ya que después de Al caminante a la luna viene A la luna, Deutsch 193, A la luna, Deutsch 259, y la canción nocturna del caminante, Deutsch 768. La noche, la luna, el camino a la luz de la luna o el paseo a la luz de la luna como el entorno romántico más expresivo para evocar a la amada, dibujar a la amada e incluso, aunque sea en la distancia, encontrarse con la amada. Por contraposición, el día, la naturaleza y la cercanía en el segundo bloque, las 4 siguientes canciones, con Tú eres el reposo, Deutsch 776, Junto al arroyo en primavera, Deutsch 361, Fe primaveral, Deutsch 686 y Dicha, Deutsch 433, para terminar con unas canciones más metafísicas y más oscuras también, las dos últimas, que serán Canción de un barquero a los dioscuros, Deutsch 360, y Letanía en la fiesta de los difuntos, Deutsch 343. Esas 10 canciones de Franz Schubert en la voz del barítono Rafael Fingerlos, que es salzburgués de nacimiento y que a partir de su participación en 2015 en el proyecto de jóvenes cantantes del festival de su ciudad natal comienza una carrera internacional que le ha llevado a los principales escenarios líricos y salas de conciertos. En 2016 debutó en la Semperoper de Dresde y inmediatamente entró a formar parte de la compañía de la Ópera Estatal de Viena, de la que formó parte hasta 2020. Desde entonces desarrolla una carrera tanto operística, su próxima encarnación será el papel de Papageno en La flauta mágica, como de concierto. El recital ocupa un lugar central en su actividad artística, además de cantar un amplio repertorio sinfónico y religioso que incluye cantatas, oratorios y misas. De hecho, su próximo compromiso después de este concierto es en Linz con la Orquesta Bruckner de esa localidad, dirigida por Ivor Bolton, y en ella, después de tocarse la Sinfonía Incompleta de Franz Schubert, cantará Lieder orquestados de este mismo compositor, cerrando la primera parte, pero es que luego en la segunda además cantará el Requiem de Gabriel Fauré y la Canción del Destino de Johannes Brahms. Junto a él, Rubén Fernández Aguirre, pianista vasco, nacido en Baracaldo, alumno de Félix Lavilla, que amplió sus estudios en Viena y Múnich y que, como él mismo se ha definido, es un pianista de cantantes. De hecho, desarrolla una intensa actividad con intérpretes como
también la ha mencionado en la entrevista previa, la soprano Lisette Oropesa, la siempre entregada y vocalmente atractiva Armonela Yajo, el barítono Carlos Álvarez, cantantes españoles como Sabina Puertolas, Marina Monzó, Vanessa Goicoechea o Serena Sáenz. Con ellos ha actuado en salas tan prestigiosas como la Musikverein de Viena, los festivales de Salzburgo, la Ópera de Zúrich o el Carnegie Hall de Nueva York. Y además, una faceta sobre la que sin duda sería muy interesante hablar con Rubén Fernández Aguirre, que requiere un pianista de cantantes muy especial, rápido de reflejos y que sepa tomar la sugerencia del docente, que es la de acompañar clases magistrales, y lo ha hecho con cantantes de la talla de Teresa Berganza, Renata Scotto, Jaime Aragal, la recientemente fallecida Ileana Cotrubas, Ramón Vargas o Frederica von Stade. Fue pianista oficial del concurso Operalia y ha formado parte del jurado de los concursos internacionales de canto de Bilbao, Logroño y Bogotá. Vamos ya a, estamos esperando que salgan los dos músicos, a disfrutar de esa segunda parte del programa, esas 10 canciones de Franz Schubert, que recordamos dan su inicio con las 4 canciones lunares: El caminante a la luna, Deutsch 870, a la luna, Deutsch 193, Deutsch 259, y la canción nocturna de caminante, Deutsch 768.

Tras estas cuatro canciones nocturnas, los Lieder Deutsch 870, 193, 259 y 768 de Franz Schubert, viene un bloque más diurno y primaveral, con Du bist die Ruhe, tú eres el reposo, Deutsch 776, Ambach im Frühling, junto al arroyo en primavera, Deutsch 361, Frühlingsglaube, fe primaveral, Deutsch 686, y Seligkeit, dicha, Deutsch 943. Las cuatro canciones centrales de este bloque de 10 de Franz Schubert que nos están ofreciendo Rafael Fingerlos, barítono, y Rubén Fernández Aguirre, piano, dentro de este concierto titulado Anhelos de la Amada, del ciclo Beethoven y Schubert, Sombras Cruzadas, que les ofrecemos en directo desde la Fundación Juan Marc de Madrid, y que tras esas cuatro canciones volverá la oscuridad con otros dos Lieder más, la canción De un barquero a los Dioscuros, Deutsch 360, y la letanía en la fiesta de los difuntos, Deutsch 343.

Rafael Finderlos, barítono, y Rubén Fernández Aguirre, piano, nos han ofrecido cuatro canciones más de Franz Schubert. La famosa Du bist die Ruhe, tú eres el reposo, Deutsch 776. A continuación, junto al arroyo en primavera, Deutsch 361, siguiendo con la vena primaveral, Frühlingsglaube, Fe primaveral, Deutsch 686, y para terminar esta dicha, Seligkeit, Deutsch 433. Cerrará el programa de este recital Anhelos de la Amada las canciones Lied eines Schiffers an die Dioskuren, Canción de un barquero a los Dioscuros, Deutsch 360, y la Letanía en la fiesta de los difuntos, Litanei auf das Fest aller Seelen, Deutsch 343, del mismo compositor, completando así esa visión de la Amada contrapuesta la de Schubert con la anterior de Ludwig van Beethoven en los estilos tanto italiano como alemán, y además se ha completado con dos canciones de Wolfgang Amadeus Mozart.

0: Después de la canción de un barquero a los dioscuros, Deutsch 360, sonaba esta letanía, en realidad solo dos estrofas de las nueve que tiene este lied, que es más largo que un día sin pan y con motivo lleva ese nombre de letanía. Bueno, pues de toda la letanía hemos escuchado dos de las nueve estrofas, que lógicamente no se cantan nunca idénticas una a otra, como son, cual si fuese efectivamente una letanía. Bueno, pues la letanía de la fiesta de los difuntos, Deutsch 343, que a pesar de esa peculiaridad es una de las canciones más conocidas y reconocidas de Franz Schubert, con la cual termina el programa de este recital del barítono Rafael Fingerlos con Rubén Fernández Aguirre al piano, titulado Anhelos de la Amada, que junto a estas 10 canciones que han integrado la segunda parte del programa, ofrecía otras de Ludwig van Beethoven, incluido el ciclo A la Amada Lejana, opus 98, y dos más de Wolfgang Amadeus Mozart, que conformaba un poco una especie de nacimiento del género de la canción alemana en esta contraposición de las concepciones musicales de la ausencia del ser amado en dos compositores tan próximos pero tan distintos como Ludwig van Beethoven y Franz Schubert, que serán los protagonistas del ciclo que miércoles a miércoles les ofreceremos en directo, igual que este recital liderístico desde la Fundación Juan Marc de Madrid. Aplauso para el barítono austriaco y el pianista vasco, que van a ofrecer un bis.
1: One of his most beautiful songs, Im Abendrot. And it's a very nice closure of our concert, and it brings us back where we started.
2: ¿Habéis entendido?
3: No.
2: Abendrot, una de las canciones más bellas de Schubert, habla de cuando llega la tarde. ¿Cómo se llama en castellano eso? El... Bueno, atardecer también, pero hay una palabra por ahí un poco más técnica. Pues de eso va la

0: El pianista Rubén Fernández Aguirre aplaude al barítono Rafael Fingerlos, que ha cantado esta canción, que, como ambos han dicho, cada uno en un idioma, es una canción muy hermosa. Es una de las canciones de Schubert que más le gustan a Rafael Fingerlos, y se nota este sentido im Abendrot al ocaso Deutsch 799 de Franz Schubert, que fuera de programa han ofrecido, culminando así esta velada liderística, Anhelos de la Amada, dedicada a la música de Franz Schubert, Ludwig van Beethoven y Wolfgang Amadeus Mozart. Vuelven a salir al escenario y parece que hablan entre ellos, y es más, parece que va a haber un segundo bis.
1: Me pide el barítono que les diga, vamos a hacer una canción maravillosa de Brahms. Wie bist du meine Königin? Habla de su enamorada, que todo lo que tiene ella, su aroma, es mejor que las flores, todo es mejor que la naturaleza. Y es un homenaje que queremos hacer a la figura de Brahms, porque Brahms era un fan total y adoraba mucho la música de Schubert, y queremos acabar este concierto ya más metidos en el romanticismo propio de Brahms con este pequeño homenaje.

0: Más aplausos tras este segundo bis a Rafael Fingerlos, barítono, y Rubén Fernández Aguirre, piano, que presentaban esta canción de Johannes Brahms, que abre ya el panorama histórico hacia el romanticismo pleno o tardío, esta canción tan hermosa, Die Liszt, Du meine Königin, opus 32, número 9, una canción en la que esos anhelos de la amada se expresan en forma de un encantador piropo. Eres mi pequeña reina, le dice el narrador a esa amada. Dejan ya el escenario los músicos y así concluye el concierto Anhelos de la amada dentro del ciclo Beethoven y Schubert, Sombras cruzadas, que para la semana que viene nos ofrece un concierto del trío Vibrart con música, con sendos tríos de Ludwig van Beethoven, el opus 70 número 1, y de Franz Schubert, el segundo de sus dos tríos, el Deutsch 929. Con ellos les esperamos aquí el próximo miércoles, que será ya día 21, y esperamos también encontrarles en la grabación del programa Estudios 206 en esta misma Fundación Juan Marc de Madrid el próximo lunes a partir de las 13:15 con entrada libre hasta completar aforo. Nos despedimos quienes hemos hecho esta transmisión para todos ustedes. En el control de sonido, en la toma de sonido, hoy hemos tenido a Gerardo Salinas y Ángel Peral, en la asesoría musical David Herbás, y en el control de continuidad Javier González, que estará ya frente por frente con Germán García Tomás, dispuestos a empezar en breve la taberna del puerto. ¿Es así, Ello?
1: Así es, querido Carlos, pero me parece a mí que voy a tener que traer viandas de más para rellenar, porque claro, hoy sí que va a empezar tempranera la taberna.
0: Efectivamente, a las 8 en punto, para que no se diga que las 8 y un minuto, para que no se diga que te robamos mucho tiempo, que sabemos que tienes muchas cosas interesantes y emocionantes que traerles a todos los oyentes de Radio Clásica. Verbigracia, ¿cuáles son las de hoy?
1: Pues mira, vamos a hablar del 125 aniversario del fallecimiento de un compositor malagueño del siglo XIX, Eduardo Ocón, porque va a tener lugar un concierto el próximo 19 de octubre en la iglesia de San Eustaquio de París, en donde se va a interpretar el Miserere de este autor, bastante orillado, bastante desconocido dentro de la historia de la música española. Y el protagonista de ese concierto va a ser el director de orquesta y compositor malagueño Santiago Otero Vela, y con él conversaremos acerca de este concierto, donde también se interpretará el andante de concierto del propio Ocón y el Requiem de Fauré. Así que la música de Eduardo Ocón va a ser prácticamente la que vehicule todo el programa de hoy. Otro tema que tengo por aquí en esta versión larga de la taberna es el último disco, bueno, la última obra que se ha grabado del compositor Vicente Álamo, Perséfone, un concierto para piano y orquesta que protagoniza la pianista Isabel Dobarro y la orquesta Royal Philharmonic, con la dirección de Alberto García López, y conversaremos tanto con Santiago como con Vicente de sus respectivos proyectos. Carlos.

0: Bueno, pues es muy sorprendente que la obra de este compositor malagueño, que, bueno, yo debo admitir, quizá el andante de concierto, yo no sé si es una página que es con clarinete o con flauta, la pueda haber oído alguna vez en la versión con piano, pero claro, la obra coral en absoluto, nunca jamás, ni media nota, y se vaya a dar en París. Y luego, el concierto de piano que nos comentabas lo vaya a grabar la Royal Philharmonic Orchestra. Así que no deja de ser sorprendente que estas cosas de las que los españoles no nos acordamos, vayan a sonar por ahí, allende las Europas.
1: Efectivamente, la verdad es que es todo un orgullo que la música española vaya fuera de nuestras fronteras. Es cerquita, es París, pero bueno, que es un compositor además, Carlos, que tuvo mucha conexión con París, ya que estudió en el conservatorio y llegó a conocer a músicos de la talla de Ambroise Thomas, Charles Gounod o Auber, ni más ni menos. O sea que tiene esa conexión parisina muy, muy, muy fuerte. Y respecto al barítono de hoy, debo decirte, Carlos, que tuve el honor de escucharle este pasado verano, a finales del mes de julio, en el Festival de Marbao, en Portugal, que ofreció un par de arias de concierto de Mozart. Y la verdad es que quedé bastante entusiasmado con la voz de este cantante.
0: Sí, es efectivamente tiene una materia prima muy grata y además, bueno, pues es un refinado intérprete del Lied del que yo había oído hablar, pero no me lo he encontrado hasta esta oportunidad y claro, estaba deseando hacer la transmisión de este concierto para ver qué tal y efectivamente es un magnífico cantante.
1: Pues nada, Carlos, aquí estamos en esta versión, como me gusta decir a mí, macro de la taberna, con más material, ¿no? Digamos, que ofrecer a nuestros oyentes. Y ha sido un placer disfrutar de ese recital de hoy desde la Juan Marc.
0: Bueno, pues el disfrute sigue con la música de Ocón y demás en la Taberna del Puerto.
1: Hasta el miércoles, Carlos, un abrazo.

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Con ritmo de bolero comenzábamos hoy la Taberna del Puerto de Radio Clásica. Era el bolero de concierto en mi bemol mayor, opus 8, Recuerdos de Andalucía, de Eduardo Ocón Rivas, que escuchábamos en esta interpretación a cargo de la pianista Menchu Mendizábal, el contrabajista Jaime Antonio Robles y el cuarteto Arcana. La música de Eduardo Ocón, como le comentaba yo a mi compañero Carlos de Matesanz, va a ser gran parte de la que nos acompañe en esta edición de hoy de La Taberna del Puerto con motivo de ese proyecto internacional Ocón 125, del que es responsable musical y artístico uno de los dos invitados que vamos a tener hoy en este programa de música española que realizamos para todos vosotros en el control técnico Javier González y en el micrófono Germán García Tomás. Hemos comentado antes que este director de orquesta y compositor malagueño, Santiago Otero Vela, dirigirá el próximo 19 de octubre el Miserere y el Andante de concierto del compositor también malagueño, Eduardo Ocón, que nació en 1833 y falleció en 1901, y va a tener lugar ese concierto en la iglesia Saint-Eustache de San Eustaquio de París con motivo del 125 aniversario de la muerte de este compositor. Este concierto se enmarca en ese proyecto del que el propio Santiago Otero Vela es responsable musical y artístico, como decíamos. Otero Vela dirigirá la Orquesta Sinfónica de Málaga, que interpretará además el Requiem de Gabriel Fauré, junto al coro Netanbulle de París y el ensamble Ad Libitum de Málaga. Como solistas participarán la soprano Berna Perles, el tenor Héctor Sandoval y el barítono Damián del Castillo. Este proyecto Ocón 125 está impulsado por la Diputación de Málaga, el Ayuntamiento de la ciudad y la Fundación Unicaja, y cuenta también con la participación del Centro Europeo de Música. El objetivo del proyecto es reivindicar el legado musical y la importancia de la figura de Eduardo Ocón, que fue precursor en cierta manera del futuro nacionalismo musical que representaron Isaac Albéniz, Manuel de Falla o Enrique Granados. Además, Ocón fue también el impulsor de la Sociedad Filarmónica de Málaga, en la línea de las grandes sociedades de conciertos europeas y del Conservatorio María Cristina Malagueño, el primer conservatorio de la ciudad. Vamos a escuchar una nueva composición de este compositor que podríamos encasillar como un compositor religioso, pero no. Bueno, de todo ello vamos a hablar con Santiago Otero. Compuso mucha música religiosa, en efecto, pero también muchas piezas pianísticas de salón y canciones de corte folclórico. Vamos ahora con este gran vals brillante para piano.

Así sonaba este gran vals brillante de Eduardo Ocón en la interpretación de la pianista Paula Coronas Valle. Dentro de su álbum Femmes d'Espagne, Mujeres de España, entre 1867 y 1870. Y es que la música de Eduardo Ocón nos remite a la época más dorada del romanticismo. De hecho, eso de gran vals brillante lo encontramos en otra pieza de Frédéric Chopin. Quizá la música de Eduardo Ocón mira de forma nostálgica a una época que, cuando él ya estaba componiendo, que era la segunda mitad del siglo XIX, ya estaba en cierta medida de modé, ¿no? Pasada de moda. Eduardo Ocón, del que se cumple en este 2026 el 125 aniversario de su fallecimiento. Un compositor muy vinculado a la capital francesa porque estudió en el Conservatorio parisino, que en aquella época estaba dirigido por Auber. Y mantuvo una estrecha amistad con Charles Gounod, que se convirtió en su mentor. En París pudo conocer también las distintas estéticas de la época. Fue organista en una de las iglesias más importantes de la ciudad y fue profesor de las escuelas comunales. Otro de los destacados compositores franceses que Ocón pudo conocer en París fue, como le comentaba yo a mi compañero Carlos, Ambroise Thomas, el autor de la ópera Hamlet, con el que estudió en el mismo conservatorio de París. En Málaga asume la dirección de la Sociedad Filarmónica, fundada en 1869, donde impulsa la creación de una escuela de música en 1871, dos años después, donde se dan clases de solfeo y violín, que es el punto de partida, el germen del conservatorio de la ciudad que sería fundado 10 años después, el Real Conservatorio María Cristina de Málaga, en honor a la reina, inaugurado el 15 de enero de 1880 en el antiguo convento franciscano de San Luis el Real, hoy Sala María Cristina, y dirigido por el propio Ocón. Vamos con más música de este compositor malagueño. Ahora vamos a escuchar una canción. Se titula Soledad y es del año 1874.

el componente flamenco muy presente en esta canción tradicional que armonizó Eduardo Ocón Rivas, también con la participación del guitarrista Rafael Andújar, Rafael Fernández Andújar, y del gran artífice de este proyecto discográfico, el tenor asturiano Joaquín Pichán, era Soledad, una canción que, como decía, armonizó Eduardo Ocón en 1874, que pertenece al álbum Canciones Napolitanas y Españolas de Concierto, Armonía entre Canto, Música y Poesía. Y esta canción la incluyó Eduardo Ocón en sus Cantos Españoles, una colección de aires nacionales y populares en una edición de ese año, 1874, para voz y piano, en arreglo para voz, piano y guitarra que hemos escuchado nosotros, como decía, a Joaquín Pichán, tenor, Mario Bernardo Fernández al piano y Rafael Andújar a la guitarra. Y continuamos en la Taberna del Puerto y quería anunciar a nuestros oyentes que de hoy, en una semana, vamos a tener un programa muy especial, precisamente con el ritmo de bolero con el que comenzábamos hoy nuestro espacio como exclusivo protagonista. Va a ser un homenaje al bolero de concierto en la música española y no quiero avanzar nada más. Vamos a tener una actuación en directo en nuestro maravilloso piano Steinway. Y va a ser muy especial. Así que yo que vosotros no me lo perdería. Y vamos a continuar con más música de Eduardo Ocón antes de ponernos en contacto con Santiago Otero Vela, que, como decíamos, va a dirigir el próximo 19 de octubre el Miserere y el Andante de concierto del compositor malagueño en la iglesia de San Eustaquio de París, con motivo de ese proyecto Ocón 125, 125 aniversario de la muerte de este compositor de Málaga. Vamos ahora con un fragmento precisamente de la obra que se va a interpretar allí, el Miserere, que sigue un poco la tradición belcantista italiana, de ópera italiana del momento, de mediados del siglo XIX. Vamos a quedarnos con el primer movimiento, el primer número de esta obra litúrgica, Miserere Mei.

0: Así sonaba este Miserere Mei Deus, el primer número del Miserere, este Salmo 50 o 51 en la numeración de la Vulgata Latina, de Eduardo Ocón Rivas, el más famoso de los salmos penitenciales que han puesto música multitud de compositores a lo largo y ancho de la historia de la música. Era la interpretación del tenor Gerardo López y la coral Carmina Nova con la Orquesta Sinfónica Provincial de Málaga y todos bajo la dirección de Francisco de Gálvez en esa grabación que tuvo lugar gracias a la Diputación malagueña en el año 2003 de esta obra sacra de Eduardo Ocón, que ofrece sus servicios en el coro y en la orquesta de la Catedral malagueña y en otras funciones. Fue condecorado con la Cruz y posteriormente nombrado Comendador de la Orden de Isabel la Católica. En 1879 es nombrado Académico de Música en la Real Academia de Bellas Artes de San Fernando y es nombrado Socio Honorífico de la Sociedad de Conciertos de Málaga y de la de Madrid.
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0: Y del siglo XIX hemos pasado al XVIII con la música de Carles Baguer, la sinfonía número 12 en mi bemol mayor, de la que hemos escuchado el cuarto y último movimiento en la interpretación de la Orquesta Sinfónica de Ponta Delgada de las Islas Azores, dirigida por nuestro invitado en primer lugar en esta noche en la Taberna del Puerto, que es el director de orquesta y compositor malagueño Santiago Otero Vela, que ya nos saluda desde el otro lado de la línea telefónica. ¿Qué tal, Santiago? Muy buenas noches.
1: Buenas noches, Germán. ¿Qué tal?
0: Pues disfrutando de la música de este compositor, que es otro compositor olvidado de nuestra música, como Eduardo Ocón. Se le conocía como Carlets, ¿verdad?
1: Efectivamente.
0: En su Barcelona natal, porque fue un compositor que desempeñó ese cargo de organista, de maestro de capilla, podemos decir, ¿no?, de la Catedral de Barcelona. Y bueno, este concierto, ¿cuándo lo diste? Como
1: pues este
0: curiosidad.
1: Pues mira, este concierto se realizó en verano del 2023 por invitación de la Sinfonieta, de la Orquesta Sinfónica de Ponta Delgada, de la capilla, de la isla de San Miguel, de las Islas Azores. Uh-huh. Y bueno, cuando me propusieron realizar un programa para ellos, bueno, es una orquesta, pues plantilla tipo Mannheim y tal, y me invitaron a que pudiese hacer algo de música española, claro, de la época, el clasicismo y tal. Bueno, pues Carles Baguer es una de las figuras, creo que más preponderantes en el sinfonismo español de la época. Y bueno, y tuve claro desde primera hora hacer un programa que, bueno, que enlazase la tradición centroeuropea. Hicimos Beethoven, la segunda sinfonía, con el clasicismo español, y bueno, quedó un programa verdaderamente interesante, sobre todo por hacer esa justa posición, ¿no?, de estéticas, porque estamos acostumbrados a la estética clásica, pues a todo lo que conocemos de la estética austriaca, de los Mozart, etcétera, Haydn, etcétera, etcétera, pero bueno, también creo que es muy interesante bucear en otras perspectivas, de la cual, evidentemente, pues, como decía Carles Baguer, era uno de los máximos exponentes durante la segunda mitad del siglo XVIII en España.
0: A ver si en otra ocasión, Santiago, tenemos ocasión, valga la redundancia, tenemos oportunidad de hablar de Carles Baguer, de este compositor que llegó a componer hasta 19 sinfonías, se dice pronto, ¿verdad? Era un compositor muy prolífico en el terreno sinfónico, pero lo que nos ocupa hoy en esta entrevista, Santiago, es Eduardo Ocón, tu paisano Eduardo Ocón Rivas. Porque tú formas parte, Santiago, del proyecto internacional Ocón 125, del que eres responsable musical y artístico. Ayúdanos un poco a contextualizar la figura de Eduardo Ocón, aparte de que yo he hablado algo antes, desde que hemos comenzado el programa de hoy, un compositor que escribió muchas obras sacras y piezas de salón para el piano, ¿verdad? También de inspiración alambrista, ¿no?, folclórica, dentro de ese llamado pintoresquismo musical, y que estuvo muy vinculado a París, ya que estudió allí en su conservatorio. ¿Cómo se manifiesta esa influencia francesa en su música?
1: Bueno, para empezar, creo que hay que poner un poco, como bien decías, el contexto, ¿no?, del por qué Ocón y por qué estamos hablando de él, ¿no? Este 2026 se cumple 125 aniversario de su muerte, que si bien no es un número redondo, pero bueno, creo que es un buen pretexto, creemos, porque al final esto que lo que vamos a hablar, ¿no?, sobre este proyecto Ocón 125, era un buen pretexto para dar y poner en valor esa lo que supuso su figura, como bien comentas, ¿no?, en esa estética cuasi, como yo digo, protonacionalista, ¿no?, porque estamos uh-huh. hablando de que todavía los nacionalismos como tal no estaban establecidos, pero Ocón vivió en París durante un momento creo que esencial, ¿no?, ese trienio de 1867 a 1870, en el cual, bueno, pues todavía las nuevas vanguardias no se habían desarrollado, pero había un germen ahí, la música francesa estaba ya pasando del gran formato de la gran ópera, estamos pasando, bueno, pues de la del gran barroco, desembocando en compositores como Gounod, Saint-Saëns, Gounod, que por cierto papel importantísimo durante la estancia de Eduardo Conan en París,
0: Sí.
1: pues todo, como comentaremos después, supongo, pues todo esto evidentemente se empapa durante esos 3 años que él estuvo viviendo allá, de 1867 a 1870, y bueno, y a su vuelta a Málaga, con esa, bueno, apertura que le supuso el conocer el principal escenario que podríamos decir que era el centro musical más importante o lo más importante de Europa en la época, pues esa vuelta a Málaga y eso, bueno, le supuso evidentemente, pues fue una fuente de inspiración grandísima para, bueno, después realizar muchísimas, muchísimas obras, no solo, evidentemente, en el contexto, como bien dice, de salón, y hay toda la sociedad de conciertos en las que se desenvolvió durante su etapa en París tuvieron mucho que ver,
0: Sí.
1: sino en su vida académica y sobre todo en su vida y en su manera de entender la música como un hecho para la gente, un hecho social, ¿no? Estamos hablando de que él fue el gran impulsor de la Sociedad Filarmónica de Málaga a partir de 1870, siendo esta una de las más antiguas del país y que, bueno, y que a lo largo de su durante su periodo trajo a lo más granado de la música no solo nacional, sino más allá de nuestras fronteras, ¿no? Pero bueno, creo que eso es algo que podemos desarrollar a continuación, ¿no?
0: Sí, Santiago, porque además de que vais a interpretar música religiosa, algo lo más representativo en el terreno sacro de Eduardo Kohn, como es el Miserere, ¿no? No podemos tachar al compositor malagueño de ser un músico esencialmente litúrgico, ¿no? Es un
1: Efectivamente.
0: compositor mucho más amplio.
1: Sí, por supuesto. A ver, has mencionado antes cierto paralelismo con Varela, ¿no? En el hecho de que, bueno, de que Ocón vivió o gran parte de su formación y de su vida musical previa a su marcha a París fue en la catedral de la ciudad, en la catedral de Málaga. Entonces, bueno, evidentemente esa vida eclesiástica, esa vida músico-litúrgica, vamos
0: Sí.
1: a llamarla de esa manera, pues evidentemente. Bueno, su obra se ve influenciada por ella. Por ejemplo, el Miserere que interpretaremos, que quizás sea su obra más conocida aquí en la
0: Sí.
1: ciudad, en Málaga, bueno, es tradición todas las cosas, al igual que en otras ciudades de España, interpretar una serie de Misereres. Bueno, pues en Málaga es tradición desde hace muchísimos años de mantener el Miserere de Ocón, y bueno, pese a todo eso, como decía, pese a todo el viaje parisino, pese a toda esa influencia, pese a toda esa carga de música, de conocer música de salón, música profana, música, una gran obra para piano, pero evidentemente la música religiosa y la música escrita para la liturgia tiene un gran peso dentro de su corpus compositivo.
0: Un papel muy, muy destacado. ¿Y qué particularidades estilísticas concretas tiene ese Miserere, Santiago? ¿Sigue la tradición de la música eclesiástica española o se caracteriza por una mayor influencia de la música italiana, de la ópera italiana, como por ejemplo el Stabat Mater, ¿no? De Rossini,
1: Efectivamente,
0: que es
1: efectivamente.
0: muy bel cantista en ese sentido, ¿no?
1: Lo has definido perfectamente. Es un miserere que por la corriente de la época, por también lo que se estilaba en el aprendizaje de la época, en la música de Ocón, este miserere tiene pasajes verdaderamente, yo diría, el otro día estaba charlando con algunos colegas, hay pasajes verdaderamente rossinianos que podíamos asemejar, bueno, o nos pueden traer a la memoria esas estéticas Donizetti también en
0: Sí.
1: Rossini, de ese primer tercio del siglo XIX, donde el bel canto, bueno, pues era la estética preponderante de la música vocal, y se ve muy influenciada, evidentemente, este miserere por ello. Es algo que, bueno, creo que era bastante elocuente en la época, y bueno, pues Ocón toma nota de ello, y hay momentos muy interesantes dentro del miserere que, pues eso, nos pueden retrotraer a esa tradición lírica italiana del bel canto.
0: ¿Me vas a permitir que escuchemos un fragmento? Antes hemos escuchado el Miserere Mei Deus, el primer número del Miserere de Ocón, pero quiero quedarme con otro fragmento también de esta obra que dura unos 40 minutos aproximadamente, ¿no? 35-40 minutos.
1: Sí, exacto.
0: Y he elegido el Libérame.

0: Hermosísimas las melodías, muy cantable que vierte Eduardo Ocón en este Miserere, era el Libérame, en la interpretación de nuevo de la coral Carmina Nova y la Orquesta Sinfónica Provincial de Málaga, bajo la dirección de Francisco de Gálvez. Santiago, un auténtico lujo escuchar esta música.
1: Es una cosa, y aparte, me vas a permitir un apunte,
0: Sí, claro.
1: es que Miserere lo que viene a poner de manifiesto es la maravillosa capacidad que Ocón tenía para escribir para el instrumento de la voz, bien sea para el coro, has visto que es una textura totalmente homófona, pero
0: Sí.
1: gracias a los colores de la propia armonía usada dentro del aparato coral hace que tenga momentos muy interesantes, como luego en los números solistas, que son verdaderamente interesantísimos, ver el tratamiento de la voz por la parte evidentemente compositiva, pero luego además por la parte dramática como tal. Es momento, como volviendo a lo que hablábamos anteriormente, es un Miserere muy operático,
0: Sí,
1: un
0: sí, sí.
1: Miserere muy operático porque hay contrastes emocionales muy muy grandes dentro de los propios números también, ¿no? Hay momentos muy muy interesantes y bueno, y yo creo que aparte de, por supuesto, la capacidad compositiva de Ocón, que era un compositor de muy buen nivel, el conocimiento del género como tal y de la capacidad que podía tener emocional
0: Sí,
1: en
0: expresiva.
1: esta obra. Exacto.
0: Santiago. Ocón impulsa en Málaga la creación de una escuela de música, lo decíamos antes en nuestro programa, en el año 1871, que es el germen del futuro Conservatorio María Cristina. Y te quería preguntar, de no ser por la intermediación de Ocón, ¿Málaga no habría despegado musical y pedagógicamente hablando, a pesar de que existieron importantes compositores vinculados a la catedral malagueña como Juan Francés de Iribarren en el siglo XVIII o Juan Bautista Cansino en el propio siglo XIX? ¿Qué opinas tú?
1: Yo creo que hay un factor clave en la figura de Ocón y vuelvo un poco al concepto, ¿no? El paso por París, es decir, a Eduardo Ocón, esos 3 años de vida allí fueron capitales para entender que la música tenía que ser un objeto al servicio de la sociedad, para la sociedad, ¿no?
0: Sí.
1: Y el hecho de sacarla, vamos a entenderlo así, ¿no? De sacar la música, del aprendizaje de la música, de lo eclesial, al pueblo. Él en París, justo en el año que él vuelve, en 1870, él vuelve en septiembre de ese año, y en enero de 1870 accede por oposición, ganando la primera plaza de las escuelas comunales de música. Entonces, esa experiencia, pues evidentemente, cuando la trae de vuelta a Málaga, entiende que esa enseñanza, esa cercanía que debe de tener y que debe de llevarse a la sociedad de la música académica como algo a estudiar y que debe ser accesible para todos, evidentemente hace que tenga un impulso verdaderamente, verdaderamente importante. Y luego, además, por supuesto que la figura de Ocón, precisamente por lo que supuso y por lo reconocida que estuvo en la época, hizo que también la situación social que había en la Málaga de entonces, estamos hablando finales del siglo XIX, una industria muy potente, o sea, aquí se daban como una serie de condicionantes más allá de lo musical que hicieron que con la figura de Ocón, pues todo, digamos, confluyera para colocar a Málaga y para que tuviese el impulso musical necesario, pues que llevó a que, por ejemplo, a los inicios de los años 20, Maurice Ravel, 2 días antes del estreno del bolero, de su famoso
0: Sí.
1: bolero, estuviese en el Conservatorio María Cristina interpretando un recital dentro de la temporada de la Sociedad Filarmónica, por ejemplo. Es decir, que
0: Un
1: la
0: dato.
1: Málaga de la Sí, que la Málaga de la época, pues evidentemente, sin esa figura de Ocón, ese final del siglo XIX, inicio del siglo XX, donde la música era una identidad propia de la ciudad y era una imagen que proyectaba, sin esa figura, como comentaba, hubiese sido muy difícil de entender.
0: Te decía, Santiago, que un dato muy curioso, el que has comentado de Ravel en 1928, que es cuando creo que estrena su famosísimo y universal bolero. Y en relación a una pregunta que te hacía yo antes, ¿se aprecia sustancialmente esa influencia francesa en su música?

0: Sí, sobre todo la figura de Charles Gounod le influye numerosamente. O sea, en gran cantidad a lo largo de sus obras, en las obras de piano se puede ver el tratamiento armónico de Gounod, cómo o con lo despliega ampliamente la capacidad de síntesis, porque Gounod igualmente era también un gran melodista y era una persona capaz de crear grandes figuras musicales con elementos muy muy pequeños, y en eso también fue, intuyo, que bastante influenciado por la figura de Charles Gounod, ¿no? Es decir,
1: Sí.
0: toda la producción para piano que vemos después de su paso por París es evidentemente bueno, una estética totalmente diferente a la que él toma cuando antes de marchar para allá, ¿no? Él estaba evidentemente muy atraído, pues, por los cantos populares. De hecho, hay un maravilloso, maravilloso libro de partituras de los cantos españoles, que bueno, que después sirvió de inspiración para eso. O sea, muchos compositores posteriores se vieron muy atraídos por esa compilación que realizó Eduardo Com. Pero la música para piano tiene en muchos momentos una estética muy muy francesa en esa capacidad de sintetizar y de sincretizar elementos como, pues, insisto, si alguno como Saint-Saëns eran unos maestros en ello.
1: Hablemos ahora de ti, Santiago, que tienes bastantes paralelismos con Ocón, porque como el propio autor malagueño, has tenido una vinculación muy estrecha con Francia. En 2023, el Ministerio de Cultura de la República Francesa te nombró Caballero de la Orden de las Artes y de las Letras por tu compromiso con la difusión del gran repertorio francés y de la cultura francesa. ¿Te sientes un poco como Eduardo Ocón?
0: Bueno, esas son palabras mayores, pero sí que es cierto una cosa, y es que siempre la música española y la música francesa hemos vivido muy paralela la una de la otra, ¿no? No vamos a hablar del siglo XX, no vamos a hablar de Maurice Ravel, ¿no? Que eso es, digamos que podemos tenerlo como el máximo exponente de esta influencia mutua, ¿no? Es decir, a lo largo de la historia siempre y de las estéticas musicales, España y Francia han vivido muy muy paralelas, y en cierto modo, bueno, pues yo me he sentido a nivel personal muy atraído, ¿no? por la música francesa desde mis inicios a la hora de estudiar, y bueno, y tenía claro que en el momento en que comenzase a hacer una carrera como director, que empecé aquí en el coro de la Universidad de Málaga, pues evidentemente el repertorio vocal francés tenía que tener mucha mucha importancia para mí, porque insisto, es una también creo responsabilidad por parte de los que hacemos música, ¿no? Ser portadores y ser, en cierto modo, bueno, pues embajadores allá donde fuésemos de lo nuestro, pero también defensores de otras estéticas o de otras corrientes con las cuales nos podamos sentir identificados. En mi caso es insisto, con todo el siglo XIX francés, inicio del siglo XX. Es una música con la cual me gusta trabajarla, me gusta poder llevarla a cabo, y bueno, y desde ese momento, pues evidentemente el viaje de ida y vuelta está siendo continuo de manera formativa y performativa también.
1: En primavera vas a volver a dirigir un concierto, en este caso en Málaga, en tu tierra natal, junto a la Orquesta Sinfónica de Málaga, que es la que toca allí, en la iglesia de San Eustaquio, con la soprano Berna Perles, que es solista en el concierto de París, y con el barítono Carlos Álvarez. ¿Qué vais a interpretar en ese concierto? ¿También el Miserere o algún descubrimiento más de Ocón?
0: Bueno, vamos a hacer como hizo Ocón, vamos a llevar a cabo ese viaje de ida y vuelta, ¿no? Este proyecto que lanzamos, que es Ocón 125, que en el cual, bueno, pues como te decía anteriormente, queremos llevar a cabo ese homenaje y ese viaje de ida y vuelta. En el cual, bueno, pues hemos tenido unos compañeros de viaje, o tenemos compañeros de viaje fabulosos: Diputación Provincial de Málaga, Fundación Unicaja y el Ayuntamiento de Málaga, que se han involucrado desde el primer momento con ello. Este proyecto, pues, pretende realizar el concierto este que comentas, que es el próximo lunes en Santa Eustache, donde tenemos el Requiem de Foguet y el Miserere d'Occhio. Son dos obras que, aunque separadas en años, cerca de una veintena de años de composición, una de la otra, son estéticas muy similares, no solo por el hecho de que sea oratorio, sino la construcción de cada uno de los números es muy similar armónicamente. Estamos en dos mundos muy similares, insisto, pues no hay mejor paralelismo para casar las dos tradiciones, la tradición eclesial española y la tradición eclesial francesa, pues con estas dos obras. Y también interpretaremos el único esbozo sinfónico como tal que existe de Eduardo Kohn,
1: Sí.
0: que es el Andante de concierto. Es lo único que se conserva a día de hoy, que es
1: Para orquesta, solamente para
0: para
1: orquesta.
0: orquesta, exacto, para orquesta. Entonces haremos ese programa en París con, bueno, has comentado, Berna Perles, una de las sopranos ahora mismo nacional a mayor nivel en cuanto a actividad y en cuanto a calidad. Héctor Sandoval, un grandísimo tenor heroico mexicano, carrera Staatsoper de Viena, Open House de Zurich, con roles muy importantes que se ha querido también sumar al proyecto, y Damián del Castillo, otro de nuestras grandes voces nacionales, como barítono. Pues eso que haremos el lunes en París lo traeremos de vuelta el año próximo a Málaga,
1: Qué bueno.
0: con exactamente igual, Berna Perles, Héctor Sandoval y, bueno, y Carlos, que también se suma al proyecto, es alguien
1: Carlos
0: que,
1: Álvarez.
0: Carlos Álvarez, exacto, que alguien que también, al cual estamos muy agradecidos porque es alguien que se ha sumado desde primera hora con un entusiasmo y con un ánimo de eso, de poner en valor la figura de Eduardo con verdaderamente, verdaderamente entusiasta, y lo realizaremos eso en el primer trimestre del próximo año aquí en la ciudad, al igual que me vas a permitir que siga desarrollando un poquito el proyecto,
1: Claro,
0: Germán, porque en
1: sí.
0: diciembre hemos hablado de la obra sinfónica y de la obra del sinfónico coral, pero la obra de Ocón, como hemos mencionado, es sobre todo pianística. Y esto en diciembre realizaremos en la Villa Viardot, en la que era casa de Pauline Viardot, en Bougival, muy cerquita de París ciudad, ese centro maravilloso que fue centro de artistas, de intercambio de ideas, centro de, bueno, por donde pasaron tantísimas, tantísimas grandes personalidades del siglo XIX, y que, bueno, era la residencia de Pauline Viardot. Actualmente sede del Centro Europeo de la Música, una fundación dedicada a promover las músicas de Europa. Realizaremos en diciembre un recital de piano llamado Eduardo con Paisajes Sonoros, que realizará el catedrático Ángel Sanzo, y que, bueno, que va a ser una delicia porque vamos a ver la evolución, digamos, del nacionalismo en sí, ¿no? Porque habrá obras de Ocón, pero también habrá obras de Falla. En este también 150 aniversario
1: Sí.
0: tendremos también a Turina. En fin, creo que es un programa verdaderamente exquisito y un programa de actos, ya hablo de la globalidad, pues muy interesante el que hemos querido realizar para recordar la figura de Eduardo Pon, y que, bueno, creemos que merece, a partir de ahora, y esperamos que esto sea una nueva vía para, bueno, que no solo suene, sino que además se abran, bueno, ¿por qué no?, vías de investigación sobre su
1: Claro,
0: música,
1: sí.
0: nuevas, bueno, que sobre todo ayude a poner en el sitio que creemos la historia merece poner a este compositor, que, digamos, fue uno de los primeros nacionalistas, como digo, y que, insisto, merece no quedar en el olvido.
1: Uno de los, podemos decir, eslabones perdidos de la música nacionalista española también, me atrevería yo a decir, Santiago.
0: Sí, hombre, por supuesto, porque evidentemente todos tenemos tenemos a Turina, Granados,
1: Sí.
0: Albéniz y a la cabeza, ¿no? E incluso hay un poco más en un segundo escalón a Felipe Pedrell, ¿no? Como uno de los grandes, o quizá el gran precursor de los nacionalistas, pero, bueno, Eduardo Kohn estaba también ahí y mantuvo una relación epistolar con Pedrell, se conocían, tenían e intercambiaban, ¿no?, sobre esto, cómo podían poner, digamos, llevar a lo académico, a lo popular, ¿no? Y bueno, y creo por eso, y creemos que la figura de Ocón merece eso, ponerse un poquito más en relieve y ponerse un poquito más en valor para que seamos conscientes de dónde venimos, ¿no? Que yo creo que es muy importante.
1: Tú ya sabes, Santiago, que en este programa nuestra labor es la de también reivindicar a esos autores españoles más olvidados, ¿no? Más injustamente olvidados, y hoy hemos querido hacer lo propio con Eduardo Ocón y máxime con esta efeméride que decías tú antes que no es muy redonda, pero bueno, yo creo que sí, 125 años no se cumplen todos los días y yo creo que es la excusa perfecta para poner en el lugar que merece la figura, la vida y obra, el legado de este compositor malagueño que falleció hace 125 años. Y bueno, esto va a ser en la iglesia de San Eustaquio el próximo lunes. Decimos a nuestros oyentes interesados, por si hay alguno que está por ahí, por París, por si quiere acercarse a la iglesia de San Eustaquio, el próximo lunes día 19 a disfrutar del Miserere de Eduardo Ocón, además del Andante de concierto y del Requiem de Fauré. Además, esta iglesia, Santiago, es la tercera más importante de París, al parecer, ¿no? Y entiendo que la habréis elegido o se habrá elegido porque es una de las iglesias en las que sonó música del propio Eduardo Ocón.
0: Efectivamente, aquí hemos intentado hilar lo más fino posible en todos los aspectos y cuando pensamos en dónde puede realizar un concierto así, pues bueno, creo que el lugar mejor imposible. Cuando Ocón llega en 1867 y Gounod empieza a conocer de su obra, empiezan bueno, pues a tener esa relación de alumno-maestro, Charles Gounod recomienda, mediante una foto y un texto al maestro de capilla entonces de la iglesia de Saint-Eustache, Monsieur Hugan, que por favor escuchase una, o viese, mejor dicho, una misa de Eduardo Ocón que él consideraba interesante para interpretar dentro de una de un domingo en una de las misas en una de las misas parroquiales. Bueno, evidentemente no solo sonó, sino que fue muy celebrada y no solo se estrenó ahí una misa, también otras piezas sacras, al igual que en otra iglesia de la ciudad, la iglesia de la Trinidad también sonó y también se estrenaron obras suyas. Entonces, creo que la ocasión era la idónea para volver a dar vida a música de Ocón en un lugar donde hace pues ciento, no sé, 67 ahora, 159 años la música de Ocón sonó durante su estancia en París.
1: Pues mira, qué mejor que revivir ese momento, ¿no? Ese momento en el que la música de Ocón sonaba en una iglesia parisina como es la de San Eustaquio, Saint-Eustache. Pues vamos a despedirnos no con el andante de concierto, ya que no lo tenemos grabado, sino con otro andante, el andante festivo de Jan Sibelius, que tú sí has dirigido. No sé a qué orquesta diriges en esta grabación, ilústranos.
0: Pues en esta grabación fue un concierto realizado precisamente por la Sociedad Filarmónica de Málaga, aquella que impulsara y que diera alas a Eduardo Ocón en 1870, en un concierto que se realizó ya hace unos, creo que dos temporadas, allí en la Sala María Cristina, precisamente junto al ensamble Málaga Camerata, del que fui titular hasta el año pasado.
1: Pues nos quedamos con este andante festivo, no de Eduardo Ocón, como decía, sino del compositor finés Jan Sibelius, dirigiendo tú, Santiago Otero, a ese ensamble. Y nada, hasta una próxima ocasión. Ha sido un placer hablar largo y tendido en esta charla tan interesantísima para descubrir en profundidad la figura de Eduardo Ocón y espero seguir hablando contigo de Eduardo Ocón en este proyecto con 125 que espero que trascienda a la propia efeméride de los 125 años de su fallecimiento. Santiago, mucho éxito el lunes en San Eustaquio, en París.
0: Muchísimas gracias, Germán, y por supuesto, encantado estaré para cuando tengamos otro hueco, volver a hablar de Ocón, que siempre cualquier motivo es bueno.
1: La taberna estará abierta para ello. Hasta muy
0: Muy bien.
1: pronto, Santiago, un abrazo.
0: Muy amable, un abrazo. Gracias, Germán.

Y tras escuchar este andante festivo de Jan Sibelius, dirigiendo nuestro primer invitado de hoy en la Taberna del Puerto, Santiago Otero Vela, que dirigirá música de Eduardo Ocón el próximo día 19 de octubre en la iglesia de San Eustaquio en París, el Miserere y el andante de concierto también en este tempo, en andante, junto al Requiem de Fauré. Pues vamos a seguir escuchando más música de Eduardo Ocón. Ahora queremos recuperar una grabación de Rollos de pianola que efectuó el pianista Ismael Ramos Jiménez en su álbum Rollos de pianola, obras de Albéniz, Granados, Turina, Ocón, Chapí, Alonso y otros. Vamos a escuchar esta música, como digo, interpretada en rollos de pianola, no en piano, La Giralda, Marcha Andaluza, una composición de Eduardo Ocón de 1889.

Pues este es el espíritu de la Taberna del Puerto, un tema tan castizo como el que acabamos de escuchar, bueno, aunque no remitía a Madrid, sino a Sevilla, porque se titula La Giralda, Marcha Andaluza, una composición del año 1889, original para banda de Eduardo Ocón, que hemos escuchado nosotros en este arreglo para pianola a Ismael Ramos Jiménez dentro de ese álbum, como yo decía antes, de rollos de pianola, esos arreglos para esos rollos de pianola de obras de Albéniz, Granados, Turina, Ocón, Chapí, Alonso y de otros. Aquí tenemos a los grandes del nacionalismo musical español. Ahí tenemos a Albéniz, Granados, Turina, que nos comentaba antes Santiago Otero, que Ocón es un proto-nacionalista. Antes que todos estos compositores que forman parte del nacionalismo musical o lo que se considera en musicología como nacionalismo musical español, antes estuvo Ocón. Y ahora vamos con dos fragmentos más de ese miserable.

Con esos dos pizzicatos concluye el miserere de Eduardo Ocón. Escuchábamos el Quonian y el Tunc Imponent, dos coros de esta obra litúrgica que pone música a ese salmo penitencial, Salmo 50 o 51. Era la interpretación de la coral Carmina Nova y la Orquesta Sinfónica Provincial de Málaga y la dirección de Francisco de Gálvez. La única grabación completa de esta obra que se efectuó en 2003 y que los oyentes parisinos tendrán la oportunidad

0: de escuchar en vivo y en directo el próximo lunes 19 de octubre en la iglesia de San Eustaquio, con Santiago Otero Vela dirigiendo a la Orquesta Sinfónica de Málaga, junto al Cher Notamville de París y el ensemble Ad Libitum de Málaga, y como solistas vocales la soprano Berna Perles, el tenor Héctor Sandoval y el barítono Damián del Castillo. Y cuando ya llegamos a la última media hora de la Taberna del Puerto, es momento para que nos pongamos en relación, para que nos pongamos en conexión con el compositor Vicente Álamo, que acaba de presentar, lo hizo el pasado 8 de octubre en Madrid, su primer concierto para piano y orquesta, titulado Perséfone, grabado en los míticos Abbey Road Studios con la Royal Philharmonic Orchestra y con la participación de la pianista Isabel Dobarro y con la dirección de Alberto García López.
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0: Así sonaba el tercer movimiento Ad Astra, interludio 2 de Perséfone, el primer concierto para piano y orquesta de nuestro siguiente invitado aquí en la Taberna del Puerto, que vuelve a ser comensal por segunda ocasión, por segunda oportunidad. Vicente Álamo, muy buenas noches, ¿cómo estás?
1: Muy buenas noches, Germán. Un placer estar de nuevo en la taberna. Es un placer.
0: Bueno, pues vamos a hablar de este reciente proyecto, esta reciente presentación, porque tuvo lugar la presentación de Perséfone el pasado 8 de octubre aquí en Madrid. Lo has hecho junto al director de orquesta de esta grabación, Alberto García López, el ingeniero de sonido y productor Javier Monteverde y la pianista solista Isabel Dobarro. En un acto además que arrancó con el visionado del tráiler de ese documental que se está realizando, que se está rodando sobre la obra, dirigido por Beltrán Peralba y Fernando Ubieta. Pero antes de hablar de este documental, que te preguntaré luego, Vicente, vamos a hablar un poco de la inspiración que te ha motivado en este caso la composición de tu primer concierto para piano y orquesta. El título alude a Perséfone, que es la diosa griega de la primavera, la vegetación y las estaciones. También es la reina del inframundo, junto a su esposo Hades. Pero, ¿de dónde ha surgido la musa, Vicente, para este primer concierto pianístico?
1: Sí, el mito realmente lo que me proporcionó fue una estructura narrativa. La mitología, en este caso, es el vehículo, pero no es el destino. El origen de la obra nací en una experiencia muy cercana a mí. Me inspiré en una de las mujeres más importantes de mi vida, que estaba atravesando un momento especialmente difícil. Y no quería contar su historia literalmente, pero quería transformar esa experiencia en música. Quizás por eso Perséfone es una de mis obras más personales.
0: ¿Lo consideras así? ¿Que es hasta el momento la más personal de tus creaciones, Vicente?
1: Absolutamente, absolutamente, porque me he servido, como decía, pues de una experiencia personal de una persona muy cercana para transformarlo en música. Entonces, bueno, ha sido un proceso que puede parecer fácil, pensar que esas emociones están cerca, pero a la vez ha sido muy complicado y muy complejo, ¿no? Porque hay que tratar la obra con todo el respeto que merece, pero máxime si estás intentando trasladar una historia personal, que además es una historia que atraviesa, y por eso también un poco el vehículo de la mitología, que atraviesa distintos escenarios, ¿no? Y como el propio mito, sí se habla del inframundo, pero que lo que he intentado recalcar es que lo importante no es descender, sino que lo importante es descubrir que existe un camino de regreso. De ahí los cuatro movimientos que transcurren hasta la luz, ¿no? Hasta lo que es el regreso.
0: Vamos a hablar un poquito de la estructura del concierto, cómo la concibes. Tiene cuatro movimientos, en vez de los tres tradicionales para un concierto con solista, casi como hizo Brahms, ¿no? Con su concierto número 2, que lo estructuró en cuatro movimientos. Y como en tu suite número 1, de la que hablamos aquí hace algunos meses en Radio Clásica, pones un título a cada uno de ellos, en este caso en latín. ¿Qué representan exactamente?
1: Sí, efectivamente son cuatro movimientos. Inicialmente he de confesar que iban a ser tres,
0: sí,
1: pero sentía la necesidad de introducir un tercer movimiento en el medio, que fuera un interludio, que diera ese respiro, ¿no? Que es lo que acabamos de escuchar. El tercer movimiento, el interludio, es un movimiento mucho más corto frente a los tres principales, ¿no? Y bueno, pues empieza la historia hablando del descenso, ¿no? De la bajada al inframundo, ¿no? Lo que es la caída. Intento narrar ese momento en el que todo lo que parecía estable deja de serlo, ¿no? Empieza precisamente el concierto con una tormenta musical y con un piano con una cierta agresividad que ha salido perfectamente trasladar, y entra en una fase de desarrollo donde comienzan a surgir ciertas emociones extrañas, donde uno no sabe si realmente está en lo bueno o lo malo.

0: avanza al segundo movimiento, para mí quizás el que me parece más especial, el segundo
1: Sí.
0: movimiento Intermundos,
1: Sí.
0: que hablamos de estar entre dos mundos, y precisamente ese es el estado más humano en el que muchas veces estamos entre dos mundos, que ya no somos quienes éramos, pero todavía no sabemos quiénes seremos, ¿no? Y finaliza precisamente con una alegoría a la fuerza de superación y a la esperanza. Llegamos al tercer movimiento, interludio, que es, como decía, más corto, es una primera intuición de que todavía existe la luz, y nos vamos al cuarto movimiento, Reditus, que es el regreso. Pero lo importante que he intentado trasladar es que no se regresa al mismo lugar, sino que después de determinadas experiencias uno regresa transformado, ¿no? Empoderado.
1: Vamos a escuchar unos primeros compases del segundo movimiento, si te parece, Vicente, que tengo entendido que fue el primero que se grabó en Abbey Road y tiene como algo especial, ¿no? Entró en todos los intérpretes, tanto en la pianista Isabel Dobarro como en la orquesta y el director Alberto. Vamos a escuchar un pequeño fragmento y lo comentamos ahora, Vicente, el segundo movimiento de Perséfone.

0: Pues aquí seguimos en la Taberna del Puerto transitando entre varios mundos, intermundos. El segundo movimiento, ya vemos toda la poesía que destila de este concierto para piano y orquesta Perséfone de Vicente Álamo. Y te comentaba yo antes que es cierto, ¿no?, que se grabó por primera, lo primero, ¿no?, de toda la obra, este segundo movimiento, Vicente.
1: Sí, así fue. Claro, cuando te planteas una grabación de este calibre con una orquesta, como es la Royal Philharmonic, de ese nivel, en unos estudios como Abbey Road, el tiempo hay que saber planificarlo muy bien, ¿no? Entonces, la decisión de qué se graba primero y qué se graba después fue una toma de decisiones que lleva adelante Javier Monteverde con Alberto. Bueno, pues todos participamos, pero fue más una decisión de ellos, porque queríamos capturar la energía de la orquesta cuando empieza o cuando termina, sí, o cuando ha descansado, ¿no? Y nos parecía que además era un movimiento quizás más complejo por la enorme variedad que tiene de tempos,
0: sí,
1: de compases y a nivel de armonía. Y además es uno de los movimientos más extensos. Entonces, bueno, se decidió grabar el primero, pero he de decir que si lo hubiéramos grabado el último, es tal el nivel que tiene una orquesta como la Royal, en este caso la Royal, que hubiera dado exactamente igual, porque lo habrían tocado exactamente igual de bien si hubiera sido el primer minuto que si hubiera sido después de 7 horas.
0: El movimiento más extenso, efectivamente, dura casi 14 minutos, y sin casi, dura
1: Sí.
0: su casi cuarto de hora, este segundo movimiento Intermundos, con esas transiciones tan emocionales, ¿no? En ese viaje emocional y estético por el que nos llevas, Vicente. El piano en este concierto no tiene, ¿no?, esas funciones tradicionalmente encomendadas a un instrumento solista en una obra concertante en la que se luce el piano, sino que es un elemento más, ¿no?, del fluir orquestal, Vicente.
1: Totalmente. Para mí el piano es Perséfone, es la voz de Perséfone. Entonces, efectivamente, no quería escribir simplemente un concierto donde el piano estuviera adelante y la orquesta detrás, sino que hay momentos en los que el piano lucha con la orquesta, otros en los que busca un refugio en ella y otros en los que ambos se convierten prácticamente en una sola voz. Pero sí es cierto que a veces pues podemos echar de menos, ¿no?, ese protagonismo, pero la obra es así. Perséfone, aunque es la figura principal y el piano es la voz, estamos contando una transición, un trayecto emocional en la vida de una persona y muchas veces la propia persona pierde quizás todo el protagonismo que tiene en su vida, ¿no? Y empieza a ver otros protagonistas externos, ¿no? Por eso el piano pues a veces se refugia y a veces se esconde. Y he de decir que precisamente por la característica del piano tenía bastante claro qué tipo de pianista necesitaba.
0: Sí.
1: Isabel,
0: Isabel.
1: La conocía desde hacía tiempo, habíamos coincidido en varias ocasiones, precisamente en una entrega de premios en Los Ángeles, y no solamente buscaba un virtuosismo que ella tiene, sino que necesitaba un intérprete capaz de comprender la historia que había detrás de las notas. Y Isabel era la mejor para hacerlo y así lo ha demostrado.
0: Y precisamente la pregunta me la has pisado, o sea, te iba a preguntar qué tal el trabajo con Isabel, cómo han sido esas sesiones de ensayos, de grabación, y una pianista además a la que conocemos, que hemos conversado con ella en este programa. ¿Cómo fueron esas sesiones de grabación? Bueno, háblame en general de la orquesta, el director, porque bueno, ya habías trabajado con la Royal Philharmonic en tu suite número 1 y con Alberto García López, que es, por así decir, tu director de cabecera, ¿no? O fetiche.
1: Sí, totalmente, totalmente. Quizás Isabel, que veníamos hablando pues cuando le planteé el proyecto, ¿no? Y bueno, pues en las primeras comunicaciones fue una sorpresa que lo acogiera de una forma tan tan entusiasta y con tantísimas ganas. Y a partir de ahí el trabajo fue muy fácil, porque ha habido una confianza mutua suficiente para que ella se tomara la libertad necesaria en algunas partes donde el rubateo yo prácticamente se lo exigía.
0: Sí.
1: Pero lo que más me sorprendió de ella fue la capacidad de análisis y de entender la obra, ¿no? Yo le contaba lo que en cada momento estaba contando Perséfone y prácticamente ya lo sabía. Entonces, cuando ensayábamos, yo estaba prácticamente disfrutando. Quien más trabajaba era Alberto con ella, pero yo estaba prácticamente siendo un oyente más, disfrutando del virtuosismo que tiene, el talento que tiene Isabel. Y con respecto a Alberto, pues efectivamente, es mi compañero de viaje. Aparte de que tenemos una bonita amistad, es un profesional enorme y que no solamente me hace sentirme seguro cuando estamos con un proyecto entre manos, sino que es que su talento es latente. Y a mí me llama la atención porque, claro, cuando te pones delante de una orquesta como la Royal en Abbey Road, quieras o no, pues, oye, pues tienes delante, ¿no?, a una orquesta que está acostumbrada a los mejores directores. Y Alberto llega allí y demuestra su talento, y es increíble cómo la orquesta rápidamente lo entiende, y a los 3 minutos son todo uno. Alberto ya forma parte de la Royal a los 3 minutos, y el resultado es óptimo. Él conoce además mi sonido, conoce mis características, lo que quiero, me ayudó en toda la transcripción de partituras. Entonces es como si yo estuviera con la batuta. Para mí es una ventaja, es una alegría, y seguiré contando con él siempre que él quiera, por supuesto.
0: Además, Vicente, ya han llegado dos categorías a este primer concierto para piano tuyo de los World Entertainment Awards, dos nominaciones, como son en las categorías de mejor compositor y mejor dirección. Y también ha sido galardonada esta obra como mejor composición clásica en los premios EIMAS, y que tiene un largo recorrido en cuanto
1: Sí,
0: a distinciones.
1: hemos empezado pronto. Hemos empezado pronto. Esperamos bueno, pues que siga habiendo sorpresas por el camino. He de decir que es muy bonito cuando hay reconocimientos, pero lo que más quiero destacar es el legado que dejamos todos, el trabajo que hemos hecho en equipo y el resultado que tenemos, ¿no? Y ese yo creo que es el mejor premio para todo el equipo, para Javier, para Alberto, para Isabel y para mí.
0: ¿Y en qué obras estás trabajando actualmente, Vicente, después de este concierto? ¿Hay ahí en mente un segundo concierto, una suite número 2, una primera sinfonía, no sé, incluso una ópera, no sé? ¿Qué inquietudes tienes a futuro?
1: La verdad es que, bueno, yo mismo a veces me cuesta definirlas. Sí que tenemos para el mes de abril un concierto en la sala de cámara del Auditorio Nacional de Madrid, donde se va a interpretar Perséfone,
0: Sí.
1: y se interpretará en el primer bloque la suite número 2, que estoy ya trabajando en ella. Y de forma paralela, pues llevo tiempo trabajando en mi primera sinfonía, y bueno, pues intento no hacer intermundos como el segundo movimiento de Perséfone, intento no saltar de un mundo a otro, pero es inevitable. Yo creo que un compositor tiene la obligación y la responsabilidad de dejarse escuchar a sí mismo y representar lo que emana, ¿no? Entonces, bueno, pues sigo componiendo, sigo componiendo, y mi objetivo es trasladar todo lo que llevo dentro y todo lo que observo en nuestro mundo, pues a una partitura. Entonces sí, tendremos el número 2 para abril, y tendremos sinfonía número 1, pues espero que para el año que viene. Y tengo muchas ganas también de completar una ópera, que tengo ya un movimiento compuesto. Y bueno,
0: Sí.
1: pues

0: Seguiré componiendo porque es lo que más me gusta y además no puedo dejar de hacerlo. Bueno, tengo que seguir.
1: Es una necesidad vital. Bueno, recordamos a nuestros oyentes que ya hay fecha para el estreno, podemos decir, público oficial, 11 de abril, donde se interpretará también tu próxima suite número 2, que todavía no hemos escuchado y que estaremos encantados de hacerlo cuando se materialice discográficamente. Y creo que, no sé si en Radio Nacional de España ha sido una primicia, pero yo creo que ha sido el programa en el que más ha sonado tu concierto Perséfone, ¿no? La taberna del puerto.
0: Estoy eternamente agradecido, Germán, a vosotros, a ti, al equipo, a Radio Nacional de España, por darnos voz. Y para mí es todo un honor escuchar Perséfone y poder charlar y a vuestra disposición siempre.
1: Bueno, recordamos a nuestros oyentes que en este mismo año fuiste distinguido con los World Entertainment Awards a mejor compositor y mejor interpretación orquestal por esa suite número 1, una nominación a los premios de la Academia de la Música Española. Te deseamos mucho éxito con este Perséfone, que tiene un título precioso, por cierto.
0: Gracias.
1: Y hasta la próxima ocasión en la que hablemos acerca de tu suite número 2 o incluso la ópera, que en esa sí que. Eso sí que ya es un proyecto más ambicioso.
0: Absolutamente, será un placer. Estoy para vosotros, Germán. Muchas
1: Hasta
0: gracias.
1: pronto, Vicente. Hasta pronto.
0: Gracias. Hasta pronto.
1: Un
0: Hasta luego.
1: abrazo.
0: Un abrazo.
1: Pues nos vamos a despedir con lo que está sonando ya, que es este Viaje por el Rin, no de El ocaso de los dioses de Wagner, no, de Eduardo Ocón. Este Viaje por el Rin que parafrasea a Wagner, sí, pero no tiene ningún tema musical que cite explícitamente a la tetralogía, a El anillo del Nibelungo de Wagner, o sino que nuestro compañero Pedro Gómez nos corrija. Con Desmontando a Wagner, que viene además en una hora aquí a la parrilla de Radio Clásica, a las 11, las 10 en Canarias. Y tengo que hacer una corrección porque antes hemos escuchado el famoso pasodoble o marcha andaluza La Giralda y se la he atribuido a Eduardo Ocón. Pero no, es de otro Eduardo. He tenido ahí un lío de Eduardos. Es de Eduardo López Juarranz. Y es que ahí hemos tenido una mala pasada con nuestro archivo, sí, porque precisamente en ese disco de Ismael Ramos Jiménez, donde interpreta piezas para versión de rollos de pianola, pues se me ha colado la de Eduardo López Juarranz y no la de Eduardo Ocón, que sí había una obra de Eduardo Ocón en ese álbum. Y esto se lo agradezco a nuestro querido oyente Elías Bernabé, que es un fiel oyente de La Taberna del Puerto y que está siempre muy atento a todo lo que decimos. Así que gracias, Elías, por decirme esto, que efectivamente esa pieza no pertenecía a Eduardo Ocón, sino a Eduardo López Juarranz. A ver si más pronto que tarde en este programa traigo la que quería que sonara, la de Eduardo Ocón. Pero bueno, me quedo con esta, Rheinfahrt, Viaje por el Rin, de Eduardo Ocón, en la interpretación de la pianista Ana Benavides. Y nos despedimos los que hemos ofrecido esta versión larga, extensa, macro de la Taberna del Puerto de los miércoles en Radio Clásica. Hemos sido Javier González y Miguel Moreno en los mandos técnicos. Ya ven ustedes que este programa es tan largo que tiene que haber varios técnicos de sonido. Ante el micrófono desde el primer minuto ha estado Germán García Tomás, que se despide deseando que nuestros oyentes mañana vuelvan a la cita habitual de la taberna a las 9 de la noche, las 8 en Canarias, y deseando también que sigan en nuestra sintonía todos nuestros oyentes. Que descanséis y hasta mañana.

La mente es como el océano. No importa cuáles sean las condiciones de la superficie, si está en calma o revuelta. En sus profundidades siempre se encuentra tranquilidad, serenidad. Desde lo más profundo del océano podemos mirar hacia arriba.

Son unos apuntes de las investigaciones emprendidas por el neuropsiquiatra y escritor estadounidense Daniel J. Siegel, quien en sus distintos estudios ha indagado en la conexión entre el cerebro y el bienestar emocional. Siegel ha desarrollado la neurobiología interpersonal para tratar de comprender cómo nuestras interacciones con los demás modelan la estructura y el funcionamiento de nuestro cerebro a lo largo de las distintas etapas vitales. Otra de sus líneas de investigación se centra en la capacidad de la mente para percibirse a sí misma y para percibir la mente de los demás. Daniel J. Siegel es autor de libros como Viaje al centro de la mente o Cerebro y Mindfulness, y ha acudido en diversas ocasiones a la metáfora de la tradición oriental acerca de la mente como un océano para describir cómo podemos entrar en nuestra conexión profunda, centrar nuestra atención en la profundidad, más allá de los pensamientos, impulsos y emociones pasajeras, porque la profundidad marina representa ese centro de calma, de sosiego, de equilibrio y de neutralidad.

La metáfora de la mente como si fuera un océano nos remite a las tradiciones antiguas de la filosofía práctica oriental y ha encontrado eco en algunas líneas de investigación de la psicología y de la neurociencia actuales. Así pues, hoy en Músicas con Alma, os invitamos a sumergirnos en ese espacio interior que está dentro de nosotros mismos, en nuestra mente, donde se puede abrir un espacio hasta el infinito cuando nos permitimos un ratito de calma y nos entrenamos poco a poco para aprender a frenar el pensamiento compulsivo y salir de ese modo en piloto automático. Cuando nos descubrimos a nosotros mismos agitados, dando brazadas sin sentido para mantenernos a flote, sobreviviendo sin recordar hacia dónde

dónde navegaba nuestra vida antes de dejar que la embarcación naufrague. Entonces es el momento de parar para conectar con la experiencia profunda y consciente del aquí y del ahora.

Aunque el mar parece sumergir a esa nave que es sacudida por la tormenta, después la nave parece elevarse junto a las estrellas. Estos son algunos apuntes en resumen y traducción libre del italiano al castellano del aria que entonaba Hidaspe, un personaje secundario de la ópera Bayase de Vivaldi, que actúa como amigo y confidente del príncipe griego Andrónico. Y aunque no forma parte del triángulo amoroso de los protagonistas, su voz ejerce un papel de reflexión y gestiona a su vez las emociones colectivas que se desatan en medio de una sucesión de conflictos políticos, éticos y amorosos. Vivaldi estrenó Bayaset en Verona en el Carnaval de 1735 y por cierto que anteriormente ya habían compuesto óperas con el mismo tema tanto Gasparini como Händel con su Tamerlano. Así, este personaje, Hidaspe, aliado de Andrónico, interpretaba el aria Anche il mar par che sommerga, que quería dar ánimo así ante la adversidad, puesto que utiliza la imagen de un barco en medio de la feroz tormenta marina y que consigue milagrosamente no sucumbir al oleaje y emerger sobre las aguas como si pudiera elevarse hacia las estrellas, lo cual simboliza a su vez la esperanza, la confianza en el cambio de suerte y la capacidad de resiliencia del ser humano. Escuchábamos el aria de Hidaspe en la voz de la mezzosoprano Cecilia Bartoli en compañía del Giardino Armónico que dirigía Giovanni Antonin.

Estar cerca del agua induce un estado meditativo que denomino como mente azul y que se caracteriza por la calma, la unidad y la satisfacción general. Frente al estrés de la vida moderna, el entorno dinámico del océano le da un descanso al cerebro, estimulando los sentidos sin saturarlos. Wallace J. Nichols, biólogo marino y divulgador de la psicología ambiental. 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

Casi un siglo y medio de historia tuvo que transcurrir para que emergiera la identidad real del autor de esta colección de Concerti Armonici que se publicó en La Haya en 1740, sin que su editor, el violinista Carlo Ricciotti, revelase autoría de estas partituras. Así fue como se fueron sucediendo una serie de falsas atribuciones a lo largo de las décadas a autores como Giovanni Battista Pergolesi, hasta que por fin se descubrió en unas notas manuscritas que el verdadero compositor era Unico Wilhelm von Wassenaar, un diplomático holandés de la primera mitad del siglo XVIII que componía por gusto y que, de hecho, no quiso publicar su nombre porque en aquella época la aristocracia veía con recelo el hecho de que se dedicara profesionalmente a la música. Pues bien, nosotros en Músicas con Alma nos hemos sumergido en los pliegues de la historia con una música especialmente envolvente, la que creó Unico Wilhelm von Wassenaar, un conde que integró múltiples influencias de estilos europeos gracias a sus frecuentes viajes como diplomático en tiempos del barroco tardío. Nosotros hemos disfrutado de su concierto armónico número 2 en sol mayor y lo hemos hecho en la versión que nos ofrecían los miembros del Brandenburg Consort que dirigía Roy Goodman.

Una delicatessen musical especialmente acuática. Camille Saint-Saëns utiliza modulaciones y giros armónicos inesperados para recrear una atmósfera mágica, etérea, casi irreal, que nos hipnotiza como las criaturas marinas que observamos a través de un cristal en el acuario. Se trata del séptimo movimiento del Carnaval de los Animales, en el que Saint-Saëns experimenta con una combinación instrumental muy curiosa, trazando texturas muy fluidas que parecen anticiparse al impresionismo, a pesar de la postura conservadora que Saint-Saëns siempre mantuvo con respecto a las vanguardias. Los arpegios de ida y vuelta en los pianos, junto con la flauta travesera y la armónica de cristal, un instrumento que se suele sustituir por un glockenspiel o una celesta, generan a su vez un aura totalmente ondulante, acuática y enigmática. La versión que hemos elegido estaba avalada por los pianistas Lang Lang y Gina Alice Rettlinger, junto con los miembros de la orquesta de la Gewandhaus de Leipzig que dirigía Andres Nilssons. Debes vivir en el presente, lanzarte en cada ola, encontrar tu eternidad en cada momento. No hay otra vida sino esta. Henry David Thoreau, escritor, filósofo, poeta y naturalista estadounidense, figura del movimiento trascendentalista y pionero del pensamiento ecologista. 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

La inquietante imagen de una catedral sumergida por las aguas del mar. Esta es la estampa que dibuja musicalmente Claude Debussy en este preludio para piano inspirado en una leyenda de Bretaña que nos remite a una antigua ciudad engullida por el océano y que emerge de vez en cuando de esas profundidades para luego regresar al mundo submarino. Debussy imagina cómo podría sonar las campanas, el canto de los monjes y el órgano de la catedral en ese medio acuático y explora a su vez recursos armónicos complejos de corte impresionista al tiempo que recurre a técnicas de la polifonía antigua para dar esa sensación arcaica como si fueran ecos de una mística sagrada medieval. Escuchábamos la versión de esta catedral sumergida de Claude Debussy a cargo de Jean-Paul Gasparian al piano. Debo ser una sirena. No tengo miedo a las profundidades, pero sí un gran temor a la vida superficial. Anaïs Nin, escritora francesa del siglo XX. 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

En la voz de la mezzosoprano Della Jones, junto con la Orquesta Royal Philharmonic de Londres, bajo la dirección de Charles McCarras, hemos escuchado la canción del sueño en el mar, una canción de cuna inspirada en la tranquilidad de un mar en calma, sobre versos de Roden Noel. Es el primer número de las 5 canciones que conforman este ciclo titulado como Imágenes Marinas, el Opus 37 de Edward Elgar, el maestro británico que se despide así del siglo XIX con un fresco de estampas acuáticas y que más allá de ese argumento programático nos invita a replegarnos hacia el interior de nosotros mismos, a buscar un refugio espiritual que simboliza la profundidad del océano, donde poder sumergir nuestro dolor y abrazar así el misterio. Y es que en Músicas con Alma hoy exploramos la metáfora del mar como alegoría de la mente humana. Continuamos ahora con otro maestro británico, en este caso Arnold Bax, quien dibuja un poema sinfónico titulado En la orilla, donde conecta el poder de la naturaleza marina con una leyenda irlandesa que no se remite a Deirdre, una heroína celta que se enfrenta a su destino trágico. La partitura que vamos a escuchar supone todo un ejercicio de experimentación sonora, puesto que Arnold Bax plasma la agitación del oleaje frente a las costas de Irlanda, así como la brisa marina y el aislamiento que puede sentir el ser humano ante una poderosa naturaleza en medio de un paisaje marítimo que cautivó a Bax desde su juventud y que influyó además en la configuración de ese estilo musical que está enmarcado en el postromanticismo y que abraza ya un impresionismo sumamente personal.

La orilla del mar como si fuera un límite sagrado entre el mundo terrenal y la esfera divina. Esa idea emerge en ese trasfondo del poema sinfónico que hemos escuchado, creado por Arnold Bax en 1908 y que dejó como si fuera un boceto para piano. Posteriormente fue orquestado por Graham Parlett, décadas más tarde. Inspirándose en una leyenda celta, Arnold Bax rinde tributo así al poderoso paisaje marítimo de las costas de Irlanda, proyectando sobre las aguas un fresco de las emociones humanas en relación con los mitos y la trascendencia espiritual. La versión de este poema sinfónico de Arnold Bax que hemos escuchado correspondía a la orquesta del Ulster bajo la batuta de Vernon Handley. No puedes detener las olas, pero puedes aprender a surfear. Jon Kabat-Zinn, profesor emérito de medicina estadounidense, especialista en mindfulness. 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

inspirándose en un poema del premio Nobel mexicano Octavio Paz. El compositor estadounidense actual, Eric Whitaker, indaga en la metáfora del agua y de la noche como dos oportunidades para emprender un proceso de introspección profunda y explorar así el potencial del silencio y de la soledad. Así, invitándoos a conectar con la paz interior a través de la quietud, concluimos este capítulo de Músicas con Alma que hemos elaborado con atención y cariño María del Puerto Martín en el control de sonido y Micaela Vergara en el micrófono. A propósito de la metáfora del océano, para poder sumergirnos en la experiencia profunda de la mente humana.

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Buenas noches, queridos amigos, queridas amigas, oyentes de Radio Clásica. Una noche de miércoles más, estamos aquí de nuevo para administraros vuestra dosis semanal de Wagner, el único medicamento sin efectos secundarios. Os acompañamos Rodri Martín desde el control técnico y Pedro Gómez desde el micrófono, y ambos os damos la bienvenida a este programa donde el tiempo se convierte en espacio. Son las 11 de la noche, las 10 en Canarias, o las 6 de la mañana del domingo si eres de los que a la Warner Brothers le llama Wagner Brothers. Hoy vamos a abordar una ópera de juventud de Wagner, Rienzi. El propio compositor, años después de su estreno, dijo que era una ópera de su etapa de formación y que su verdadera producción empezaba con su siguiente obra, con El holandés errante. Sin embargo, Rienzi este año ha hecho historia, porque ha sonado por primera y presumiblemente última vez en el Festival de Bayreuth para conmemorar el 150 aniversario del festival. Así que hoy vamos a dedicar el programa a Rienzi, el último de los tribunos. Hablaremos de su argumento, escucharemos su música y también intentaremos encontrar las razones que llevaron a Wagner a repudiar una obra que, en su momento, fue un éxito. Hoy, en Desmontando a Wagner, Rienzi, el último tribuno y la última incorporación a Bayreuth.

Esta música, que acaba de comenzar y ya no nos recuerda al leitmotiv de las campanas de Parsifal, es el inicio de Rinzi, una ópera ambientada en la antigua Roma y cuyo libreto, como siempre, también lo escribió Wagner. El compositor tenía 27 años y esta era su tercera ópera, aunque fue la primera que realmente tuvo éxito. Más de 100 veces se representó en Dresde solo en vida de Wagner. Y de hecho, la obertura de Rienzi es, junto con las oberturas de Tannhäuser, Parsifal o los maestros cantores de Nuremberg, de lo más interpretado por orquestas fuera de los teatros de ópera. Y es que su tema principal es muy pegadizo.

La factura melódica de este tema es 100% del Wagner de Tannhäuser o Lohengrin. Arcos melódicos amplios, línea de bajo bien definida, uso de apoyaturas y dominantes secundarias, algunas de ellas resolviendo de manera sorprendente.

Esta música también tiene un dramatismo muy elevado, colocándonos como oyentes dentro ya de una trama que podemos intuir aunque llevemos pocos minutos de obertura y no esté sucediendo nada en escena.

Antes de pasar a hablar del argumento y antes de escuchar fragmentos más largos, me gustaría mencionar cuatro ideas melódicas que ya hemos escuchado en esta obertura y que tendrán su continuación en las óperas de madurez de Wagner. Como lo oís en este comienzo de Rienzi, Wagner ya ha plantado la semilla de cuatro gestos, cuatro leitmotivs que hemos escuchado bastantes veces en las obras que lo hicieron pasar a la historia. La primera idea que sonó en la obertura fue este gesto de dos cuartas descendentes. A mí esto me recuerda al leitmotiv de las campanas de Parsifal, la última obra de Wagner. Es sorprendente que encontremos ideas similares al inicio y al final de la vida de un compositor, aunque en realidad esto también se ve en Beethoven, por ejemplo. Y si tenéis un rato, escuchad el inicio del segundo movimiento de su cuarta sonata, la Opus número 7, y a continuación, el inicio del segundo movimiento de la última sonata, la 32ª, la Opus 111. Veréis que ambas usan el mismo motivo musical. Más ideas de Rienzi. La melodía principal comienza con este gesto de oscilación rápida seguida de salto. Esto se retomará en el ocaso de los dioses más de 30 años después para simbolizar a Brunilda enamorada. Suena así este leitmotiv. Una tercera idea que hemos escuchado en la obertura de Rienzi ha sido este gesto ascendente con una apoyatura al final. Este gesto aparece en Tristán e Isolda para simbolizar el clímax amoroso. Y una cuarta idea que hemos escuchado en Rienzi ha sido este arpegio descendente de los trombones. A mí al menos me recuerda muchísimo al leitmotiv del anillo en toda la tetralogía del Anillo de Nibelungo. Y por cierto, también un poco más adelante aparecerá una quinta idea, que es esta fanfarria de trompetas. ¿No nos recuerda al leitmotiv del Grial en Parsifal con ese Amen de Dresde que ya comentamos la temporada pasada?

A mí me parece muy meritorio ser capaz de usar las mismas ideas en contextos diferentes y hacer que realmente se perciban sonoridades distintas. Eso es ser buen compositor. Y de hecho, que haya ideas comunes a lo largo de la vida de Wagner o de cualquier compositor es la prueba de que la inspiración, esa palabra tan manida y desgastada, no significa nada y no existe realmente. Lo importante no es si el gesto inicial es uno o es otro. Lo importante es cómo se usa ese gesto para conseguir un discurso musical coherente y variado, para crear un objeto que podamos comprender en sus propios términos musicales. Y eso, amigos y amigas, es técnica, eso se puede estudiar y objetivar, y para nada es inspiración. Vamos con el argumento. La ópera tiene cinco actos. En el primero tenemos a dos grupos de nobles enfrentándose entre ellos. Son los Colonna y los Orsini. Uno de los Orsini intenta raptar a una chica, pero es detenido por uno de los Colonna, Adriano. En realidad, Adriano está enamorado de la chica, que se llama Irene y es hermana del protagonista, Rienzi. Cuando aparece Rienzi en escena, la pelea se interrumpe y vemos que el pueblo siente admiración por él. Rienzi pregona su interés en volver a la antigua, libre y gran Roma, que en un tiempo dominó al mundo. Textualmente, lo dice así. Los nobles lo tachan de loco, porque ello implicaría quitarles su poder e influencia. Pero la gente del pueblo, por supuesto, parece aclamarlo, e incluso la iglesia lo apoya. El cardenal Raimundo llega a decirle que el fin y todo medio que utilices será bendecido. Sin embargo, Adriano, el noble de los Colonna que está prometido con su hermana, le advierte de que, para conseguir esos deseos de libertad, Rienzi camina por un sendero ensangrentado. Pronostica que lo verá morir porque el mismo pueblo que lo alza ahora será el que lo traicione. Rienzi comenta que cuando se escuche a la trompeta tocar notas largas, será cuando se anuncie la libertad de los hijos de Roma. Antes de la última escena del acto, suena la trompeta y aparece Rienzi promulgando la libertad y el castigo a quien incumpla la ley. El pueblo exclama jubiloso vivas hacia Rienzi, a quien llaman rey de los romanos. Rienzi les dice que él no busca eso porque el Estado sigue igual y el Senado es quien hace las leyes, así que pide que lo nombren tribuno del pueblo. El acto finaliza con todo el mundo cantando: Resurge un pueblo nuevo, tan grande y augusto como el de sus antepasados.

Vamos a escuchar la entrada de Rienzi en escena. Apreciaremos un tipo de sonoridad que no es el que asociamos con Wagner. A la vuelta lo comentamos.

Hemos escuchado la entrada de Rienzi en la primera escena del primer acto de esta ópera, en interpretación de la Orquesta Estatal de Baviera, dirigida por Wolfgang Sabalis en 1983, con René Kollo como Rienzi. Habréis notado que esta primera intervención de Rienzi es el típico recitativo donde la orquesta puntualiza con algunos acordes secos y poco más. Esto no es para nada del Wagner que todos conocemos, es más antiguo, y servía precisamente para poder decir mucho texto en poco tiempo. Los recitativos solían ser las secciones donde la acción avanza y las arias las secciones donde la acción se detiene. Vamos a escuchar un aria de este primer acto en la que Rienzi les dice a todos que cuando escuchen la trompeta se anunciará la libertad del pueblo. Aquí tenemos algo más parecido a las sonoridades de Tannhäuser o del holandés errante. Atención también a los coros grandes, muy típicos de la gran ópera francesa que estaba de moda entonces. También escuchamos un final en este número, aunque no sea el final del acto. Esto es lo que Wagner dejó de hacer como fruto de su renovación en el mundo de la ópera. Otra diferencia con el Wagner más avanzado es que los instrumentos que acompañan no varían apenas su tipo de escritura. Hay poco contrapunto, y esto es lo que Wagner fue mejorando en sus siguientes óperas. También tenemos grandes frases en la misma tonalidad, con una armonía bien usada, pero sencilla. Aquí tenéis este final de la primera escena del primer acto, desde que Rienzi dice «Dos hieret ir der Trompete Ruf», cuando oigáis resonar la trompeta.

0: Hemos escuchado el final de la primera escena del primer acto de Rienzi, en interpretación de la Staatskapelle de Dresde dirigida por Heinrich Hollreiser, con René Kolo como Rienzi, Siegfried Vogel como el cardenal Raimondo y Peter Schreier como Baroncelli.
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Antes de pasar al segundo acto, propongo que escuchemos la tercera escena del primer acto, donde tenemos un dúo entre Adriano e Irene. Por cierto, en algunos repartos, tanto Irene como Adriano, su prometido, son voces de soprano. Atención a cómo el dúo empezará con una melodía y una textura muy mozartianas. El uso de la armonía, de las apoyaturas en la melodía y del tipo de acompañamiento es casi del clasicismo. Aquí está este fragmento que comienza cuando Rienzi dice «Die Stunde naht», «Se aproxima la hora», «Me llama mi misión sublime».

Aquí teníamos la tercera escena del primer acto de Rienzi, interpretada por la Orquesta Estatal de Baviera, dirigida por Wolfgang Sabalis en 1983, con René Kolo como Rienzi, John Jansen como Adriano y Cheryl Studer como Irene.

Vamos con el argumento del segundo acto. Empieza en la gran sala del Capitolio, donde Rienzi recibe al coro de mensajeros de la paz y también al noble Colonna, padre de Adriano. Allí Rienzi les dice que esa paz es fruto de la ley, pero añade que pobre del que tenga algún desliz, porque ante todo él protege la ley. Estos aires de grandeza no gustan a los nobles, ni a los Colonna ni a los Orsini. Consideran que la plebe está demasiado enaltecida, así que planean matar a Rienzi en la fiesta que se dará a continuación. Sin embargo, Adriano entra sin ser visto y escucha la conversación, recriminándole a su padre esa falta de honor y avisando a Rienzi del complot. Cuando comienza la fiesta, los nobles apuñalan a Rienzi, pero este se libra gracias a una cota de malla que llevaba puesta. La fiesta termina, empieza un juicio y, según la ley, ese intento de asesinato se castiga con la propia muerte. Pero Adriano convence a Rienzi de que no mate a su padre y al resto de los nobles. El pueblo no lo comprende, pero lo acepta, y los nobles juran no volver a quebrantar la ley, aunque luego entre ellos dicen que el perdón los ha humillado aún más y que se vengarán de ello. Un aspecto interesante es que la música de la fiesta de este segundo acto está hecha para que haya un ballet. Son unos 14 minutos, aunque inicialmente llegaba casi a la media hora. Los números de ballet eran muy comunes en la época, tanto que era un requisito indispensable para ser programado en la Ópera de París. Propongo escuchar el momento en que Rienzi perdona a los nobles por su traición. Aquí tenemos a varios personajes cantando a la vez: Rienzi, Adriano e Irene, Colonna y Orsini junto al coro de nobles y dos amigos de Rienzi. Por cierto, hay ideas musicales que quizás os recuerden a momentos de Lohengrin o Tannhäuser y de las que hablaremos la próxima.

próxima semana. Aquí está este momento de clemencia de Rienzi, desde que dice: O last der Gnade Himmelslicht, oh, deja que la gracia de la luz celestial penetre de nuevo en el corazón.

Hemos escuchado el fragmento O Last der Gnade Himmelslicht del segundo acto de Rienzi, en interpretación de la Staatskapelle de Dresde dirigida por Heinrich Hollreiser, con René Kollo como Rienzi, Janis Martin como Adriano, Sib Benberg como Irene, Nikolaus Hillebrand como Colonna y Theo Adam como Orsini.

pasamos al tercer acto de los cinco que tiene Renzi, recuerdo. Ahora la acción se sitúa en el Foro Romano, donde el pueblo comenta que los nobles han huido, se han armado y pronto se derramará sangre en Roma. Suenan reproches a Renzi, puesto que fue él quien les perdonó la vida, y ahora sienten que están a merced de estos nobles. Renzi los comprende y ahora cambia su parecer, diciendo textualmente que fluya la sangre mientras quede una sola gota de un patricio. De nuevo les reprochan que el momento fue antes, cuando las vidas de la gente no estaban en juego. Adriano queda totalmente devastado, puesto que no sabe si seguir a Renzi, si seguir a su padre. Al final se encomienda a Dios para poder lograr una reconciliación. Spoiler, no lo va a conseguir. Cuando termina la batalla, Renzi y sus hombres logran la victoria, matando a los nobles, entre ellos al padre de Adriano. Cuando este ve el cadáver, promete vengarlo. De entre la música de este tercer acto, un momento apoteósico es el coral de mujeres y de sacerdotes que, antes de la batalla, piden a la Virgen protección para los hijos de Roma. Vamos a escucharlo, puesto que esto no tiene nada que envidiar a música de Tannhäuser o incluso Lohengrin, ya veréis. Suena desde que el coro canta «Schütz, heilige Jungfrau, Romas Schöne», «Protege, Santísima Virgen, a los hijos de Roma». Y tras él escucharemos la batalla a lo lejos y la visión de los vencedores regresando.

0: Hemos escuchado el coral Schicht Heilige Jungfrau Roma Schöne, perteneciente al tercer acto de Rienzi, en interpretación de la Staatskapelle de Dresde, el coro de la radio de Leipzig y el coro de la ópera de Dresde, dirigidos por Heinrich Hollreiser, con Janis Martin como Adriano y Sib Benberg como Irene.
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No sé qué os estará pareciendo esta música que el propio Wagner dijo que no merecía interpretarse en Bayreuth, pero a mí al menos me está gustando. Entiendo que triunfase en su estreno un 20 de octubre, casi tal día como hoy, pero de 1842. Lo que llevamos escuchado ha tenido momentos verdaderamente logrados a nivel melódico y a nivel dramático también. Incluso ha habido fragmentos que para nada desmerecen creaciones posteriores como el holandés errante, Tannhäuser o Lohengrin. ¿Por qué entonces ese empeño de Wagner en casi borrar esta pieza del mapa? Atención, llegó a decir que Rienzi era una vergüenza para él. Es cierto que hay cuestiones armónicas que no ofrecen la complejidad que sí que tenía la música de vanguardia del momento. Tampoco la textura, con ocasiones donde el acompañamiento

es muy sencillo, está al nivel de lo que Wagner lograría después. Pero siendo honestos, más de la mitad del repertorio operístico tiene estas características, porque buscan que las voces proyecten y se escuchen bien. Para mí, la clave no está tanto en la música como en los temas adyacentes a Rienzi. Y creo que el quid de la cuestión está en una frase de Hans von Billow, director de orquesta, amigo de Wagner y primer marido de Cosima, quien dijo que, abro comillas, Rienzi era la mejor ópera de Meyerbeer, cierro comillas. Exacto, esta música es en muchos aspectos deudora de esa gran ópera francesa que triunfaba en el momento y en la que Meyerbeer era uno de los grandes exponentes. De hecho, Meyerbeer tuvo muchos elogios para Rienzi, diciendo que le parecía fantástica, con una gran carga dramática. El propio Wagner contó que en el estreno lo hicieron subir al escenario después de cada acto, ovacionándolo incluso a pesar de la larga duración de la música. Así que creo que ese rechazo a Rienzi, más que a la música, que ya hemos visto que es bastante buena, fue un rechazo de Wagner a su pasado, a su acercamiento a la estética de Meyerbeer, judío a la sazón. Un intento de borrar aquello que él pensaba que no cuadraba con la imagen de modernidad que él pretendía dar todo el rato. Y por cierto, hablando de odio a los judíos, se sabe que Hitler quedó tan impresionado por esta ópera cuando la vio siendo joven, que se convirtió en su favorita y dijo que sus intenciones políticas se fraguaron con este argumento donde un elegido hace resurgir la antigua Roma. Bueno, veremos que el final de ambos personajes no fue demasiado distinto. Argumentalmente, solo nos queda comentar que, en el acto cuarto, algunos dicen que en realidad Rienzi no perdonó la vida de los nobles por clemencia, sino por interés, ya que su hermana, Irene, amaba a Adriano, hijo de Colonna, y con este perdón el noble accedería al matrimonio. Esto indigna al pueblo, y Adriano se ofrece a ser él quien mate a Rienzi. Este aparece junto a Irene, y esa supuesta rebelión se aplaca, aunque el cardenal lo excomulga junto a quienes lo apoyen. El quinto acto comienza con Rienzi en una sala del Capitolio pidiendo a Dios que no destruya su obra. Se sabe abandonado por la iglesia, por el pueblo e incluso por sus amigos más cercanos, y proclama que él ha amado desde siempre a la ciudad de Roma. Como prevé que va a morir pronto, le pide a su hermana que se quede con Adriano, pero esta se queda al lado de Rienzi. Vamos a escuchar este inicio del quinto acto, que es una de las arias más famosas de esta ópera. Aquí está Almaskerwater del quinto acto de Rienzi.

hemos escuchado el aria Almeskervater, perteneciente al quinto acto de Rienzi, interpretada por la Orquesta Sinfónica de la Radio de Frankfurt, dirigida por Winfried Schillig en 1950, con Günter Treptow en el papel de Rienzi. Tras este rezo, entra Adriano para pedirle a Irene que se vaya con él y decirles que el Capitolio se va a quemar, pero de nuevo, ella se queda. Finalmente, el pueblo entra con piedras y con fuego para matar a Rienzi y destruir el Capitolio. Las últimas palabras de Rienzi son: «En tanto que existan las siete colinas de Roma, en tanto que no perezca la ciudad eterna, veréis regresar a Rienzi». Y en este momento a nosotros también nos veréis regresar, pero ya será el próximo programa, donde hablaremos de Tannhäuser y Lohengrin de una manera especial que esperamos que os sorprenda. Nos vamos a despedir con la última escena de la ópera, en la que el pueblo llega al Capitolio con antorchas y le prende fuego con Rienzi e Irene dentro. Os hemos acompañado Rodri Martín en el control técnico y Pedro Gómez al micrófono, y contamos con todos vosotros la próxima semana aquí en Radio Clásica, en este programa donde el tiempo se convierte en espacio. Sed muy felices.

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Señoras y señores, amigos, los más cordiales saludos y bienvenidos a nuestro Flamenco, el programa que todos los lunes y miércoles de 12 de la noche a 1 de la madrugada les ofrece Radio Clásica, Radio Nacional de España. También pueden acompañarnos cualquier día, a cualquier hora y desde cualquier país a través de nuestros podcasts en RNE Audio. Esta noche les presentamos el último y recién publicado disco del cantaor granadino Antonio Campos, un disco distinto, original, excepcional, podemos decir, ya que efectivamente no es habitual una grabación de las características de Monte Sacratus, que así se titula esta reciente obra de Antonio Campos. Él estará como invitado en el segundo tramo del programa para hablarnos de su creación. Monte Sacratus, donde está acompañado por órgano y guitarra. Y la guitarra es la del joven granadino José Fermín Fernández, que ha sido galardonado con dos distinciones importantes. El primer premio en el Concurso Nacional de Arte Flamenco de Córdoba y el primer premio, o bordón minero, en el concurso del Festival Internacional del Cante de las Minas. Pues para el prólogo guitarrístico hemos escogido de José Fermín Fernández Las Oleares, que dedica a su padre.

A mi padre, Soleares del joven compositor y guitarrista José Fermín Fernández, nacido en Iznayoz, Granada, en 1995, y que acompaña al cantaor también granadino Antonio Campos en el disco Monte Sacratus, que junto con Antonio les presentaremos en el segundo tramo de este programa. Pues aquí tenemos de nuevo a José Fermín Fernández en su bulería Alquimia.

0: Alquimia, bulería de José Fermín Fernández, una pieza con la que finalizamos el prólogo guitarrístico de nuestro flamenco.
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1: En directo, con introducción de guitarra de José Fermín Fernández, Martinete de Antonio Campos, un pasaje de su recién publicado disco, atención, un LP en vinilo, titulado Monte Sacratus. Aquí en nuestro flamenco, el programa de Radio Clásica, Radio Nacional de España, nos acompaña esta noche el cantaor Antonio Campos, que ha tenido la gentileza de atender nuestra llamada desde su Granada. Pues muy buenas noches, Antonio. Muchas gracias por estar con nosotros.
2: Buenas noches, José María. Y gracias a ti y a tu programa, que siempre estáis abiertos a todo lo que hacemos.
1: ¿Está grabado este disco totalmente en directo, Antonio?
2: Íntegramente en directo, José María. Hay hasta un silletazo que le da Fermín. Sí. Al micro con la silla y como no hemos querido tocar absolutamente nada, hasta el golpe lo tiene la gente grabado en el disco. O sea, lo único que hemos editado los aplausos, porque el público aplaudía un poquito más, y es lo único que se ha quitado, el largo de los aplausos del público, pero la música que hay grabada en el disco es tal cual lo que sucedió en San Francisco el Grande el año pasado.
1: Y Antonio, es un disco...

0: ¿Cuándo se grabó y con qué motivo?
1: Pues lo grabamos en la primera Bienal de Flamenco de Madrid, hablando con su director, que fue director de esa primera Bienal, Miguel Ángel Rojas. Pues hablando con él, llegamos al punto de que en San Francisco el Grande se podían hacer cosas bonitas y que era un espacio que a ellos les gustaba mucho. Y bueno, pues yo me les dije que intentaría de organizar, en este caso, de crear un espectáculo para pa semejante lugar, tan bello y tan magnífico, una sonoridad tan potente y utilizando el órgano que tiene la basílica. Y entonces, pues, ya les digo, fue el espectáculo que presenté a la primera Bienal de Flamenco de Madrid, que trabajando con Miguel Ángel Rojas, pues terminamos presentando este espectáculo y yo lo grabé en vídeo con la idea de tener un vídeo teaser, que para que los aficionados sepan lo que es un teaser, es un vídeo de promoción, de venta, muy cortito, explicativo del espectáculo. Y bueno, pues por eso recogimos el espectáculo entero y fueron los propios técnicos que trabajaron el sonido y la imagen quien me dijo: "Oye, Antonio, ¿por qué no te piensas de sacar un disco? Porque es muy emotivo". Y bueno, yo ya volví a escucharlo sin las imágenes, quedándome solo con los audios. Y José María, es tan brutalmente bonito y bello y magnífico como toca José Fermín Fernández y esa sonoridad de Antonio Linares al órgano, que dijimos de sacarlo para adelante y lo saqué para adelante, y es mi quinto disco en este caso.
0: Antonio, es un disco de argumento religioso porque a lo largo de la historia han existido muchas misas flamencas. Yo recuerdo ahora la de Antonio Mairena con Naranjito de Triana y Luis Caballero, otra que hicieron Rafael Romero con Pericón, Chocolate, El Culata, después la de Paco Peña, una de Chano Lobato con Carmen Linares y Javier Barón, la de Fosforito, etcétera. Ah, también la de Enrique Morente, claro está. Y tu disco no es una misa, pero está dentro de esa línea.
1: Sí, es un concierto con un repertorio de música religiosa. De música religiosa flamenca. Yo, José María, tengo muchas imágenes de mi infancia, porque tuve una infancia tremendamente feliz. Y mi abuelo Juan, que fue un bicharraco de vida, pues él tuvo a bien de que las misas, las bodas, las misas de las bodas de mis tías fuesen cantadas. Y se las encargó a un cantaor que a mí de niño me tenía mucho aprecio y yo lo admiraba a él mucho, como fue José Carmona Chocolate de Granada. Y claro, yo cuando esas misas tenía en una 10 años y en otra tenía 12 o 13. Y yo tengo aquellas imágenes y aquellos sonidos de José Carmona Chocolate de Granada cantando esa misa, haciendo esas misas. Y el origen viene todo de ahí, de aquello que yo escuché en mi niñez. Y yo me he fijado mucho en la misa que hizo Fosforito. De hecho, en aquellas misas de mis tías, Chocolate de Granada contó con un cantaor, con Antonio Trinidad, un gran cantaor granaíno que era muy fosfero. Y bueno, mantenía yo desde chico todos esos sonidos. Además, mi abuelo tuvo a bien de grabarlo con las cámaras de la época, estoy hablando del año 80, yo era un niño muy chiquitito, 82, la primera misa. Las tenemos esas y de vez en cuando las vemos, con aquella añoranza de ver a mis abuelos todavía, de ver a mis padres todavía en esas imágenes y de yo recordar mi infancia. Y como tengo eso tan presente y tan grabado, y lo puedo visionar por el proyecto viene de ahí, de aquellas dos misas flamencas que hizo José Carmona Chocolate de Granada, y donde junto con Antonio Trinidad, pues yo tenía toda esa música y todo ese concepto en mi cabeza y es lo que llevaba a cabo en el concierto y en el posterior disco.
0: Pues aquí tenemos otro pasaje de Monte Sacratus, el recién publicado disco de Antonio Campos. En directo, la Seguirilla a hincarnos de rodillas. con Antonio Campo la guitarra, de José Fermín Fernández.

0: en directo con la guitarra de José Fermín Fernández y grabado el 26 de mayo de 2025 en la Real Basílica de San Francisco el Grande de Madrid, seguirilla de Antonio Campos, un pasaje de su recién publicado disco Monte Sacratus, que les presentamos esta noche aquí en nuestro Flamenco, el programa de Radio Clásica, Radio Nacional de España. Antonio, ¿por qué el título de Monte Sacratus?
1: Bueno, pues buscando un título que describiera el proyecto, pues me fui a lo sagrado y de ahí el Sacratus, ¿no? Y luego pues quise jugar como granaíno con mi querido Sacromonte y busqué ese juego de palabras un poco de describir el Sacromonte. Y terminó siendo Monte Sacratus.
0: Me gustaría, Antonio, que me hablaras del sonido del disco y cómo lo resolvió el técnico Alberto Centella.
1: Pues la verdad que la iglesia es la tercera más grande de la cristiandad. Tiene una altura de cúpula de una barbaridad de metro. Y medimos las reves, cuando llegamos al sitio medimos las reves y tenía una reve natural de 7,5 segundos, que es una locura. Pero claro, describe un sonido totalmente ecléctico, totalmente litúrgico y era perfecto para lo que nosotros íbamos a desarrollar. Es verdad que podía ser un poco complicado, pero Alberto Centella, que fue el técnico, pues la verdad que lo que intentó de buscar fue la naturalidad, que lo estuvimos hablando, que sonara totalmente natural, que nosotros íbamos a utilizar esa reverb natural del templo junto con el sonido del órgano, que el órgano es una belleza y es enorme. Y la verdad que Antonio Linares pues le sacó todo el jugo que tenía el órgano, que era inmenso el órgano, yo digo que es un órgano inmenso. Yo ahora me estoy poniendo un poco al día en cuanto a órganos porque desconocía por completo este instrumento, la funcionalidad que tiene, la manera de poder ejecutar en él y hasta dónde se puede llegar con él. Porque la gente puede creer que es un órgano de un teclado, que es un piano y no tiene absolutamente nada que ver. Tiene teclas, por supuesto, pero un órgano de iglesia. Simplemente ella, el sistema de fuelles que tiene para alimentarse de aire es una locura, tiene pedales, en fin, que es un lío. Y la sonoridad, lo que intentamos, José María, es de que el disco haya sonado a lo más natural posible, con la reverb tan larga que tenía natural, pero.

0: Precisamente nosotros lo que hicimos fue tomarla como aliada y no como algo en contra. Y la prueba está en que José Fermín Fernández la utiliza de una manera maravillosa. Y el sonido es, pues eso, es un sonido de catedral, bellísimo. Creo que es una de las cosas más bonitas que tiene el disco, sin duda, es esa sonoridad. Y te coloca en esa parte espiritual al 1000%. Ese tipo de sonoridad que el que inventó las acústicas y esas bóvedas en la iglesia sabía lo que hacía y ese es el sonido tan especial que tiene el disco, la verdad.
1: Por cierto, un disco que se publica en vinilo. ¿Por qué en vinilo, Antonio?
0: Pues porque José María, ya el CD ha pasado a la historia, ya nadie tenemos en casa o casi nadie tiene en casa lector de CD. Los coches, que antes también todos los coches tenían el lector de CD, ya no existen en los coches los lectores de CD. Y ahora funciona todo en lo digital. Entonces, es triste, pero no tiene sentido ya grabar en CD porque la gente no tiene ni dónde escucharlo. Y entonces nos queda el formato digital, que subirlo a la plataforma, que lo subiremos en breve. Pero ahora hay un movimiento ahí un poco romanticón y un poco retro y eso pues está de moda más que nunca el vinilo otra vez. Y el disco yo quería tenerlo, el primer arranque fue de hacerlo en subirlo a las plataformas digitales, pero luego el físico y a los que nos gustan los discos, yo que tengo tantos vinilos y que tengo, me parece hermosísimo y hemos trabajado con una empresa de Barcelona, que son dos locos, que también se apuntan al carro de la música, tal y como está el panorama de hoy, y hemos fabricado una tirada limitada de 200 vinilos, solo hay 200 fabricados.
1: Se la lleva Hito Dios, malagueña, otra pieza del disco Monte Sacratus, la voz de Antonio Campos, el órgano de Antonio Linares y la guitarra de José Fermín Fernández.

0: En directo, con la guitarra de José Fermín Fernández y el órgano de Antonio Linares, Se la lleva hito Dios, malagueña, en la voz de Antonio Campo, un pasaje de su disco Monte Sacratus, que grabó en la Real Basílica de San Francisco el Grande de Madrid y que junto a Antonio Campo les presentamos esta noche aquí en Nuestro Flamenco, el programa de Radio Clásica Radio Nacional de España. Por sus características, Antonio, este es un trabajo que responde a tus necesidades creativas como artista.
1: Pues me imagino, digo yo que sí, José María, yo no lo sé, porque yo, los que ya me conocéis un poquillo, sabéis que no programo nunca nada en la vida y que llego a las cosas, ni yo mismo sé cómo llego a las cosas, no sé si es producto de la casualidad o hay algo que me mueve dentro y que ni yo mismo... Como dice la letra, y yo mismo no me entiendo, pero son cosas que me nacen, José María, y que tampoco tengo que hacer un gran esfuerzo para que pasen cosas y lleguen a un puerto. O sea, yo no, en ningún momento, de hecho, yo hicimos el concierto y en ningún momento me planteé de sacar un disco y fue Alberto Centella, en este caso, el que me dijo: Antonio, tienes un disco aquí que es muy emotivo, que podías escúchatelo porque aquí hay un disco. Y yo le dije que no, que en fin, ese día pues no había sido para mí, no fue uno de los mejores, pero sí es verdad que la guitarra de José Fermín Fernández es una belleza y de una altura abismal y la sonoridad del órgano con Antonio Linares y bueno, pues por ahí rompí a sacar lo que es mi quinto disco, pero en ningún momento pensé yo en que podría ser el disco ni planteé nada con esa intención, José María, y cuando escribo, escribo porque sí, no sé el por qué, realmente no lo sé. Hago las cosas que me nacen sin más pretensión que el de vivirlas y luego pues la vida y sobre todo muchos de los grandes amigos que tengo, entre unos y otros me va llevando a sitios que yo no me imaginaba que iba a llegar. Porque yo empecé a escribir gracias a mi amigo Jean-François Carcelén y a Juan José Telle. Ellos fueron los que me incitaron los primeros a editar lo escrito y bueno, pues ahí estamos con esos tres libros que hemos hecho y con los discos pasa exactamente igual, José María. Es fruto del rodar de la vida mía. No planeo nada y no hago las cosas con una intención determinada, pero van saliendo cosas.
0: Padre Nuestro, Granaína. La voz de Antonio Campo, el órgano de Antonio Linares y la guitarra de José Fermín Fernández, otro pasaje del recién publicado disco de Antonio Campos, Monte Sacratus. Antonio Campos, querido amigo, muchísimas gracias por haber estado con nosotros, gracias por tu música, gracias por tu cante y muchos éxitos para Monte Sacratus, tu sacromonte granadino.
1: Muchísimas gracias, José María, y qué te digo ya que no sepas, y te doy siempre las gracias y te estaré eternamente agradecido por la cantidad de veces que me abres tu ventana en tu programa, en este bendito programa, que ya es el programa de todos y que te quiero, que te admiro y que muchísimas gracias a ti y a tu casa entera.
0: Lo mismo te digo, Antonio, y te mando un fuerte abrazo.
1: Otro grande, José María.

0: En directo con la guitarra de José Fermín Fernández y el órgano de Antonio Linares, Padre Nuestro, Gran Aina, un pasaje del disco de Antonio Campos, Monte Sacratus, que esta noche les hemos presentado. Y nada más, amigos, muchas gracias por habernos acompañado. Con Carlos Andúa en la edición, nos despedimos de ustedes y les esperamos todos los lunes y miércoles de 12 de la noche a 1 de la madrugada.
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1: Muy buenas, queridas amigas y amigos, un jueves más, una madrugada más aquí a la sintonía de Radio Clásica, en un programa en el que contamos hoy con Sonia García en el control del sonido y en el que me tenéis a mí que parezco Tom Waits, pero bueno, amigos y amigas, es lo que tiene esta etapa del año. Veréis, hoy quiero hablaros y quiero proponeros un diálogo musical de los Beatles a Eddie Palmieri. Porque la música es un naufragio voluntario, una melodía que abandona su puerto seguro y que se adentra en aguas desconocidas para resurgir en otra costa, vestida de sal y de sol. Y así es como comienza la contraportada del libro en el que nos vamos a sumergir hoy. Como os decía, un diálogo musical de los Beatles a Eddie Palmieri, un libro de Julio César Porras y que ha editado La Parcería. Este es un libro que nos cuenta la historia y el viaje de dos canciones contradictorias, como sugiere Porras, una balada convulsa de los Beatles y un apacible huracán caribeño de Eddie Palmieri. La una se origina en la otra y navegando en direcciones opuestas se encuentran en una misma historia compartida que vamos a trazar en el programa de hoy. Y para comenzar este viaje, pues tenemos que irnos al Londres de 1969. Los Beatles en ese momento están llegando al final de su historia y Paul McCartney convierte las tensiones económicas, personales y empresariales que atraviesa el grupo en una composición fragmentaria, llena de cambios de ambiente, como si varias canciones estuvieran intentando convivir dentro de una sola. La canción se titula You'll Never Give Me Your Money y con ella comenzamos.

Para recorrer esa distancia, que va de Abbey Road hasta el Spanish Harlem, vamos a ir utilizando como mapa de este pequeño libro de Julio César Porras, un diálogo musical de los Beatles a Eddie Palmieri, las dos historias. Aparentemente tenemos dos historias distintas. Por un lado, cuatro jóvenes de Liverpool que durante los años 60 transforman el lenguaje de la música popular. Y por otro, tenemos a los hijos de la migración puertorriqueña en Nueva York, creciendo entre ritmos afrocubanos, jazz soul y esa búsqueda de una identidad propia. Pero hay algo que conecta esas dos historias que comienza, como escuchábamos, en 1969, cuando los Beatles entran a grabar Abbey Road, uno de los momentos más delicados de toda su historia. Venían de unas sesiones especialmente tensas, las de Get Back, el proyecto que terminaría convirtiéndose en Let It Be. Allí habían intentado recuperar la sensación de ser simplemente cuatro músicos tocando juntos, pero las cámaras, las discusiones y el desgaste acumulado dejaron al descubierto muchas de las fracturas internas. Y fuera del estudio, la situación tampoco era sencilla. Desde la muerte de Brian Epstein, su histórico representante, los Beatles habían asumido buena parte de la gestión de sus propios negocios a través de Apple Corps. Pero aquello se había convertido en una fuente constante de problemas económicos y de enfrentamientos. El principal desacuerdo, además, tenía nombre propio: Alan Klein. Lennon, Harrison y Ringo Starr confiaban en él para hacerse cargo de los asuntos empresariales, y Paul McCartney se oponía y prefería que esa gestión quedara en manos de la familia Eastman, vinculada a su esposa Linda. Por primera vez, Paul quedaba claramente en minoría frente a los otros tres. Y sin embargo, en medio de ese clima de tensión ocurre algo extraordinario. Y es que vuelven al estudio con George Martin y recuperan buena parte de la disciplina y del cuidado sonoro que habían caracterizado sus mejores trabajos. Quizá por eso Abbey Road resulta tan paradójico. Mientras personalmente empiezan a alejarse unos de otros, musicalmente todavía son capaces de construir un disco extraordinariamente sofisticado, con grandes melodías, experimentación, nuevas tecnologías, armonías cada vez más complejas y unos arreglos orquestales que llevan algunas de sus canciones mucho más allá del formato convencional de una banda de rock y pop. Y uno de los mejores ejemplos llega de la mano de George Harrison. Escuchamos Something.

Pues bien, en medio de todos aquellos problemas económicos y personales de los que os estaba hablando, aparece una canción que prácticamente convierte la crisis de los Beatles en música. La canción con la que hemos abierto, You'll Never Give Me Your Money, que es una composición de Paul McCartney y que comienza a grabarse el 6 de mayo del año 69, incluso antes de que las sesiones de Abbey Road entren en su fase principal. El título ya resulta bastante explícito, Nunca me das tu dinero. McCartney estaba enfrentado, como os decíamos, a Alan Klein, el nuevo responsable de los negocios, apoyado por Lennon, Harrison y Starr, y años después reconocería que aquellas primeras líneas eran un ataque directo a Klein, porque había contratos, documentos, promesas, y Paul pues desconfiaba de todo aquello. Y eso explica ese comienzo melancólico al piano, hablando de negociaciones que se rompen y de un dinero que parece existir solamente sobre el papel. Pero musicalmente la canción es mucho más extraña. En apenas 4 minutos pasa por diferentes secciones, cambia de carácter, de tempo y prácticamente de género. Comienza como una balada al piano, se transforma después en algo mucho más rítmico y termina convirtiéndose casi en una canción de huida, de coger las maletas, subirse a una limusina y marcharse de allí. Y además es que tiene una importancia fundamental dentro del disco, porque es la pieza que abre el gran medley de la segunda cara, esa sucesión de fragmentos que George Martin y McCartney terminaron convirtiendo en una de las grandes construcciones musicales del disco. Pero como ya la hemos escuchado antes en su versión original, ahora os propongo escucharla de otra manera, porque prácticamente nada más publicarse Abbey Road, el guitarrista estadounidense George Benson llevó el disco entero a su propio terreno. Jazz con grandes arreglos, metales, cuerdas y una formación maravillosa en la que encontramos incluso a Herbie Hancock, a Ron Carter o Freddie Hubbard. Un pequeño detalle que comienza a acercarnos desde Londres hacia el Nueva York latino, que enseguida va a ocupar nuestra historia.

Pues seguimos aquí en Tapiz Sonoro y vamos a dejar ya Londres y cruzamos el Atlántico hacia Nueva York, como dice el tercer capítulo del libro que estamos analizando, un diálogo musical de los Beatles a Eddie Palmieri de Julio César Porras, editado por La Parcería. La guerra de Vietnam alimenta las protestas, los movimientos por los derechos civiles, ha dejado paso a nuevas formas de militancia, las panteras negras reclaman poder para la comunidad afroamericana y en el East Harlem y el Bronx, una nueva generación de jóvenes puertorriqueños empieza también a organizarse. Son los Young Lords. En 1969 habían comenzado denunciando algo tan cotidiano como revelador, la basura que se acumulaba en las calles del East Harlem. Después llegarían las ocupaciones, las campañas por una sanidad digna, la defensa de su identidad, etcétera, etcétera. Y todo aquello sucede en una ciudad donde las culturas se están cruzando constantemente. Los hijos de las familias puertorriqueñas escuchan en casa pues el son, el mambo, las guarachas o la música jíbara, pero en la calle conviven con los Beatles, con James Brown, con Tito Puente, con Miles Davis, etc. Y de ese enorme laboratorio empieza a surgir una música más dura, más urbana y mestiza, que pronto recibirá un nombre que terminará dando la vuelta al mundo: la salsa. Pero algunos músicos quieren ir todavía más lejos, porque no solamente quieren hacer bailar a su público, quieren experimentar, incorporar el jazz, el funk, la psicodelia, pero también reflejar lo que está sucediendo en aquellas calles. Y entre todos ellos hay un pianista, especialmente inquieto. Se llama Eddie Palmieri y un año antes de Abbey Road publicó Champagne.

Escuchábamos la canción Palo de Mango de Dee Palmieri, incluida en ese disco que publicó un año antes de Abbey Road, Dee Palmieri, que como os decía, se titula Champagne. Pero vamos a ver ya cómo los dos astros, McCartney y Palmieri, orbitan en la misma dimensión, conviviendo en la misma ciudad y no en dos mundos paralelos. Y esto es importante para entender precisamente el diálogo que estamos buscando. Veréis. El Beatle llega como turista de lujo a Nueva York y se encuentra, como decíamos, con una ciudad que es un hervidero cultural, mientras que Palmieri es un New Yorican que bebe directamente de su hábitat natural y que es esa ebullición de la urbe. Y allí es donde McCartney esboza su You'll Never Give Me Your Money. Como escribe Porras en el libro, Nueva York toma la desesperación financiera de McCartney en la cocina, a fuego lento en el horno de la ambición neoyorquina, al mismo tiempo que absorbe la rabia social de Barbieri, forjando un nuevo arco creativo. Por su parte, Palmieri emprende un camino más atrevido y experimental, aunque uno partiría hacia una utopía pastoral y el otro abrazaría aún más la lucha urbana. Pero ambos, en un momento muy preciso, se apropian en sus partituras del ritmo de una ciudad que por un instante les convierte en compañeros de habitación en la misma revolución. Vamos a escuchar ya Una rosa española, la otra canción que marca este diálogo musical de los Beatles a Dee Palmieri.

Bueno, pues hemos llegado finalmente al lugar hacia el que nos conducía el libro de Julio César Porras. Recordad cómo hemos empezado el programa, con Paul McCartney al piano, y ahora, 5 años después de aquella grabación, en el universo de Eddie Palmieri, con esta Una rosa española, una canción que comienza mirando hacia una forma histórica de

la música cubana. Comienza con un danzón que de pronto va cambiando para dar paso a algo extraño, a una melodía conocida. Y Lalo Rodríguez comienza a cantar en español lo que es una adaptación de aquella canción de Paul McCartney. Ahí está el diálogo. Pero quizá lo verdaderamente interesante no sea descubrir simplemente que Eddie Palmieri versionó a los Beatles. Yo creo que lo interesante es preguntarnos por qué podía hacerlo y seguir sonando absolutamente coherente. Y la respuesta está en que para aquella generación newyorican, todas esas músicas nunca habían vivido completamente separadas. Todo formaba parte de una misma experiencia. Palmieri toma entonces una canción nacida de la crisis final de los Beatles y la introduce en una nueva forma caribeña que enseguida desemboca en son montuno, en metales y en percusión. Liverpool entra en La Habana y La Habana reaparece en Nueva York, y así Nueva York convierte todo aquello en otra cosa. Vamos a seguir dentro de ese mismo disco de Palmieri con una composición todavía más expansiva, Un día bonito.

La asimilación que hace Eddie Palmieri del You Never Give Me Your Money realmente no surge de la nada. Con el paso de los años, las canciones de los Beatles han ido viajando, también hacia el Caribe y hacia América Latina, transformadas en sones, salsas, boleros, danzones o ritmos afrocubanos. Porque aquel repertorio, aparentemente tan ligado al pop y al rock británico, demostró muy pronto que podía sobrevivir fuera de su idioma y fuera de su contexto, demostrando la grandísima riqueza musical que había detrás, ¿no?, de las composiciones de los cuatro de Liverpool. Y un ejemplo especialmente curioso es Here Comes, el son, un proyecto que trasladó 16 canciones de los Beatles a distintos lenguajes de la música cubana y a géneros, como os decíamos, el son, el bolero, etc. Y dentro de ese disco yo quiero quedarme con una de las transformaciones más radicales que hay de una de las canciones de los Beatles. Y es la que hacen Los Papines, una formación fundamentalmente de rumba cubana que toman el Hello Goodbye y que prácticamente la llevan de Liverpool a un solar habanero.

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Unos años antes de este Here Comes el Sun del que os hablaba, surgió otro proyecto que llevaba aquella idea directamente al mundo de la salsa. En 1996, el sello RMM reunió algunas de las grandes figuras de la música latina en un disco que llevó por título Tropical Tribute to the Beatles. Por allí nos encontrábamos nombres como Celia Cruz, Tito Puente, Cheo Feliciano, Tito Nieves o José Alberto El Canario, y también al venezolano Oscar de León, que convierte una de las canciones más rítmicas de los Beatles en material salsero, que es lo que hemos escuchado, la versión de Oscar de León en este A Hard Day's Night del disco Tropical Tribute to the Beatles. Hemos empezado el programa en Londres, en el año 1969, con los Beatles entrando en los estudios de Abbey Road en uno de los momentos más complicados de su historia. Después hemos cruzado el Atlántico hasta una Nueva York convertida en laboratorio cultural, con el jazz, con el soul, con el funk, con la música afrocubana, con las protestas y con toda esa nueva identidad latina encontrándose en las mismas calles. Y en medio de todo ese recorrido ha aparecido Eddie Palmieri para demostrarnos que You Never Give Me Your Money podía dejar de pertenecer solamente a los Beatles y entrar también en otro universo musical. Y al final de todo eso ha tratado el programa de hoy, de músicas que se encuentran y que terminan transformándose unas a otras. Y para acabar el programa de hoy, quiero que volvamos a Abbey Road, pero ya no para situarnos exactamente en Londres, porque los Beatles, como hemos visto, pueden hablar español. La guitarra se puede encontrar con la clave y el rock puede convertirse en salsa. Y para acabar todo esto, creía que la canción Come Together era la que mejor resumía todo ese espíritu en el que nos hemos intentado meter en el programa de hoy y que está detrás del libro que os hemos presentado. Un diálogo musical de los Beatles a Eddie Palmieri, cuyo autor es José Luis Porras, y un librito muy pequeñito en un formato muy bonito y que lo podéis encontrar a través de la parcería que es la encargada de editar este trabajo. Y hasta aquí la edición de Tapiz Sonoro de hoy. Volveremos, como siempre, con nuevas músicas, con nuevos encuentros musicales el jueves que viene. Pero mientras tanto, continúa la programación de Radio Clásica para que sigáis atentos a los tejidos sonoros.

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4: Muy buenas tardes, aquí David Cantero, dispuesto a disfrutar de una hora de buena música con Ana, con Fernando. ¿Qué tal?
5: Esa es la actitud.
4: Ahí, venga, vamos.
6: Hola David, ¿qué tal? Oye, ¿tú eres mucho de compartir? Es decir, ¿te cuesta compartir?
4: Depende, no mucho, pero depende de lo que tenga que compartir.
6: Claro, eso también.
4: ¿No?
5: ¿Compartirías un piano, David?
4: Pues un piano, claro, siempre hay que compartir los instrumentos. Yo tocaría un ratito y luego pues que venga otro y los toque también.
6: Ah, no. Sería como compartir el piano con otra persona, pero las dos personas a la vez.
4: Eso ya me lo pones más complicado, ¿no? Entre claro. Los codos, empujones, las manos, sería difícil concentrarme.
5: Pues encima imagínate que te mandan tocar una marcha militar.
4: Ah, ahí ya me está... No, pero...
6: Por ahí no paso.
4: En fin, para eso no sería más fácil llamar a una banda, ¿no? Y ya está, una
6: sí,
4: banda
6: claro,
4: de música
6: claro,
4: militar.
6: Claro, sería lo suyo. Pero fíjate, yo creo que el compositor con el que vamos a empezar hoy pensaría que eso era como muy correntucho y dijo, pues mejor un piano a cuatro manos.
4: Ay, madre mía. Bueno, pues venga, que empiecen los codazos y los dedos entrelazándose y tropezando. Os dejo con clásicos populares. Nos escuchamos en una horita en las tardes.
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5: ¿Qué tal? Bienvenidas, bienvenidos a Clásicos Populares. Pues el compositor que decidió que no necesitaba una banda militar para una marcha fue Franz Schubert.
6: En 1818, durante su estancia en la residencia de verano de la familia Esterházy, donde trabajaba como profe de música de las hijas del conde, Schubert escribió las